0: Con la afición.
1: A ver, usted de cuenta como si fuera la selección francesa, ¿no?
0: Algo
1: jugando
0: así, exacto.
1: Con ese color que caracteriza más a un conjunto como Francia. Y bien decía Josh, bueno, tanto la camiseta como el short y las medias del equipo de Estados Unidos hoy en ese tono. Y del otro lado, Bélgica, que no saca su uniforme tradicional.
0: Sí, no viene con este rojo, ¿no? Con este short negro, lo hace más bien con un uniforme blanco y por ahí con ciertas pinceladas de rojo, de negro, de amarillo, etcétera, para usar una indumentaria de visitante, por así decirlo, que me parece lindo, agradable, ¿eh?
1: Exactamente.
2: Que es inspirada en el arte moderno, en la pintura surrealista de René Magritte.
1: Uniforme de Bélgica.
2: Las pinceladas. ¿Te acordarás tú de esta pintura de la manzana con el sombrerito? ¿Ya te vino a la mente?
1: Sí,
2: bueno,
1: sí.
2: Ese es el autor y es un homenaje porque es un autor
1: belga.
2: Y pintor belga, sí.
1: Ah, perfecto. Por eso es que luce este uniforme hoy en los octavos de final de la Copa del Mundo. La selección de Bélgica que sale tocando desde atrás con mucha calma con su guardameta Thibaut Courtois, el futbolista del Real Madrid. Le da en corto hacia el frente para Brandon Mekele, el futbolista del Club Brugge. Allá en su país, ahora viene despeje largo al medio campo, gana la dividida Estados Unidos y arrancan por banda derecha. Viene Serginho Dest, el hombre que tiene que hacer una pausa, pisa el balón, pide compañía y después toca mal hacia el frente. Se equivoca Dest, le entrega un movimiento de manos a Bélgica y al momento de equivocarse Dest le pregunta a sus compañeros, bueno, ¿quién viene a mostrarse para que yo pueda soltar la pelota? Se desesperó Serginho Dest. Y por eso es que Bélgica tiene movimiento de manos en este momento. Se pide una mano. Cuando se cobró el saque lateral al frente, le parecía rebotar la pelota en la mano un futbolista de Bélgica, mi querido Felipe Morales. El árbitro dejó correr la jugada.
2: ¿Sabes quién no quiero ser hoy? O si tú que nos escuchas estás teniendo un mal día, acuérdate que no eres Adam Mohamed, el árbitro de este partido. O sea, que es el hombre más observado, incluido por Trump, del planeta. No se nos vaya a equivocar y me echen para atrás sus decisiones.
0: Oye, sí. Hablando del tema de Bélgica y la ausencia, ¿no?, de Lukaku, de Bruyne, me parece que se debe al análisis que hizo Rudy García. Estados Unidos es una selección muy vertical, que constantemente se está moviendo hacia los espacios, a tratar de abrir la cancha, de explotar las bandas, y en ese sentido, de Bruyne y Lukaku terminan siendo dos futbolistas muy pesados, por así decirlo, ¿no?
2: ¿Sí?
0: Entonces quizás se deba a eso esta parte de las ausencias de estos dos.
1: Por lo pronto, Estados Unidos tiene la pelota en tres cuartos del terreno, por banda de la izquierda, toca mal Robinson, se equivoca, regala la pelota para el conjunto belga, que finalmente la saca por el costado a Amadou Onana. Sacó la pelota por la lateral y tiene movimiento de manos el Team USA. A continuación lo ejecutan con Robinson, va al frente buscando a Balogun, pegado a la banda de la izquierda, ya toma el rebote el equipo de Bélgica, falta dice el árbitro, le dieron por la espalda a Luke Bacchio, el hombre que cae muy pegadito a la raya de cal allá por la banda derecha en relación a la salida del equipo de Bélgica. Está pegando el sol todavía de manera importante en Seattle, aunque la sombra del estadio, mi querido Felipe, ya cubre más de tres cuartos de manera horizontal.
2: Sí, no será factor, ¿no?, en el fuelle físico de ambos. La temperatura es bastante acorde con lo que esperamos en términos de un mundial muy rítmico, ¿no? De área a área, desde la verticalización. Acá se le rompió la media cancha, no se circula desde la amplitud, sino a lo largo del campo. Y bueno, estas condiciones climáticas ayudan a eso también.
1: Aunque los que corren por la banda izquierda de los Estados Unidos tienen el sol todavía pegándoles de lleno. Lo mismo para los de la banda derecha del conjunto de Bélgica, que ataca en este momento, tres cuartos del terreno. Atención, se acercan de forma peligrosa. Viene el centro, rebana la pelota Yuri Tielemans. En un servicio untado al terreno, le dio un derechazo Yuri Tielemans, sacando prácticamente, mi querido Josh, un batazo de foul cuando tenía la oportunidad clara, prácticamente de frente al arco.
0: Sí, aquí me parece que haciéndole un homenaje al Chavo del Ocho, sí podríamos decirle de qué bruto pónganle cero, ¿no? Porque era un balón sencillo, en una línea retrasada para que Tielemans, con su calidad y experiencia, nada más le diera un besito y la mandara a guardar. Termina tratando de pegarle con demasiada potencia y ahí es donde pierde un tiempo a la hora de que suelta la pierna. El balón ya iba pasando para el capitán de los Diablos Rojos.
1: Sí, se sigue acercando Bélgica, sin embargo Estados Unidos como puede con un zurdazo en tres cuartos del terreno, llega Tyler Adams y aleja ligeramente el balón que le pertenece en este momento a la selección europea, al equipo de Bélgica, con Onana, una torre que circula por el centro del campo, ahora toca por la derecha, cambia de perfil a la zurda, pone balón largo hacia sector de la izquierda, donde llega Trossard, atención que se acerca al área por la izquierda, quiere mandar el centro bien, se le planta ahí Freeman y saca la pelota, sin embargo recupera Bélgica dentro del área, disparo, gol. Lo hizo de Ketteler, llegó libre dentro del área, toma un rebote en un disparo que venía desde el sector de la izquierda de Ketteler, estaba libre, nadie lo tomó en la defensa de Estados Unidos y sorprende al minuto 9, está cayendo el local, está cayendo el anfitrión, 1-0 arriba Bélgica.
2: Es muy bueno lo del cuadro europeo porque permanentemente con Trossard le buscó las costillas a su marcador Freeman y en una segunda jugada queda viva la pelota con Raskin, que a manera de tiro centro, para que te lo imagines, encuentra ahí en el núcleo del área chica a un vivísimo de Ketteler que se pone en situación y solamente tú la empuja, ¿no? Parecía que el arquero había hecho mutis, ¿no? Freeze se quedó así, congelado, freeze, ¿no? Y ni siquiera hace por esa pelota creyendo que le marcaría no fuera de lugar. Lo cierto es que desde la intensidad ya nos había mandado el mensaje Bélgica, era superior a Estados Unidos.
1: En este momento, Josh, 10 minutos, ya lo pierde Estados Unidos.
0: Sí, y se ve que Bélgica, que Rudy García hizo su tarea después de ese sufrido duelo ante Senegal en la ronda pasada, porque Raskin, por ejemplo, entró de cambio para apoyar a Bélgica, que terminó llevándose la victoria de 3-2. De Ketteler también es de estos hombres que aparece después, el mismo Nana. Entonces son futbolistas que venían desde el banquillo y que hoy arrancan para darle más solidez a Bélgica y demostrar por qué están en esta instancia, por qué eran favoritos ante Estados Unidos, porque algunos así lo colocaban, y hoy me parece que están dando frutos estos movimientos que terminó haciendo García.
1: En la tribuna, en uno de los palcos, en el palco de honor aquí en Seattle, está Gianni Infantino con una cara realmente seria.
0: No sé, le voy a hablar, dice.
2: Sí, ¿trae teléfono? Pregunto.
1: Sí, debe de traer, ¿no?
2: Contexto para la gente que no lo tiene. Le llamaron a Infantino desde la Casa Blanca, Donald Trump, para retirarle la roja a Balogun, el estrella goleador norteamericano, que se había hecho expulsar por una plancha en el talón de Aquiles en el juego contra Bosnia. Entonces hay un escándalo mundial porque ahora Trump dice quién sí, quién no, quién hace, cuál es roja, cuál es amarilla. Entonces, si hay teléfono o no hay teléfono, pues ojalá lo ponga en modo avión ahorita.
1: Pues de momento Bélgica lo gana y lo gana bien, 1-0, minuto 12 del primer tiempo. Tiene la pelota Estados Unidos por la banda derecha, se le acabó el campo a Alex Freeman, el futbolista del Villarreal. En tres cuartos del terreno, pegado a la banda de la derecha, pierde la pelota, la entrega para el saque de manos que tiene a continuación la selección de Bélgica, muy cerca donde está su técnico, mi querido Josh, que está sufriendo los estragos del calor aquí en Seattle.
0: Sí, ¿no? Y que de inmediato da indicaciones y que trata, ¿no?, de que vayan hacia adelante. Le gritaba a Tielemans y le hacía una seña con el brazo derecho de que recorriera hacia adelante para que fuera una opción y quizás por ahí en el saque de manos agarrar mal parada la defensa de Estados Unidos.
1: Bueno, quizás no sea un comentario muy agradable, decía yo, el asunto de sufriendo los estragos del calor, porque trae una camisa azul muy bonita de manga larga, una corbata bien colocada. Levanta los brazos y trae el sudor.
0: Perdóname, Lobo. No estaba viendo eso, perdóname. Pero sí estaba ya en su jugo, diría mi sí, papá.
1: Exactamente. Y es que en este momento el clima en Seattle está en 27 grados, con una humedad de 43%, donde se juega el partido entre Estados Unidos y Bélgica en este momento. Balón elevado en el campo de los Estados Unidos, detrás de la media cancha. Roba la pelota Bélgica de Kettler, el hombre del gol. Toma el balón pegado a la banda derecha, le llega la marca de Robinson, alcanza a tocar para atrás. La tiene Onana, que se acerca al área. Atención porque ataca.

0: Bélgica. Sector derecho de Kettler, tiene la pelota. Deja atrás ligeramente en la frontera del área para Onana. Le regresa de Kettler, que manda el centro. El balón pasa, alcanza a sacarlo Estados Unidos, pero se quedan dormidos y gana la pelota Trossard. Hasta que llega Pulisic y quiere poner orden, pero ya la volvió a perder. Atención, nuevo servicio desde la derecha de parte de los belgas. De parte de Trossard, quedó elevadito en el área. La gana el guardameta y ahora viene rompimiento de parte de Estados Unidos, pero no logran hilar 3-4 pases con sentido. No tiene en este momento química el Team USA. La tiene Trossard, le va a pegar, mete tiro de lejana distancia. El impacto se marcha un metro arriba de la portería de Matt Fries. Bélgica es más en este primer tiempo en 14 minutos. Además de que lo gana 1-0, Tuki domina el juego.
1: Si en la serie anterior, en la que precisamente tanto Trossard como Telemans tuvieron un toma y daca, ¿no?, en la que no se ponían de acuerdo porque Bélgica había concedido mucho y tiene que remontar en tiempos extras para acceder aquí, ese problemita que habían tenido estos dos referentes era la intensidad. Hoy, corregido y aumentado ese tema y saneado, nos demostró que no solamente es muy preciso Bélgica con la pelota, sino que es muy veloz cuando no la tiene para recuperarla y muy veloz cuando la tiene para buscar los espacios.
0: Tiene que corregir mucho Estados Unidos si quiere hacer algo en este partido. Balón largo, balón vertical, buscando a Weston McKennie. Sin embargo, la pelota le pasa por delante al camiseta número 8 del Team USA. El balón que dentro del área domina y controla tranquilamente Thibaut Courtois, que toma la pelota, la abraza, no tiene prisa, la pone en el césped. El público se desespera, comienza a buchar al guardameta del Real Madrid, que ya salió tocando por la derecha. Y Bélgica tiene el balón a través de Leandro Trossard, el futbolista del Arsenal, camiseta número 10, orquesta a los Diablos Rojos detrás de medio terreno. Toca para atrás, solamente espera Estados Unidos. En este momento tenemos 15 minutos del primer tiempo y lo gana con gol de Kettler. El conjunto belga 1-0. Pelota por la izquierda, pegadito a la raya lateral, aparece De Kuyper, que parecía quería elevar la vista y también el balón. Sin embargo, decide tocar para atrás en este momento. Ahora buscan el esférico de nueva cuenta en tres cuartos del terreno la selección belga y van a tocar en zona defensiva a continuación. Mi querido Josh, dominando la pelota en este momento el conjunto europeo.
2: Es una Bélgica muy diferente a la que vimos contra Senegal. Recordar, iban perdiendo hasta el minuto 86, donde Romelu Lukaku termina apareciendo para poner el 2-1. Después Tielemans al 89 y ya en el tiempo extra, corrijo, nuevamente aparece el capitán de Bélgica para finiquitar esta clasificación. No se veía esta intensidad ante Senegal en la ronda pasada, no se veía ese desgaste físico, esa presión que está presentando el conjunto europeo esta tarde allá en Seattle. Me parece que Estados Unidos se vio sorprendido porque esperaban otra cosa del conjunto de los belgas.
0: Exactamente. Nos acercamos al minuto 17 del primer tiempo. Suspenso en la tribuna de Seattle. El público que está en este momento, mi querido Felipe, que no responde, está solamente viendo detenidamente el juego, pero no hacen ruido ni siquiera.
1: No, y además se juega en Washington, ¿no? Para abonarle, ¿no?, a la situación de que las llamadas procedentes de la Casa Blanca ponen, quitan jugadores. Pues hoy efectivamente en el estadio la afición es 100% local, pero el protagonista en la cancha es 100% europeo.
0: En este momento se detiene el juego porque Onana, el futbolista del Aston Villa, futbolista de la selección de Bélgica, se duele de un golpe en la pierna izquierda, me parece, está acostado en el campo. Ya entran las asistencias, Josh, y bueno, Onana está siendo revisado. Todavía no tenemos pausa de hidratación porque son 17 minutos. Sin embargo, varios jugadores aprovechan esta pausa para acercarse a la raya lateral justo. Y tomar algunas bebidas.
2: Sí, ¿no? Y me parece que es por justo que está azotando el calorcito fuerte. Sin embargo, lo de Onana es de considerarse, me parece, porque de inmediato empieza a llevarse las manos a la cabeza en forma de desesperación. Empieza medio a querer mover la rodilla, etcétera. Pero me parece que podría ser algo, ya en el monitor de apoyo, a la hora que va a buscar el esférico, se estira y cuando cae la pierna derecha hace una superflexión, por así decirlo, se va un poco hacia atrás la rodilla. Y eso, bueno, los meniscos, ¿no? Y los ligamentos, etcétera, puede ser delicado.
1: Y de hecho ya traía una cinta en esa zona de la rodilla, protectora, y con esta hiperflexión efectivamente está probando. Quizás puedes caminar, tiene que ver si puede continuar, porque también desde la adrenalina siempre te van a decir si puedo. No, acá como que no hay un protocolo neutral de si sí o si no. Tiene que probar, pero en la primera de cambio que force esa zona es delicadísimo.
0: Sí, Amadou Onana, que mide 1.95, es una torre en el medio campo, el futbolista que milita en la Premier League del Aston Villa y que ahora al reanudarse el partido, Josh, está todavía fuera de la cancha.
2: Sí, y que podría ser una muy mala noticia para Rudy García, para Bélgica, porque en el partido pasado Onana entra de cambio y justamente lo hace por Hans Vanaken, uno de los futbolistas que peor resultado dio y que es el cambio natural. Ya está Onana en el banquillo y justamente viene Vanaken al terreno de juego. Será el hombre que ingrese por Onana. Una muy mala noticia para Bélgica porque sí le estaba dando otro rostro en el medio campo este jugador del Aston Villa. Sí,
0: es que es un orquestador además este futbolista. Cuando Bélgica cobra saque de manos directamente al área, con la cabeza responde la defensa, saca el balón, nuevo servicio arriba, de nueva cuenta se impone Chris Richards y trata de que su equipo salga. Sin embargo, el balón le quedó largo a Balogun, que va a corretearlo. Sale Thibaut Courtois y bien mete el derechazo. El rebote para Estados Unidos en la media cancha. Ya se desahoga un poquito el peligro porque lograron reventar la pelota los futbolistas de la selección de Bélgica. Y ahora usted escucha un abucheo porque hay otro jugador de Bélgica que está tirado sobre el césped. Se lleva la mano al estómago. Mekele, ¿no? Sí, es Brandon Mekele, que en la jugada anterior se quedó tirado. Ahí permanece, se lleva ambas manos al estómago, mi querido Felipe Morales.
1: Sí, de entrada, a ver, se va a confirmar y en cualquier momento se va a venir a la cancha lo que decías, lo de Vanaken, el jugador con la camiseta 20 del Brujas, que va a ingresar por el ya bautizado Nani, ¿no? Ahí pierde, no solo a un jugador para este certamen, porque si es de rodilla, para este partido igual se le pierde todo el torneo.
0: Sí.
1: Y además estaba nulificando de manera estupenda a McKennie, ¿no? No hacía una McKennie por ahí. Vamos a ver si aprovecha ahora el futbolista de la Juve ese hueco que deja ahora.
0: Atención, ataque a Estados Unidos. Serginho Dest, tres cuartos del terreno, toca hacia el centro. Mal pase ahora, finalmente, de Freeman. El hombre que tenía la oportunidad de tocar hacia adelante y ahora le entrega la pelota a Bélgica, que a velocidad ya está partiendo de tres cuartos de campo, van hacia el frente. Falta, dice el árbitro. Infracción de Dodi Luquevacchio, que le llegó por la espalda al defensor. Era Alex Freeman, el hombre que cubría en su área. Le pega un empujón por la espalda. Y esto es balón para Estados Unidos. Se va Onana, no solamente de la cancha, se va del estadio, mi querido Felipe Morales.
1: Seguramente para hacerle placas, resonancias cercanas a algún hospital, en ambulancia, porque efectivamente es un tema de rodilla. Lejos de que ahora mismo debería tener este hielo para bajar la inflamación, pues se quiere conocer de manera inmediata la gravedad. Ya lo decíamos.
0: Cuidado, pierde la pelota Estados Unidos en su área. ¡Qué problemas para Chris Richards, que tenía la marca por la espalda de Ketteler! Le da el frente a su guardameta, parecía que le iba a tocar la pelota a él, sin embargo decidió tocar lateralmente y por poco de Ketteler le estafa la pelota. Hubiera sido el segundo para Bélgica, mi querido Josh. En 21 minutos sufre Estados Unidos.
2: Sí, le está costando demasiado al conjunto de las barras y las estrellas porque presiona a lo largo de la cancha Bélgica. Para poner un poco más gráfico el tema de la lesión de Onana, es como lo de Marcel Ruiz y en este movimiento que hace su rodilla, que se le va hacia atrás, donde termina pues perdiéndose el mundial, ¿no? El futbolista de los Diablos Rojos de Toluca. Algo similar fue lo de Onana.
0: Sí, exactamente. Parece que el resto de la Copa del Mundo, si es que avanza Bélgica, se lo podría perder también. Por cierto, Onana, cuando estaba todavía en la banca, empieza a llorar de la frustración, de la tristeza de salir de este partido tan importante para su selección. Sus compañeros rápidamente lo rodearon, lo abrazaron, lo tratan de consolar, pero ya no está más en este partido Onana. Continúa con la pelota Estados Unidos. Se acercan a raya de fondo por derecha. Serginho Dest peleando fuerte. Le llega la marca. El árbitro Silva. Él dice que esto es infracción. Pero al revés. La pedía Estados Unidos. Será para Bélgica. Pero antes, el árbitro nos manda la pausa para hidratación. Mi querido Felipe Morales, en 23 minutos. Cae Estados Unidos. 1-0.

0: Esta pausa de rehidratación, y a Estados Unidos también le viene bien para reagruparse. Muchas veces decimos, uno saca ventaja, otro viene mejor en la pausa. Por el tema este de Onana y por el tema futbolístico de Estados Unidos, le viene bien a los dos.
1: Coincido, me parece que a Estados Unidos le urgía que llegara la pausa de hidratación justo para tratar de cerrar la fila, tratar de volver a las bases, de entender lo que tenían que hacer y darle un giro quizás a la parte del sistema, porque Bélgica los termina por sorprender. Y me parece también que a Bélgica, por lo anímico, por lo mental, era muy importante que apareciera esta pausa para también recordarles que vienen haciendo bien las cosas, que están siendo superiores y que son muy lejanos a lo que mostraron ante Senegal.
2: Sí, exactamente. Así que en este momento, damas y caballeros, a la gente que nos escucha amablemente a través de Cadena W, les contamos que se encuentra el partido en la pausa de hidratación. En el primer tiempo, después de los primeros 23 minutos, Bélgica vence 1-0 a Estados Unidos en octavos de final. Evidentemente, esta pausa de hidratación, mi querido Tuki, que además de los jugadores refrescarse, los técnicos aprovechan para dar algunas indicaciones.
0: Y además también se activan los aspersores, porque además de la rehidratación de los futbolistas, para que la cancha esté mojadita, parejita y sea mucho más veloz el trámite del partido, ya nos han acostumbrado también a que se rieguen las canchas. Muchos jugadores, cuando son así a la luz del día, se han quejado también de temas de que se les queman las plantas de los pies. Entonces ayuda también que la grama esté fresquita.
2: Ya regresan poco a poco los futbolistas al terreno de juego, mientras los aspersores siguen encendidos. Sigue regándose el campo. Y el color en la tribuna, mi querido Josh, por favor, descríbele a la gente cómo se vive.
1: Oh, es una fiesta total. Estaba mi tía disfrazada de la Estatua de la Libertad. De lo curioso que luego saca el aficionado de Estados Unidos, ¿no? Que lo convierte en todo en deportivo, ¿no?
0: Yo ayer vi en el Azteca videos de personajes con popotes larguísimos
1: para tomándose la chela,
0: pasaban de las chelas abajo con un popote de un metro
1: para conectar el popote de la bandera.
0: Sí, sí. El popote
1: y
0: de la
1: desde
0: bandera.
1: Ahí.
0: Acá, mira, acá, señoras, ustedes de Estatua de la Libertad. No, vamos goleando en ese sentido.
2: Bueno, lástima que a la selección mexicana ya le dieron para atrás. Bueno, Bélgica gana 1-0, minuto 26, se reactiva el juego en Seattle. Son los octavos de final de la Copa del Mundo aquí a través de Cadena W, mientras maneja la pelota la selección de Bélgica, saliendo en sector defensivo, comandando la salida Nathan Ngoy, el futbolista de Lille. Ya perdieron la pelota los europeos, viene el Team USA. En el centro del campo aparece Tyler Adams, camiseta número 4, cede para Christian Pulisic. Quiere avanzar entre dos, tiene que tocar para atrás, pero desahogan hacia la izquierda, donde hay mejor panorama para el equipo estadounidense. Sueltan balón para Christian Pulisic, cerca del área, unos 10 metros. Avanza Estados Unidos. Por derecha ahora el esférico que viene para Alex Freeman. El futbolista del Villarreal busca una pared por costado derecho. Bien se interpone Leandro Trossard en el camino de esa pared. Y finalmente rompe el avance del equipo estadounidense para que Yuri Tielemans, el capitán, el que porta el gafete en el brazo izquierdo, toque la pelota para atrás y salga Bélgica. A continuación, a todo galope por la derecha y con claridad, superando la mitad del terreno. Dejan el balón con Dodi Lukebakio, el futbolista del Benfica, que le mete calma. Y ahora, mi querido Josh, Bélgica entiende las cuestiones del partido. Están ganando 1-0 y solamente están soltando la pelota de un lado a otro.
1: Sí, exacto. Empiezan a jugar un poco con la desesperación, ¿no?, de Estados Unidos. Tocan y tocan la pelota, tratando también de invitar a que salga el conjunto de las barras y las estrellas. Y por qué no buscar ahí un contragolpe que ponga el 2-0, que podría ser definitivo.
2: Ahora tratan de avanzar, van lentamente por la derecha. Lukebakio se encuentra con una barrera llamada Anthony Robinson, que se le pone de frente y solo le rebota la pelota para que salga por el costado y que tenga Bélgica a continuación movimiento de manos. Le da de frente el sol todavía en el rostro a Timothy Castagne, el hombre que mueve la pelota en el lateral. Ya la robó Estados Unidos en su propio campo, le cometen falta. Así la señala el árbitro central, la infracción ante Weston McKennie, que no ha tenido mucho la pelota este futbolista, mi querido Felipe Morales, que si quiere hacer algo a su favor Estados Unidos en ofensiva, el balón tiene que pasar por sus pies.
0: Sí, porque Raskin

0: antes Onana, ahora Raskin y Van Aken, le han ganado este 2 contra 2 a Tillman, que es un pistón por izquierda, y a McKinney, que es un pistón por derecha. Estos dos interiores se nulifican en espejo, y es que por ahí Bélgica ha ganado la partida.
1: Y también hay otro que se ha mencionado muy poco, que es Pulisic, ¿no? El Capitán América, como lo denomina la gente, no ha participado tanto.
2: Ya te escuchó, ya la tiene, toca al frente, Balogun de espaldas a la portería, fuera del área, recibe foul. ¡Falta!, dice el árbitro. Estados Unidos tendrá una pelota bastante buena fuera del área, en buena zona, mi querido Felipe Morales, unos 5 o 6 metros fuera del área de Bélgica.
0: Sí, sí, porque Pulisic viene a recoger la pelota, se hace cargo de su jerarquía. Hay que recordar, más allá del partido anterior contra Bosnia, no jugaba un partido completo desde marzo. Tenía un problema en el gemelo izquierdo, lo han venido llevando de menos a más. Se resintió en la primera ronda contra Australia, lo pusieron en el hule, en hielitos. Pero ahora que es titular y es el Capitán América, viene por el esférico, edifica, te la doy para que me la regreses, y pone en ocasión de peligro a su equipo. Acá Bélgica regala una falta porque el choque es por detrás, precisamente sobre Balogun. Pero todo es activado por Pulisic, que tiene que pues hacerse más cargo de su jerarquía.
2: Atención, damas y caballeros. Estados Unidos tiene tiro libre. 30 minutos del primer tiempo. 1-0. El marcador le favorece a Bélgica. Se para detrás de la pelota Malik Tillman, que tiene un golpeo de balón sensacional. Ya marcó gol de esa manera en esta Copa del Mundo. ¡Le pega Tillman! ¡Gol!

0: Estados Unidos. Malik Tillman pone a rugir a Seattle y pone a rugir a toda la Unión Americana. Se perfiló de pierna derecha, le pega con la parte interna, el balón va a la barrera, sufre un desvío con la cabeza de un defensivo, le cambia el sentido al guardameta Thibaut Courtois, que iba para un lado, el balón va para el otro, se empató el encuentro, estamos 1-1.
1: Sí, para que la gente se la imagine tal cual, Tillman raspa la pelota, ¿no? Como hoja seca, así había hecho el gol en el juego anterior, pero el recién ingresado Vanaken, con su 1.94, cuando salta es quien desvía con la testa, la trayectoria prometía ir hacia la derecha, ya había dado ese pasito hacia ese costado Courtois y termina entrando por el centro del arco. Entonces ya impactó de inmediato la salida de Onana, la entrada de Vanaken, porque le desvía ese balón a Thibaut Courtois.
0: Con un poquito de fortuna, pero eso, ¿qué importa? Estados Unidos, mi querido Josh, ya empató el juego en el minuto 32.
2: Sí, en el mejor momento, entendiendo lo que decíamos, ¿no? La pausa de hidratación servía para replantear muchas cosas y de entrada ya apareció Pulisic, ya apareció Tillman y ya están empatando el marcador, que esto en lo anímico va a afectar demasiado a Bélgica, para abajo y para arriba Estados Unidos.
0: Atención, ataca Bélgica, banda izquierda, mete a trozar el centro, ¡gol! ¡Gol! ¡Gol de Bélgica! Lo hizo otra vez de Ketteler en una jugada por la izquierda que es un balde de agua fría para el equipo norteamericano. Recibe la pelota el que sabe, el 10. Leandro Trossard, el del Arsenal, serie de fintas, le llegan dos a la marca, los lleva a raya de fondo, con la zurda mete un centro medido para De Ketteler, que la recibe con la frente ante la marca de Tim Ream, la manda al fondo, nada que hacer para el guardameta, 2-1, arriba Bélgica.
1: La pelota siempre al 10, ¿quién es el 10? Trossard, efectivamente, el campeón de la Premier League, que no rehúye al mano a mano, que estira la pared de la cancha por la izquierda, que desabrocha agujetas, que alza la cara, tira el centro y después en el mano a mano aéreo, efectivamente, De Ketteler le gana al capitán, al de experiencia, al más veterano, a Tim Ream. Para que la gente se le imagine, quizás con un recargón, ¿no? O sea, pero compitiendo por la pelota, se quejaba, arqueaba el cuerpo el defensor norteamericano pidiendo la falta. Lo cierto es que ya has narrado el doblete de De Ketteler.
0: Y viene Estados Unidos a la carga por la derecha, viene servicio con el pecho, alcanza a sacarla un defensivo de la selección de Bélgica, el balón lo tiene Trossard, con calma sale por la izquierda jugando, toca al frente, barrida fuertísima. Barrida tremenda de parte de Weston McKennie, que se puede llevar amonestación. Y sí, el árbitro en este momento ya se lleva la mano derecha al bolsillo y le muestra cartón preventivo, mi querido Josh, al camiseta 8 de Estados Unidos, Weston McKennie.
2: Sí, que de inmediato se levanta al ver que se señala la infracción y va y le dice al profe: profe, no se ha manchado conmigo, llegué tarde, etcétera, pero no es para más. Me parece que está bien señalada la falta y mostrada la amarilla. Decía que el gol de Estados Unidos pudo haberle dado para abajo a Bélgica, todo lo contrario, los impulsa incluso, y me parece que es ahí donde demuestra este conjunto europeo que ya está en otra sintonía, sobre todo porque contra Senegal parecía que no había respuesta, y llegaba Senegal, y dominaba, y no se veía para cuándo apareciera Bélgica. Aprenden la lección, y en este momento me parece que están más sólidos que Estados Unidos, no solo por el marcador, sino por lo futbolístico.
0: Partido parejo el que tenemos aquí en Seattle, minuto 35, 2-1, gana Bélgica. Está venciendo los Estados Unidos, la pelota que tiene Chris Richards. En el centro del campo, en el círculo de la cancha, suelta balón al frente para Tyler Adams, que levanta la vista. Bélgica solamente esperando, parados todos detrás de su mitad de terreno. Ahora tiene que tocar para atrás Estados Unidos, buscando la pelota con Tim Ream. Ahora sí presiona Bélgica. Más atrás va el conjunto de las barras y las estrellas con Matt Friis, que le pone calma a mi querido Tuki y sale tocando adelante para su defensa central, Chris Richards.
1: Ahora Tielemans se mete junto con Raskin para hacer este doble escudo y liberar un poquito a Vanaken, que está por detrás ahora mismo de De Ketelaere, por derecha a Lukebakuy, por izquierda a Trossard. Lejos de unirse el recién ingresado, el que desvió la pelota ahí en el doble pivote con Raskin, se adelantó un poquito y Tielemans viene a recoger la pelota más en medio campo.
0: Pelota atrás con el guardameta Fries. Como viene, revienta el esférico, lo manda a la mitad del campo. El balón lo rechaza con la cabeza un elemento de Bélgica y le cae de nueva cuenta hasta el otro lado al guardameta norteamericano, que sale jugando rápidamente por la izquierda. 36 minutos en Seattle. Octavos de final de la Copa del Mundo. Estados Unidos cae en casa 2-1 con doblete de De Ketelaere, el futbolista del Atalanta. Bélgica está ganando el encuentro de momento. El equipo de los Estados Unidos con la pelota, superando mitad de terreno, comandando y orquestando la salida. Tim Ream, defensa central, el capitán que se equivoca, tocó al frente y la regaló. Y ahora Bélgica va a dominar el esférico, no tienen prisa, la tocan en el medio campo, recargados hacia la derecha, el balón que viene para atrás de nueva cuenta y a jugarla hasta zona de centrales, y ahora con su guardameta Thibaut Courtois.
1: Y ya juega a lo ancho y le da paz a la pelota, secuencia de pase larga del equipo de Bélgica, que entiende que no todo es cuerpo a cuerpo, también tiene que defenderse con el esférico, bajar un ritmo, una revolución desde la ventaja que han adquirido.
0: La salida se estaba complicando para Bélgica, medio machucada, medio atorada, pero salieron adelante con banderas desplegadas por la derecha, tres cuartos de campo. El balón pasa por los pies de Yuri Tielemans. Ahora lo maneja Vanaken, tocando por derecha, pegaditos a la banda. Aparece Luke Bacchio, levanta la vista y va con Yuri Tielemans. Todo esto se juega por costado derecho a 5 metros del área norteamericana. Viene centro que va venenoso al área de los Estados Unidos. Ahí aparece bien con la cabeza Tyler Adams y manda el tiro de esquina Josh a continuación.
2: Está muy descompuesto Estados Unidos. Vemos futbolistas de medio campo que empiezan a recorrer más de lo que deberían, y eso permite que Bélgica pueda mover la pelota de un costado al otro con mucha tranquilidad, sin mucha complicación, porque los futbolistas de Estados Unidos no están sabiendo ocupar el momento y el lugar adecuado. La línea de pase no la cubren de la mejor manera posible y eso hace que Bélgica se vea mucho más sólido al ataque.
0: Se va a cobrar el tiro de esquina, Yuri Tielemans, la meta, primer palo, remate, y ahí en el césped recoge la pelota Matt Fries, tuvo que recostarse y ahora la tiene y sale jugando rápidamente Estados Unidos. Ya la perdieron cuando iban a cruzar la mitad del campo, se frustra el ataque norteamericano, vuelve a tomar las riendas de este balón la selección de Bélgica.
1: A mí me queda la sensación de lo que he multicitado de Vanaken, ahora está por detrás de los nueves, ¿no? Entendiendo que se alternan tanto Tielemans como Luke Bacchio. Pero si ya voy a jugar yo con esta posición casi en extinción de 10, de falso 9, no me la jugaría con Vanaken. O sea, Vanaken entra por Onana para hacer una función por dentro, como segundo contención, es impulsado una altura más para que Tielemans lo cubra, pero si mi creatividad va a depender de Vanaken, es una garrocha de 1.93 para que la gente se lo imagine. O sea, no es el llamado sí a comandar la creatividad cuando tienes a De Bruyne en el banco.
2: Claro.
1: No, o sea, no sé si es más por la prisa de suplir a Onana, pero no es ni siquiera la posición que está jugando.
0: Balón largo, busca la Balogun, el futbolista de los Estados Unidos aparece por derecha, fuerita del área. Ahí llega bien la marca pegadísima de parte de Ngoy, que rechaza la pelota con una barrida y es saque de manos para Estados Unidos jugando en campo de los belgas. El balón que viene en la frontal del área prácticamente toca para atrás Estados Unidos con la pelota, el Team USA, que cae 2-1 en el marcador en 40 minutos. Por la izquierda ahora Pulisic quiere subirse a la bicicleta, sin embargo lo espera tranquilito Kastain, se le pone de frente, le dice a ver pásale, y mejor no lo encara. Ya finalmente Pulisic, que tocó para atrás, y Estados Unidos ya la perdió, mi querido Josh. No funciona, no engrana correctamente el Team USA.
2: Sí, le está costando un mundo mantener la pelota, y lo está aprovechando Bélgica de buena manera, ¿no? Lo hemos venido diciendo, están controlando el esférico, no tienen la prisa para ir hacia adelante, todo lo contrario, tratan de encontrar el espacio adecuado para complicarle a Estados Unidos, que incluso cuando pierden la pelota y se la dan al conjunto de las barras y las estrellas, este, por el esfuerzo y el desgaste que está haciendo para robarla, no está junto para que inicien una jugada sólida hacia adelante, sino todo lo contrario, y lo está aprovechando muy bien Bélgica.
0: Maneja con calma el esférico Bélgica en este momento, con Leandro Trossard, que juega en tres cuartos del terreno, siempre pegado a la banda de la izquierda. USA, USA, grita el público en este momento en Seattle. Cae Estados Unidos, 2-1, 41 minutos, falta, dice el árbitro Chris Richards. Fue a entrarle por la espalda al garrochón Vaneken, que consigue esta infracción, mi querido Felipe Morales, para también congelar el partido.
1: Sí, mucho tiempo y espacio ha tenido recientemente Bélgica para pensar. Y cuéntame algo de Serginho Dest, ¿no? Por derecha, háblame del quien hablábamos también, de Pulisic, ¿no? No encuentra esas conexiones, es discordante ahora mismo Estados Unidos. Tampoco hay lanzamientos, tampoco hay pasadas. Y ciertamente ha sido dominado, salvo aquel accidente en el que empareja el tanteador. Nunca igualó el trámite.
0: Centro de parte de Bélgica, atención, dentro del área, remate, a un lado. Apareció solo, pleno, de frente a la portería, Dodi Lukebakio, en el balón parado prácticamente al manchón de penalti, así entrando en la carrera, le pega el cabezazo Lukebakio, lo manda a un costado, se salvó Estados Unidos.
1: Le gana el primer palo al marcador por derecha, al central por derecha, que es Richards, ¿no? Desde el movimiento de atracción le ganó la posición, después remató terriblemente.
0: Estados Unidos estaba atacando, sin embargo, en el pase en tres cuartos de terreno por la banda izquierda de parte de Pulisic, aparece un defensor que rechaza la pelota en movimiento de manos. Pulisic, cuando se cobra el lateral, arenga a su público. Por la izquierda, Estados Unidos, Robinson busca el espacio para mandar el centro, quiere llegar a la raya de fondo, sin embargo se frena, tiene que tocar para atrás. Estados Unidos con la pelota todavía adelante de la mitad del terreno, ahora por derecha, donde aparece Serginho Dest, toca para atrás y se mueve, emplea la carrera, pero no le respetan el esfuerzo. Balón dentro del área, la buscaba Balogun. Bien, la defensa responde, revienta la pelota, quiere Estados Unidos, mi querido Josh, que aquí toca para atrás con su guardameta, empatarlo antes del descanso.
2: Y ahí es donde Bélgica está tratando también de, en cualquier situación que tenga Estados Unidos hacia adelante, poder defender de buena manera. La anterior de Lukebakio termina rematando con cabeza de cubo, pero me parece que también le echan la mano señalando posición adelantada. Sin embargo, creo que...

0: si hubiera ido hacia el fondo, hubiera contado, se hubiera revisado, porque creo que sí arranca bien Luque Bacchio.
1: Sí, lo que pasa es que arranca bien, pero rebasa incluso la línea del poste. Entonces, al ganar la posición, se descubre tan solo que no sabe si girar de más para buscar el segundo palo o meter el frentazo, que es lo que termina haciendo, para que pasara esa pelota al lado del primer palo. Entonces, sí, sí es, el centro es muy diagonal y no lo toma bien angulado, ¿no?
2: Vendrá movimiento de manos para Estados Unidos a continuación. En 44 minutos se está acabando el primer tiempo. Saque lateral para Estados Unidos, que pierde 2-1 ante Bélgica. En este momento el árbitro central llamando la atención y regañando a par de futbolistas en la cancha. Uno de ellos es Chris Richards, el defensa central de Estados Unidos. Tillman con la catapulta humana directamente al área. Balón peligroso. ¡Palo! ¡Gol! Le pega de pierna derecha. El balón sale proyectado. Se fue fuera del estadio, pero antes hubo un desvío, Felipe. Es tiro de esquina para Estados Unidos.
1: Sí, quedó viva la pelota ahí en el núcleo del área chica, a 5 metros con 50. Balogun es quizás desplazado, quizás incomodado, y le mete toda la agujeta y existió un desvío que concede ahora este córner por derecha. Mr. President Balogun, ¿no? Ahí en el área. No, así le vamos a decir ahora, ¿no?
2: El próximo presidente de los Estados Unidos.
1: Mr. President, que hoy jugó por decreto presidencial, pues la mandó a Saturno con ligero
0: se
1: desvío.
0: Se termina revisando,
1: ¿eh? Es corregido y ahora se marca saque de meta en actualización de la regla, ¿no?
2: Sí.
1: No vamos a regalar un córner que ponga en ocasión de injusta,
0: sí,
1: de
0: sí,
1: gol.
0: Claro.
1: Si era meta.
2: Sí, se cambia la decisión. Es saque de portería.
1: Y si hay llamada, va a ser córner. Si no hay llamada, es saque de meta. Ya cobró Courtois, no entró la llamada.
0: Sí, sí, sí. Qué bueno que no hay buena señal, sí, ahí. Sí.
2: Lleva la cuenta Donald Trump, ¿no? De lo que ha sucedido en esta primera mitad para en el descanso decirle al árbitro: a ver, me debes esto, esto y esto.
1: Sí, sí, sí.
2: En el segundo tiempo te lo encargo, por favor.
0: Ay, por favor, un tiro de esquina. Hay un fuera de lugar en el gol de en el segundo de Bélgica. ¿Cómo? Pero si no sí, se activó. Sí, sí. Ahí fuera de lugar.
1: Ya dije. Que diga el señor presidente, ¿no?
2: Qué pena, de verdad, que tengamos que bromear con estas cosas que al final
0: sí.
2: A eso nos dieron pie.
1: Sí, inverosímil lo que pasó.
0: Bueno.
1: Que nosotros lo decíamos, estamos acostumbrados en la Liga MX, eso pasa cada semana, ¿no? Pero hay comisiones como tal y hay igualdad para todos, ¿no?
2: Así es.
1: Puedo impugnar, puedo apelar una sanción, pero todos pueden hacerlo. Acá solo lo hace el local y el que tenga el teléfono más rojo, como Trump.
0: Más colorado, claro.
2: Sí, sí. Deja la pelota Bélgica por la izquierda. Atención, puede venir el servicio. Bien trabaja la defensa. Parece que el balón sale de la cancha. Sí, salió del campo la pelota por la lateral de la izquierda cuando estaba avanzando Bélgica ya casi sobre la raya de fondo. El árbitro central le echa unos ojos de pistola al futbolista de Bélgica. Así que el árbitro, nacido en Jordania, entrega saque de manos para Estados Unidos. ¿Cuántos agregó, mi querido Josh?
0: 6 minutos se agregan, de los cuales ya se nos fueron 2 y acá viene Estados Unidos.
2: Ataca el Team USA por derecha, toda velocidad, a todo galope. Aparece Serginho Dest cerca del área, cae al césped. El árbitro dice que no hay absolutamente nada. Que se levante el camiseta número 2 de Estados Unidos. Y ahora Bélgica sale jugando por la derecha, a trote lento. Cabalgando por la parcela del costado diestro de la cancha está Luque Bacchio, espera compañía, espera que su equipo llegue a tratar de ofender ahora y ya la están armando por derecha. Viene centro, pasa la pelota hasta el otro costado. La va a capturar a continuación Trossard, Leandro Trossard. Encara la marca de Freeman. Freeman puntea la pelota. El árbitro dice que esto es tiro de esquina. Es tiro de esquina, aunque se queje Freeman y aunque se queje todo el público, mi querido Felipe.
1: Sí, de nueva cuenta. Otra vez insiste por ese costado izquierdo Trossard, que acá está negociando el tiro de esquina que ya se cobró.
2: Lo movieron en corto. Atención, ataca Bélgica dentro del área. Viene zurdazo. El balón sufre un desvío. El árbitro ahora dice saque de portería. Parecía que la pelota en el disparo de Luque Bacchio, que venía de pierna zurda por el costado izquierdo, parecía que sufría un desvío defensivo. Sin embargo, bueno, se cobró ya el saque de meta para Estados Unidos. Bien decía Josh, se agregaron 6 minutos, ya van 3.5 en este primer tiempo. Pierde Estados Unidos 2-1 ante el conjunto de Bélgica. Falta, señala el árbitro. Balón para los norteamericanos, que honestamente Esto se está acabando en el primer tiempo, Felipe, pero se ven ya agotados, ¿eh?
1: Sí, sí, porque ha sido arco a arco, box to box, no hay media cancha, no hay cinturón, no hay ombligo del campo, ha sido partidito de ping pong de un lado a otro.
2: Balón largo, Balogun dentro del área, busca la pelota, sale bien valiente el guardameta, Thibaut Courtois alcanza a desviar solamente con el Cristo la pelota antes de que le llegue a Balogun, que venía de frente al arco tratando de encontrar ese balón. Ya lo desviaron los de la selección de Bélgica. Y ahora el esférico lo maneja otra vez Estados Unidos por la izquierda. Acercamiento peligroso el que acaba de tener el Team USA. Se está acabando el primer tiempo. Nos queda un minuto con 40 segundos. Maneja el balón Estados Unidos. Al frente Balogun de primera intención para McKennie. McKennie quería buscar en tres cuartos de cancha por derecha a Serginho Dest. Tocó mal la pelota. Era buena la intención, pero apareció un defensa de Bélgica. El balón que pasa por los pies de Van Aken en el medio campo. Calma en este momento en el partido mientras circula el esférico tranquilamente Bélgica para que se pasen, Josh, los últimos minutos, los últimos instantes.
3: Y que está tratando de no darle otra posibilidad a Estados Unidos hacia adelante, porque en esa última donde Balogun termina llegando prácticamente de frente ante Courtois, me parece le hace falta un poco de ambición al dorsal número 20 de Estados Unidos para tratar de puntear la pelota, movérsela tantito a Courtois, que achica de buena manera, pero que había entregado de cierta forma un costado de su arco. Ahí siento que le hizo falta un poquito de ganas, de galleta y a Balogun para ir por la pelota.
2: Se quedó corto finalmente en esa acción. Se está acabando el primer tiempo, restan segundos, 35 segundos lo que le queda al agregado. Mientras circula la pelota, Estados Unidos en su propio terreno. Atención, porque tocaron mal en defensa para Richards, que hace un gran esfuerzo, corre por la pelota en diagonal y la encuentra y sale tocando, y Estados Unidos la tiene. Atención, Balogun dentro del área, mete tiro, centro venenoso. El balón lo desvía la defensa, y antes de que nos vayamos al descanso, Felipe, Estados Unidos tiene tiro de esquina para empatarlo.
1: Porque por derecha tiró un cañito Tillman y eso activa, ¿no?, que se propulse por ese sector y asista a la diagonal Balogun, que buscaba ahí en el centro a Pulisic. Bueno, negocian este tiro de esquina, pero a partir de tirar un rayón, ¿no?, salirse del contorno Tillman con ese cañito, con ese túnel, generó algo diferente como este córner.
2: Es la última del primer tiempo, 2-1, cae Estados Unidos, tiene tiro de esquina, se cobra Pulisic, mete balón bastante elevado afuerita del área chica. Salió con un salto tremendo el guardameta Thibaut Courtois, se quedó con ella al momento en el que el árbitro dice que esto se termina. En el primer tiempo aquí en Seattle, 2-1, Bélgica le está pegando al Team USA en los octavos de final de la Copa del Mundo.
3: 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Ahí el futbolista del primer tiempo, y así de esta manera, con ventaja de Bélgica ante Estados Unidos de 2-1, nosotros vamos a una pausa local y volvemos a la gran cadena W.
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0: W y arrancamos este espacio poniéndole emoción. 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Se antoja, ¿no? ¿Qué tal les caería una feriecita así, compañeros?
1: No, por supuesto que bastante bien. Y la verdad es que ese marcador que mencionabas, Josh, no se ve descabellado. Bélgica está en lo suyo, está sabiendo aprovechar sus oportunidades, está ganando 2-1. Y bueno, vamos a ver cómo se plantea la segunda mitad, mi querido Felipe Morales, con Estados Unidos, que será el equipo necesitado.
2: Sí, sorprende que Estados Unidos en esta ocasión fue mucho más reactivo, que le quitaron la pelota. Normalmente venía siendo protagonista desde la condición de local con rivales, hay que decirlo, de menor jerarquía que este peso pesado, como está llamado a ser Bélgica, o por lo menos es la promesa de siempre, ¿no? El colarse, el meterse entre los cuatro primeros. Que Estados Unidos pues no activó todavía ni a Serginho Dest, que ahora funge como extremo, ni le ha venido a pedir Pulisic, y no ha encontrado a los que le han dado mejor renta en este campeonato del mundo, como Tillman, como McKenney y como Balogun. Si desactivas esos tres, narrando y estamos relatando lo que estamos relatando. O sea, le quitas grandísimo peso ofensivo a los de las barras y las estrellas.
1: Bueno, pues nosotros haremos una pausa ya para, al volver, contarles la segunda mitad entre Estados Unidos y Bélgica. Se juega la vida en el segundo tiempo. El Team USA, el equipo de Mauricio Pochettino, ante el equipo de los Diablos Rojos. 2-1, gana Bélgica. Al volver, vamos con la historia de la segunda mitad en este corte nacional.
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9: Belo Horizonte. Quedó en silencio aquel 8 de julio del 2014. Ahí estuvimos. Brasil, anfitrión del Mundial en ese año, se derrumbó ante Alemania con un 7-1 imposible de creer.
10: En el Mineirao,
9: las miradas perdidas, el llanto en las gradas y la incredulidad acompañaron cada gol. 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
11: 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El primero en ser transmitido a color en televisión a todo el mundo.
12: El primero donde se implementaron los cambios en el juego y las tarjetas amarilla y roja.
11: El primero en que salió el álbum de estampas y el primero en que el balón dejó de ser café y de gajos. ya que Adidas realizó el modelo Telstar, blanco con dos hexágonos negros, que sigue siendo la representación más común de un balón de fútbol. El nombre de Telstar se inspiró en el primer satélite espacial. Soy Geo González y el balón rueda para todos.
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0: De vuelta nuevamente a través de la gran cadena W. Gracias por continuar con nosotros. Falta poco para que arranque el complemento entre Estados Unidos y Bélgica. 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
1: Saludos también para toda la gente que está en digital, en nuestras redes sociales, en W Deportes. Y tenemos WhatsApp 55 65 00 07 57, 55 65 00 07 57, para que nos escriban. Y bueno, vamos desahogando sus mensajes durante la transmisión, en la pausa de rehidratación o cuando ustedes quieran. Tienen el micrófono abierto para que se conecten.
2: O después de cada jugada, si quieres también.
1: O durante la jugada, ¿no?
0: Pero antes, despedir a la gente de digital que nos acompañó. Gracias, quédese a través de la gran cadena W, la gente que nos está acompañando en sus radios, en sus coches, en sus casas. Acá seguimos para el complemento.
2: Y un saludo para todo el público que amablemente está con nosotros esta ya noche. De acuerdo al tiempo del centro de la República Mexicana, y que nos escuchan en todo el país en cadena nacional. Estados Unidos, mi querido Felipe Morales, cae 2-1 en Seattle ante Bélgica en estos octavos de final.
1: Sí, cuando Pochettino, en el túnel que da hacia la cancha, se empareja con Tillman, que se toma una bebida refrescante, le dice al 17, necesito más de ti. Las vías de acceso más poderosas de esta Copa del Mundo han sido Tillman y McKennie apareciendo, no estando situados, sino poniéndose en situación, haciéndole pasadas tanto a Pulisic o a Serginho Dest, porque estos dos volantes interiores tienen esa capacidad, ¿no?, de ser turbinas, que de repente nadie los ve venir y cargan el área. Pareciera que Pochettino le pide más al 17, que es el más distinto, el que tiró el cañito, el que por ahí puso la pelota en la red, ¿no?, de disparo de media larga distancia, el segundo en esta Copa del Mundo desde tiro libre. Y bueno, quiere más de Tillman, como lo quieren los norteamericanos, para no quedar hoy derrotados en su propia casa.
2: Salen a la cancha ya los dos equipos. En este momento van caminando lentamente los jugadores de ambas escuadras al terreno de juego aquí en Seattle. El árbitro central que platica con Tyler Adams, el futbolista de medio campo de los Estados Unidos, platican algunas cuestiones, el árbitro y Adams.
0: Igual le está preguntando el número, ¿no? Oye, es que se la tengo que... Me lo pidió alguien de allá de la grada, me pidió tu número alguien de por allá. También hablaba Lukaku con De Ketelaere y con Timothy Castañ. Obviamente, con la experiencia que tiene Lukaku, pues seguramente sería alguna situación para aprovechar algún espacio, alguna dinámica que presente Estados Unidos.
1: No, y la buena noticia para Bélgica es que volteas al banquillo y efectivamente está Lukaku, está Jeremy Doku, está De Bruyne. Entonces, por ahí tiene mucho más, entre comillas, como se dice,
0: Gio Reyna,
1: de armario. Bien. Cuando ya el camiseta 7, Gio Reyna será activado, ingresará en el complemento para fortalecer también la creatividad de este equipo seco, ¿no? En imaginación, como lo ha sido Estados Unidos, jugando por dentro. Vamos a ver. Sí, efectivamente, el sacrificado entonces será Serginho Dest y Gio Reyna está en el campo.
0: Buen movimiento me parece, porque Gio tiene más oficio hacia adelante, más condiciones para tratar de ir a la línea de fondo y sacar una buena línea,
1: Sí, es que Serginho siempre fue lateral.
0: Claro.
1: Acá ha sido utilizado de volante casi extremo y tiene poca participación. Tan es así que ya no está en la cancha.
2: Contra regresivo para que inicie el segundo tiempo, damas y caballeros. Reajusten sus cinturones. Inicia la segunda mitad del partido. ¿Y cómo lo hizo Estados Unidos al mover la pelota, Felipe?
1: Lo primero que hizo

0: Reina fue
1: sí,
0: Luis Enrique querer salir en largo para poner la pelota entre el córner y la línea lateral. Ni para eso tuvo tino y le tiró un pase, ¿no? O sea, cruzadito, así, a De Kuyper, que la bajó de pechito y dijo, pues muchas gracias, ¿no?
1: Sí, sí.
0: Porque esta jugada que está de moda es, bueno, la voy a dividir allá, la voy a poner por fuera del campo para después hacer una presión alta. Y yo, si gano esa segunda jugada, pues ya te tomo mal parado en tu primer tercio defensivo. Acá la bajó el pechito De Kuyper,
1: sí,
0: y dijo,
1: sí, sí, sí.
0: No me la suelen así, ni mis compañeros me han puesto una así.
2: Sí, ¿no? le dijo al conjunto belga, ténganla, salgan jugando ustedes, ¿no?
0: Eso fue lo primero que hizo Reina, recién ingresado.
2: Bueno, así que arrancó el segundo tiempo con desventaja para Estados Unidos. 2-1. Mueve la pelota Bélgica en la frontal del área por sector de la izquierda. Tocan para Yuri Tielemans. Le llegan 2 a la marca. Ya le estafaron el balón. Y conduce Estados Unidos con Pulisic, que toca para atrás. Para donde está Robinson por la izquierda. Pulisic maneja la pelota, lleva presión, lleva marca de 2 elementos, supera medio campo y ya la perdió, aunque en el rebote le toca la pierna izquierda a Luke Bacchio, que la saca de la cancha y movió de mano rápidamente Estados Unidos. Así que solamente una modificación en el partido para esta segunda mitad por parte del equipo de las Barras y las Estrellas. Entró a la cancha el jugador del Borussia Mönchengladbach, Gio Reyna, exfutbolista también del Borussia Dortmund, un tiempo con el Nottingham Forest, un futbolista de alto calibre en Europa. Para el equipo de Estados Unidos, falta, dice el árbitro. Tillman estaba tratando de llegar por la banda a tres cuartos del terreno, mi querido Josh, y le cometen falta.
1: Está tratando, ¿no?, Estados Unidos de mantener un poquito más la pelota, de saber cómo romper la línea defensiva de Bélgica.
2: Atención, porque se asoma en el área el equipo de los Estados Unidos. Sin embargo, ya le robaron el balón. Soltar el balón para donde la pierde rápidamente Raskin y le entrega saque de manos al conjunto de las Barras y las Estrellas. Arrancando el segundo tiempo, estamos en el minuto 3 apenas de la segunda mitad aquí en Seattle. 2-1 con doblete de Kettler. Está ganando el conjunto de Bélgica al Team USA, que anotó vía tiro libre con un desvío, pero al final de cuentas gol de parte de Tillman. El balón con Estados Unidos, Gio Reyna lo maneja por el centro del campo, ahora por la izquierda. El esférico de Robinson, que levanta centro al corazón del área, peligroso. Sin embargo, la defensa de Bélgica hace bien el trabajo. El rebote que lucha Estados Unidos y lo gana. Por la izquierda otra vez Robinson. Se anima la gente. Busca el empate Estados Unidos. Van a circular la pelota por el centro de la cancha, donde está Tillman. Conduce con perfil zurdo y después toca para atrás para encontrar a Chris Richards, el central, que juega metros adelante del medio campo. La saga del equipo de Norteamérica está jugando adelante de la mitad del terreno. Ahora se estaban equivocando en el trazo. Tuvo que llegar Richards justamente en esa zona a reventar un esférico que termina saliendo de la cancha por raya de fondo. Y esto es saque de portería, mi querido Tuki, para Bélgica.
0: Sí, ahora Estados Unidos atacando, para que se lo imaginen, de derecha a izquierda. Pero Bélgica, todos por detrás de la línea de la pelota, incluso planteando un 4-5-1, renunciando al esférico, rompiendo allá arriba como tsunami cuando la tenga. No, está en marea baja, ¿no? Te la presto, te la regalo. ¿Por qué quiero? Porque también pretendo tomarte así al espacio, a la espalda de tus contenciones, a la espalda de tus centrales, para jugarla allá arriba en velocidad.
2: Sí, mandaba De Kettler un balón, justo como decías, a la espalda de los centrales, pero que se extendió bastante al grado de que salió el guardameta Matt Fries jugando su área y quedándose con ella. Y ahora la salida para Estados Unidos.
0: Para esto te funciona Jeremy Doku, ¿no? En el regate en corto, en la explosividad, para buscar allá arriba un lanzamiento, ¿no?, en forma de catapulta, que te puede ser muy atirado con él.
2: Buena pelota de parte de Tillman al frente por la izquierda para McKenney. Este encuentra ahora Gio Reyna, que levanta el balón por derecha. Va con Freeman. Freeman mete sombrero. Va hacia adelante. Ya se le atoró la pelota y llegó Trossard a robarle el balón. Trossard conduce mal. Tiene que meter barrida para tratar de recuperar ese esférico que termina por la izquierda por la banda, donde De Kuyper despeja y dice, fuera gente, vámonos de aquí. El balón, mi querido Josh, le cae otra vez al Team USA.
1: Y me parece que Pochettino analiza de forma correcta lo que se vivió en el primer tiempo y entiende que no necesita tanta gente por los costados, sino alguien que le ponga algo de solidez en el medio campo y que dificulte cómo se estaba llevando el balón Bélgica.
2: Ataca Bélgica, sector derecho, está escalando Luque Bacchio, llega a raya de fondo, bien aparece Tim Ream, le corta el espacio cuando mandó el centro Luque Bacchio, el balón sale desviado y es tiro de esquina para Bélgica. A continuación, en 5 minutos de la segunda parte, 2-1 sigue ganando el equipo europeo.
0: Bien Tim Ream, que bloquea ese desborde por derecha de Luque Bacchio, después ¡boom! Los dos contra la publicidad estática.
2: Se fueron a estampar con la publicidad, exactamente. Ahí en el fondo de la cancha. Tiro de esquina para Bélgica. Levanta los brazos Yuri Tielemans, el hombre que le va a pegar. En señal de alguna jugada trabajada, mete centro a primer palo. Rechace defensivo. Luque Bacchio con el rebote por derecha. Mete centro de pierna zurda. Bien, el guardameta sale en elevación y con ambas manos se queda con ese balón. Matt Fries, que no encuentra una zona para salir. Ya lo hace ahora por la izquierda. No deja mucho espacio Bélgica, que presiona alto en este momento y poco a poco van echándose para atrás. La salida por parte de Estados Unidos con Tim Ream, que le da por la derecha para donde está Chris Richards, el futbolista del Crystal Palace en la Premier League. Comanda el avance norteamericano. Por derecha, pegado a la banda, aparece Freeman, este otra vez con Chris Richards. Sigue perdiendo Estados Unidos. La gente esperando el empate del equipo de las Barras y las Estrellas. Por la izquierda, Robinson, bien pegado a la banda, da para Pulisic. Le llega la marca Pulisic, ya iba a jalar del gatillo. Y le metieron una, bueno, parecía una falta. El árbitro dice que no hay infracción. Todo el público reclama aquí en Seattle.
1: A mí me parece que es una falta clara sobre Pulisic, que ya justo estaba cargando el disparo. Llegan por detrás, le puntean quizás el esférico, pero se interponen en el movimiento natural de Pulisic, por lo que podría ser considerada una falta. Me parece, y manteniendo lo que mencionaba hace rato Lobo Tuki, Pochettino entiende que era falta, ¿no, Lobo?
2: Tremenda falta, Josh. Ya iba a jalar del gatillo Pulisic, como decías, cerquita del área.
1: Sí, sí, ring, sí. Ring.
2: Le iba a pegar de pierna derecha. Llega Tielemans, le mete la pierna, impide que impacte claramente Pulisic. Y el árbitro hizo mutis. No marcó absolutamente nada. El público sigue encendido en Seattle, Felipe.
0: Tal cual. A ver si no suena el teléfono rojo proveniente de la Casa Blanca. Contexto. Contexto para la gente que no lo sabe. Hoy juega Balogun porque Trump le dijo a Infantino: no era rojo, papito, me lo pones a alinear. Bueno, acá era falta sobre Pulisic.
2: Clarísima.
0: Pendientes de si suena el teléfono en el estadio.
2: De verdad, clarísima la falta. Ya iba a impactar Pulisic y seguramente iba a ser un disparo que sería complicado, muy probablemente, para Thibaut Courtois. Le robaron una falta a Estados Unidos, eso hay que dejarlo claro. El balón ya se mueve, 53 minutos, la roba Estados Unidos. Robinson se acerca al área, llega de frente a la portería, mete la pierna, pero también se la robaron. Y en el rebote, en el rechace del equipo de Bélgica, controla el Team USA de nueva cuenta y mandan balón largo por derecha. Atención, dentro del área. Freeman no pudo controlar el esférico en una pelota vertical de parte de Tyler Adams, medida dentro del área por derecha para Freeman. Este llegó queriendo controlar el balón que venía bajando, pero no le metió bien la pierna derecha. El balón se fue por raya de fondo, Josh.
1: Sí, Trossard termina viendo, como el Piojo Alvarado vio a Bellingham, así vio a Freeman. Afortunadamente para Bélgica, Freeman termina bajando el esférico con un palo de escoba, le rebota y por eso no fluye hacia algo más peligroso, pero era una gran jugada por parte de Estados Unidos, que está intentando romper la línea defensiva de Bélgica.
2: Pelea fuerte por la pelota el recién ingresado Gio Reyna, la gana y toca por la izquierda para donde está Tielemans, que soporta candela, le llega por la espalda la marca de Tielemans. Tielemans suelta para atrás, Estados Unidos con la pelota adelante de la mitad del campo, de nueva cuenta camiseta número 7, Gio Reyna va ligeramente para atrás con Chris Richards. No presiona Bélgica, solamente están esperando en su propio terreno los 11 europeos. Ahora por izquierda, al abordaje Estados Unidos, la tiene Tielemans, mete bicicleta, engancha hacia el centro en diagonal, toca para Adams, le cae a Gio Reyna, filtra buena pelota para Balogun en elevación, el balón se escapa después de dar un bote, se fue finalmente, aunque Balogun parecía que lo había rescatado Felipe, pero no fue suficiente.
0: Ahora mismo en medio campo el juego es Reyna contra Raskin, ¿no? Como pegamento, como pegatina, como chicle, no lo dejó girar el belga. al 7 que se tira ahí entre contenciones y centrales flotando para agarrar la pelota y girar o para jugar de espaldas de un toque. Pero ese es el duelo que va a demarcar la superioridad en la media cancha. Él, Reina contra Raskin o intercambiándoselo también con el capitán belga Tielemans.
2: Estamos en el minuto 10 de la segunda mitad. El marcador nos dice que Bélgica le está pegando 2-1 a Estados Unidos en los octavos de final de la Copa del Mundo. El único anfitrión que queda con vida, el conjunto norteamericano, el Team USA. Ayer ya se fue México. También antes ya habían eliminado a Canadá. Solo queda Estados Unidos. Vienen al abordaje por la izquierda. Robinson se equivoca, estrella el balón en un rival y le cae el equipo de Bélgica. La pelota que pasa por los pies del camiseta número 20, Vanaken. Va para la izquierda, justo en la mitad del campo. Ahora tocando para atrás. El balón que maneja el equipo de Bélgica con su guardameta Thibaut Courtois. El del Real Madrid de primera intención da rápidamente a la salida con Ngoy, que levanta la vista y encuentra pegado a la banda en su mitad de terreno todavía Bélgica con Castaigne. Otra vez para atrás con Thibaut Courtois. No tiene prisa Bélgica, mi querido Josh.
1: Sí, no, entre que no tiene prisa y también que Estados Unidos está haciendo... Ahora te dejo.
2: Atención porque viene balón largo, bien fuera de su área. Juega el guardameta, ya la perdió. Viene el tercero, disparo. ¡Gol! Se equivocó Matt Fries. Primero había salido bien. Le mandaron un balón largo a De Ketelaere, el ofensivo de Bélgica. Iban a pelear mano a mano. Ganó el guardameta fuera de su área, pero cuando quiere salir tocando se equivoca, regala la pelota y Hans Vanaken de lejana distancia no perdona, le pega de pierna derecha, el balón entra a la portería y esto parece que sepulta a Estados Unidos. 3-1, arriba Bélgica.
0: Sí, pica el espacio de Ketelaere desde su propia cancha y eso desactiva el fuera de lugar. Lo había efectivamente cortado muy bien el arquero, pero en la segunda jugada, cuando quiere despejar, da la sensación de que se le queda la pierna trabada en el pasto y no puede conectar el esférico. Y es ahí donde aprovecha muy bien Vanaken, ya con una visión panorámica, con la pelota servida a que será unos 25 metros, la ajusta ya sin el arquero bajo su valla. A mí me queda la sensación de que había una obstrucción sobre el arquero Fries, pero no, él al querer despejar, pareciera que la punta del botín raspa con el césped y esto hace que no pueda tener todo el lance de la pierna derecha para despejar y bueno, se consuma 3-1 para las belgas.
1: Y después de eso también Vanaken termina rematando, como bien lo dices, desde su casa. Pero lo del capitán, ¿no? Lo de Tim Ream, que era el último hombre ya que podía evitar algo, termina aventándose un paso de ballet donde abanica la pelota, nada más la roza tantito y con un dramatismo importante la pelota va y se mete cerquita de la base del poste izquierdo de la cabaña de Estados Unidos. Estaba jugando bien el cuadro de las barras y las estrellas y esto sin lugar a duda es un auténtico quitarrisas, ¿no?
2: Sí, totalmente, es un mazazo el que acaba de recibir el equipo de Estados Unidos al minuto 57. Ahora ya estamos en el 59, el 57 fue el gol. 3-1, Bélgica está venciendo al Team USA, que hizo un cambio después del tanto de los Diablos Rojos. Se fue de la cancha Christian Pulisic con la camiseta número 10. Ingresó Sebastián Berhalter. El playera número 14 ya está en el campo. Christian Pulisic está siendo atendido en el banquillo, mi querido. Sí.
0: Y ahora de la pierna derecha, cuando llegó a este mundial con temas en el gemelo de la pierna izquierda. Nunca estuvo al 100%, nunca fue esta figura definitiva, inevitable por parte de Estados Unidos, ¿no? Es el de siempre, el que estaba llamado a comandar a las tropas. Ahora con Berhalter, pues se va a buscar también un juego más por dentro, no tanto de afuera hacia el núcleo de la cancha. Y bueno, ahora a activar al multicitado Balogun, porque mucha llamada, mucho decreto presidencial. ha tenido una y la que tuvo la mandó a Saturno. Vamos a ver si lo activan ahí en el área.
2: Atención porque manda balón largo para el conjunto de Bélgica. Bien, se cruza en el fondo el capitán Tim Brim, que entrega en la carrera hacia atrás, hacia su portería con el guardameta Fries, que ahora sí no quiere saber absolutamente nada. Ya la regó en el

0: Robinson tocando el frente. El equipo de las Barras y las Estrellas tiene la pelota justamente con Tillman en tres cuartos del terreno. Avance lento. Toca hacia adelante para que McKinney le regrese espaldas a la portería. Rápido, de primera intención. La pelota ahora por derecha se mueve para Estados Unidos. Al frente, buen balón filtrado, untado al terreno. Buscaban a Balogun. Bien responde la defensa, que está aguardando todos los embates del equipo de Estados Unidos. Bélgica, agazapado, tirado en el fondo de la cancha, prácticamente con ventaja de 3-1. Esperando solamente a Estados Unidos, que sigue moviendo la pelota. Tocan y tocan el esférico. Ahora a 10 metros del área por la izquierda, con Robinson que va avanzando. Va tratando de desbordar, busca línea final. Mete una finta, perfil zurdo. Tiene que tocar para atrás, frenó y tocó para atrás. Tyler Adams ahora con la pelota, se equivoca, toca mal, la tiene Trossard, sale a velocidad, atención porque Kettler la maneja, va con Trossard, se acerca a Bélgica, viene el cuarto, Trossard, le pega de pierna zurda, el impacto estrellado en el muro defensivo, es tiro de esquina para Bélgica, Tuki.
1: Ahí está el plan de juego, ¿no? De europeo que decíamos, me repliego porque quiero, ¿no? Y me activo al vacío. Porque puedo, y cuando precisamente les describimos, nos pasan el llanto de Pulisic en la banca, del otro lado la felicidad belga y la preocupación también de un Pochettino que es enfocado, porque sabe que a partir del error de su arquero se pueden ir del Mundial, aunque sí, a partir del fútbol del oponente, pues han sido superados.
0: Están totalmente sacudidos, los rostros son de tristeza de parte de los futbolistas de Estados Unidos. Viene el centro desde el córner para Bélgica. Rechaza la defensa de Estados Unidos. El balón en el rebote le cae de nueva cuenta al conjunto de las Barras y las Estrellas. Berhalter pelea la pelota, manda correr ahora a McKennie, que mete el cuerpo antes de que el balón bote y lo gana. Y va a conseguir movimiento de manos. Y viene Berhalter y mueve rápido y activa Gio Reyna, que mete un punterazo tratando de quitarse la marca que le llegaba rápidamente. El balón se escapa por la línea final y Estados Unidos no encuentra conexión. Mi querido Josh, se están yendo de la Copa del Mundo.
2: Sí, al único local que sigue con vida en este Mundial le tocó la mala fortuna de que despertó Bélgica, de que se encontró con su mejor versión, porque vamos, en su debut empata 1 contra Egipto, después 0-0 frente a Irán, y me parece que pese a que le gana 5-1 a Nueva Zelanda, no terminó por mostrar una cara tan sólida como lo que está hoy dejando en el terreno de juego, mucho menos contra Senegal, que la realidad fue que la confianza le terminó pegando en serio al conjunto senegalés, que al final, pues bueno, en tiempos extras se fue eliminado por 3-2 ante Bélgica.
0: Al 80 de ese partido contra Senegal, Bélgica estaba eliminado.
2: Sí, claro.
0: Iba cayendo 2-0. Pero se levantaron con el capitán Yuri Tielemans, que los sacó adelante.
1: Y ojo, en ese partido cuando iban perdiendo, antes de una pausa de rehidratación, se dijeron de todo Tielemans y Trossard.
2: Sí.
1: De todo, cuando iban perdiendo. Pareciera que eso los mete al juego, los mete a la eliminatoria, los mete a los tiempos extras, les da la remontada, y que para este juego se corrigieron, se aumentaron, claro. y lejos de que eso funcionara como un distractor o un separador en el vestidor, fue un unificador, porque desde el segundo uno, tú ya narrabas un disparo larguísimo de Timothy Castell, que sacó Freeze a mano cambiada en el minuto uno. O sea, desde el segundo uno se notó esa intensidad que le había venido faltando a Bélgica.
2: Sí, curioso, en el segundo gol de Bélgica para el 2-2, ahora te digo.
0: Porque viene Estados Unidos atacando por la derecha, mete el centro, Freeman consigue tiro de esquina para el equipo de las Barras y las Estrellas, que aquí le urge que caiga. 65 minutos, Josh, 3-1, están cayendo.
2: Sí, y además una peor noticia para Estados Unidos, ya viene Doku y Lukaku, ¿no?
1: Nada más
2: para cerrar, en el 2-2 ante Senegal, la asistencia es de Tielemans de Trossard para Tielemans justamente, entonces... Eso es lo que decías, Tuki.
1: Sí, después Tielemans cambió también por gol.
2: Claro.
1: Ya la anotación en el tiempo extra, ¿no?
2: Sí,
1: le da
2: el
1: la
2: penalti.
1: Victoria a Bélgica. Bueno, y esto, ahora viene lo peor.
2: Sí,
1: ¿no?
2: sí, claro.
1: O sea, porque va a ser juego directo para Lukaku. Espérame, mi hermano, porque te vengo por izquierda, porque soy Jeremy Doku, ¿no? Entonces ahora el plan de juego de ir solamente a taladrar como navaja al espacio, ahora tendrá una intención mayor, ¿no? Descargas directas de este monstruo, de este tractor con piernas como es Lukaku, para la aparición dinámica de Jeremy Doku.
0: Se cobró el tiro de esquina por parte de Estados Unidos, terminó un remate que salió por un lado de la portería de Thibaut Courtois. Bélgica ahora

0: Ataca por derecha, escapa Luque Bacchio, mete centro. ¿Con qué le pegó Luque Bacchio? Que venía con ventajas, se sacó a dos de la marca, llegó a línea de fondo, sí, y el balón terminó atrás de la portería.
1: Sacó el rayador, ¿no?
0: Sí.
1: Sacó el rayador porque la rebanó tal cual, parte externa, y cuando había hecho todo bien, llegando a línea de fondo, parte externa, pierna derecha, pues la pelota se fue al túnel.
0: Sí, seguimos 3-1 entonces cuando se juega el minuto 67 de tiempo corrido. Falta. Le cometen a Tillman.
1: Me el gusta futbolista. Para el Necaxa, Tillman.
0: ¿Sí, en serio?
1: Lo quiero. ¿No? Lo quiero para mí. Sí, acá es el único que se atreve. Otra vez tira un cañito, genera una falta. Es el del gol, el que dio esperanza, el que por lo menos intenta, pues, no sé, desde el frotar la lámpara algo distinto, desde lo individual también, porque no lo acompaña el coro del equipo. Es como que toma la guitarra y hace un solo, y pues no lo acompañan colectivamente, y por eso también se desespera.
2: Bueno. Luque Bacchio y De Ketelaere son los que van a salir. No le gusta al dorsal 17 de Bélgica este movimiento, que lo sufre y que dice, bueno, está bien, vámonos para allá, pero vamos. Ya cumplió con el objetivo, ¿no? Ya puso adelante a su selección y ya prácticamente, a menos de que pase alguna catástrofe, pues a pensar, ¿no? En los cuartos de final.
1: ¿Cuál es la jugada favorita de Jebe Doku? Recortar de izquierda a derecho, parte interna, colgarla al palo más largo, ¿no? La jugada que toda su vida ha soñado el Piojo Alvarado. Esa. Bueno. Esa es la que tiene hecha con el City. Jeremy Doku, vamos a ver si acá se pone en ocasión de hacerlo. Fue padre, en el día del padre fue padre Jeremy Doku.
0: Sí.
1: Se perdió ese partido, pidió permiso especial, pero parecía que la cosa no andaba tan bien, como que le concedieron esto. Pero quizás también por eso no ha sido puntal de este equipo ni titular indiscutible. Se tomó a mal por algunos que se abandonaba la concentración justo cuando había un partido. Pero bueno, está llamado a ahora por izquierda a ser diferenciador.
0: Ya la tiene Bélgica, van cruzando mitad de campo. Falta le comete Tillman a Yuri Tielemans, y además se lleva tarjeta amarilla Tillman. Cuando se levanta Tielemans, le ofrece una disculpa, le da la mano deportivamente y todo bien, pero como quiera se ganó tarjeta amonestación Tillman, cuando en este momento tenemos pausa para hidratación. 68 minutos de tiempo corrido en Seattle, Estados Unidos. No despierta, están al borde de la eliminación. 3-1 está ganando Bélgica.
1: Saludos a todos los que nos escriben al 55-65-00-07-57 en nuestro WhatsApp, a Constanza Vega, a Salvador Camarena, a Santiago González, a toda la gente que se va reportando y que nos dice buenas tardes, saludos y bendiciones. Efectivamente, hoy se retira el último anfitrión. Creo que ya los europeos acabaron con la zona, nos dicen por aquí. Efectivamente, bien, un saludo a Mujeres de Carrera, por favor, los adoramos y escuchamos desde Querétaro. Si no fuera por ustedes, no podríamos estar disfrutando de este mundial. Gracias, un abrazo de gol, nos dicen por aquí.
2: Chulada de abrazo.
1: 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Lo mismo de siempre, nos dice por aquí, nuestros ratones verdes nunca serán campeones del mundo. No, espérate, nadie dijo que lo íbamos a hacer, ¿no? Aspirábamos a...
2: Decíamos, y si sí.
1: Y si sí, avanzar al quinto partido.
2: Exacto, ¿no?
1: Que ahora fue el sexto.
2: Justo.
1: Es decir, avanzar a los cuartos para ser entre los ocho mejores, ¿no?
2: Exacto.
1: A ver, les pregunto, para que también nos contesten al WhatsApp. ¿Tiene el mismo mérito o es equivalente ser...
2: el quinto partido, por así decirlo?
1: Pues sí, o sea, llegar al quinto partido en un Mundial de 48, que rompiste ese paradigma de nunca llegar.
2: Claro.
1: Si hubiera sido de 32 quedarte en el cuarto, o sea, ¿es un equivalente o no?
2: Yo creo que no se cumple ese objetivo de estar dentro de los mejores 8, por así decirlo. Ajá. Con eso yo me quedo. No creo que haya conseguido
1: 40 y...
2: Sí.
1: 8.
2: Sí, eso sí.
1: 8 de 32.
2: Eso sí. Entonces, pero
1: el quinto partido no funcionó de equivalencia de, bueno, no es el de los cuartos prometidos, pero igual no funciona de equivalencia en relación a con contra cuántos competimos.
2: Para mí no.
1: Bueno, que nos lo diga la gente, tú, Loviño.
0: Que nos diga la gente, ¿no?

0: ¿Tú no crees?
1: Ah, que se diga lo de ti, lobo.
2: No le entendía la pregunta. Ah, sí,
1: no, es que sí, primero pregúntame bien, dice.
0: Bueno, o sea, ya pasó, mi Tuki. Desde que llegamos a la redacción estás traumado.
2: Yo no, sí. Es que me ilusioné.
1: Pues yo sí, también me ilusioné.
2: Ese fue el error, volver a creer.
1: Como cada 4 años.
2: ¿No? No, es que antes no, esta sí me ilusioné, pero bueno.
0: Se va a mover la pelota, voy a narrar ahora. Ah, no va. Se reactiva el partido después de la pausa de hidratación. 71 minutos. Estados Unidos está cayendo 3-1 ante Bélgica. Se está yendo de la Copa del Mundo, pero mueve el balón en 3/4 de cancha. Se acerca al área, pero ya se la robaron. Bélgica toma el esférico con el recién ingresado Jeremy Doku. Ahora pelota larga por la izquierda para que aparezca Raskin en 3/4 del terreno, pegado a la banda. Pierde el balón, pero va a conseguir saque de manos. Se va a hacer otro cambio de parte de Estados Unidos. A continuación, mi querido Josh, se va de la cancha Tyler Adams.
1: Y viene Ricardo Pepi con el dorsal número 9. Este futbolista que por ahí para muchos fue una fuga de talento para la selección mexicana.
2: No tanto.
1: Y para otras al final le dijeron, gracias Team USA, sí, agarren más de estos.
3: Pues mira, sacrificas a un conte como Adams, camiseta 4, para cargar el área ahí con un doble punta, ¿no? Acompañando a Balogun, Pepi, que efectivamente primero fue el fútbol alemán, después se diluyó y no acabó pasando mucho con él.
0: Arranca Balogun por la parte derecha del campo, buena barrida desde el fondo de parte de Ngoy, el futbolista de Lille, se barre por la banda y la manda a saque de manos, que mueve rápido Estados Unidos. 72 minutos, el tiempo corre en contra del Team USA. Robinson por la izquierda levanta el balón hacia adelante, complicaciones para controlar ese esférico que venía a media altura para Tillman y ya la pierde, y ahora buscan a Lukaku, que pega carrera. Lukaku se acerca al área, pero bien alcanza a tocar al final de cuentas Tim Ream para su compañero, su guardameta Matt Fries. Es un roble Lukaku, es como un toro, cada vez se ve más roble este futbolista de 33 años.
3: Sí, es una locomotora con piernas, ¿de qué me hablas?
0: Sí, y además.
3: Lejos de lo que se pueda pensar, cuando gira y la tira larga, desde la potencia, más allá de lo robusto que viene es una SS, tiene gran recorrido. Y bueno, acá quizás con la selección de Bélgica, lo recordamos el mundial pasado, ¿no? Fallas tremendas, pronunciables, obscenas, claro, que dejaron fuera a su selección, pero que sigue siendo confiable desde esa jerarquía, ¿no? Desde el cartel.
0: Exactamente.
1: Sí, a mí me da la impresión, hablando del físico de Lukaku, que es como si Shaquille O'Neal fuera futbolista, ¿no? Ándale,
0: sí, algo así.
3: Sí.
0: Sí, Lukaku realmente un portento físico de 1.91 de estatura. La pelota con Estados Unidos por la izquierda. Tillman tiene rato que no se acerca con peligro el equipo de las barras y las estrellas. Y ahora Tillman con la marca de 2 en la línea de fondo. Termina tratando de poner un balón hacia el costado, pero la tocó mal y ahora comete falta sobre la espalda del camiseta número 20. Van Aken, que la vende bastante baratita y se la compra el árbitro.
3: Sí, pero desde la ansiedad, Tillman regala una pelota en el primer tercio defensivo de Bélgica. ¿Qué va a hacer esto? Que, bueno, se extingue el cronómetro porque contra la raya un futbolista pisando la pelota, pues es un 2-1. ¿Para qué vienes si tiras el empellón? Le vas a dar tiempo a Thibaut Courtois que haga esto, ¿no? Que pida la distancia, que salga en largo. Y ya le ganó 30 segunditos al reloj.
0: Sí, nos acercamos entonces ya al 75 de tiempo corrido. Atención porque la tiene Doku. Bélgica lo termina. Doku dentro del área. Buena marca al final de cuentas de parte de Freeman. Es un demonio Jeremy Doku. Es súper veloz. Estaba taladrando en el área, pero la marca vino correcta de Freeman. Parecía córner, pero parece que le van a dar el saque de portería a Estados Unidos.
1: Es córner. Sí,
2: clarísimo.
1: Se lo dan a Estados Unidos, pero era córner para Bélgica, ¿eh?
3: El VAR interviene cuando es al revés.
1: Ajá, justo, cuando no es tiro de esquina.
3: Cuando marcamos tiro de esquina y no es, para que no nos vayamos a empinar solos y caiga un gol, un error.
1: Claro.
3: Pero no te puede señalar lo contrario, no te puede echar para atrás un saque de meta.
0: Que ya sucedió en este partido, ¿no? Ya se echó para atrás un tiro de esquina.
3: Sí.
0: El balón que mueve Estados Unidos. No se siente el peligro, no llega amenazantemente el equipo de las barras y las estrellas todavía en esta segunda mitad. Están cayendo 3-1. Minuto 75, casi 76 de tiempo corrido. Bélgica con la pelota ahora. tocando balón en su propio campo. Viene la presión del equipo de las Barras y las Estrellas. Ante Trossard, que toca en corto, un choque de rodillas. Se lleva la peor parte, me parece, el futbolista de Bélgica. En este caso, Timothy Castaigne, le llegó con todo Robinson. El árbitro termina marcando la falta favorable para Bélgica, Josh.
1: Sí, incluso me parece que hasta suena cuando en el audio local, en el ambiente, me parece que suena ahí el rodillazo que se terminan por dar. Lo de Castaigne, que ha sido un futbolista importante para que Bélgica pueda salir por el costado derecho y que también tenga solidez en la defensa. Me parece que es un lateral bastante, bastante completo este Timothy Castaigne.
0: En este momento el técnico de Estados Unidos, el argentino Mauricio Pochettino, sentado en su banquillo, se muerde los dedos, le pregunta a sus asistentes qué le movemos, ¿no? ¿Qué hacemos en estos últimos 13 minutos que quedan de tiempo corrido más el agregado?
3: El único que se salva es Tillman, que otra vez hace acá la croqueta, ¿no? De derecha a izquierda para eludir un rival, para negociar una falta, para que el de la cuota individual sobreviva al partido de su equipo.
0: Sí, y que ahora se ahoga sobre la raya de lateral.
1: Porque... Es que está muy solo Lobo,
0: sí,
1: ¿no?
0: Sí.
1: Como lo dice Tuki, o sea, realmente ha sido el único que ha tratado de tener la pelota y de ir hacia otro costado, de cambiarle el ritmo, de ponerle una parte un poquito más pensada. Y en ese sentido, queda demasiado lejos de lo que podría hacer algún compañero para hilar un pase o algo así.
3: Aquí lo intentaba con Reina, ¿no?
1: Exacto.
3: Te la doy para que me la regreses. Vamos a ir escalando la cancha juntos, ¿no? O sea, te tiro un lazo para que después me lo tires, claro, para ir eslabonando. Y no, hoy pareciera que lo de Tillman es eso, desde la productividad, pero como una isla, que ahora se involucra en todo el juego, ¿no? O sea, ya viene al medio campo, recorre de izquierda a derecha, está en el círculo central, la quiere para ver si él puede comandar la ofensiva, pero todo ya pareciera que es desde su creatividad, claro, no desde el colectivo.
0: Estados Unidos, damas y caballeros, se está muriendo de nada. No llega la portería enemiga. Bélgica no siente ese peligro, no se siente amenazado el equipo de los Diablos Rojos. Se acercan por derecha los norteamericanos con Freeman, que construye buena pared. Va a llegar prácticamente a raya de fondo. Se asocia con McKennie, que mete centro, va elevado. ¡Rebote! ¡A un lobo! Berhalter tomó el rebote fuera del área y le pegó de pierna zurda. El balón pasó rozando el poste de la guarida de Thibaut Courtois. Y esto será saque de portería a continuación, Felipe. Pero Berhalter se animó, arengando al público, también sacudiendo los brazos en señal de vamos arriba, le dice a su gente después de este tiro desviado.
3: Es buenísimo lo de Berhalter porque la pelota queda viva en la semiluna y hace la recepción de derecha, y antes de que caiga, cambia la pierna izquierda por una bazuca. Pasó a penitas, para que se le imaginen, a penitas al lado del poste derecho de Courtois. Pero vaya técnica individual depurada que puso en peligro la cabaña belga.
0: El público abuchea porque pide una falta ante Weston McKennie de parte de Jeremy Doku. Pegados a la banda, le llegó por la espalda Doku, el futbolista del Manchester City, a McKennie. El árbitro central dijo que no había infracción y es movimiento de manos para Bélgica, que ya realizan. Romelu Lukaku toma la pelota delante del medio campo, le da la espalda a la portería enemiga, alcanza a tocar el balón, soporta candela y Bélgica sale jugando por derecha. La tiene Leandro Trossard, de un partidazo, el camiseta número 10 de Bélgica, pero ya se la robaron. Viene Estados Unidos, arranca Pepi, tres cuartos de cancha, va haciendo la jugada Pepi, pasa sobre dos, toca mal la pelota al final de cuentas, se desespera el público, se frustra el avance norteamericano y ya tenemos 80 minutos cayendo Estados Unidos, Josh, 3-1 ante Bélgica.
1: Lo preocupante para Estados Unidos es que futbolistas como Berhalter, ¿no? Que sí aparece y ofrece una jugada interesante, no lo habías mencionado desde que ingresa de cambio por Christian Pulisic. Eso es lo que preocupa, que en el colectivo hay piezas que no están embonando y que no están yendo al mismo ritmo de gente como Tillman, que también aparece Freeman, me parece, por el costado derecho, y de ahí le paramos de contar, ¿no? Eso es lo que preocupa en Estados Unidos.
0: La gente sigue abucheando a Tuki porque ahora le señalan una falta favorable a Bélgica. Misma ecuación. Ahora McKennie le pega a Doku, El árbitro sí señala esta, el público se enoja y el capitán Tim Rim le reclama con todo al árbitro.
3: Se quería cobrar al árbitro y no hay una toma como para que les pudiéramos describir desde la visión del silbante cómo Tim Rim, a ver, tal cual, se lo quería devorar con la mirada, diciéndole, no, por lo que alcanzamos a descifrar, pues que sea parejo.
0: La tiene Balogun, atención, escapa Balogun, Estados Unidos, el tiro, Courtois. En el fondo responde con un manotazo el guardameta del Real Madrid y de la selección de Bélgica cuando Balogun ha tenido la más clara del segundo tiempo para el Team USA. Entrando al área por la izquierda, le pega de pierna zurda Josh. Fue un balazo que soportó en el fondo Thibaut Courtois.
1: Era la jugada que le daba el levantón anímico que necesita Estados Unidos. Si bien es cierto, Balogun se sube a la motocicleta, se enfila de cara al arco de Courtois. La realidad es que la experiencia, ¿no?, del arquero del Real Madrid, multicampeón de Champions League, aguanta un tiempo antes de moverse y es ahí donde logra conectar con la pelota.
0: Viene centro desde la derecha de parte del Team USA. Desvío defensivo. Esto será tiro de esquina. 82 minutos. Tiene córner Estados Unidos a continuación. Lo pierde 3-1. El público se levanta en el graderío de Seattle. Hay pancartas que dicen Believe. ¿Qué significa eso, mi querido
3: Creer. Tupi? No, believe in believe, diría Ted Lasso. Creen, creer. O sea, es el Isisida ya. ¿No?
0: El Isisí.
1: Exacto.
0: Viene centro, Balogun con la cabeza. Remate flojito, flotadito que sale a las manos prácticamente de Thibaut Courtois. Abraza el balón, se va al césped. No quiere soltar el esférico, se quiere quedar ahí tirado el futbolista, el guardameta del Real Madrid. Quiere hacer todo el tiempo posible para que esto se termine en Seattle. Su equipo está ganando tranquilamente 3-1. Apenas está empezando a sufrir, entre comillas, digamos, la selección de los Diablos Rojos. Tiene la pelota Estados Unidos, mitad del terreno. Va al césped Berhalter, conducía el balón. Le cometen falta adelantito del medio campo. Ya se levanta y mueve rápidamente. Por la izquierda, el Team USA. 83 minutos. Se está acabando el partido. El balón con McKennie. Por la banda de la izquierda, la tiene Gio Reyna. Va hacia el centro con Pepi. Camiseta número 9, 3/4 del terreno en corto para Berhalter. Levanta balón a profundidad. Recentro de Robinson con la cabeza. Viene en defensa, llega en gol y revienta la pelota. Dice fuera, gente. Tiene saque de manos Estados Unidos.
3: Sí, a ver, cuando vemos precisamente en muletas ya a Onana, que abandonó la cancha, que seguramente será un tema de rodilla, que regresa al campo para soportar a los compañeros, viendo que ya desde la victoria lo han consumado. Había salido del estadio y había regresado, sí, según lo que habíamos podido apreciar. Y bueno, seguramente funcionará como motor, ¿no?, para el equipo belga, el poder también dedicarle estos triunfos o esta clasificación a Onana.
0: Quedan solamente 6 minutos del tiempo regular en esta segunda parte, más lo que se agregue. Ataca Estados Unidos por la izquierda. Robinson quiere pasar entre dos, es complicado. Se encontró con Trossard, el 10 del equipo de Bélgica, que revienta la pelota, sale de la cancha por la lateral. La movió rápidamente Estados Unidos. La tiene Gio Reyna, levanta la vista. Va hacia el centro del campo donde está camiseta número 3, Chris Richards. Entrega hacia la izquierda para Berhalter. Está avanzando Estados Unidos por la izquierda. Robinson con el servicio. Se da el lujo de controlarlo con el pecho Castaigne dentro del área porque no había nadie de Estados Unidos en esa zona. Y sale y arranca Doku. Agarren a Doku. Se quita uno. Llega al área. Filtra pelota. Lukaku lo termina. Lukaku no le pudo pegar todavía. Le queda Doku. Doku la tiene fuera del área. Encuentra a Trossard que le va a pegar. Mete recorte. Zurdazo. Y el balón se impacta en un defensa. Todavía la tiene Trossard fuera del área. Ataca Bélgica. Quieren el cuarto para acabar con esto. Por derecha. Ahora con un poquito más de calma. A 4 metros de distancia del área por el sector diestro de la cancha. Está avanzando entonces la selección de los Diablos Rojos, que ya le mete más calma y toca para atrás en 3/4 del terreno. Filtran pelota que es buena, línea de fondo prácticamente. Atención, porque viene el centro, la pelota pasa y la corta finalmente Freeman. que está alejando el esférico para intentar la salida con el equipo de Estados Unidos, pero en este momento no hay conexión para el conjunto de las Barras y las Estrellas. Sin embargo, ya la roban. Cruza mitad de campo Tillman, le llegaron dos a la marca. Le quitaron la pelota con falta, mi querido Felipe Morales.
3: Qué cosa, lo de Tillman, que va bien, recibe faltas, también sabe dar. El anotador de Estados Unidos, que decíamos remarcado como el mejor de los suyos. Yo me quedé pensando en esto, ¿no? A veces tener la pelota no es tener la superioridad o sentirte más o ser el protagonista en la cancha. Lo ha tenido en un 57% Estados Unidos de forma estéril, ¿no?
1: Claro.
3: De pronto Bélgica sin el esférico nunca ha sido menos. Quizás aquella de Balogun, que puede salir tropa a decir tanto para eso, ¿no?
1: Pues sí.
3: ¿No? Porque exacto, se la estrelló al mono a Courtois. O sea, pero de ahí fuera, poquito y nada de Estados Unidos.
1: Oigan, sí. ¿Y Zendejas?
3: Sí.
1: En la banca.
3: Es otro que podría agitar por fuera, ¿no? O sea,
1: sí, sí. Es otro en su casa.
3: Que podría, sí, sí, justo ir al mano a mano, sí, por claro, fuera. No, pues no, tampoco ha sido requerido hoy.
0: Le quedan 3 minutos a esto en el tiempo ¿sabes, regular.
3: ¿Sabes quién estaba Zendejas ayer por derecha? Para el mano a mano, ¿eh?
1: Justo.
3: Sí, exacto. México.
1: Sí. Es curioso, ¿no? Lo de Ricardo Pepi, lo de Joe Reina, lo de Zendejas, sí, son esas fugas de talento que le dice la gente. Creo que Zendejas sí hubiera podido ser titular con México en algún momento, sí, ¿no? O mínimo de utilidad.
0: Sí, sí. Como lo plantea Felipe, ¿no? En un partido como el de ayer en el Azteca, al minuto 80 lo metes y buscas una diferencia.
3: Y desde antes. Y desde antes, bueno, y con muchos 2 minutos en la titularidad por momentos desde México.
1: Claro.
0: El partido parece que está liquidado, favorable para Bélgica, que está aguantando estos últimos minutos. 3-1 ventaja para el equipo de los Diablos Rojos sobre Estados Unidos. Estamos en el minuto 88. Se está acabando esto, vamos a esperar el agregado. Por lo pronto ataca Estados Unidos. Tillman se asomaba en la frontera del área, quería penetrar en la misma. Sin embargo, le robaron la pelota, se la puntearon, se fue al césped. Se levanta frustrado Tillman porque el balón ya está en los pies del guardameta Thibaut Courtois, que ahora lo recoge, lo toma con ambas manos, no tiene prisa, mete balón largo, un despeje larguísimo buscando a Romelu Lukaku. Balón que va a fondo de la cancha, se escapa por raya de fondo entonces, y es saque de portería para Estados Unidos a continuación, sobre el 89. Se van a hacer cambios por parte de ambas escuadras, Josh.
1: Sí, sale Trossard con el dorsal número 10, ahí va el futbolista del Arsenal, que lo decías hace un rato, Lobo, un buen partido para Trossard. Viene Sile Makers con el 22, que va a ingresar pues para tratar también de mantener cierta preocupación en zona baja de Estados Unidos. Witzel también ingresa, Raskin es el hombre que termina por abandonar con el 23. Dos futbolistas me parece que hacen su labor al pie de la letra y nos quedamos con ganas, Tuki, de ver a Kevin De Bruyne.
3: Sí, tal cual, ya lo están dosificando pensando en España.
1: Claro,
3: ¿no? Que será un partidazo, esa llave que se abre con la clasificación de Bélgica. Pero a ver, o sea, lo de Sile Makers, que también del Milan, le gusta el mano a mano, el regate, tener la posesión. O sea, para quien me ha venido vendiendo esto de la generación dorada de Bélgica extinta, o sea, una cosa es que sean 3 años y medio más, claro, añejos en relación al mundial anterior, y otra cosa es que no te marquen diferencias.
0: Ataca Estados Unidos, Robinson por la izquierda, mete centro cerca de la raya de fondo, pero el balón se pasea de lado a lado, nadie llegó al remate por parte del Team USA. Se está acabando el partido y el mundial para el equipo de las Barras y las Estrellas en casa, en Seattle. 89, casi 90 minutos del tiempo regular. Vamos a esperar cuánto se agrega y le tengo una noticia que no sé qué tanto le agrade a usted escuchar. Después de esto le quedarán solamente 10 partidos a la Copa del Mundo.
1: No nos gustó, Sí, no me gustó. Sí, se sintió feo, Lobo, Además, el momento en el que lo dices, si y quieres, el cómo lo dices.
3: Si quieres, es, no, le dicen el rey de la fiesta,
1: sí,
3: ¿no?
1: Sí, exacto, ¿no?
3: Como bueno, que, al Lobo.
0: Es un dato. Yo sé que duele, pero...
3: Ah, te voy a dar otro dato.
0: ¿Cuál?
3: Cristiano Ronaldo tienen las mismas copas del mundo que Jesús Gallardo. Y a los dos los eliminaron en la misma instancia, por ejemplo.
0: Gran dato, es un facto.
3: Es un facto.
0: Es correcto.
1: ¿Cuántos agregó Josh? 4 minutos más de este segundo tiempo. Va a ser muy difícil para Estados Unidos, pues soñar, ¿no? Me parece, con el empate y el alargue. Vamos a ver, pero se me hace muy poco tiempo.
0: Un milagro necesitan, justo. Un milagro. 4 minutos solamente, vienen por derecha. Balón para Balogun, que la deja pasar en una pantalla que quiso hacer para encontrar a un compañero a su espalda. Sin embargo, no había absolutamente nadie. Hoy Balogun estuvo desaparecido en el campo prácticamente.
3: También hay que jugar siendo Balogun con la presión que significa haber sido el centro del mundo, que él no pidió serlo, ¿no?
1: Claro.
3: O sea, te pusimos ahora, responde a todo el show y todo el escándalo a través de que Trump quiso que te apelaran o te suspendieran o te postergaran la suspensión por tu roja, ¿no? También cargar con eso desde lo mental.
1: Creo que es un dato que no habíamos tomado en cuenta, pero sí, ¿no? El psicológicamente hablando, el pensar, movimos hasta la Casa Blanca para que jugara así. Coincido, ¿tú quieres? Pues sí.
0: Oye, pero a quienes creen, justicia divina, ¿no?
1: Pues claro. Sí.
3: Ah, el escándalo multiplicado si marca Balog, ¿no? Y si hubiera contado una historia diferente, ¿no?
0: Cambios de Estados Unidos, el minuto pues 92.
3: Mira, se va Robinson 5, camiseta 5 y Balog con la 20. O sea, para eso lo invitamos y ya está White y Arfstein con la 19 y la 18 en el campo. Lo de Balog a veces son de esas cosas de... ¿Me querías ayudar, mi hermano?
1: Claro, sí.
3: Y ahora me recuerden más por eso que por mis 3 grandísimos goles, claro. Por el gran mundial que venía haciendo, ¿no?
1: Sí, porque incluso coincidíamos, ¿no? En que era, sin lugar a dudas, la pieza importante en el ataque de Estados Unidos, la diferente, y hoy termina por pasar súper desapercibido.
0: Sí, el partido más nublado de la Copa del Mundo.
1: Claro.
3: Tuvo Balogun. Una, cuidado.
0: Atención, Lukaku la tiene, ¡Lukaku! ¡Se acabó! ¡Gol! ¡Gol de Bélgica! ¡Se acabó esto! ¡Lo termina Lukaku! Que recibe una pelota por la banda, se mete al área, se quita uno y con la pierna derecha busca el poste más lejano en la guarida de Matt Fries. ¡Mazazo para Estados Unidos! No más llamadas, no más perdones. 4-1, Bélgica elimina al Team USA.
3: Sí, suena el teléfono, pero en la portería de Freeze, tal cual, recuperación alta en la presión de Lukaku allá arriba por izquierda. Después alza la cara, parte interna, segundo palo, buchaca más lejana para el arquero norteamericano. Y después Lukaku acallando al estadio, ¿no? Llevándose la mano al oído y diciendo, keep talking, my friend.
0: Sigan hablando. No los escucho.
1: Gracias, Lobo, porque hecho, yo no había entendido, ¿eh?
3: Yo sí le leí.
1: ¿Qué está diciendo el Tuki?
3: Yo sí le leí los labios y no estoy seguro si es keep talking o keep calling, porque... O sea, con todo, y mira, y para que la gente se lo imagine, también saca la playera de Onana, lesionado en este partido, que seguramente se pierde el mundial, y se lo dedica a él. Pero si se lleva también las manos a la oreja, y
1: hubiera sido más lindo, sigan hablando.
3: Y hace un telefonito,
0: hubiera sido mejor.
3: Hubiera sido dedicatoria presidencial, ¿no?
0: Oye, Josh, y Balogun, ¿sí? Que salió de la cancha hace unos minutos, está con una mirada de verdad de esas perdidas, ¿no? Anonadado el hombre.
1: Sí, sin lugar a duda, muy difícil. Bélgica termina ganando 4-1 ante Estados Unidos en un partido complicado, me parece.
0: Se terminó el partido, damas y caballeros. Ha sido todo en la participación de Estados Unidos en la Copa del Mundo. Eliminados hoy en Seattle por Bélgica, que dejó claro que es superior al conjunto norteamericano. No le clavó uno, no le clavó dos, no fueron 3, fueron 4. 4-1, adiós Estados Unidos.
3: Así como ellos pasearon a Paraguay.
1: Claro.
3: Los pasearon. Hoy Bélgica por momentos jugó contra Estados Unidos y por momentos jugó con Estados Unidos.
1: Coincido.
3: ¿Ah? Hoy casi impresentable lo de los locales.
0: Nosotros nos vamos a la pausa aquí a través de Cadena W. Seguiremos con ustedes después del corte. Con este corte local, volvemos.
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3: Álvaro Fidalgo, mediocampista español naturalizado mexicano, marcó su primer gol con la selección mexicana. Por ende, hay naturalizados jugadores nacidos en el extranjero que obtuvieron la ciudadanía mexicana, que han aportado goles clave en la historia del Tri, como Julio Lores, nacido en Perú, marcó 7 goles en 4 partidos durante los Juegos Centroamericanos y del Caribe en 1935. Antonio Naelson Ciña, nacido en Brasil, autor de 5 goles con México, primer naturalizado en marcar en un mundial en Alemania 2006. Guillermo Franco, nacido en Argentina, con 7 goles en total en eliminatorias, amistosos y Copa Oro. Matías Bozzo, nacido en Argentina, 6 goles con el Tri. Su gol ante Canadá en eliminatorias fue clave para clasificar a Sudáfrica 2010. Leandro Augusto, nacido en Brasil, marcó un gol con México, misma cantidad de anotaciones que Rogelio Funes Mori y Germán Berterame. Sumando en este Mundial 2026 a Julián Quiñones, nacido en Colombia, marcó el primer gol del Mundial 2026, minuto 9 versus Sudáfrica y otro ante Chequia. Es el primer naturalizado extranjero en marcar 2 goles en un mismo Mundial. Solo 2 naturalizados habían marcado en Copas del Mundo antes del 2026, Ciña 2006 y Quiñones en el actual Mundial 2026.
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7: Han pasado años, pero la imagen sigue intacta. En la final del Mundial de Alemania 2006, Francia e Italia igualaban en Berlín. Y, en tiempo extra, Zinedine Zidane protagonizó uno de los momentos más impactantes en la historia del fútbol. Tras un cruce verbal, el francés respondió con un cabezazo al pecho de Marco Materazzi. El árbitro argentino, Horacio Lizondo, le mostró tarjeta roja directa. Y así se dio una despedida inesperada para Zidane en su último partido como profesional, portando la camiseta de su país. La imagen es icónica. Italia terminó levantando la Copa del Mundo en penales y aquel instante quedó grabado para siempre en la memoria del deporte. Un ídolo que puso punto final de mala manera, movido por un insulto que lo sacó de sus casillas.
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7: España tocó el cielo en Sudáfrica, en una final cerrada y tensa ante Países Bajos. Andrés Iniesta marcó en el tiempo extra el gol que cambió la historia de la Furia Roja. Fue la consagración de una generación inolvidable liderada por Xavi, Iniesta, Iker Casillas, Sergio Ramos, Carles Puyol y David Villa, entre muchos otros nombres que perdurarán en la mente de los fanáticos. Aquel día, Arjen Robben se perdió más de una acción franca de gol para los neerlandeses. Iker Casillas fue héroe. También Xabi Alonso fue víctima de una de las entradas más arteras en la historia del fútbol al recibir un planchazo en el pecho de John Heitinga. Al final, la Roja conquistó su primer mundial con identidad, paciencia y fútbol, dejando una huella eterna en la memoria del fútbol.
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10: De la noche con 5 minutos, tiempo del centro de la República Mexicana. Ha terminado el partido en Seattle. Bélgica eliminó a Estados Unidos, lo venció 4-1 en octavos y va contra España en cuartos de final.
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10: El partido será en Los Ángeles, mi querido Tuki, el de cuartos de final el próximo viernes 10 de julio entre España y Bélgica.
12: ¡Qué juegazo! Porque antes te podría decir, a Bélgica no le escurre nada, pero ahora sí, le escurre talento e intensidad.
11: Claro.
12: Cosa que no había demostrado en esta Copa del Mundo, salvo en aquella remontada, ¿no? Contra los africanos, contra Senegal, en tiempos extra, pero lo venían perdiendo 2-0, lo remontan con forceps 3-2, pero va a ser partidazo.
10: Bueno, vamos a una pausa y regresamos con más comentarios de este triunfo de la selección de Bélgica ante Estados Unidos.
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0: Bélgica ha vencido al equipo de Estados Unidos 4-1 con autoridad. Y honestamente, ahora que estamos ya en el post-partido, me parece, no sé ustedes, compañeros, Josh y Felipe Morales, que no quiero decir sin despeinarse, pero siento que este equipo no fue a tope para vencer hoy a Estados Unidos,
1: ¿eh? Sí, pareciera que desde la jerarquía, la reactivación que hemos dicho de la intensidad y, bueno, el talento individual. Hoy se dio el lujo de tirar a Lukaku, a sí, De Bruyne, sí, sí.
2: A Doku.
1: A Doku. A Serge Bakers, a varios en el banquillo. O sea, también como administrándose para España, ¿no?
2: Sí, sí. Sí, sin lugar a dudas es importante eso. Y bueno, hablando de Lukaku, fue el hombre que anotó el último tanto, el 4-1 favor a Bélgica, con 33 años cumplidos, lo que demuestra que la edad es un número. 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
0: Siendo las 8 de la noche con 14 minutos, tiempo del centro de México, nos vamos a un corte nacional. Regresamos con ustedes. Bélgica 4, Estados Unidos 1.
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1: Hola amigos, yo soy Luis Flores Ocaranza y metí un gol en el Mundial 86.
2: 7 de junio de 1986, Estadio Azteca. Tras una victoria 2-1 ante Bélgica en el primer partido de fase de grupos, el siguiente rival era Paraguay. Corría el minuto 3.
1: Y bueno, el segundo logro o sueño que conseguí fue en el segundo partido contra Paraguay, hacer el gol. Raúl Servini le centra la pelota a Hugo Sánchez. Hugo Sánchez va con el otro central, lo chocan y caen ahí. Me acomodo a la pelota y de izquierda la pongo aquí al lado del Gato Fernández. Una emoción tan desbordante por el sueño y porque mirabas a toda la gente, todo el estadio disfrutando en tu país. Eso te lo vas a llevar a la tumba definitivamente y son cosas que te conmueven.
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17: Se murió de nada el equipo de Estados Unidos en este partido, mi querido Felipe Morales, ¿o me equivoco?
18: Pues de poquito y nada, sí. Sí, sobre todo por la expectativa, había mucha polémica cargada en este compromiso, con lo ya multicitado de Balogun, que estaba suspendido, que Trump alzó el teléfono a Infantil y le dijo, oye, me parece que no es falta, ¿lo podemos revisar? Lo revisan y sin que exista una apelación de la Federación de Estados Unidos, porque no se puede apelar, lo ponen a jugar. Entonces, con todo eso, pareciera que se jugó el otro partido, el del distractor. Y cuando correspondía, Balogun no asistió a la cita. Uh-huh. Puso una pelota muy por arriba en el primer tiempo, que la vacía del arco ahí en el área chica. Después un mano a mano con Courtois que la tira al mono. Entonces también decíamos y poníamos eso, ¿no? ¿Cómo te puede afectar todo lo periférico, todo lo que se jugó antes del compromiso, como para llegar muy presionado a esta cita?
19: Sí, si Estados Unidos hubiera jugado como se jugó en la parte política, otro resultado hubiéramos visto, ¿no? Me parece que se armó demasiada polémica por una tarjeta roja como para que Estados Unidos saliera a jugar como salió hoy ante Bélgica. En ese sentido, qué bueno le hace a este Mundial que sea tan contundente la victoria de Bélgica y que se haya dado, porque si no, se seguiría hablando de este tema, ¿no?
17: Sí, de esta mancha, ¿no? Que claro, ya existe en esta Copa del Mundo. Ya está fuera una selección beneficiada, una selección ayudada, ya nada más falta Argentina.
18: Tampoco se ayudaron en la cancha. Ah, espérate.
19: Oye, la soltaste así.
18: Oílo.
19: ¡Bum! El guadañazo.
18: Tampoco se ayudaron.
17: ¿O me equivoco?
19: Yo creo que no, que estás equivocado, ¿eh?
18: Estás equivocado. La final es España-Argentina.
17: O sea, los festejos de Gianni Infantino en la victoria de Argentina.
19: Le gusta el buen fútbol. No. Okay. Es consciente del buen fútbol, sí. Lobo, qué bueno, y le gusta.
17: Qué bueno que como Trump sabe apreciar el fútbol.
18: 55-65-00. 0757 para que nos digan cuál es su final, cuáles son sus favoritos. Ya hay algunas llaves armadas, ¿no? Las podemos repasar.
17: Sí, exactamente. Ya, bueno, mañana terminan los octavos de final. La Argentina exactamente va a enfrentar
19: a Egipto
17: a las 10 de la mañana, tiempo del centro de México, este partido en Atlanta. Mientras que el rival de ya sea Argentina o Egipto para cuartos de final saldrá en el duelo entre Suiza y Colombia, que iniciará en Vancouver a las 2 de la tarde, tiempo del centro de México.
18: O sea, puede ser una Argentina-Colombia en cuartos.
17: Exactamente.
18: Juegazo.
17: Y las llaves ya armadas, Francia contra Marruecos, a disputarse el próximo jueves en Boston. España contra Bélgica en Los Ángeles el próximo viernes. y también Noruega contra Inglaterra en Miami el próximo sábado 11 de julio. Esos tres partidos ya están seguros.
18: Lo que pudo ser un México-Brasil va a ser un Noruega-Inglaterra. Nada más.
17: Exactamente. ¿No? En Miami.
19: En Miami. Sí, es curioso, ¿no? Porque en ese costado de la llave podría ser la Eurocopa y abajo se podría dar la Copa América, ¿no? Sí, sí. Entendiendo que es Argentina contra Colombia el supuesto, ¿no? Que se podría dar.
17: Ojalá que sea así.
19: Me gustaría mucho, sí, fíjate, sí. Una Argentina-Colombia siento que sería bastante lindo. Hoy me parece Colombia más sólido, con más condimentos, por así decirlo, en cuanto a la parte mental y futbolística que nos ha regalado. Creo que lo veo más sólido.
18: Como que Suiza, o sea, en el panorama, así cuéntame cositas de Suiza.
17: Bueno, como que así como la humedad. Brelen Bolo.
18: Como la humedad se fue metiendo como... Uh-huh. ¿No? Sin un perfil tan alto como para competirle a este Colombia, que ha sido todo lo contrario. Ha sido desde la afición, desde
19: claro.
18: En el Jalisco, en el Azteca, ahora en Estados Unidos han sido locales en donde se paran, que tienen a Luchito Díaz rompiéndola. Uh-huh. O sea, es como también un duelo de perfiles que mucha gente pues, tiene mucho más ubicado en el mapa. A James y compañía, ¿no?
17: Sí, el último baile, por cierto, ahora que estamos mucho en esto de los últimos bailes, ya fue el último baile de Cristiano Ronaldo hoy.
19: ¿Hoy?
17: Exactamente, ya fue el último baile de Luka Modric, el último baile de Guillermo Ochoa, de Raúl Jiménez. El último
18: de De Bruyne contra España.
17: Exactamente, sí, entonces podría ser el último baile también en esta oportunidad de James Rodríguez mañana.
19: Sí, podría ser. Hay muchos, ¿no? Que ya están como que escuchando esos últimos tonos musicales. Me parece que es uno de los condimentos lindos que tiene este mundial, ¿eh? Esas seis copas para algunos como Cristiano, como Messi, como Ochoa. Esas que pudieron haber sido seis también para Luka Modric, pero que se terminaron quedando en cinco, etcétera. Eso me gusta, ¿no? El último baile también de Neymar, que ya dijo, sí. ¿No?
17: Ah, claro,
19: no sí. Voy a regresar con Brasil. Entonces, sí, no, sí. Hay despedidas amargas, me parece.
18: Qué bueno que lo dijiste, el de Messi. Qué raro.
17: No, justo para allá iba.
18: Ah,
17: para allá iba. Podría ser mañana, en una de esas.
19: Podría sí, ser Egipto, una de esas.
17: Lo veo difícil. Hace nombrada porque, evidentemente, el favorito.
18: El de Salah también puede ser.
17: El favorito no de la gente, sino de Gianni Infantino, es Argentina no. Para avanzar a los cuartos de final. Vamos a este corte local y regresamos con ustedes.
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Claudia Sheinbaum alista informe sobre el caso del Mayo Zambada. Ildefonso Guajardo afirma que la narcopolítica aumenta la vulnerabilidad del T-MEC. Suman 7 alcaldes y exalcaldes de Morena tras las rejas. Sube a 3.535 la cifra de muertos por el doble terremoto en Venezuela. Injerencia de Donald Trump ante la FIFA provoca un escándalo en la Copa 2026.

0: Muy buenas noches, gusto en saludarles. La presidenta Claudia Sheinbaum adelantó que mañana se expondrá la información relacionada con la detención en Estados Unidos de Ismael El Mayo Zambada, cofundador del cártel de Sinaloa. Aunque dijo que se trata de un narcotraficante que nadie lo va a defender, la presidenta subrayó que no se puede justificar por ningún motivo la injerencia ni la intervención. Angélica Guerrero tiene más información.
1: La captura y detención de Ismael El Mayo Zambada tendrá que esclarecerse por el bien de la relación entre México y Estados Unidos, señaló hoy la presidenta Claudia Sheinbaum. Adelantó que mañana presentará un informe detallado sobre las presuntas contradicciones en las declaraciones que realizaron las autoridades de ese país, ahora que se diera a conocer que el FBI participó en la captura del narcotraficante en 2024, mientras que la aeronave en la que fue trasladado fue donada a un museo.
2: La manera en que se hizo esta detención es muy importante sacarla a la luz. Lo que se dijo en su momento y lo que dicen ahora. ¿Quién mintió? Es muy relevante. Muy relevante. Tiene que esclarecerse por el bien de México y de la relación bilateral.
1: Sin mencionar el nombre, la mandataria también acusó a Estados Unidos de brindar protección a un grupo de la delincuencia.
2: Y luego también, que es muy importante decirlo, la protección que se le ha dado a un grupo en Estados Unidos. Porque ellos los nombraron organizaciones terroristas, pero al mismo tiempo le están dando protección.
1: Aclaró que su gobierno no ha buscado defender a Ismael El Mayo Zambada ni a ningún otro narcotraficante, pero subrayó que por ningún motivo puede justificarse la injerencia y la intervención.
2: La lucha, el trabajo, el cumplimiento de la ley contra la delincuencia organizada no puede justificar bajo ningún motivo la injerencia o la subordinación. Una cosa es una cosa y otra cosa es la injerencia, la intervención incluso.
1: Agregó la importancia de que todo salga a la luz y que por ello presentará las declaraciones que realizó el ex embajador de Estados Unidos en México, Ken Salazar, así como de la información que en su momento recibió el ex fiscal general de la República, Alejandro Gertz Manero. Con Ortega a las 10, Angélica Guerrero.
0: Ismael El Mayo Zambada solicitó al juez Brian Cogan pasar el resto de su vida encarcelado en un centro penitenciario médico y no en la cárcel de supermáxima seguridad ADX Florence en Colorado, donde se encuentra Joaquín El Chapo Guzmán. Lo anterior fue solicitado a través de un memorándum de sentencia enviado a la corte por su abogado defensor, Frank Pérez. El exsecretario de Economía y quien también fue jefe negociador del T-MEC, Ildefonso Guajardo, advirtió que la presunta infiltración del crimen organizado en estructuras de gobierno, así como en procesos electorales, coloca a México en una posición de vulnerabilidad frente a Estados Unidos durante la revisión del Tratado Comercial, al grado de limitar el margen de maniobra del gobierno mexicano en las negociaciones comerciales.

0: Todo esto lo dijo durante una entrevista en La Silla Roja, en el Financiero Televisión, donde Ildefonso Guajardo sostuvo que, a diferencia de la renegociación de 2017-2018, la agenda comercial ya no puede separarse de los temas de seguridad. En respuesta, la presidenta Claudia Sheinbaum desestimó los señalamientos de Ildefonso Guajardo y los calificó como ridículos. Además, aseguró que la postura comercial de Estados Unidos responde a una tendencia de mayor proteccionismo a nivel internacional y no a una política enfocada exclusivamente en México.
1: Ayer leía, o el día de hoy, no sé, Ildefonso Guajardo, ¿no?, que decía que no se pudo acordar 16 años más del tratado por el narcogobierno. Háganme usted el favor. O sea, es ridículo. O sea, ¿y Canadá qué? O las tarifas que le pusieron a Europa. O las tarifas que tiene China. O las tarifas que tiene el mundo entero. Las tarifas, pues, los aranceles. O sea, como si no hubiera una visión hoy del gobierno de Estados Unidos de mayor proteccionismo, que eso es lo que estamos viviendo.
0: La firma automotriz Toyota anunció que construirá una nueva planta de automóviles de 3.600 millones de dólares en Texas y trasladará parte de la producción de camiones de México a Estados Unidos. El fabricante japonés señaló que una vez que finalice la construcción, trasladará la producción de su camioneta Tacoma desde la planta de Baja California en México a la nueva planta de Texas. Toyota ha afirmado que mantiene su compromiso con sus operaciones en México, Canadá y Estados Unidos y ha instado a Donald Trump a prorrogar el T-MEC. De acuerdo con la encuesta nacional del financiero realizada en junio, la presidenta Claudia Sheinbaum obtuvo una aprobación ciudadana de 68% y una desaprobación de 32%. La encuesta también revela que las percepciones de la relación de la presidenta con el mandatario estadounidense Donald Trump tuvieron algunas variaciones. La opinión favorable bajó de 40 a 33%, mientras que la opinión desfavorable subió de 45 a 49%. Algo similar pasó con la relación entre México y Estados Unidos. Quienes piensan que va bien o muy bien bajaron de 45 a 40%. Mientras que los que califican como mal o muy mal variaron de 41 a 40% el último mes. La exalcaldesa de Musquis, Coahuila, la morenista Tania Flores Guerra, fue detenida el sábado pasado en el municipio de San Pedro Garza García, Nuevo León, en cumplimiento de una orden de aprehensión por presuntos delitos relacionados con el manejo de recursos públicos durante su administración municipal. Eduardo Pérez Albores tiene la información.
2: Este fin de semana fue detenida Tania Flores Guerra, exalcaldesa de Musquis y exdiputada local, durante un operativo en San Pedro Garza García, Nuevo León, elevando a 7 el número de alcaldes y exalcaldes de Morena tras las rejas. Su detención se dio luego de que un juez penal de Coahuila liberó la orden de aprehensión por la probable comisión del delito de peculado. Además, la Fiscalía General del Estado acumula al menos 11 carpetas de investigación en su contra por desvío de fondos y abuso de autoridad. La captura ocurrió el pasado sábado 4 de julio en la colonia San Agustín de San Pedro Garza García, Nuevo León. Fue el resultado de una colaboración entre la Agencia Estatal de Investigaciones de Nuevo León y la Fiscalía de Coahuila. A Flores Guerra se le acusa de peculado y ejercicio abusivo de funciones, las autoridades le siguen el rastro a un presunto desfalco de 22 millones de pesos y acumulan en su contra al menos 11 carpetas de investigación en las próximas horas. La exedil será presentada ante el juez de control e internada en el penal de Saltillo para definir su situación jurídica. Esta detención se suma a la larga lista de extorsiones, peculados y enlaces delictivos que se han realizado por el operativo Enjambre, como las de Diego Rivera Navarro, alcalde de Tequila, Jalisco, detenido en mayo de 2026, Gerardo Cortés Caballero, exalcalde de Cuautempan, Puebla, detenido en febrero de 2026, Ernesto Cruz Díaz, alcalde de Cintalapa, Chiapas, detenido en enero de 2026, José Antonio Villatoro, alcalde de Frontera Comalapa, Chiapas, detenido en enero de 2025, Ari Patrick Mendiola Mondragón, alcalde de Almoloya de Alquiciras, Estado de México, detenido en junio de 2025, y María Elena Martínez Robles, alcaldesa de Amanalco, Estado de México, detenida a finales de 2024. Las autoridades ministeriales, tanto del Foro Común como del Federal, mantienen las indagatorias abiertas y en curso para determinar el alcance de estas redes de corrupción en el país. Con Ortega, a las 10, Eduardo Pérez Albores.
0: En México se registró un nuevo ataque contra la libertad de expresión, lo que ha generado indignación. Un comunicador que había sido denunciado, o que había más bien denunciado problemas ambientales, fue encontrado sin vida después de casi dos semanas desaparecido. Otro periodista desaparecido, que es encontrado muerto después de haber hecho denuncias sobre temas relevantes. Alberto García Sarubi tiene más información.
3: El comunicador y ambientalista Manuel Alejandro Moreno Serna, conocido como Alex Serna, fue hallado muerto el pasado viernes con señas de tortura. La Comisión de Derechos Humanos del Estado de Guerrero confirmó la muerte del comunicador, quien fue asesinado en el municipio de Zihuatanejo, en el Estado de Guerrero, y exigió a las autoridades judiciales investigar los hechos y garantizar el acceso a la justicia de la víctima. Amistades de Alex Serna denunciaron que el comunicador llevaba 12 días desaparecido, y durante ese tiempo las autoridades no hicieron labor alguna para localizarlo. Alex Serna utilizaba sus redes sociales para denunciar daños al medio ambiente y el pasado 20 de junio, último día que se le vio, publicó una denuncia sobre afectaciones a la comunidad de Saladita, municipio aledaño a Zihuatanejo, donde se utiliza el agua del lugar sin permiso de las autoridades. Este es el segundo asesinato con un alto grado de violencia de un comunicador en los últimos días. La periodista veracruzana Roxana Berenice Guzmán fue encontrada muerta después de haber sido secuestrada. La organización Artículo 19 denunció que en lo que va del actual sexenio se han registrado 12 comunicadores asesinados, sin que hasta el momento el gobierno haya incrementado las medidas de protección a periodistas. Para Artículo 19 se está registrando una complicidad entre autoridades y crimen organizado que afecta a la libertad de expresión.
4: La dinámica de complicidad entre autoridades públicas y grupos criminales no es nueva, pero estamos conociéndola más a fondo, desafortunadamente, por acusaciones que vienen de otro país en contra de actores políticos mexicanos, pero se está formalizando, por decirlo de alguna manera, algo que la prensa ya venía documentando.
3: Artículo 19 informó que durante los dos gobiernos de la Cuarta Transformación se ha registrado el asesinato de 59 periodistas y comunicadores. Con Ortega a las 10, Alberto García Sarubi.
0: Más adelante, Venezuela suma 3.535 fallecidos por el doble terremoto. Y enseguida en el estudio, Octavio de la Torre, presidente de la Concanaco Servitur.
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1: En temas comerciales que han permitido pues una interacción y una dependencia, también hay que decirlo, entre los tres países, que ha sido muy fructífera para los tres. El primer Telecán o Tratado de Libre Comercio duró un tiempo. Hace 6 años se creó una segunda versión que conocemos como T-MEC.
2: Correcto.
1: Tratado México-Estados Unidos-Canadá. Y el propio tratado prevé que a los 6 años debe haber una revisión, y es por eso que estamos justamente ahora enfrentando este proceso. Y en este proceso, pues está el presidente Donald Trump en un nuevo periodo presidencial. Él firmó el T-MEC.
2: Correcto. Sí.
1: Pero ahora el presidente Trump, a pesar de que Estados Unidos y México pretendían alargar el tratado por 16 años, ha dicho que no, que Estados Unidos se saldrá, y seguramente el tratado, conforme al planteamiento que tenemos, durará los 10 años previstos, después de los cuales ya veremos qué pasa. Nadie puede saber lo que va a pasar en 10 años. ¿Cómo lo ven ustedes en Concanaco?
2: Mira, primero que nada, yo creo que hay que irnos al antecedente. A nosotros nos tocó participar en la negociación del Telecanal TEMEC. Yo era asesor de Concanaco Servitor en varios capítulos: comercio digital, transfronterizo de servicios. Estaban enfocados en el área de servicios, que es un área importante. Y sí vivimos la primera etapa del presidente Trump, cuando sí tenía la carta para salirse del Telecán. La salida del Telecán es muy distinta a la salida del T-MEC. En ese proceso de renegociación, esa sí fue una renegociación, se prevé el que pudiera existir algún otro presidente Trump. Nunca se pensó en el presidente Trump 2.0. O sea, nunca se previó que el mismo presidente iba a repetir un periodo después de haber dejado la presidencia. Pero desde ahí se prevé el esquema de revisión a partir de la entrada en vigor, y después, en su caso, si no hay un refrendo de los tres líderes negociadores por sus propios países, entrar este proceso de revisiones durante 10 años. El proceso de revisiones durante 10 años también tiene una lógica. O sea, te permite enfrentarte a una revisión con un presidente, pero también te permite, durante el mismo periodo de 10 años, llegarte a enfrentar una revisión con otro presidente, hablando de demócratas y de republicanos, esperando el cambio que se pudiera dar en el periodo durante los 10 años que te encuentres en revisión. Entonces, me parece que el primer mensaje que se tiene que dar es que no hay una incertidumbre en cuanto a la vigencia del acuerdo. El acuerdo se mantiene vigente por los próximos 10 años. El punto está en la incertidumbre del proceso de revisión, en cuanto a los puntos que está abordando Estados Unidos y también los que tiene pendientes Canadá, que seguramente quieren revisar para mejorar las condiciones de cada uno de los países. Ahí hay otro punto importante e interesante, Guillermo. A ver, la propia Comisión de Libre Comercio sí tendría facultades para modificar algunos aspectos del acuerdo, siempre y cuando fueran positivos o progresivos. Es decir, que aceleraran algunos de los beneficios o algunos de los acuerdos que se establecieron dentro del propio tratado. En caso de que fueran restrictivos o establecieran una condición desigual para México o para Canadá o para cualquiera de los tres países, que los pusieran en una condición distinta a cualquier otro que no es socio, entonces sí tendrían que seguir las suertes legislativas a través de los propios congresos y parlamentos. Esto también te da una cierta tranquilidad. El punto está en que esta revisión, pues Estados Unidos tiene ciertos intereses para llevar a cabo la revisión, y te genera también un escenario que, si se sigue planteando como una renegociación, pues te propicia una mayor incertidumbre. Hay capítulos, hay temas en específico que van a estar en la mesa. ¿Y qué nos corresponde a nosotros? Pues también llevar nuestras propias canicas y también usar la técnica, la estrategia, la frialdad, porque si te encuentras en ese proceso en el cual, en la misma proporción que te pueden solicitar la revisión de algún apartado, pues tú también pudieras solicitar la revisión de algún otro en el cual tú quisieras mejorar. Esa parte sería parte de la estrategia defensiva y ofensiva. Y hay otra condición muy importante: el juego que se juega fuera de esa cancha, en el terreno. O sea, ¿qué juego juegan, por ejemplo, todos los afiliados de Concanaco Servitur, que sí importan diversos productos de Estados Unidos, que son grandes compradores? Pues obviamente ese terreno de juego es un terreno que nosotros vamos a aprovechar para también mandar señales a Estados Unidos de que el tratado se tiene que mantener, si no en los términos que se encuentra, que sea lo más pronto el que se cierre este periodo de revisión, Guillermo.
1: ¿Lo estamos haciendo bien desde México? Desde tu punto de vista, yo entiendo, lo he platicado aquí con nuestro público, que hay funcionarios involucrados, Marcelo Ebrard encabeza la parte mexicana. Entiendo que hay empresarios involucrados, tú mismo fuiste asesor, ya lo referías en el tema de la negociación entre Telecán y T-MEC. ¿Lo estamos haciendo bien en México? El cuarto de al lado está jalando. Mira, los funcionarios mexicanos están haciendo una buena gestión.
2: A mí me da la impresión de que estamos ante un nuevo orden mundial y las condiciones que está estableciendo Estados Unidos no nada más son exclusivas para México. O sea, si hay una reconfiguración, los TLCs ya no pueden ser vistos nada más como tratados de libre comercio en cuanto a la importación y exportación de insumos o de productos o de servicios. Ya son condiciones y son regiones geopolíticas. Ese juego y ese tablero pues se empezó a mover a partir de que el presidente Trump, es más, desde que era candidato el presidente Trump, se empezó a mover y comenzó a generar ciertas fricciones y reacciones. Ante ese escenario que se presenta en todo el mundo, pues México me parece que se encuentra en una situación propicia para seguir estando dentro de la mesa en este proceso de revisión. ¿Qué ha sido importante? Ser fríos, no sobrereaccionar. Mira, el propio tratado te establece mecanismos mediante los cuales tú pudieras reaccionar ante una medida que te afectara, en términos de compensación, en términos incluso de suspensión de beneficios. Y ahí es donde México pues tiene que saber el momento y el límite, ¿no?, que va, el umbral que tiene para poder sostener cualquier revisión o cualquier petición adicional por parte de Estados Unidos. ¿Qué es importante en este proceso? Pues también fortalecer nuestras cadenas productivas y cadenas de valor internas, mejorar nuestras actividades administrativas, el seguimiento, la logística, la operación. O sea, me parece que la composición del T-MEC no nada más está enfocada en el cruce, la importación de insumos, el retorno de productos terminados o la importación y exportación de productos, sino también está en toda la cadena de valor que hoy en día se encuentra totalmente configurada y que ha funcionado. Y un punto importante también es que el inversionista norteamericano nunca va a atentar en contra de sus propios intereses. Y la inversión extranjera directa en México por parte de inversionistas norteamericanos es importante. Ahí lo que tenemos que hacer, pues obviamente, es aprovechar, porque ellos mismos no van a ir en contra de sus intereses. Y hacía referencia en esta semana, ¿te acuerdas de cuando fue la campaña de Bill Clinton contra Bush? Uh-huh. Le decía, este economy stupid, ¿no?, que estaba enfocada en que la economía finalmente terminaba definiendo. Hay que ver y ser fríos, porque también Estados Unidos está en un proceso político, legislativo, de una elección muy importante para Estados Unidos que se cierra en noviembre. Nosotros esperábamos desde hace meses, o sea, teníamos una bola de cristal, y sí esperábamos que refrendaran el acuerdo, sino que se fuera una revisión permanente, porque hasta incluso políticamente, para las bases del presidente Trump, eso también le genera un acercamiento con sus propias bases. O sea, también está jugando la política ahorita, no nada más la economía, que lo que va a... nuestra predicción es que lo que va a prevalecer va a ser la decisión económica como siempre se ha dado, ¿no?
1: Así es en Estados Unidos. Ahora, Donald Trump fue capaz de anular una tarjeta roja, convenció al señor Infantino, presidente de FIFA, de anular una sanción dada por un árbitro

en un partido del Mundial a un jugador de los Estados Unidos, le anuló la tarjeta roja. Ese es Donald Trump. No, perdón que haga esta referencia, pero no se me quiere escapar porque ha sido uno de los temas referenciales de este día. A ver, las revisiones anuales

0: de nuestro tratado, sino cómo estaba él encadenando las cadenas productivas y cuál era la visión que tenía de volver a fortalecer el sector secundario dentro de su propio país. O sea, tradicionalmente, Guillermo, la industria se localiza en los lugares donde es más fácil y más barato fabricar, o sea, son centros de costos. La utilidad y la rentabilidad no está en la fabricación, está en los servicios, en lo que sigue arriba de la fabricación. Esa es la teoría tradicional, pero también la industria, pues también es un generador de empleo de cierto nivel importante. Entonces, sí se visualizaba que eso iba a suceder. ¿Qué es hoy lo que está pasando? Que hay sectores en específico que tienen una mayor afectación. Tú lo acabas de ver, el sector automotriz es uno de ellos, por las reglas de origen, por los aranceles que se están estableciendo, no en el marco del propio tratado, sino en el marco de una sección que le da ciertas facultades al presidente Trump, que pudiera llegar a llevarte un análisis de en cuanto a en qué volumen está impactando el acuerdo que tenemos los tres países, porque nosotros, como quiera que sea, tenemos un trato arancelario preferencial respecto a sus insumos, seguramente sí, pero que también tú tienes que estar pendiente de cuál es el manejo que tiene con los demás países. Y ahí buscar que el beneficio que tengas tú arancelariamente sea mayor al que tienen los demás países. O sea, me parece que eso pudiera servirnos. Ahora, el estar en una revisión, si se sigue señalando que la revisión es como si fuera todo el tratado, pues obviamente se está generando un escenario de incertidumbre que no es el correcto, porque hay muchos aspectos que se abordan dentro del mismo tratado que no se encuentran en revisión. O sea, hay capítulos completos, son 34 capítulos, y hay unos en particular que son importantes, que tienen que ver con los insumos, que tienen que ver cómo configuran las reglas de origen, que son de sectores que generan un gran volumen de empleo, pero también hay otros capítulos que no están siendo observados, ni siquiera se están revisando. Esos capítulos también generan economía. Y ahí son algunos de ellos, como el comercio digital o como el comercio transfronterizo de servicios, que te generan un amplio valor. ¿Qué sucede con esos, Guillermo? Que no, con esos tú no tienes una cuantificación, como si importaras tornillos con tuercas y regresaras televisiones. En esos la cuantificación es distinta porque son servicios. Pero incluso tu propia transmisión tiene que ver con el T-MEC. Es más, el uso de nuestros celulares, los satélites,
1: sí, claro,
0: o sea,
1: sí,
0: hay actividades de servicios que están vinculadas ahí. Entonces, sí me parece que hay que ser cuidadosos con los mensajes enfocados en la revisión. Por eso, el mensaje, insisto, no hay incertidumbre en la vigencia del tratado. En este momento el tratado se mantiene vigente por 10 años más. La incertidumbre se da en el proceso que se está viviendo. Y en ese proceso también, pues, ser cuidadosos en no ceder en todo lo que te estén requiriendo. A ver, presidente Trump es un gran negociador, o sea, es empresario, tiene libros de negociación, o sea, hacía programas enfocados en temas de negociación.
1: Le gusta ponerte contra la pared.
0: Le gusta, a él le gusta presionarte, y si puede tronarte, te va a presionar al máximo. Entonces, sí hay que ser cuidadosos en este proceso en cuanto hasta dónde estiramos la liga, y en ese estiramiento también, ¿qué intereses tiene Estados Unidos y qué intereses tienen las entidades de la Federación en Estados Unidos, los estados en Estados Unidos con nuestro país? Que ahí se puede jugar también en otra cancha, porque hay productos en particular que nosotros somos grandes consumidores que serían parte de este juego. Pero, ¿en qué momento vas a activar eso? O sea, a ver, yo creo que hay que ser fríos ahorita, es ver el proceso que se avecina ya con una revisión en
1: que arranca el 20 de julio.
0: Que arranca, que ya se dijo, se va a revisar, pero ahora sí van a poner las cartas en el asunto. Y ser muy cuidadosos de no entregarlo todo. O sea, sí es importante administrar. Ya con el presidente Trump se hizo. O sea, se lograron 8 rondas, se fue jugando, se trabajó con Canadá. Ya vivimos un proceso ahora. El presidente Trump, el primero, es muy distinto al segundo presidente Trump. Y el equipo que tiene es otro equipo también distinto.
1: Y también él ya no se reelige y el equipo es más radical.
0: Es correcto. Entonces, eso.
1: Oye, una pregunta de respuesta rápida, porque sí, estamos ya sobre el tiempo. ¿Qué tanto ha influido el tema de la narcopolítica, lo que Estados Unidos exige a México en materia de seguridad? Porque hay quien vincula esta decisión de Estados Unidos al hecho de que la Casa Blanca no ha recibido la respuesta que espera por parte del gobierno mexicano en temas como el de Rochamoya, para ser muy específico.
0: A mi parecer son carriles distintos. Un carril es la parte del Tratado de Libre Comercio en términos comerciales, de integración regional, de servicios, y otro tiene que ver

0: el aspecto de la seguridad.
1: ¿No lo está mezclando Estados Unidos?
0: Desde mi perspectiva, políticamente pudiera verse, pero en términos del tratado no hay un articulado capítulo que abarque de manera directa el tema de la seguridad. Ahora, la seguridad es una petición genuina no nada más de Estados Unidos, sino también de México y de Canadá, y es una condición indispensable para el desarrollo de cualquier actividad. De hecho, ahorita estamos en una ruta del pacto por la seguridad, que tiene que ver con el delito de extorsión, que estamos llevando a todo el territorio nacional, promoviendo la cultura de la legalidad, de la denuncia anónima en contra de ese delito, que lo que buscamos es que se disminuya para que las personas puedan salir a hacer sus actividades de manera natural, sin miedo, ¿no?
1: Te agradezco mucho, Octavio de la Torre, presidente de Concanaco Servitur, tu presencia en el programa y que me ayudes a aportarle tu punto de vista a las personas para que a través de esta serie de conversaciones podamos formarnos una mejor idea de lo que está pasando.
0: Muchísimas gracias, y bueno, nuestra organización no es la de las quejas, porque las quejas no nos dan de comer. Entonces buscamos cómo ser resilientes y resistentes, y en ese proceso estamos todos para...
1: Hay que ver cómo sí, dice un amigo.
0: Claro,
1: y
0: si sí, como dijeron, ¿no?
1: Sí, sí. Y si sí, bueno, pues, sí. Aunque no jaló del todo, pero sí.
0: Pero,
1: y si sí, pues, sí, podemos hacerlo, claro, en el Temec,
0: ¿no?
1: ¿Verdad?
0: ¿Por qué en no? Todo, ¿y por qué no? ¿No?
1: Gracias por estar aquí.
0: Muchas gracias.
1: Hasta pronto. Más adelante, suben a 5 los muertos relacionados con la justa mundialista en la Ciudad de México. Y enseguida, injerencia de Trump ante el máximo organismo del fútbol, la FIFA. Ya lo hablaremos, provocó un escándalo.
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1: Alarma entre la población tras los dos terremotos de magnitud 7.2 y 7.5 registrados el pasado 24 de junio.
2: Hubo una alerta de sismo, los militares empezaron a evacuar a zona segura.
1: A 12 días del doble terremoto, encontraron con vida una familia bajo los escombros en el estado de La Guaira. Entre pesadas rocas, cemento y hierros retorcidos, se escucharon señales de vida. Contra toda lógica, el milagro ocurrió a las 9 de la noche del domingo 5 de julio, cuando fueron rescatados una mujer, un joven y dos niños.
3: Que sácalo.
4: Saca al niño primero, sácalo, papá. Saca al niño primero, sácalo. Limpia los escombros.
3: Limpia los escombros. Vamos,
4: no lo jale,
1: este rescate, calificado por todos los testigos.

0: testigos como un auténtico milagro, demuestra que, incluso cuando los manuales de emergencia indican que las esperanzas se agotan, la resistencia humana puede romper todos los límites. Tras casi 2 semanas de los sismos, socorristas de varios países suspendieron las labores de rescate. El gobierno de Venezuela asumió las tareas de búsqueda y recuperación de cuerpos a través de voluntarios y de protección civil. La presidenta de México, Claudia Sheinbaum, informó que elementos de la Secretaría de la Defensa Nacional se mantienen brindando apoyo.
1: Son 264 militares que están en este momento de agrupamientos de rescate, 18 canes, 13.1 toneladas de medicamentos, 8.4 toneladas de equipo.
0: El gobierno solicitó apoyo del Programa de las Naciones Unidas para el Desarrollo para la reconstrucción de viviendas y escuelas. Actualmente hay más de 17.000 damnificados por los terremotos. Con Ortega Las 10, Leonardo Ferreira.
2: Este fin de semana los buques mexicanos Isla Holbox y Huasteco partieron de Veracruz rumbo a Venezuela con 388 toneladas de víveres, agua embotellada, artículos de aseo personal y medicamentos. En un comunicado conjunto, la Secretaría de Marina y la Secretaría de Relaciones Exteriores informaron que los víveres entregados por el gobierno federal provienen de donaciones realizadas en diversos centros de acopio de la Ciudad de México. La nueva ayuda se suma al avión que partió la semana pasada rumbo a Venezuela con 8 plantas de energía eléctrica. Saludo con gusto al general Alejandro Gómez Vargas, comandante del agrupamiento de ayuda humanitaria Yumare, desplegado en Venezuela. Gracias por estar aquí, general. Bienvenido.
3: Gracias, Guillermo. Muchas gracias. Las mujeres y hombres que conformamos el agrupamiento de ayuda humanitaria Yumare del Ejército, Fuerza Aérea y Guardia Nacional, agradecemos la oportunidad de tu espacio informativo para dar a conocer a la población, a la sociedad mexicana, las actividades y esfuerzos que se están llevando a cabo con empatía con el pueblo de Venezuela.
2: Muchas gracias, general. Agradezco su tiempo. Por favor, platíquenos cuál es la situación a la que se están enfrentando ustedes en Venezuela y la situación a la que se está enfrentando Venezuela después de los terremotos.
3: Bueno, Guillermo, en realidad ahorita ya pasaron más de 12 días desde los trágicos eventos, los dos sismos. Recordemos que el miércoles de la semana pasada, alrededor de las 18 horas, un sismo de 7.2 y 39 segundos después, un sismo de 7.5 grados en escala del Richter, impactaron o afectaron aquí en lo que es en Venezuela, particularmente en lo que es Caracas y La Guaira, el estado en donde actualmente las tropas del agrupamiento de ayuda humanitaria se encuentran desplegadas. ¿Qué hemos hecho hasta el momento? Con el componente aéreo tuvimos la oportunidad de arribar en 24 horas a lo que es suelo venezolano, y al siguiente día, para el día viernes a las primeras horas, estábamos llevando a cabo una evaluación inicial. Con esta evaluación inicial pudimos determinar qué actividades, en qué espacios podíamos participar para llevar a cabo nuestra misión principal, que es la búsqueda y rescate, complementados con el componente de sanidad para llevar a cabo la evacuación, así como consultas médicas. Lo que se están enfrentando ahora las diferentes autoridades locales y las ayudas internacionales que están presentes, pues es a un grado avanzado de los cuerpos en descomposición, que desafortunadamente después de 10 días, por la experiencia previa del Batallón de Atención a Emergencias, que ha participado, entre otros lugares, en Turquía, tuvo la oportunidad de participar allá, y la experiencia en aquella ocasión fue que a los 10 días de los siniestros, pues es cuando empieza la descomposición de los cuerpos que quedan confinados. Esto, por supuesto, tiene varios factores que son los que impactan, que es desde el tipo de suelo, el clima y la atmósfera imperante en la región donde se haya suscitado el desastre.
2: General Alejandro Gómez Vargas, comandante del Agrupamiento de Ayuda Humanitaria Yumare de la Secretaría de la Defensa Nacional, ¿cuáles son los desafíos que enfrentan los equipos de apoyo y de rescate en Venezuela ante esta tragedia?
3: Los principales desafíos podemos considerar, pues, el tiempo, porque no obstante que los 10 días que se tire la experiencia, no se descarta que aún se encuentre personas con vida. pero por supuesto esto va vinculado al tiempo y a la oportunidad de poder llevar a cabo las actividades de búsqueda y de rescate y a las condiciones climatológicas que se presentan. En lo general, aquí en La Guaira se mantiene un clima cálido, puede ser el calor fuerte, en ocasiones eventualmente está nublado y hace algunos días llovió muy fuerte, situación de la lluvia que afecta por supuesto a los cimientos, que afecta a las infraestructuras y que da la oportunidad o incrementa las posibilidades de que se puedan llegar a colapsar aquellas que se encuentran en un estado endeble.
2: General, ¿cuál ha sido el apoyo que ha brindado el Agrupamiento de Ayuda Humanitaria de México en Venezuela, particularmente en el rescate de personas con vida?
3: Con mucho gusto, Guillermo, te compartimos que es necesario dar un contexto. A partir de la semana pasada que se dieron los sismos y que la presidenta dispuso y ordenó al secretario de la Defensa Nacional brindar la ayuda humanitaria, se conformó el Agrupamiento Yumare con tres componentes principales. El componente del Batallón de Atención a Emergencia, con personal, material, equipo especializados para la búsqueda y rescate. Un componente de sanidad, con médicos, doctoras, enfermeras y enfermeros, camilleros, que complementan las actividades de búsqueda y rescate con la evacuación. Y el componente de Fuerza Aérea, que comentaba yo hace unos momentos, nos dio la oportunidad de estar prácticamente 24 horas después de los siniestros aquí en suelo venezolano. Cada equipo, cada componente tiene su tarea principal. El Batallón de Atención a Emergencias, esa búsqueda y rescate en las áreas confinadas, en las infraestructuras colapsadas, el personal del componente de sanidad, además de traer médicos, doctoras, enfermeras, enfermeros y camilleros y complementar la actividad de los equipos de búsqueda y rescate, se trajeron 13 toneladas de medicamentos, 13 toneladas de medicamentos que fueron entregadas a las autoridades locales, y de las cuales 4.8 toneladas corresponden a las concentradas por el Instituto Mexicano del Seguro Social, IMSS Bienestar, y que también fueron parte del traslado que se llevó a cabo de México hacia este país. Hasta el momento llevamos prácticamente 2.000 consultas y atenciones médicas, incluida una intervención quirúrgica y dos traslados por parte del componente de sanidad. Se han recuperado 91 cuerpos, y se tienen hasta el momento dos personas rescatadas con vidas, una mujer de 30 años y un menor de 9 años aproximadamente.
2: General Alejandro Gómez Vargas, ¿cuál es el panorama para los próximos días?
3: Pues el tiempo es lo crítico, Guillermo. El tiempo es lo crítico. Conforme pasan los días, disminuyen las probabilidades de encontrar personas con vida. De hecho, ya ahora ya son mínimas las posibilidades. Sin embargo, no se descarta tener la oportunidad y se continúa trabajando. Por supuesto, el ejército, las Fuerzas Armadas de Venezuela tienen un protocolo para este tipo de desastres. Ellos se encuentran en una primera y segunda fase de búsqueda y rescate, así como de remoción de escombros, y están por iniciar en algún momento, todavía no lo han determinado, la fase de reconstrucción. Esto depende del Estado venezolano, y ya en la fase de reconstrucción es propiamente la recuperación de las zonas afectadas, vinculadas, por supuesto, a los trabajos y empleo de maquinaria pesada principalmente.
2: Con eso nos quedamos, general Alejandro Gómez Vargas, comandante del Agrupamiento de Ayuda Humanitaria Yumare, destacado en Venezuela. Muchas gracias por estar aquí, general.
3: Gracias, Guillermo. Agradecer la oportunidad de tu espacio informativo a tus televidentes de compartir los esfuerzos, el sacrificio y la empatía de las mujeres y hombres del Ejército, Fuerza Aérea y Guardia Nacional que estamos en Venezuela mostrando la capacidad, la destreza, la organización y el equipamiento para cumplir la tarea que se nos fue asignada.
2: Muchas gracias nuevamente, general. En la Ciudad de México, la jefa de gobierno, Clara Brugada, informó que la derrama económica que ha dejado la Copa 2026 es superior a los 40 mil millones de pesos solo en la capital de la República. Al hacer un balance de las acciones realizadas desde la inauguración hasta el último partido de la selección nacional, la jefa de gobierno aseguró que el saldo es positivo para su administración, eso dijo ella, a pesar de las muertes registradas por las aglomeraciones de la semana pasada.
4: Este mundial ya dejó una derrama en la economía de 45 mil millones de pesos. Esperamos superar en estos días a 50 mil millones de pesos, una cifra enorme. También se han registrado 3.7 millones de visitantes en la Ciudad de México y más del 80% de la ocupación hotelera. La estrategia funcionó. 40 mil servidoras y servidores públicos garantizaron el desarrollo del Mundial. El balance de los operativos de seguridad, movilidad, salud es en general positivo para la Ciudad de México.
2: También la secretaria de Salud de la Ciudad de México, Nadine Gasman, informó que desde el inicio del Mundial, el 11 de junio, se registraron 5 defunciones en la capital. La cifra contrasta con las 4 muertes reportadas por el gobierno capitalino la semana pasada, tras los festejos por la victoria de México sobre Ecuador. Durante su intervención, la secretaria de Salud no precisó las circunstancias de la 5ª defunción, ni aclaró si corresponde a un caso no informado previamente o a una actualización del balance oficial.
5: Día hubo un paciente que llegó del FAPES, llegó caminando al hospital, tenía un dolor precordial y murió de un infarto. No se había incluido porque estaba en discusión si era parte, pero ahora se incluyó. Los otros 4 los han conocido. Ese es fue del primer partido, un paciente que murió en un hospital.
6: ¿Mexicano?
5: Mexicanos.
6: ¿De qué murió, disculpe?
5: De un infarto.
7: ¿Dónde estaba el secretario?
5: Él estaba en el FanFest, se sintió mal, se fue caminando al hospital, llegó al hospital, tuvo una fibrilación ventricular y desafortunadamente falleció.
2: Un nuevo escándalo sacudió al torneo internacional de fútbol, hablo de la Copa 2026. La tarjeta roja contra un delantero estadounidense se convirtió en una de las grandes polémicas de la justa mundialista, luego de que el máximo rector del fútbol, estoy hablando de la FIFA, autorizara al jugador disputar los octavos de final ante Bélgica, que por cierto se quedó ya fuera con una goliza de 4-1 que le propinó Bélgica. Pero la decisión provocó fuertes críticas de distintas federaciones y la controversia creció después de que Donald Trump confirmó una llamada sostenida con Gianni Infantino, presidente de FIFA, para pedir explicaciones sobre la sanción. Es decir, Donald Trump le pidió a Infantino que anulara la tarjeta roja que un árbitro le había impuesto a un jugador de los Estados Unidos por una falta, pues para que ese jugador pudiera jugar.
8: So I saw the play, and I'm a person that loves sports and was a good athlete, and I understand sports really well, really well. And that wasn't a foul. That wasn't even an infraction. That was two guys running full speed that happened to crash into each other. You can't take your foot and properly place it on somebody else's foot when you're going. No, these were two great athletes that got tangled up. And this referee, who is a little bit suspect, if you check his past. I don't want to say that because I don't like to create controversy, but very suspect. If you'd like, I'll provide you with the past. He made a call that nobody could believe. You know, even people on the other side, they say, oh, we got lucky. Wow, that's...
2: Enseguida, México buscará más petróleo en yacimiento de Cantarell con tecnología de Petrobras.

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1: ¿Qué tal, Guillermo? ¿Cómo estás? Muy buenas noches. Y déjame decirte que el jueves pasado corrió como pólvora la noticia de que Hilda Susana Lozoya Austin, hermana del otrora flamante director de Petróleos Mexicanos y hoy probado mentiroso y criminal confeso Emilio Lozoya, fue detenida en las inmediaciones del aeropuerto de la Ciudad de México. La noticia fue sin duda peculiar, para muchos sorprendente, aunque para nadie debió de resultar una sorpresa. ¿Y por qué digo que no debió de ser una sorpresa? Porque no debió de ser una sorpresa debido a que Hilda Lozoya es tan hermana, escuchen ustedes, de Emilio Lozoya como su cómplice, al igual que su mamá. Hilda forma parte del grupo más íntimo del cártel encabezado por su hermano. Fue su beneficiaria y operadora financiera encargada de fondear operaciones con dinero negro desde al menos un banco extranjero y en paraísos fiscales. Estos son los señalamientos de la propia Fiscalía General de la República desde hace más de 8 años. Esto está en los expedientes, está en los documentos bancarios que así lo acreditan. Así pues, no dejemos que la corta memoria que nos caracteriza como sociedad nos haga pensar que la historia de Hilda acaba de comenzar. Esto es un golpe de la nada en contra de ella, por supuesto que no, y mucho menos podemos decir que es una perseguida política. La pregunta aquí no es solamente por qué detuvieron a Hilda para después soltarla como con una alfombra roja, sino por qué no la detuvieron antes, Guillermo. Y sí, sí, Guillermo, la detención de Hilda huele muy mal. ¿Por qué ahora? ¿Por qué en el Aeropuerto Internacional de la Ciudad de México? ¿Por qué no había un amparo en trámite? La orden por lavado de dinero era sabida por todos desde el 2019. Así pues, no voy a spoilearles más. Y si quieren saber más de este caso, lean mi columna. Y mañana veremos si la vinculan o no a proceso. Porque que no se digan perseguidas políticas. Ella y su mamá son tan culpables como Emilio Lozoya Austin. Y bueno, en una de esas, déjame decirte, su abogado Rojas Pruneda está cayendo en un conflicto de interés muy grave. ¿Y saben por qué? Porque Hilda, para salvar el pellejo, pudiera pedir un criterio de oportunidad en contra de su propio hermano, ¿o no? O cuando le dijeron que firmara para ser socia de Milo, de esa lana que le caería a su hermano, ¿de dónde creyó que iba a llegar? Así pues, Guillermo, estaremos muy pendientes. Que tengas muy buenas noches.
2: Toda la información deportiva desde los estudios de Fox Sports con Blanca Ríos. Blanca, bienvenida, buenas noches.
3: Hola, ¿qué tal, Guillermo? Amigos del Financiero, qué placer compartir con ustedes un día más de información y arrancamos la semana en los deportes. Día 1 de la resaca de la Copa y sí, tras la eliminación de la selección mexicana, nos queda quedarnos con lo bueno, con el imbatible hasta enfrentar a Inglaterra con la garra, con los goles de Julián Quiñones. Con eso y mucho más, la unión de la afición, aquí te lo contamos.
4: Y sí, el sueño finalmente se esfumó. México cayó contra Inglaterra en los octavos de final de la máxima justa del fútbol, quedando fuera de la tercera justa veraniega en casa. Un partido donde México lo intentó, pero 3 errores se pagaron caro, con un Jude Bellingham letal, que aprovechó los 5 peores minutos de los aztecas en todo este torneo. El equipo mexicano, fiel a su historia, se despide en los octavos de final. Y en la cabeza de muchos puede resonar la frase: jugaron como nunca y perdieron como siempre. Pero este tipo de resultados son los que terminan por decantar, ya sea para bien o para mal, el futuro de un equipo.
3: Y en las actividades de hoy, en lo que podría ser el último baile de CR7, Portugal, los buzos se enfrentaban a la España de Lamine Yamal. ¿Y cómo fue? Mientras todo mundo nos saboreábamos un tiempo extra, tal vez unos penales sin goles, hasta los últimos instantes del encuentro, un partido cerrado, con pocas opciones claras, con una roja intentando tomar el control a partir de la posesión, Portugal respondió con transiciones larguísimas. R7 generó peligro en un par de aproximaciones, pero no logró mandarla a guardar. En la segunda mitad el ritmo se mantuvo parejo, cuando el encuentro parecía encaminado a tener más fútbol de máximo rendimiento entre estas dos selecciones. Mikel Merino apareció en minuto 91 de 6 que habían agregado tras una asistencia de Ferran Torres, y con el triunfo España la roja. Los campeones de Sudáfrica 2010 eliminan a Portugal, y así como también somos unos privilegiados al tener como deportista de alto rendimiento y que sea mexicano a Isaac del Toro, el Torito, que de esta manera continúa avanzando. Torito, después de ganar, de vencer y de darnos una histórica participación al ciclista, se llevó la victoria del domingo en la segunda etapa del Tour de Francia, siendo la primera vez que participa en esa competencia con la meta en la montaña. Así las cosas con Torito. Los últimos resultados del mexicano: etapa 1, sexto lugar; etapa 2, el primerísimo lugar, esta que festejamos y echamos las campanas al abuelo. Y la etapa 3, quedó noveno, pero se posiciona número 4 en la clasificación de manera general. Guillermo, amigos del financiero, hasta aquí los deportes. Nos queda, pues como lo dije en un inicio, quedarnos con lo bueno de la selección mexicana, con lo bueno de ser uno de los anfitriones de esta justa de verano, y por supuesto con el invicto, los goles y todo lo demás. Hasta aquí los deportes, mi nombre es Blanca Ríos, hasta la próxima.
2: Gracias, muchas gracias, Blanca Ríos, muy buenas noches, y muy buenas noches a usted, y muchas gracias por acompañarnos en este inicio de semana. Le espero también mañana, en punto de las 10. No se duerma.
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12: Hola, hola, ¿cómo están? Soy Claudia Mejía. En esta ocasión vamos a hablar de un tema que le compete a las mujeres. Bueno, en parte mujeres, en parte a tu pareja, en parte a todos, porque somos una red de apoyo aquí en esta vida. Debemos de tener siempre redes de apoyo y no estamos solitos. Entonces, pues vamos a empezar. En esta ocasión vamos a hablar de endometriosis. Es una palabra medio rara y tal vez nunca la hayas escuchado, o tal vez sí, pero si eres mujer, seguramente sí. Y para eso está conmigo la doctora Alejandra López Chávez. Ella es ginecóloga y obstetra. ¿Cómo estás?
13: Hola, muy bien, muchas gracias. ¿Y tú?
12: Muy bien, aquí emocionada porque es tu primera vez.
13: Sí, es la primera vez.
12: Endometriosis. O sea, yo escucho endometriosis y endometrio. Bueno, ya nosotras sabemos que el endometrio, pues es esa capita que se suelta cuando estamos en nuestro periodo.
13: Exacto.
12: ¿No? Pero se escucha más peligroso y más feo que solamente.
13: Sí, suena,
12: eso, ¿no?
13: Suena intimidante la palabra.
12: Exacto,
13: ¿no?
12: Sí.
13: Pues justo lo que mencionabas, o sea, primero hay que entender que el endometrio es esta parte bien interna del útero que va a tener básicamente dos funciones. La función uno es que se va a hacer gruesita entre una regla y la otra, se va a hacer gruesa porque se prepara para recibir un embarazo. Si en esa mujer, en ese mes, no hubo un embarazo, al terminar ese periodo, va a caerse este endometrio en forma de menstruación, ¿no? O sea, el endometrio tiene que vivir justo

la cavidad endometrial y se va a descamar mes a mes en forma de regla. Sin embargo, la endometriosis quiere decir que hay tejido que no es endometrio como tal, es tejido similar, que eso es muy importante entender que no es endometrio, que es tejido similar al endometrio y que va a estar fuera de

0: puede tener diferentes grados de afectación, siempre va a haber un dato que nos haga sospechar de ella.
1: Y si dices que es otro tipo de tejido, que puede estar en cualquier otro órgano, si de por sí el dolor que una siente en su periodo, no me quiero imaginar el dolor que sería tener ese tejido en otro órgano. O sea, ¿esto sí, sí es así?
0: Sí, literal. O sea, al final del día, el tejido endometrial sano que está dentro del útero va a tener receptores para ciertas hormonas, ¿no? Estas hormonas, de manera natural, las produce el ovario. Pero también hay hormonas que producimos a través del tejido graso, a través de ciertos procesos químicos. Pero en una paciente sana, estrictamente hablando, y te hago mucho hincapié en esta parte que tú me acabas de mencionar, el dolor que sentimos durante la regla. Y ese es un punto pivote. La regla puede doler. Claro que puede doler, pero hay un grado para diferenciar cuando es un dolor normal, entrecomillado, y un dolor que ya no se considera normal. Y esta palabra de es que para mí el dolor es normal, el normalizar el dolor, creo que es el gran error que podemos cometer desde a veces las propias pacientes que lo normalizan y también nosotros como médicos que no les damos el peso, ¿no? El justo peso a las cosas, ¿no? Entonces, tener dolor durante la regla puede ser normal siempre y cuando no afecte calidad de vida, que no sea un dolor incapacitante, que sea un dolor que te permita hacer tu vida prácticamente normal. Entonces, la endometriosis puede ser extremadamente aparatosa. Pacientes que durante la regla pueden tener sangrado a través del recto, a través de la orina, que pueden llegar a convulsionar, que pueden llegar a tener desmayos, que pueden tener focos de diarrea tremenda durante la menstruación. Y también importante no encasillarlo solo a la regla, ¿no? Porque a veces los médicos podemos caer a que solamente vas a tener dolor durante la menstruación. Y si no estás menstruando y te duele, entonces no es endometriosis. Y eso es un error, porque la endometriosis es una enfermedad crónica. Crónica quiere decir que dura mucho tiempo, que va a ser, se va a ir complicando, que va a ser una enfermedad que va a ser progresiva. Y eso hace que cada vez las molestias vayan siendo más aparatosas. Desde primero ser un dolor, entre comillado, no tan complejo, que a lo mejor con analgésicos se puede tratar, a terminar en situaciones que requieran cirugía por una obstrucción intestinal, porque la función del riñón ya no está del todo bien, y todo porque esta enfermedad es muy agresiva.
1: Nos decías que hay una estadística que nos puede sorprender. ¿Cuántas mujeres lo padecen?
0: La estadística a nivel México se estima que una de cada 10 mujeres va a tener algún grado de endometriosis. O sea, una de cada 10. Es impresionante. Sin embargo, tardamos en hacer el diagnóstico en promedio de 7 a 10 años.
1: ¿Qué? ¿Por qué?
0: Es muchísimo, exacto. ¿Por qué? Porque los síntomas son sumamente diversos.
1: Wow.
0: El hecho de que el tejido puede estar a lo mejor en el intestino puede hacer que tú, al momento de la regla o fuera de la regla, puedas tener colitis, ¿no? Que tengas esta sensación de estar muy distendido después de comer ciertos alimentos, que tengas problemas al momento de evacuar, que tengas periodos de diarrea, porque el intestino se va a irritar por ese tejido y va a hacer que tengas evacuaciones sumamente líquidas, o que puedas intercalarlas con estreñimiento, porque a lo mejor está obstruida una parte del tubo, literal, el tubo digestivo, que no permite que pase la evacuación y puedes alternar entre diarrea y evacuaciones pues duras con estreñimiento y decir es que es colitis. El tema emocional es algo fundamental. O sea, vivir con endometriosis lleva a las pacientes a tener periodos de ansiedad, periodos de depresión, periodos en los que no saben qué está pasando con su cuerpo, y también es fácil que las encasillemos a, bueno, es que tienes estrés por el trabajo, tienes presiones con la pareja, tienes presiones con los hijos, y más bien va de la mano con todo esto de la endometriosis.
1: ¿Por qué les pasa? O sea, pues, ¿cuáles son las causas?
0: Pues mira, la verdad es que desgraciadamente no tenemos los médicos una certeza de una causa única. O sea, hay muchas teorías de por qué sucede la endometriosis, teorías ya muy viejitas algunas de ellas que tienen casi 100 años de que las empezaron a estudiar. Hay otra teoría que nos habla de que esto se forma desde que éramos embriones, desde que estábamos en la pancita de nuestra mamá. Nuestras células tienen esta capacidad cuando somos embriones de decidir, bueno, tú eres una célula del hígado, te vas para el hígado. Tú eres una célula del cerebro, te vas a cerebro. Tú eres de útero, te vas al útero. Hay teorías en las que estas células no llegaron a su destino final, se quedaron en el camino y por eso quedaron implantes en varias partes del cuerpo. Hay otra teoría que habla de que el cuerpo tiene esta capacidad de transformar un tipo de célula a otra. O sea, hay células que tienen que estar en la parte

0: parte más superficial de los órganos que se llaman peritoneo, y a lo mejor sufren este tipo de transformaciones a otro tipo de célula parecida al endometrio. Entonces, la verdad es que hay muchas teorías, también hay teorías genéticas en las que hay un patrón genético de que en tu familia probablemente, si tú tienes endometriosis, tías, primas, hermanas, tu mamá probablemente también tenga endometriosis. Y también cada vez nos acercamos más al tema de las enfermedades autoinmunes, porque hay una cierta relación en pacientes con lupus, en pacientes con artritis reumatoide, esas enfermedades que son también muy difíciles de diagnosticar y que también pueden tener una correlación con endometriosis.
1: Aquí en el ISSSTE sabemos que de primera instancia hay que ir a nuestra clínica.
0: Sí.
1: Ellos nos referirán al especialista. Aquí en el ISSSTE hay todo este grupo de apoyo, tanto emocional como médico.
0: Pues la verdad es que como tal un grupo de apoyo específico para endometriosis, en el tema emocional todavía no, en la parte de psicología todavía no lo hay. En la parte quirúrgica, pues el abordaje ideal es vía laparoscopía. No se sugiere tanto la cirugía abierta porque va a ser bastante más agresiva de por sí. Entonces, en el ISSSTE, en hospitales de tercer nivel, como el 20 de noviembre, como en el López Mateos, como en el 1 de octubre, que hay este abordaje de cirugía laparoscópica, es una buena herramienta. Y todavía más pensando en cirugía robótica. La cirugía robótica viene a ser un parteaguas en el manejo de enfermedades tan complejas como es la endometriosis. Entonces, en este momento, hasta donde tengo entendido, solamente en el 20 de noviembre hay Da Vinci, y eso nos va a dar una oportunidad a los médicos y evidentemente a las pacientes para que tengan manejos mucho más integrales.
1: Me dio mucho gusto que estés aquí.
0: Ay, a ti, muchísimas gracias por la invitación, estoy muy contenta, me encanta hablar de este tema porque siento que como médicos tenemos la responsabilidad con las pacientes de hablar de este tema que a veces está muy oculto.
1: Gracias, yo soy Claudia Mejía, nos vemos en un siguiente episodio. Hasta pronto.
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De la mañana de este martes 7 de julio. Yo soy Anet Leiva Reus y me da mucho gusto recibirlos aquí en Negocios W. En este martes que hay mucha información financiera, desde luego también estamos iniciando el día, como todos los martes, con la propuesta de voces femeninas, de canciones, pues bueno, que están ahí. Todos los martes dedicados a estas voces. Hoy la selección de nuestra productora Carla Cisneros es Lemonade de Anna Griezmann, pues una compositora, pianista, productora discográfica de Estados Unidos que ganó gran reconocimiento nacional en su país tras presentarse a los 11 años en el programa de talentos de la NBC. Desde luego, pues es uno de los ritmos que estamos escuchando en este martes para iniciar la semana con información no solamente futbolera, sino también, como cada día, con información financiera y empresarial.

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1: Bueno, aquí ya en cabina Zaira de la Rosa con toda la información, el resumen informativo también del fútbol, que la jornada de ayer estuvo bastante intensa. Muy buenos días, Zaira.
2: ¿Qué tal, Janet? Muy buenos días a todos. Así es, hoy 7 de julio tendremos partidos muy interesantes aquí en la Casa del Mundial. Ya vamos conociendo a todos los equipos que van a llegar a los cuartos de final de la Copa Mundial de Fútbol. Hasta el momento, Marruecos, Francia, Noruega, Inglaterra, España y Bélgica son las 6 selecciones que ya están clasificadas en la siguiente fase. Ayer quedaron fuera Portugal y Estados Unidos. Ahora solo faltan 2 selecciones en clasificar. ¿Y cómo quedaron los resultados del día de ayer? España derrotó 1-0 a Portugal en los octavos de final con un gol de Mikel Merino. Con este resultado, Cristiano Ronaldo se despide de su última Copa del Mundo tras 2 décadas de una trayectoria que lo consagra como uno de los mejores futbolistas de todos los tiempos. Por otro lado, Estados Unidos se convierte en el tercer anfitrión eliminado del Mundial, al caer 4-1 ante Bélgica. ¿Hoy qué vamos a tener? Transmitiremos Argentina contra Egipto a las 10 de la mañana por W Deportes y Suiza contra Colombia a las 14 horas por W Radio y W Deportes en esta jornada del día 28 de la justa mundialista. Y todavía nos falta, será hasta el domingo 19 de julio, cuando conozcamos quién se llevará la Copa del Mundo.

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3: Ampliación del puente de Bernardo Quintana a dos líneas férreas iniciará el 13 de julio, confirmó la autoridad federal. Lluvias de este fin de semana dejaron como saldo la caída de tres espectaculares, 15 árboles y el rescate con vida de tres personas, informó Protección Civil Estatal. Denuncia el regidor Fernando Flores que los 235 millones de pesos por la venta de los 12 predios municipales serían destinados a la construcción del edificio de la delegación María Justa Aldama.
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0: buenos días, gusto en saludarles, son las 7 de la mañana en punto, ese es el tiempo en el centro del país, y es la hora en que iniciamos esta primera emisión informativa NTR, desde la Ciudad de México, capital de la República Mexicana. Yo soy Guillermo Ortega Ruiz, y como cada mañana les saludo con mucho gusto, agradezco como siempre el favor de su atención. Y le invito a permanecer en esta frecuencia, estaremos al aire desde este momento y hasta las 10 de la mañana, compartiendo con usted lo más relevante del panorama informativo correspondiente a este día. Hoy es martes 7 de julio del año 2026. Tenemos en este momento una temperatura promedio de 14 grados en la Ciudad de México. Esta es la mínima que se espera para hoy. La máxima será de 24 grados. Y tendremos un martes mayormente nublado y con alta probabilidad de lluvia en la capital de la República Mexicana. Según el pronóstico, hay un 65% de probabilidad de lluvia en el Valle de México durante este martes. El Servicio Meteorológico Nacional informa que se pronostican lluvias intensas en Veracruz, Oaxaca, Chiapas y Tabasco. Lluvias fuertes en Sonora, Chihuahua, Sinaloa, Nayarit, Jalisco, Colima, Michoacán y Guerrero. Lluvias fuertes en Durango, Zacatecas, Coahuila, Nuevo León, Tamaulipas, San Luis Potosí, Guanajuato, Querétaro, Hidalgo, Puebla, Estado de México, Ciudad de México, Morelos, Campeche, Yucatán y Quintana Roo, así como chubascos en Baja California Sur, Aguascalientes y Tlaxcala. Por la tarde se esperan temperaturas máximas superiores a 45 grados en Baja California y Sonora, temperaturas de entre 40 y 45 grados en Baja California Sur, Sinaloa, Chihuahua, Nuevo León y Tamaulipas, temperaturas que oscilarán entre los 35 y 40 grados en Coahuila, Durango, Nayarit, Jalisco, Colima, Michoacán, Guerrero, Morelos, Oaxaca, Chiapas, Veracruz, Campeche, Yucatán y Quintana Roo, y finalmente temperaturas de entre 30 y 35 grados en San Luis Potosí, Querétaro, Hidalgo y Puebla. Esto es lo que dice el Servicio Meteorológico Nacional. En lo que hace a la información, es noticia esta mañana Ismael El Mayo Zambada. Leo la nota que publica en su edición de este martes el periódico Ovaciones, fechada en la ciudad de Washington. Dice así: Ismael El Mayo Zambada aceptó la cadena perpetua que enfrenta en Estados Unidos, según un escrito presentado por su defensa ante un tribunal federal de Nueva York, en el que solicita no ser enviado a una cárcel de máxima seguridad y que se garantice la atención a su estado de salud durante el cumplimiento de su condena. Los abogados del Mayo Zambada entregaron una carta al juez Brian Cogan de la Corte Federal para el Distrito Este de Nueva York, en la que afirman que el acusado se declaró culpable de los cargos en su contra, plenamente consciente de que la consecuencia legal sería una sentencia de cadena perpetua y que no está solicitando una pena inferior a la prevista por la ley. La defensa argumentó que desde su llegada a Estados Unidos hace casi 2 años, El Mayo Zambada manifestó su intención de declararse culpable, evitó litigar el caso y no presentó mociones previas al juicio, lo que, según el documento, permitió ahorrar recursos y tiempo al sistema judicial de los Estados Unidos. El escrito también subraya que el narcotraficante no prestó asistencia sustancial a las autoridades estadounidenses ni busca hacerlo en el futuro para obtener una reducción de la condena. Es decir, El Mayo Zambada no espera ser testigo colaborador para a cambio recibir una sentencia menor. Recordemos, El Mayo Zambada tiene 76 años. Ha sido considerado durante décadas uno de los principales líderes del cártel de Sinaloa. Se declaró culpable en agosto de 2025 de diversos delitos relacionados con narcotráfico y delincuencia organizada. La audiencia de sentencia del Mayo Zambada está prevista para el 20 de julio. ante el juez Kogan, quien deberá determinar la condena definitiva. Esta es una nota relevante, fechada en Washington, como le digo, que habla de la situación legal del Mayo Zambada y de lo que el Mayo Zambada pretende lograr en Estados Unidos. No quiere ir a un penal de máxima seguridad, quiere ir a una cárcel hospital donde pueda ser atendido de su delicado estado de salud. Eso es lo que pretende el Mayo Zambada. Del caso del Mayo habló la presidenta Sheinbaum, dijo que el caso del Mayo Zambada será revisado, particularmente lo que se refiere a su detención, porque lo que se dice ahora es que en efecto fue el FBI quien lo sustrajo desde México para ser llevado a los Estados Unidos, donde fue detenido y enfrenta ahora un juicio en la Corte de Nueva York. Vamos a escuchar lo que dice la presidenta Sheinbaum acerca del caso del Mayo Zambada.
1: Vamos a traer la mañanera este caso que recientemente fue difundido por un periodista, de cómo fue y las consecuencias de la captura del Mayo Zambada. Porque más allá de que obviamente es un narcotraficante y es una persona que tenía orden de aprehensión en México y que nadie lo va a defender a él, si hubo, de acuerdo con este reportaje y de un trabajo que hemos venido haciendo desde que salió este reportaje, de la manera en que Estados Unidos actuó, o algunas agencias de Estados Unidos actuaron, y lo que en su momento dijo el embajador de Estados Unidos en México.
0: Al hablar del tema del narcotráfico, la presidenta Sheinbaum dijo que en México, bajo su gobierno, se combate al narcotráfico, pero también, dice ella, se defiende la soberanía del país. Y es que la presidenta está inconforme por no haber recibido información suficiente por parte de Estados Unidos acerca de las circunstancias que rodearon la detención del Mayo Zambada y su traslado a los Estados Unidos, porque hay suficientes motivos para sospechar que pudo haberse violado la soberanía nacional. Vamos a escuchar lo que dice Claudia Sheinbaum.
1: No tiene nada que ver con lo que en realidad presuntamente ocurrió. Entonces es muy importante hablar sobre este tema, muy importante, porque evidentemente todos, nuestro país, actuamos en contra del narco y de las organizaciones criminales, pero también defendemos al mismo tiempo la soberanía y tienen que esclarecerse hechos. Y eso es muy, muy relevante. Entonces mañana vamos a hablar de ese tema, hoy tenemos otra reunión, porque es muy importante además que sea una línea de tiempo, desde el 2000, por ejemplo, hasta la fecha, muy importante, y particularmente de ese momento, agosto, septiembre del 2024, octubre del 2024, y cómo fue ese episodio, qué fue lo que las autoridades mexicanas, digo, las autoridades estadounidenses le dijeron a México, y qué es lo que sale ahora.
0: Pero la presidenta Sheinbaum durante la mañanera de lunes no solo habló de los Estados Unidos en relación con el tema del narcotráfico y de lo que sucedió con el Mayo Zambada, también habló de Estados Unidos para referirse al T-MEC, y particularmente se refirió a una entrevista que le hizo el financiero a Ildefonso Guajardo, quien era secretario de Economía y jefe del equipo negociador del primer T-MEC. Recordemos que México desde hace más de 30 años tiene el Tratado de Libre Comercio de Norteamérica. Hace 6 años se negoció la segunda versión de este tratado, que ahora se conoce como T-MEC. Y recordemos que Donald Trump en su primer periodo firmó esta renovación del tratado comercial. Y recordemos también que Ildefonso Guajardo encabezaba al equipo mexicano que llevó a cabo esta negociación. Y ahora, en esta entrevista con el financiero, Ildefonso Guajardo dice que los narcopolíticos y la narcopolítica están afectando la negociación del T-MEC, y por ello Claudia Sheinbaum critica al exsecretario de Economía, Ildefonso Guajardo, y aquí la escuchamos en su propia voz.
1: Ayer leía, o el día de hoy, no sé, de Ildefonso Guajardo, ¿no?, que decía que no se pudo acordar 16 años más del tratado por el narcogobierno. Hágame usted el favor. O sea, es ridículo. O sea, ¿y Canadá qué? O las tarifas que le pusieron a Europa, o las tarifas que tiene China, o las tarifas que tiene el mundo entero, las tarifas, pues, los aranceles. O sea, como si no hubiera una visión hoy del gobierno de Estados Unidos de mayor proteccionismo, que eso es lo que estamos viviendo. Ahora, sí hay, como lo hemos dicho en muchas ocasiones, un vínculo de todos estos grupos a nivel internacional para afectar a gobiernos del pueblo, de los pueblos. El asunto es cómo nosotros logramos garantizar el derecho a la información y al mismo tiempo denunciar permanentemente estas noticias falsas.
0: Bueno, esto fue lo que dijo la presidenta Sheinbaum sobre Ildefonso Guajardo y sobre las declaraciones que ha hecho en torno a la negociación del T-MEC, negociación que se ve afectada por la narcopolítica, dice Ildefonso Guajardo. De la economía mexicana habló el diputado Rubén Moreira, líder de la fracción del PRI en la Cámara de Diputados, quien advirtió que la economía mexicana está encaminándose a una crisis como el Titanic sin que se cambie el rumbo. Es decir, si obedecemos a la metáfora, lo que dice Rubén Moreira es que la economía mexicana va rumbo a un colapso que provocará que se hunda. Es la voz del diputado Rubén Moreira.
2: La población lo percibe. Algo marcha mal en la economía. México avanza como un Titanic rumbo al iceberg, mientras la mayoría oficialista no entiende la magnitud del problema. Los números son claros. El crecimiento promedio anual apenas llega al 0.8% y la inversión física cayó un 18%. Perdimos 100,000 empleos manufactureros en un año. La informalidad asfixia al 55% de los trabajadores y la canasta básica se encareció un 74%. Hoy la deuda pública está duplicada, alcanzando los 20.4 billones de pesos. La pregunta ya no es si hay témpanos de hielo enfrente, sino si el gobierno corregirá el rumbo antes del inevitable choque.
0: Bueno, esa fue la advertencia que hizo Rubén Moreira, líder de la fracción del PRI en la Cámara de Diputados, respecto a lo que está pasando con la economía mexicana. Con esto nos vamos a un corte. Volveremos con más noticias.
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0: gracias por continuar con nosotros en Informativo NTR. Voy a compartir con usted lo que publica el periódico Ovaciones, el diario de casa, en su edición correspondiente a este martes 7 de julio de 2026. Ovaciones se refiere al tema del huachicol fiscal, que es señalado por Estados Unidos como una de las fuentes de financiamiento más relevantes para campañas políticas en México. Dice el encabezado de Ovaciones, va en serio cruzada de Estados Unidos contra el huachicol fiscal, alertan a empresas. Dice en Estados Unidos, dicen que el huachicol fiscal ha servido de manera muy relevante para financiar a cárteles mexicanos. Dice la nota de Ovaciones, un análisis del despacho estadounidense Stepney advierte que bancos, comercializadoras, transportistas y otras compañías con actividad transfronteriza deberán reforzar sus controles toda vez que el contrabando de combustibles se ha convertido en un área prioritaria para la supervisión financiera del gobierno estadounidense. El 23 de junio, el Centro Nacional Antiterrorista, el Departamento de Seguridad Nacional y el FBI identificaron al huachicol como una de las principales fuentes de financiamiento del crimen organizado. Esto dice Ovaciones, desplegando la información en páginas interiores con un encabezado que dice: reforzará Estados Unidos el control financiero de huachicol fiscal. Bancos, comercializadoras, transportistas y otras empresas con actividad entre los dos puntos fronterizos deberán endurecer sus filtros durante sus operaciones. Esto lo publica Ovaciones tanto en su portada como en páginas interiores. Y desde luego usted puede revisar la edición del financiero tanto en lo que hace a la parte impresa como a la parte digital. Es decir, usted puede comprar el periódico en los puestos de periódico de la Ciudad de México y otras ciudades del país, o bien puede consultar nuestra edición digital de manera gratuita a través de www.ovaciones.com. Ovaciones, desde luego, en su edición de este martes, habla del triunfo de España sobre Portugal, refiriendo que este partido fue la despedida de Ronaldo de los mundiales. Cristiano Ronaldo se despide de los mundiales con este partido ante España, en el que la selección ibérica ganó por la diferencia de un solo gol. España venció a Portugal por 1-0, y así lo refiere Ovaciones en su portada de este martes. Hablando del fútbol, la presidenta Claudia Sheinbaum hizo un reconocimiento a la selección mexicana de fútbol, que quedó fuera del mundial el pasado domingo al perder su partido contra Inglaterra con un marcador de 3-2. La presidenta Sheinbaum dijo que todos los mexicanos debemos de estar orgullosos de los jugadores de la selección, señalando que fue, eso dice ella, la mejor participación de la selección mexicana en un mundial. Es la voz de la presidenta Claudia Sheinbaum.
1: Yo creo que todos tenemos que estar muy orgullosos del papel de la selección, la verdad. Yo ya tengo mis añitos, no es que sea experta en fútbol, pero la verdad creo que ha sido la mejor participación de cualquier selección en los mundiales. Y además, cada vez más demandantes los mundiales, porque la demanda de la condición física y la técnica pues cada vez es mayor. Y ayer también jugaron muy, muy bien. Y además, pues el momento que vivió México de mucho orgullo, esperanza, unidad, que fue pues algo muy especial. Y pues, como puse ayer en mis redes sociales, la anfitrionía de México pues fue algo especial, reconocido por todo el mundo. Entonces tenemos que sentirnos muy orgullosos de la participación de la selección y de cómo el pueblo de México recibió a la afición que vino a visitarnos. Y esto que nos ayude hacia adelante. Por eso siempre vamos México.
0: Durante la mañanera, la presidenta Sheinbaum insistió en que tocará base con la Federación Mexicana de Fútbol nuevamente para la formación de nuevas generaciones de futbolistas. Dice que deben crearse escuelas de fútbol apoyadas por la Federación Mexicana de Fútbol para crear nuevas generaciones de futbolistas. Esto es lo que dijo la presidenta Claudia Sheinbaum durante la mañanera. Por cierto, la presidenta Sheinbaum rechazó que haya habido amenazas del crimen organizado contra la selección de Ecuador, como en su momento lo denunció la propia selección ecuatoriana. La presidenta dice que hay una tendencia que se está viviendo en estos momentos de propaganda política con mentiras en contra de países con gobiernos progresistas. Esto es lo que dice Claudia Sheinbaum, pues en el entendido de que gobiernos progresistas para ella son los gobiernos de izquierda, por cierto que cada vez tienen menos territorio en Latinoamérica, han ido perdiendo sucesivamente elecciones, y la presidenta Sheinbaum atribuye a propaganda negativa basada en mentiras a esta serie de derrotas que han tenido los que ella llama gobiernos progresistas. Vamos a escuchar lo que dice la presidenta Claudia Sheinbaum.
1: Decepcionados, no, pues siempre, obviamente nos hubiera gustado que ganara la selección, pero hay que tener ánimo y reconocer el esfuerzo, seguir hacia adelante. Y vamos a insistir mucho con la federación, estuvo aquí presente, en la formación de escuelas deportivas. Nosotros, por nuestra parte, lo vamos a seguir haciendo. El Mundial Social es algo que ya permanece para todos los años. Todas las competencias de fútbol que se hicieron van a seguir el próximo año, no solamente fue de una sola ocasión. No, lo que me llama la atención es quiénes estuvieron impulsando esa falsa noticia. Primero, haciendo menos el triunfo de la selección, y luego difundiendo noticias falsas, absolutamente falsas. Y esa es una característica de este periodo que estamos viviendo, con el auge, las redes sociales que pueden difundir cualquier noticia falsa, algunos medios que hacen propaganda política, no hacen información, hacen propaganda política.
0: Bueno, esto dijo la presidenta Sheinbaum, pero a propósito del Mundial, habló la secretaria de Salud del gobierno de la Ciudad de México, Nadine Gassman, quien informó que el número de personas fallecidas por los festejos de la selección mexicana subió a 5, debido a que después del primer partido se presentó un hombre en un hospital pidiendo ayuda médica y murió por un infarto provocado por un dolor que sentía él en el costado izquierdo. De esta muerte no se había hablado, y lo que explica Nadine Gassman, la secretaria de Salud del gobierno capitalino, es que no se sabía cómo determinar esta muerte, porque no había sido en un estadio, tampoco había sido en la calle durante los festejos. Este hombre fue al Fan Fest en el Zócalo, se sintió mal, acudió a un centro de salud, pidió ayuda y murió de un infarto. Esta es una de las muertes, hay otras 4 que ocurrieron durante los festejos después del partido entre México y Ecuador. Pero vamos a escuchar lo que explica la secretaria de Salud, Nadine Gassman.
2: El primer día hubo un paciente que llegó del FanFest, llegó caminando al hospital, tenía un dolor precordial y murió de un infarto. No se había incluido porque estaba en discusión si era parte, pero ahora se incluyó. Los otros 4 los han conocido. Ese es fue del primer partido, un paciente que murió en un hospital.
0: Esto fue lo que dijo Nadine Gassman, secretaria de Salud del gobierno capitalino, en tanto que la jefa de gobierno de la Ciudad de México, Clara Brugada, se refirió al desarrollo del Mundial en la capital del país, diciendo que la estrategia de su gobierno aplicada durante el Mundial funcionó, ya que se logró que miles de personas festejaran en la capital. Bueno, no le da demasiada importancia Clara Brugada a las cuatro personas que murieron asfixiadas porque cayeron al piso y sobre ellas cayeron otros encima privándoles de la posibilidad de respirar y murieron asfixiadas en la calle sin que nadie pudiera brindarles asistencia debido a que pues las autoridades se vieron rebasadas por la cantidad de gente que permitieron que llegara a ese corredor entre el Ángel de la Independencia y el Zócalo de la Ciudad de México, incluida la calle de Florencia, donde ocurrieron estas cuatro muertes de personas. Dice ella, dice Clara Brugada, que su estrategia, a pesar de estas cuatro muertes, funcionó.
3: En cada partido, el número de personas congregadas en el espacio público fue creciendo de manera exponencial. Desde el primer momento tuvimos conciencia de los riesgos de protección civil que implicaba una concentración masiva de personas en el espacio público sin precedentes. Por eso apostamos por dos descentralizaciones. Descentralizamos la fiesta en toda la ciudad con los festivales futboleros por demarcación. Y también desde el principio buscamos descentralizar el Zócalo y el Ángel de la Independencia, instalando pantallas en distintos puntos de Reforma, en Juárez, en Monumento a la Revolución, en la Alameda Central y alrededor del Zócalo. Por ello, tras cada celebración, tras cada evento, fortalecimos protocolos, mejoramos operativos y ajustamos lo necesario. Como sabe, establecimos controles de acceso, orientamos a la población, también se decretó la ley seca para inhibir el consumo de alcohol.

0: Bueno, con esto nos vamos a un corte. Volveremos con más noticias.
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1: Y Guillermo, cuando son las 7:32 a.m, tiempo del centro de México, ya de esta mañana, mañana de martes 7 de julio del año 2026. Tenemos en estos momentos un cielo nublado. Si usted ve rumbo al Ajusco, a la zona del horizonte del Ajusco, había unas nubes negras, lo que presagia obviamente lluvia durante pues el día, quizás la tarde, noche. Hay que recordar que tenemos probabilidad en esta semana de un 65 a un 80% de lluvias, siendo mañana miércoles y el jueves los días con más probabilidad de lluvia durante todo el día. Así es que tenga usted o tome usted todas sus precauciones, sobre todo salga temprano debido al tránsito que siempre genera la lluvia, y de regreso a su casa hágalo con mucho cuidado, ya sea en el transporte, en su vehículo también. Hay que tener mucha precaución, ya sea caminando, manejando, oyendo en el transporte público. Estará lloviendo durante toda la semana. El fin de semana, bueno, no para las lluvias. Según el Servicio Meteorológico Nacional, este mes de julio también se pronostican lluvias intensas en la Ciudad de México con tormentas eléctricas. Hay que recordar que durante el partido de fútbol del domingo pasado entre las selecciones de México e Inglaterra, pues se pospuso una hora el partido debido a tormenta eléctrica. Así es que así será el panorama durante todo el mes de julio. Será un verano peligroso, con muchas lluvias, con tormentas eléctricas, claro, con todas las medidas de precaución. Solamente está ver la lluvia sin ningún problema desde la ventana, desde el transporte o desde su casa. Lo que sí, hay que cuidarse para evitar accidentes. Y precisamente, Guillermo, el Servicio Meteorológico Nacional pronostica para toda la semana que continúen las lluvias en la Ciudad de México y su valle metropolitano. Durante toda la semana habrá una probabilidad, como le digo, del 60 al 80%, siendo el miércoles el que podría tener más probabilidad de lluvia durante todo el día. Las autoridades de Protección Civil exhortan a los habitantes y visitantes a la capital a manejar con precaución para evitar accidentes. Guillermo, el gobierno de la Ciudad de México reportó una derrama económica de más de 45 mil millones de pesos por los eventos realizados con motivo del Mundial de Fútbol. Las autoridades

0: Autoridades detallaron que la capital recibió 3.7 millones de visitantes y mantuvo una ocupación hotelera superior al 80%. Negocio para todos el Mundial de Fútbol. Y eso que realmente no vinieron selecciones pues muy taquilleras a la Ciudad de México, quizás solamente Inglaterra en este último domingo, pero quizá el partido de Colombia es el que trajo mayor presencia, aunque en México hay una colonia muy importante de colombianos que ya están con nuestra sociedad, y quizá por ahí pues hubo una presencia importante en el estadio Ciudad de México. Se veía un estadio pintado de amarillo, del buen amarillo, el de Colombia, no del otro que usted está pensando allá en el estadio Azteca, hoy todavía estadio Ciudad de México. De hecho, ese estadio todavía mantiene las letras de estadio Ciudad de México. No se ha informado cuándo podría cambiar ya su fisonomía. Pasé esta mañana, esta madrugada, por las calles aledañas al Estadio Ciudad de México. Se encuentran limpias, la verdad. Ya no hay presencia de trabajadores de la Secretaría de Obras y Servicios de la Ciudad de México como durante todo el Mundial, cuando se realizarían los 5 partidos del Mundial de Fútbol en esa zona. Había jardineros y había también personas de limpia. Ya nos encontraron esta mañana, aunque los camellones siguen todavía muy arreglados. Ojalá que así quede. Hay mucha lluvia y eso pues mantiene todas las plantas y todos los arbustos que fueron arreglados pues bastante verdes, y esperemos que así se quede. La verdad es que no creo que les cueste mucho al gobierno de la Ciudad de México y a las alcaldías mantener una ciudad cuidada y una ciudad bonita. Hay que aprovechar que el Mundial dejó eso, dejó espacios arreglados, principalmente espacios verdes aquí en el sur de la capital de la República Mexicana. Las autoridades capitalinas detallaron que la capital recibió 3.7 millones de visitantes y mantuvo, como te digo, Guillermo, una ocupación hotelera superior al 80%. Se señaló que en cada partido el número de personas congregadas en los espacios públicos fue creciendo de manera excepcional, con 1.4 a 1.3 millones de aficionados en las calles en los últimos encuentros, sobre todo pues empujados por el triunfo de la selección mexicana. Pero los centros de aficionados pues tuvieron muchísima gente. De hecho, al filo del mediodía ya estaban saturados, principalmente en los partidos de fútbol. Por lo pronto, la jefa de gobierno de la Ciudad de México informó que se mantendrán las próximas dos semanas. Todavía las próximas dos semanas habrán partidos muy importantes del Mundial de Fútbol: octavos de final, cuartos de final, la semifinal y la final, que será el próximo 19 de julio. Pues ahí se mantendrán todos los festivales futboleros en las 16 alcaldías que se instalaron con motivo del Mundial de Fútbol, así como el Fan Fest del Zócalo capitalino. En esos espacios se mantendrán las pantallas gigantes en la que los aficionados puedan ver los partidos que restan del encuentro deportivo, porque el Mundial, dijo Clara Brugada, aún no se acaba. Y durante el Mundial, las autoridades de salud de la Ciudad de México brindaron 3.563 atenciones y trasladaron a 93 personas por diversos casos de traumatismo hasta infartos de personas, de visitantes, de aficionados nacionales e internacionales. Las principales causas de atención de salud fueron contusiones, heridas, fracturas, hipertensión arterial, crisis de ansiedad y, ojo, intoxicaciones etílicas. Y eso es quizá lo que se tiene que cuidar ahora, esta idea de que las celebraciones tienen que ir con excesos de alcohol, y eso es lo que provocó también que muchas personas pues actuaran de una manera irracional y se provocara lo que ya informaste, Guillermo, que se incrementara a 5 el número de personas fallecidas. La Secretaría de Salud capitalina informó que se tuvo presencia de 738 profesionales de la salud, entre médicos, personal de enfermería, paramédicos, urgencia y personal de apoyo, así como personal de salud mental, de las cuales 200 fueron de las instituciones federales, 200 de la Cruz Roja, que vinieron de diferentes estados, y el resto de las instituciones de la Ciudad de México. Esos son los saldos del Mundial de Fútbol. No se había visto una celebración así. Bueno, también no había una convocatoria. El principal convocante para estos festejos fue el propio gobierno de la Ciudad de México al instalar pantallas gigantes en el Ángel de la Independencia, en el Monumento a la Revolución, en las 16 alcaldías, pues se llamaba a la gente a que estuviera aglutinada viendo el Mundial en estas pantallas. El saldo, pues, muy, muy favorable en materia económica, y el saldo muy, muy desfavorable, que debe de haber responsabilidades, la muerte de 5 personas producto de los festejos del Mundial. Y Guillermo, este martes se aplica el programa Hoy No Circula de manera normal, no circulan los vehículos con engomado rosa, terminación en sus placas 7 y 8, que no tengan los hologramas 0 y doble 0 del Valle de México. Guillermo, mi información esta mañana.
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2: Guillermo, cuando son las 7 de la mañana con 40 minutos desde esta perla tapatía, te comparto información. Decirte que esta mañana está nublado aquí en el área metropolitana de Guadalajara. Hubo algo de lluvia a lo largo de la noche. La previsión es que habrá cielos principalmente nublados a lo largo del día. En este momento tenemos 18 grados de temperatura. La mínima fue de 17, la máxima prevista para hoy es de 26. Esto estaremos alcanzándolo hacia las 2 de la tarde, y a lo largo del día va a prevalecer el viento, que será moderado, vendrá del este con rachas que podrían llegar hasta los 31 kilómetros por hora, sobre todo por la tarde. La lluvia podría regresar a partir de las 5 de la tarde. Decirte también que entre los saldos que está dejando la Copa Mundialista 2026 aquí en Jalisco, luego que ha sido una de las sedes de este evento internacional, bueno, comentarte que se registró una riña en la zona de Chapultepec, desatada al terminar los festejos por el partido México contra Inglaterra, y bueno, fueron dos jóvenes de entre 20 y 25 años de edad los que quedaron heridos por arma blanca. Este altercado inició cuando la multitud se movilizó hacia el corredor de bares luego del desalojo de la Glorieta La Minerva, aunque la agresión no se denunció de inmediato ante las autoridades. También decirte que durante esta justa mundialista, durante el mes de junio, tiempo en el que Jalisco ha sido una de estas sedes mexicanas de la Copa Mundialista 2026, bueno, aquí la crisis forense persistió, Guillermo, y así mismo la búsqueda de personas desaparecidas y el procesamiento de fosas clandestinas en diferentes municipios de esta entidad. Durante ese sexto mes de este año fueron halladas 4 nuevas fosas ilegales en Tlajomulco e Ixtlahuacán, sumando 22 puntos de búsqueda activa. Al cierre de junio, Guillermo, el estado de Jalisco acumuló 255 fosas históricas y 1,158 personas pendientes de identificación, reflejando una reducción en la efectividad del Instituto Jalisciense de Ciencias Forenses, que solo identificó 36 cuerpos en 6 meses. Y en otro de los aspectos, pero también en la Copa Mundialista, decirte que hasta el corte de este domingo, bueno, ya el lunes por la mañana, pero con los datos del domingo, las autoridades tapatías señalan que se recolectaron más de 1,000 toneladas de desechos, 1,096 toneladas de basuras para ser precisas. Guillermo, la información desde Jalisco. Muy buenos días.
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3: Hola, ¿qué tal? Te saludo desde Zacatecas con lo más destacado. El gobernador David Monreal Ávila defendió la entrega del Hotel Parador, propiedad del Instituto de Seguridad y Servicios Sociales, de los trabajadores del estado de Zacatecas a la administración estatal como alternativa para enfrentar la crisis financiera del Fondo de Pensiones. Explicó que el estado destinará cerca de 400 millones de pesos para la operación, aunque el inmueble fue ofertado entre 280 y 300 millones, con el objetivo de generar liquidez. Afirmó que si surge un mejor comprador, el instituto puede venderlo a particulares. Monreal sostuvo que el problema es la insolvencia del sistema de pensiones, rechazó rescatarlo con recursos públicos y cuestionó el manejo histórico del patrimonio del ISTESAC. En más información, el Sindicato Único de Trabajadores al Servicio del Estado y Municipios y Organismos Paraestatales expresó su preocupación por el destino de 31 trabajadores ante el proyecto de entregar el Hotel Parador al gobierno del Estado. El secretario general Carlos Acevedo pidió que se respeten sus derechos laborales y reiteró que, de concretarse la operación, solicitará la reubicación del personal. Señaló que el sindicato no fue convocado a la sesión de la Junta Directiva del ISTESAC realizada en junio del año pasado, cuando se aprobó la entrega del inmueble. Además, cuestionó que se argumentara un amparo relacionado con la elección sindical para excluirlos y aseguró que el comité ya contaba con validez legal. En más información, organizaciones de distintos sectores se manifestaron contra el despido de 43 trabajadoras sociales del Instituto Federal de la Defensoría Pública del Poder Judicial de la Federación. Frente al edificio de esta institución, denunciaron que las bajas afectan una labor fundamental para defensores públicos y asesores jurídicos. Señalaron que la medida vulnera la dignidad de las trabajadoras y desconoce años de servicio. Gabriela Rodríguez Vázquez, vicepresidenta de la Federación Internacional de Trabajo Social para América Latina y el Caribe, advirtió que el instituto está en riesgo sin este personal e informó que solicitarán la reinstalación de María Elena Trejo Medina, quien se desempeñaba en la delegación de Zacatecas. Hasta aquí la información desde el estado de Zacatecas. Le invito a que continúe en Informativo NTR.
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1: Me da mucho gusto recibir en el estudio del Financiero al doctor Octavio de la Torre, presidente de la Confederación de Cámaras Nacionales de Comercio, Servicios y Turismo, Concanaco Servitur. Gracias por estar con nosotros, bienvenido.
2: Muchas gracias, don Guillermo.
1: Hay muchos temas en el tintero, vamos a ir platicando sobre ellos. Me interesa mucho conocer, sobre todo de entrada, tu opinión sobre lo que está pasando con el T-MEC. Ya lo hemos referido aquí. México forma parte desde hace más de 30 años de un gran acuerdo comercial de Norteamérica que involucra a Canadá, Estados Unidos y nuestro país en temas comerciales que han permitido pues una interacción y una dependencia, también hay que decirlo, entre los tres países, que ha sido muy fructífera para los tres. El primer Telecán o Tratado de Libre Comercio duró un tiempo. Hace 6 años se creó una segunda versión que conocemos como T-MEC.
2: Correcto.
1: Tratado México-Estados Unidos-Canadá. Y el propio tratado prevé que a los 6 años debe haber una revisión. Y es por eso que estamos justamente ahora enfrentando este proceso. Y en este proceso, pues está el presidente Donald Trump en un nuevo periodo presidencial. Él firmó el T-MEC.
2: Correcto, sí.
1: Pero ahora el presidente Trump, a pesar de que Estados Unidos y México pretendían alargar el tratado por 16 años, ha dicho que no, que Estados Unidos se saldrá y seguramente el tratado, conforme al planteamiento que tenemos, durará los 10 años previstos, después de los cuales ya veremos qué pasa. Nadie puede saber lo que va a pasar en 10 años. ¿Cómo lo ven ustedes en Concanaco?
2: Mira, primero que nada, yo creo que hay que irnos al antecedente. A nosotros nos tocó participar en la negociación del Telecanal T-MEC. Yo era asesor de Concanaco Servitur en varios capítulos: comercio digital, transfronterizo de servicios. Estaban enfocados en el área de servicios, que es un área importante. Y sí vivimos la primera etapa del presidente Trump, cuando sí tenía la carta para salirse del Telecán. La salida del Telecán es muy distinta a la salida del T-MEC. En ese proceso de renegociación, esa sí fue una renegociación, se prevé el que pudiera existir algún otro presidente Trump. Nunca se pensó en el presidente Trump 2.0. O sea, nunca se previó que el mismo presidente iba a repetir un periodo después de haber dejado la presidencia. Pero desde ahí se prevé el esquema de revisión a partir de la entrada en vigor, y después, en su caso, si no hay un refrendo de los tres líderes negociadores por sus propios países, entrar este proceso de revisiones durante 10 años. El proceso de revisiones durante 10 años también tiene una lógica. O sea, te permite enfrentarte a una revisión con un presidente, pero también te permite durante el mismo periodo de 10 años llegarte a enfrentar una revisión con otro presidente, hablando de demócratas y de republicanos. O sea, esperando el cambio que se pudiera dar en el periodo durante los 10 años que te encuentres en revisión. Entonces, me parece que el primer mensaje que se tiene que dar es que no hay una incertidumbre en cuanto a la vigencia del acuerdo. El acuerdo se mantiene vigente por los próximos 10 años. El punto está en la incertidumbre del proceso de revisión en cuanto a los puntos que está abordando Estados Unidos y también los que tiene pendientes Canadá, que seguramente quieren revisar para mejorar las condiciones de cada uno de los países. Ahí hay otro punto importante e interesante, Guillermo. A ver, la propia Comisión de Libre Comercio sí tendría facultades para modificar algunos aspectos del acuerdo siempre y cuando fueran positivos o progresivos. Es decir, que aceleraran algunos de los beneficios o algunos de los acuerdos que se establecieron dentro del propio tratado. En caso de que fueran restrictivos o establecieran una condición desigual para México o para Canadá o para cualquiera de los tres países, que los pusieran en una condición distinta a cualquier otro que no es socio, entonces sí tendrían que seguir las suertes legislativas a través de los propios congresos y parlamentos. Esto también te da una cierta tranquilidad. El punto está en que esta revisión, pues Estados Unidos tiene ciertos intereses para llevar a cabo la revisión, y te genera también un escenario que, si se sigue planteando como una renegociación, pues te propicia una mayor incertidumbre. Hay capítulos, hay temas en específico que van a estar en la mesa. ¿Y qué nos corresponde a nosotros? Pues también llevar nuestras propias canicas y también usar la técnica, la estrategia, la frialdad, porque si te encuentras en ese proceso en el cual, en la misma proporción que te pueden solicitar la revisión de algún apartado, pues tú también pudieras solicitar la revisión de algún otro en el cual tú quisieras mejorar. Ese esa parte sería parte de la estrategia defensiva y ofensiva. Y hay otra condición muy importante, el juego que se juega fuera de esa cancha en el terreno. O sea, ¿qué juego juegan, por ejemplo, todos los afiliados de Concanaco Servitur, que sí importan diversos productos de Estados Unidos, que son grandes compradores? Pues obviamente ese terreno de juego es un terreno que nosotros vamos a aprovechar para también mandar señales a Estados Unidos de que el tratado se tiene que mantener, si no en los términos que se encuentra, que sea lo más pronto el que se cierre este periodo de revisión, Guillermo.
1: ¿Lo estamos haciendo bien desde México? Desde tu punto de vista, yo entiendo, lo he platicado aquí con nuestro público, que hay funcionarios involucrados, Marcelo Ebrard encabeza la parte mexicana, entiendo que hay empresarios involucrados, tú mismo fuiste asesor, ya lo referías en el tema de la negociación entre Telecana y Temec. ¿Lo estamos haciendo bien? México, el cuarto de al lado está jalando. Mira, los funcionarios mexicanos están haciendo una buena gestión.
2: A mí me da la impresión de que estamos ante un nuevo orden mundial y las condiciones que está estableciendo Estados Unidos no nada más son exclusivas para México. O sea, si hay una reconfiguración, los TLCs ya no pueden ser vistos nada más como tratados de libre comercio en cuanto a la importación y exportación de insumos o de productos o de servicios. Ya son condiciones y son regiones geopolíticas. Ese juego y ese tablero pues se empezó a mover a partir de que el presidente Trump, es más, desde que era candidato el presidente Trump, se empezó a mover y comenzó a generar ciertas fricciones y reacciones. ¿Qué es importante en este proceso? Pues también fortalecer nuestras cadenas productivas y cadenas de valor internas, mejorar nuestras actividades administrativas, el seguimiento, la logística, la operación. O sea, me parece que la composición del T-MEC no nada más está enfocada en el cruce, la importación de insumos, el retorno de productos terminados o la importación y exportación de productos, sino también

0: en toda la cadena de valor que hoy en día se encuentra totalmente configurada y que ha funcionado. Y un punto importante también es que el inversionista norteamericano nunca va a atentar en contra de sus propios intereses. Y la inversión extranjera directa en México por parte de inversionistas norteamericanos es importante. Ahí lo que tenemos que hacer, pues obviamente, es aprovechar, porque ellos mismos no van a ir en contra de sus intereses. Y hacía referencia en esta semana, ¿te acuerdas de cuando fue la campaña de Bill Clinton contra Bush? Decía este economy stupid, ¿no? Que estaba enfocada en que la economía finalmente terminaba definiendo. Hay que ver y ser fríos, porque también Estados Unidos está en un proceso político legislativo de una elección muy importante para Estados Unidos que se cierra en noviembre. Nosotros esperábamos desde hace meses, o sea, teníamos una bola de cristal, y sí esperábamos que no refrendaran el acuerdo, sino que se fuera una revisión permanente, porque hasta incluso políticamente, para las bases del presidente Trump, eso también le genera un acercamiento con sus propias bases. O sea, también está jugando la política ahorita, no nada más la economía, que lo que va a nuestra predicción es que lo que va a prevalecer va a ser la decisión económica, como siempre se ha dado, ¿no?
1: Así es en Estados Unidos. Ahora, Donald Trump fue capaz de anular una tarjeta roja, convenció al señor Infantino, presidente de FIFA, de anular una sanción dada por un árbitro en un partido del Mundial a un jugador de los Estados Unidos, le anuló la tarjeta roja. Ese es Donald Trump, ¿no? Perdón que haga esta referencia. A ver, las revisiones anuales, ¿qué tanto ruido meten? ¿Revisiones anuales nos van a llevar a procesos como este cada año?
0: Mira, esto viene desde noviembre del 24, ¿no? Cuando el presidente Trump es electo, y en el propio mensaje que tenía ya establecía que iba a ser un manejo distinto, no nada más de nuestro tratado, sino cómo estaba él encadenando las cadenas productivas y cuál era la visión que tenía de volver a fortalecer el sector secundario dentro de su propio país. O sea, tradicionalmente, Guillermo, la industria se localiza en los lugares donde es más fácil y más barato fabricar, o sea, son centros de costos. El estar en una revisión, si se sigue señalando que la revisión es como si fuera todo el tratado, pues obviamente se está generando un escenario de incertidumbre que no es el correcto, porque hay muchos aspectos que se abordan dentro del mismo tratado que no se encuentran en revisión. O sea, hay capítulos completos, son 34 capítulos, y hay unos en particular que son importantes, que tienen que ver con los insumos, que tienen que ver cómo configuran las reglas de origen, que son de sectores que generan un gran volumen de empleo, pero también hay otros capítulos que no están siendo observados, ni siquiera se están revisando. Sí me parece que hay que ser cuidadosos con los mensajes enfocados en la revisión. Por eso, el mensaje, insisto, no hay incertidumbre en la vigencia del tratado. En este momento el tratado se mantiene vigente por 10 años más. La incertidumbre se da en el proceso que se está viviendo. Y en ese proceso también, pues, ser cuidadosos en no ceder en todo lo que te estén requiriendo. A ver, presidente Trump es un gran negociador, o sea, es empresario, tiene libros de negociación, o sea, hacía programas enfocados en temas de negociación.
1: Le gusta ponerte contra la pared.
0: Le gusta, a él le gusta presionarte, y si puede tronarte, te va a presionar al máximo. Entonces, sí hay que ser cuidadosos en este proceso en cuanto hasta dónde estiramos la liga, y en ese estiramiento también, ¿qué intereses tiene Estados Unidos y qué intereses tienen las entidades de la Federación en Estados Unidos, los estados en Estados Unidos con nuestro país? Que ahí se puede jugar también en otra cancha, porque hay productos en particular que nosotros somos grandes consumidores que serían parte de este juego. Pero, ¿en qué momento vas a activar eso? O sea, a ver, yo creo que hay que ser fríos ahorita, es ver el proceso que se avecina ya con una revisión
1: que arranca el 20 de julio.
0: Que arranca, que ya se dijo, se va a revisar, pero ahora sí van a poner las cartas en el asunto. Y ser muy cuidadosos de no entregarlo todo. O sea, sí es importante administrar. Ya con el presidente Trump se hizo. O sea, se lograron 8 rondas, se fue jugando, se trabajó con Canadá. Ya vivimos un proceso ahora. El presidente Trump, el primero, es muy distinto al segundo presidente Trump. Y el equipo que tiene es otro equipo también distinto.
1: Y
0: también
1: él ya no se reelige y el equipo es más radical.
0: Es correcto.
1: Entonces eso. Oye, una pregunta y respuesta rápida, porque sí, estamos ya sobre el tiempo. ¿Qué tanto ha influido el tema de la narcopolítica, lo que Estados Unidos exige a México en materia de seguridad? Porque hay quien vincula esta decisión de Estados Unidos al hecho de que la Casa Blanca no ha recibido la respuesta que espera por parte del gobierno mexicano en temas como el de Rochamoya, para ser muy específico?
0: A mi parecer son carriles distintos. Un carril es la parte del Tratado de Libre Comercio en términos comerciales, de integración regional, de servicios, y otro tiene que ver con el aspecto de la seguridad.
1: ¿No lo está mezclando Estados Unidos?
0: Desde mi perspectiva, políticamente pudiera verse, pero en términos del tratado no hay un articulado capítulo que abarque de manera directa el tema de la seguridad. Ahora, la seguridad es una petición genuina nada más de Estados Unidos, sino también de México y de Canadá, y es una condición indispensable para el desarrollo de cualquier actividad. De hecho, ahorita estamos en una ruta del pacto por la seguridad, que tiene que ver con el delito de extorsión, que estamos llevando a todo el territorio nacional, promoviendo la cultura de la legalidad, de la denuncia anónima en contra de ese delito, que lo que buscamos es que se disminuya para que las personas puedan salir a hacer sus actividades de manera natural, sin miedo, ¿no?
1: Te agradezco mucho, Octavio de la Torre, presidente de Concanaco Servitur, tu presencia en el programa, y que me ayudes a aportarle tu punto de vista a las personas para que a través de esta serie de conversaciones podamos formarnos una mejor idea de lo que está pasando.
0: Muchísimas gracias. Y bueno, nuestra organización no es la de las quejas, porque las quejas no nos dan de comer. Entonces buscamos cómo ser resilientes y resistentes, y en ese proceso estamos todos para...
1: Hay que ver cómo sí, dice una
0: madre. Claro, como dijeron, ¿no?
1: Y si sí, bueno, aunque no jaló del todo, pero sí.
0: Pero,
1: y si sí. Pues, podemos hacerlo, claro, en el Temec,
0: ¿por qué no?
1: ¿Verdad?
0: ¿Por qué
1: en
0: no? Todo, ¿y por qué no? ¿No?
1: Gracias por estar aquí.
0: Muchas gracias.
1: Hasta pronto.
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4: La solicitud de cabildo abierto sigue en pie, advierte la activista María del Mar Covarrubias. Suspenden al policía municipal que golpeara a un ciudadano en el centro de Querétaro. Ya se encuentra en investigación. Confirma la Coordinación Estatal de Protección Civil la activación oficial de la declaratoria de emergencia, lo que permite la activación del Fondo para Desastres Naturales de 100 millones de pesos.
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2: Ya se encuentra con nosotros, como cada mañana, Óscar Orozco, con toda la información deportiva y mundialista de este programa. Adelante, Óscar, te escuchamos. Muy buenos días, bienvenido.
3: Buenos días, Guillermo, ¿cómo estás? Un gusto saludarte a ti y a todo el auditorio de Informativo NTR. Vamos con la información deportiva más importante de este martes. Bien, pues ya pasó la resaca de la derrota de México en el Mundial el pasado domingo ante Inglaterra. Aún hubo secuelas el día de ayer, reacciones del partido, que sí, ¿por qué sacó a Quiñones Javier Aguirre? ¿Que por qué no metió a fulanito? ¿Por qué metió a Sutanito? En fin, este tipo de situaciones que se dan posteriores al partido, reacciones, lamentos, aún hay tristeza, hay un ambiente de tristeza que está permeando obviamente en el país, en la afición de México. Para algunos el Mundial ya quedó prácticamente terminado, ya no importa el fútbol, ya las playeras a guardarlas y a ver desde el televisor a los que sobreviven o siguen vivos en este campeonato del mundo. Lastimosamente México no siguió con vida y insisto, ya la sensación para muchos aficionados mexicanos es de que el Mundial ya no importa, ya se acabó, ya lo que sigue y cada quien a sus actividades de rutina, laborales, etcétera. Pero sí hay un ambiente realmente de tristeza aún que se permea precisamente en el aficionado, que si bien es cierto sigue la Copa Mundial de la FIFA 2026, ya el sentimiento es muy distinto, ¿no? Ya no hay esa expectativa, esa ilusión por ver a tu equipo que ahora pues ya está eliminado, ¿no? Y bueno, pues se rompió filas el tricolor. Recordar que ya Rafa Márquez asumirá el cargo próximamente como timonel, Javier Aguirre deja ya al tri y así ya un nuevo proceso inicia a partir de este momento. Ya los jugadores rompieron filas, recibieron descanso, vacaciones, una semana para incorporarse ya hasta la siguiente semana, el próximo lunes 13 de julio, será cuando algunos jugadores ya estén con sus equipos, se integren. La liga arrancará el jueves 16 de julio, así que en la primera fecha no tendrán actividad los seleccionados en sus clubes, algunos pues buscando también acomodarse, ¿no? En Europa, por ahí se habla de los tres mejores jugadores del Mundial o los tres mejores jugadores mexicanos del Mundial, sin duda fueron Julián Quiñones, quien tiene equipo allá en Arabia, Eric Lira y el Piojo Alvarado, ¿no? Sin duda son los tres jugadores que destacaron por encima del resto y seguramente tendrán oferta para ahí, para poder enrolarse en otras latitudes, en otros equipos, en otros clubes. El tal Arangel también se habla de una posibilidad de que vaya al fútbol extranjero y ahí están estas opciones. Por lo pronto, vacaciones para los jugadores y hasta el siguiente lunes estarán reportándose con sus clubes en el Guadalajara, con sus cinco seleccionados, estarán reportándose el lunes próximo, y también por ahí en el América, Israel Reyes, los uruguayos también, Cáceres y Brian Rodríguez. En fin, pues poco a poco ya el Mundial está llegando a su etapa a su última etapa. 94 partidos ya van disputados, restan 10 juegos. Ya en el Mundial ya se está acabando, de 104 que parecía interminable la cantidad de partidos, ya solamente faltan 10 para que concluya esta Copa Mundial. Ya en los próximos días arrancará ya el jueves los cuartos de final y así ya se irán definiendo los equipos que siguen con vida y los equipos que ya estarán de vacaciones o ya recibiendo descanso para incorporarse también los jugadores a sus clubes, ¿no? Así las cosas. El día de ayer, en los partidos de octavos de final que todavía se están desarrollando, hoy finaliza ya esta instancia de octavos de final. El día de ayer España enfrentó a Portugal en un duelo esperado por todos, duelo que reedita la final de la Liga de Naciones de la UEFA, en la que los portugueses derrotaron a los españoles en penales, y fue un partido sordo, un partido disputado, un partido con muy pocas chances. Los equipos se dedicaron a no perder, a defenderse. España con un poco más de agresividad hacia el frente, con un poco más de propuesta. Los de Portugal sí es realmente jugar a no perder, ¿no? A guardar el balón. Y Cristiano Ronaldo se despide ya de las Copas Mundiales con una derrota ante España, 1-0. El gol llegó al minuto 90, en tiempo de reposición, al minuto 91, 92. Merino marca el gol que le da el triunfo a España en un duelo que no le pasaba nada, que ya estábamos casi por irnos al tiempo extra para disfrutar de media hora más de fútbol defensivo, ¿no? Los dos equipos jugaron a no cometer errores, y el que lo cometió fue Portugal ahí en el centro del campo, y vacunaron a los portugueses 1-0, prácticamente en la agonía. Y así Cristiano Ronaldo se despide de la Copa de los Mundiales con una derrota ante España, ya al finalizar el famoso bicho, o sea, R7, reveló, confirmó que ya no jugará más con la selección portuguesa, cede la estafeta, y obviamente es su sexto mundial, el único jugador que ha anotado en 6 mundiales distintos es Cristiano Ronaldo, quien ayer se despide ya de la selección lusa, y así pues se rompe reinicia o ya se termina esta época de Cristiano Ronaldo en Portugal. Ganó una Eurocopa con él, ganó una Liga de Naciones de la UEFA, y él señala que no le debe nada a Portugal, que le dio todo a su país, representándolo en la selección de fútbol. Y bueno, pues ahí está el caso de Cristiano Ronaldo, que despidió a Luka Modric hace algunos días, y ahora le toca a él ser ya eliminado con la selección portuguesa, y España sigue con vida, pero sí, es cierto, sigue con vida y dejando muchas dudas España, ¿no? Es cierto, avanza, y esto es de avanzar, ¿no? No importa España que lo hayan dominado, insisto, como el caso de Inglaterra, que México fue mejor, pero avanzó, no le importa eso, el caso es avanzar. España, algunos equipos en esas instancias muestran luego mejoría, o van de menos a más. En el caso de España no ha sido así, España se ha mantenido en este nivel mediano, no es una selección que haya destacado, que haya deslumbrado, que haya jugado un fútbol brillante, como en el caso de Francia, que sí ha lucido en esta Copa Mundial. El caso de España se ha mantenido en este nivel medianón, en este nivel en el que no ha deslumbrado. Y bueno, por lo pronto, será ya España avanza y se va a topar contra Bélgica. Los belgas derrotaron de manera clara y contundente a una versión de Estados Unidos desconocida. 4-1 ganaron los belgas a los estadounidenses. El peor partido de Estados Unidos en la Copa Mundial lo hizo el día de ayer. 4-1 fue realmente aniquilado por los belgas, y así Bélgica avanza a los cuartos de final. Están los mejores 8 equipos del mundo y se va a enfrentar a España. Bueno, gran duelo en el fin de semana, España contra Bélgica. Y bueno, los belgas se dieron un festín con los estadounidenses, que aún siguen celebrando estos 250 años de la independencia de ahí en el pasado 4 de julio. Pues ayer les opacaron este festejo, 4-1 en Seattle, que suele ser el estadio más ruidoso, uno de los estadios más ruidosos del mundo. Ayer se mantuvo calladito, porque los belgas callaron todo tipo de voz o de festejo por parte de los estadounidenses. Y bueno, pues Mauricio Pochettino se va de este mundial con una derrota dolorosa, triste, humillante, 4-1 en casa, y ya los equipos anfitriones están eliminados. Así es, los 3 países sedes de este mundial 2026 están fuera. Primero el Canadá, el sábado fue eliminado de manera contundente y clara también por Marruecos, 3-0. México, que fue el anfitrión que mejor jugó y que mejor peleó una posible clasificación a cuartos de final, muriendo con la cara al sol, 3-2 ante Inglaterra, y lo de Estados Unidos pues fue ayer realmente lamentable, ¿no? 4-1, una goliza de los belgas, que sin hacer mucho cumplieron y están ya entre los mejores 8 equipos del planeta. Así que bueno, pues Estados Unidos se va por la puerta de atrás, eliminado, goleado y humillado en casa. Así que ya no hay, los 3 equipos anfitriones están eliminados y ya solamente quedan 2 lugares para en los octavos, en los cuartos de final. Ya hay 6 equipos clasificados: Francia, que se va a enfrentar a Marruecos, Inglaterra, que se va a enfrentar a Noruega. Ahí van 3 europeos, España contra Bélgica, así que quedan 2, son solamente, faltan 2, Argentina contra el equipo de Egipto, y más tarde estará enfrentándose el equipo de Colombia contra Suiza. Así es, ya hay clasificados. Los europeos son los que llevan mano, ¿no? Cuatro o cinco equipos europeos clasificados y un africano. Falta hoy ver si Sudamérica también levanta la mano con Argentina y con Colombia este martes. Bien, hasta aquí la información de momento deportivo más importante de este martes. Le deseo a la gente que tenga una excelente mañana, cuídese mucho y le invito a que siga con nosotros en el noticiero, porque más información no le cambie.
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2: Como cada semana, le doy la bienvenida en el programa a Juan María Naveja, amigo y colega, que aquí nos presenta sus 100 palabras. Adelante, Juanma, bienvenido, te escuchamos.
4: Muy buenos días, Guillermo, muy buenos días a la audiencia. Pruebas, pruebas, pruebas. Ha sido la cantaleta de Claudia Sheinbaum. Estados Unidos la ha ignorado porque las evidencias se le estrellan a diario en la cara. Trump estrenó su mandato diciendo que a México lo gobiernan los cárteles. Hace días, el secretario de Seguridad afirmó que no hay un centímetro de la frontera libre del control de la mafia. El golpe más reciente lo asestó el Departamento del Tesoro, evidenciando el innegable contrabando de combustible que ya le cuesta a México más de 170 mil millones de pesos y que ha sido utilizado para campañas políticas y medios de comunicación, según informó el Tesoro de los Estados Unidos. Pasaron 2 meses sin cumplir el tratado de extradición, con Claudia Sheinbaum en papel de defensora de Rocha Moya y los otros señalados de vínculos con el cártel de Sinaloa. Semana tras semana, el gobierno de Estados Unidos emite mensajes abiertos o encubiertos que evidencian la connivencia o complicidad entre políticos y gobernantes mexicanos y delincuentes. Una prueba es la urgencia con la que varios políticos y gobernantes de Morena están en busca de cotizados abogados estadounidenses, porque Trump ya los tiene en la mira. Tengan una buena semana, Guillermo. Hasta la próxima.
2: Gracias, muchas gracias, Juan María Naveja. Muy buenos días, gracias por tu participación en el programa y nos escuchamos la próxima semana. Con esto nos vamos a un corte. Volveremos con más noticias.
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1: Sí, Guillermo, cuando son las 8 de la mañana con 19 minutos, tiempo del centro de México, ya de esta mañana, mañana de martes 7 de julio del año 2026, te informo que se siguen contando los saldos que se ha tenido en la Ciudad de México debido al Mundial de Fútbol, y en materia económica se tienen buenos resultados, y es que se informó que hay una derrama económica en la capital del país de más de 45 mil millones de pesos por los eventos realizados con motivo del Mundial de Fútbol. Híjole, me consta, realmente todos aquellos lugares en donde se hizo una convocatoria para festejar, para ver los partidos, muestras gastronómicas, eventos privados como el del Campo Marte, realmente no había boletos, se habían acabado desde días antes y el aforo era impresionante. Por ejemplo, en el FanFest del Zócalo Capitalino se tenían que cerrar las puertas por ahí de media tarde para evitar que llegaran más personas en un sobrecupo en el Zócalo Capitalino cada vez que jugaba la selección mexicana. Así es que 45 mil millones de pesos lo que pudo haber ganado la Ciudad de México. Claro, va hacia la iniciativa privada, restaurantes, bares, lugares de esparcimiento en las que estuvieron pues muchos de los visitantes. Las autoridades de la Ciudad de México informaron que se recibieron 3.7 millones de visitantes y se mantuvo una ocupación hotelera superior al 80%. Se señaló que en cada partido el número de personas congregadas en los espacios públicos fue creciendo de manera exponencial, con 1.4 y 1.3 millones de aficionados en las calles en los últimos encuentros. Estos lugares de los FanFest fueron también pues establecidos en casi todas las ciudades de los Estados Unidos y en Canadá. Hemos visto imágenes en la televisión de esos lugares, por ejemplo en Houston, en Dallas, en Nueva York, en Seattle, por ejemplo, en donde se realizaron eventos del Mundial de Fútbol y se siguen realizando. Así es que pues es una práctica ya cotidiana desde hace ya muchos mundiales. Me acuerdo del Mundial de Alemania en 2006, en donde también se instalaban estos FanFest, mucho más austeros que los de ahora, pero se ha hecho siempre esta convivencia de aficionados, claro, en otros lugares con mayor seguridad que la que se ha registrado en esta Ciudad de México. Así es que 45 mil millones de pesos fue lo que pudo haber recibido la Ciudad de México por estos cuatro partidos que tuvo en la capital del país, la Ciudad de México. Durante el Mundial, las autoridades de salud de la Ciudad de México brindaron 3.563 atenciones y trasladaron a 93 personas, ya sea por casos de traumatismo, infarto y, ojo, también intoxicación etílica. Qué ganas, qué forma de tomar de muchos chavos, principalmente adolescentes que tomaron de una manera y lamentablemente pues tuvieron algunos problemas. Y ahí viene la nota negra, la nota roja del Mundial, aunque lamentablemente es una historia cotidiana en la Ciudad de México y en el país. Colectivos de padres y madres de personas desaparecidas informaron que durante el Mundial de Fútbol, los días que estuvo el Mundial con partidos en la capital del país, desaparecieron 79 personas. De acuerdo con el Registro Nacional de Personas Desaparecidas y No Localizadas, la mitad de las personas desaparecidas tienen entre 10 y 24 años, y el grupo con mayor número de casos es el de mujeres de entre 15 y 19 años de edad, con 16 registros. Los colectivos de familiares de personas desaparecidas denunciaron que el 50% de las desapariciones ocurrieron en las alcaldías Iztapalapa, Gustavo Amadero y Cuauhtémoc. La Universidad Nacional Autónoma de México presentó una denuncia penal contra personas y empresas que ofrecieron servicios fraudulentos a aspirantes para el examen de admisión a la licenciatura. La máxima casa de estudio informó que se presentó ya esta denuncia desde el 3 de julio y corresponde a las autoridades competentes investigar y sancionar las conductas constitutivas de delitos y evitar que más familias y aspirantes sean víctimas de estas prácticas. Hay muchas empresas, sobre todo como centros educativos, que solamente se instalan en el momento que va a haber examen y les venden un tipo como de actualización educativa y les dicen, si tú me contratas este programa, yo te garantizo que entres a la UNAM, sobre todo a licenciatura o a bachillerato, y cuando viene el examen, híjole, pues no pasan, debido a que es, además de la cuestión académica, el número tan impresionante de personas que se inscriben, y cuando llegan a reclamar, a decir, oye, pues no pasó, pues ya no existen estos centros educativos, ya no encuentran a la persona, así es que mucho ojo. Hay lugares sí establecidos de ya de mucho tiempo, escuelas que dan y ofrecen estos programas educacionales de clase.

0: cara a pues el ingreso a la UNAM, que si dicen tenemos un alto porcentaje de ingresados a la UNAM, pero pues nadie puede garantizar un ingreso a la UNAM debido a los exámenes que se están instalando. Así es que bueno, que ya finalmente se tomó por parte de la UNAM esta iniciativa de pues darle esta denuncia hacia los escuelas que lamentablemente producen fraudes en contra de las personas. Y en diversos operativos realizados en tres entidades del país durante el fin de semana, fuerzas de seguridad federales detuvieron a 58 personas, decomisaron más de 4 toneladas de droga, aseguraron 150 mil litros de hidrocarburo ilícito y confiscaron más de 1.500 tarjetas bancarias. De acuerdo con el informe de acciones relevantes del 3 al 5 de julio, difundido por la Secretaría de Seguridad y Protección Ciudadana, el golpe más significativo al crimen organizado ocurrió en Chiapas, donde fueron detenidas 18 personas en distintas acciones, y la Secretaría de Marina aseguró 4.19 toneladas de cocaína en operaciones de vigilancia. Y un tribunal federal canceló el proceso y ordenó liberar a Jorge Antonio Sánchez Ortega, exagente del desaparecido Centro de Investigación y Seguridad Nacional, señalado por la Fiscalía General de la República como el segundo tirador en el magnicidio de Luis Donaldo Colosio, registrado el 23 de marzo de 1994. El primer tribunal colegiado de apelación de Toluca emitió el fallo con base en dos argumentos: que no había pruebas de un acuerdo previo entre Sánchez y Mario Aburto para asesinar al candidato presidencial, y que el delito, el cual se reclasificó, ya había prescrito desde 2014. Guillermo, mi información esta mañana.
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2: Guillermo, cuando son las 8 de la mañana con 26 minutos desde esta perla tapatía, te actualizo información. Decirte que para el especialista en temas de agua, José Daniel Sánchez Tapetillo, los problemas que atraviesa el sistema intermunicipal de los servicios de agua potable y alcantarillado desafortunadamente no son recientes. Dice que el abandono por parte del gobierno del estado y del mismo organismo han incrementado el deterioro de la infraestructura al grado de no poder resolver con recursos propios la renovación de sus instalaciones. También lamentó que para la institución no ha sido posible generar fondos que puedan prever su renovación y se requieren inversiones multimillonarias a las cuales el CIAPA ni siquiera tiene acceso. Dice, ni siquiera el propio gobierno podría cubrir el gasto, ya que tendría que dejar otras obras de infraestructura y otras estructuras en el abandono. También decirte que esto pues va a más, Guillermo, porque la calidad del agua que está en el área metropolitana de Guadalajara comienza a afectar a desarrolladores inmobiliarios en esta zona, pues no se puede ofrecer un servicio de calidad con la construcción de proyectos habitacionales. Esto lo dio a conocer la Asociación Mexicana de Profesionales Inmobiliarios en Guadalajara. Señala que afecta directamente al sector inmobiliario porque no pueden pedir a desarrolladores que vayan y construyan un proyecto habitacional sin garantizarles que el agua será completamente pura como es necesario para el consumo humano. Guillermo, parte de la información desde Jalisco, muy buenos días.
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3: 8. Hola, ¿qué tal? Te saludo desde Zacatecas con lo más destacado. El Frente Popular de Lucha de Zacatecas denunció presunto juego sucio en el proceso interno de Morena, luego de que el gobernador David Monreal Ávila participó en una asamblea en Fresnillo en respaldo de la aspirante Verónica Díaz Robles. Felipe Pinedo Hernández, integrante del Frente Popular de Lucha de Zacatecas, expresó preocupación por la intervención del mandatario y afirmó que estas acciones contravienen los principios del movimiento. Indicó que como expresión que respalda a José Narro Céspedes, presentarán un recurso ante las instancias de honor y justicia de Morena al considerar que los lineamientos del partido prohíben el apoyo público de gobernadores a aspirantes. En más información, los exsenadores José Quirino Salas y Raimundo Cárdenas Hernández anunciaron que trabajarán en un proyecto conjunto con Ulises Mejía Haro, diputado federal con licencia y aspirante a la Coordinación Estatal de la Defensa de la Transformación, Quirino Salas explicó que decidió no registrarse para evitar dividir simpatías dentro del proyecto. Señaló que el registro de Zaira Ivón Villagrán Escareño fue una decisión personal. Ulises Mejía afirmó que la contienda busca impedir el regreso de la oposición al poder y destacó que Alfonso Ramírez Cuellar continúa fortaleciendo el movimiento, mientras que Cárdenas Hernández acusó intentos de desestabilización contra mí.

0: consejera electoral Blanca Cecilia Martínez Escobedo. Las personas interesadas podrán registrarse del 5 de agosto al 11 de septiembre de 2026 en línea o de manera presencial. Hasta aquí la información desde el estado de Zacatecas. Le invito a que continúe en Informativo NTR.
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1: Saludo con gusto a Beatriz Paredes, quien ha sido diputada, senadora, gobernadora, secretaria de Estado y embajadora de nuestro país a lo largo de su muy intensa y fructífera trayectoria política, buena parte de la cual he tenido el gusto de narrar, además de conversar con ella sobre la situación del país a lo largo de 5 décadas. Querida Beatriz, muchas gracias por estar con nosotros. Es un gusto recibirte en el programa. Muy buenos días.
2: Muy buenos días, Guillermo. Para mí es un gusto reconocer siempre el profesionalismo periodístico y estar con ustedes saludando a todos los radioescuchas.
1: Beatriz Paredes, permíteme iniciar la conversación con una pregunta elemental. ¿Cómo ves a México ante los muy grandes desafíos políticos, económicos y sociales que está enfrentando el país?
2: Mira, creo que el Mundial nos dio una gran lección. La sociedad mexicana requiere tener esperanza, renovar esperanzas y superar la enorme polarización que ha caracterizado el ambiente político de los últimos años. Ojalá se entienda el mensaje y haya una capacidad para renovar la apertura, para renovar el diálogo. Yo estoy preocupada especialmente por la situación económica. Me parece que el contexto internacional no ha ayudado al país en cuanto a si podemos confiar en la fortaleza del peso, y que es fundamental incrementar la confianza para que fluyan inversiones.
1: El tema de la seguridad no solo es relevante

0: la grave situación que enfrenta México, territorios ocupados por los cárteles de las drogas, pago de derecho de piso, trasiego de drogas, gobiernos impuestos por el narcotráfico. También lo es porque Estados Unidos se exige poner orden y no parece que el gobierno mexicano esté dispuesto a más concesiones. ¿En qué situación nos coloca esta realidad, Beatriz Paredes?
1: Mira, yo diría que es indispensable tener una visión de Estado en materia de seguridad. Hay que tomar las decisiones que sean necesarias, desde luego, ejerciendo con inteligencia nuestra soberanía, pero realizando los acuerdos que sean indispensables para que no haya control territorial del crimen organizado en ninguna zona de nuestro país. Lo que ello repercute en la tranquilidad de las familias, que en muchas regiones se ha vuelto prácticamente inexistente. Es indispensable renovar los esfuerzos, llamar a un pacto nacional en favor de la seguridad y tomar las decisiones que sean necesarias, aunque eso signifique distanciamientos, diferencias, pero tiene que estar por encima la capacidad del Estado mexicano y la tranquilidad de nuestra sociedad y nuestro pueblo.
0: Otro tema, Beatriz, es la economía, crecimiento muy marginal, alto endeudamiento, baja inversión, incertidumbre creciente. Es una ecuación muy negativa. ¿Cómo ves la situación económica del país?
1: Como te decía, Guillermo, a mí la seguridad nos tiene a todos. Económica me parece que está prendiendo focos de alerta. Es necesario comprender cuáles son los elementos que intranquilizan a la inversión y tomar medidas al respecto. Me parece que la iniciativa de hacer parques de desarrollo industrial no es una mala iniciativa, pero esto tiene que estar acompañado de un ambiente de confianza y de certidumbre sobre el Estado de Derecho, que tendrá que resolverse si queremos que las inversiones fluyan. Estoy preocupada porque ha habido obras públicas que salieron mucho más caras de la programación inicial, que ha significado un egreso extraordinario para las finanzas públicas. No se ha tomado la decisión de hacer una reforma fiscal, que es un tema que se ha hablado desde hace muchos lustros en el país. Entonces, sí, yo me sumo a las luces de alerta, porque los indicadores generales en materia económica son muy preocupantes.
0: Y otro gran tema es la política. Morena representa desde luego una gran fuerza política, pero viene la elección intermedia, no está muy claro quién manda en Morena, la alianza oficialista presenta fracturas, el hartazgo social es creciente a pesar de los programas sociales. ¿Qué esperas que suceda en 2027?
1: Mira, querido Guillermo, yo espero que la gente salga a votar, que los ciudadanos dejen de expresar su descontento en las charlas de café, en las comidas, en los encuentros familiares, y se decidan y salgan a votar. Y también espero que no haya manipulación de la norma jurídica para crear... Dice que en todo el escenario indica que será una elección mucho más competida si es que la gente sale a votar. Y esa es mi exhortación a quienes nos estén escuchando. Voten por quien deseen, pero salgan a votar. Sin duda, una gran oportunidad para que haya un mayor equilibrio en los poderes públicos de nuestro país.
0: Con esto nos quedamos. Beatriz Paredes Rangel, gracias por estar con nosotros. Aprecio mucho el tiempo que has dedicado a esta conversación. Siempre es un gusto escucharte. Recibe un fuerte abrazo.
1: Un gran abrazo, Memo. Hasta luego.
0: Gracias nuevamente, Beatriz Paredes. Muy buenos días. Con esto nos vamos a un corte. Volveremos con más información.
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0: Sí, Guillermo, esta mañana en la conferencia de prensa matutina, la presidenta Claudia Sheinbaum pues convocó a todos los funcionarios que están relacionados pues con la relación con los Estados Unidos e involucrados en el tema de la investigación sobre la detención de Ismael El Mayo Zambada. Hay que recordar que en los últimos días hubo pues mucha información después de que el viernes pasado pues se diera a conocer a través de el portal de noticias Pie de Nota las revelaciones, nuevas revelaciones sobre la detención de Ismael El Mayo Zambada. Y es que el medio digital de noticias Pie de Nota difundió imágenes del avión en el que fue trasladado el cofundador del cártel de Sinaloa, Ismael El Mayo Zambada, y Joaquín Guzmán López, el pasado 25 de julio de 2024. El periodista Luis Chaparro informó que las imágenes le fueron proporcionadas por el FBI, en las que se muestra que el capo del narcotráfico fue trasladado en un avión acondicionado por el gobierno de los Estados Unidos para secuestrar y detener al líder del cártel de Sinaloa. Según las imágenes, la aeronave de la marca Beechcraft fue modificada por las autoridades de los Estados Unidos para mostrarlo como un modelo reciente, cuando era de 1970 y su matrícula fue sustituida para que no fuera identificada. El medio digital mostró imágenes del interior que presuntamente pertenecen al mismo día en que aterrizó en una pista de Santa Teresa en Nuevo México y fue detenido Ismael El Mayo Zambada junto con Joaquín Guzmán López, hijo del Chapo Guzmán, y quien, según el propio Mayo Zambada, lo secuestró para llevarlo hacia los Estados Unidos. En las imágenes, Guillermo, se muestran bebidas y botanas. El interior está descuidado, con manchas y vidrios de ventanas estrelladas. Las imágenes también muestran sellos del FBI que señalan que la aeronave es evidencia de alguna investigación. Esta aeronave se encuentra en un museo de aeronaves de guerra y ahí está expuesto como si fuera un trofeo de los Estados Unidos. El medio digital presentó dos imágenes inéditas también del momento del descenso del avión, una de Ismael El Mayo Zambada, quien baja sin esposas, pero ayudado por diversos individuos, y dos, a Joaquín Guzmán López, quien tiene las manos atrás y es dirigido por presuntos agentes. Hasta el momento, ni el Departamento de Justicia de los Estados Unidos, ni tampoco el FBI han informado sobre estas imágenes, ni han tampoco confirmado que se trate de este avión. Esto es muy importante. No se ha confirmado de manera oficial, solamente este medio Pie de Nota informó que las imágenes fueron proporcionadas por el FBI, le fueron proporcionadas directamente al periodista Luis Chaparro. Esto generó desde el viernes pasado que la presidenta Claudia Sheinbaum mostrara pues desagrado, inconformidad por estas imágenes y por esta información. Algunos especialistas en seguridad han dicho que esto confirma la participación de agentes de los Estados Unidos en territorio mexicano para la detención en 2024 de Ismael El Mayo Zambada. Como lo informaste más temprano, Guillermo, ya la presidenta Claudia Sheinbaum informó que este día se daría a conocer pues un informe por parte del gobierno mexicano en torno a lo que se ha hecho para solicitar información a los Estados Unidos sobre esta detención. La presidenta Claudia Sheinbaum informó esta mañana pues que desde el gobierno de Andrés Manuel López Obrador se había solicitado algo a la embajada de Estados Unidos en nuestro país información. Hay que recordar que en ese momento el embajador era Ken Salazar, quien pues informó hace algunos días que publicaría sus memorias y acusaba directamente al presidente López Obrador de tener preocupación por la detención de Ismael El Mayo Zambada. Hoy la presidenta Claudia Sheinbaum le preguntó al ex embajador de los Estados Unidos, Ken Salazar, si le mintió al gobierno mexicano para dar información sobre la detención de Ismael El Mayo Zambada, en específico si hubo la participación de agentes o de agencias de los Estados Unidos en territorio mexicano. Esto fue lo que dijo hace unos minutos la presidenta Claudia Sheinbaum en la conferencia de prensa matutina. Escuchemos.
1: En aquel entonces el presidente López Obrador, a través de la Secretaría de Relaciones Exteriores, de alguna agencia de los Estados Unidos. Todos recuerdan esta pregunta. esta solicitud de información. Se hizo en varias ocasiones. La respuesta por parte del embajador Ken Salazar, pública y de manera directa, fue que no había habido ninguna participación de ninguna agencia de los Estados Unidos. Sin embargo, en días recientemente, supimos a través de una nota periodística que el avión en el que arriban estas dos personas, miembros de la delincuencia organizada, está expuesto en una feria en donde el FBI se atribuye este operativo. Entonces, a partir de ahí, la primera pregunta es, ¿quién miente? ¿Quién mintió? ¿Mintió el embajador Ken Salazar?
0: Fuerte la posición de la presidenta Claudia Sheinbaum al preguntarle directamente a Ken Salazar si mintió. Y es que hay que recordar que el gobierno mexicano pues se quedó muy resentido después de que hace algunas semanas Ken Salazar informara de la publicación de su libro, sus memorias, de cuando fue embajador de Estados Unidos en México. Le tocó casi todo el periodo de Andrés Manuel López Obrador y tuvo derecho de picaporte en Palacio Nacional. Acudía un día sí y el otro también a Palacio Nacional a reunirse con el presidente López Obrador, pero en algún momento algo se rompió. Y López Obrador de plano expulsó de Palacio Nacional al embajador estadounidense. No se inconformó de manera oficial, porque un gobierno tiene el derecho de pedir el retiro del embajador en turno. Sin embargo, ya no lo volvió a recibir y ya no se les vio en público ni a López Obrador con Ken Salazar ni al presidente López Obrador en eventos que refirieran a los Estados Unidos. La secretaria de Gobernación, Rosa Isela Rodríguez, informó esta mañana que el gobierno mexicano ha solicitado en todo momento información al gobierno de los Estados Unidos sobre esta detención y dijo que, conforme a los hechos publicados durante los últimos días, se puede identificar que Estados Unidos sí tuvo operaciones en México y sobre todo que negoció con integrantes del crimen organizado, en específico con los hijos del Chapo Guzmán, tanto para la detención de Ismael El Mayo Zambada como después el ingreso de familiares de Ovidio Guzmán López, este hombre que fue el protagonista del culiacanazo en ese operativo fallido que llevó a la liberación del propio Ovidio, después a su detención y entrega hacia los Estados Unidos. Ahí, Rosa Isela Rodríguez dijo, el gobierno mexicano nunca ha negociado con el crimen organizado y con esta información parece que Estados Unidos hace distintas las cosas. Escuchemos a Rosa Isela Rodríguez.
2: Julio de 2026. Un reportaje en el medio Pie de Nota informa que la avioneta que se utilizó es parte de una exposición de aviones de guerra en la que el FBI lo presenta como parte de un operativo de esa agencia. ¿Por qué es relevante? ¿Por qué esto es relevante? Las versiones son contradictorias. Alguien mintió. Dos, de confirmarse la participación del FBI sin informar al gobierno de México, representa una violación a la Carta de las Naciones Unidas, a la Carta de los Estados Americanos, a la Constitución Política de los Estados Unidos Mexicanos y a la Ley de Seguridad Nacional. Lo más relevante, y en su caso, ¿quién hace y quién ha hecho acuerdos con la delincuencia organizada? Debe quedar claro que el gobierno de México no hace pactos criminales con nadie.
0: Tanto el secretario de Relaciones Exteriores, Roberto Velasco, informó que ha solicitado a la Fiscalía General de la República que informe sobre una solicitud a las autoridades estadounidenses, obviamente autoridades judiciales, sobre la detención de Ismael El Mayo Zambada. Y esto podría llevar acciones legales en el ámbito internacional. Roberto Velasco, pues, dijo que hay ya la solicitud oficial de la Cancillería a la Fiscalía General de la República para que indague todo lo que se ha estado publicando en los últimos días sobre la detención de Ismael El Mayo Zambada. Escuchemos al secretario de Relaciones Exteriores, Roberto Velasco.
3: Hemos pedido a la Fiscalía General de la República que solicite formalmente al Buró Federal de Investigaciones, o FBI, como es conocido por sus siglas en inglés, mayor información sobre esta participación que se dio a conocer en los medios de comunicación. También hemos estado en comunicación con la Embajada de los Estados Unidos en México sobre este tema, quienes ya nos han aportado algunos elementos de información sobre cómo es que este avión fue prestado al museo que ya se mencionó en El Paso, Texas. Así que pues estaremos haciendo estas solicitudes de información y estaremos informando cuando nos lo indique, presidenta.
0: Pues ahora sí subió el tono la presidenta Claudia Sheinbaum y el gobierno mexicano en torno a lo publicado, como te dije, la semana pasada, el viernes pasado, por el medio de comunicación digital Pie de Nota, en el que se muestra la aeronave, una aeronave de dos motores en la que presuntamente fue trasladado Ismael El Mayo Zambada de Culiacán, Sinaloa, a Santa Teresa, en pues en los Estados Unidos, allá en Texas, y posteriormente fue pues detenido. Ahora ya lo informaste, Guillermo, ya Ismael El Mayo Zambada pues ha aceptado que tenga una pena hasta el momento propuesta por la Fiscalía de los Estados Unidos de cadena perpetua, y posiblemente se le podría otorgar la posibilidad de que esté en alguna cárcel de mediana seguridad debido a las enfermedades que tiene el capo cofundador del cártel de Sinaloa, junto con Joaquín El Chapo Guzmán, quien no corre la misma suerte. Él sí se encuentra en una prisión de alta seguridad en los Estados Unidos, pero esto podría llevar a más, y es un tema que le encantará al gobierno mexicano, porque hará tanto ruido, pero tanto ruido, que después del Mundial, en donde ya se les acabó la participación de la selección mexicana, pues qué mejor que levantar nuevamente este sentimiento anti norteamericano, en específico anti autoridades de los Estados Unidos, y el caso de Ismael El Mayo Zambada puede ser muy buen tema para que el gobierno mexicano pues se la lleve de esa manera, ¿no? Con un tema que pueda distraer sin ningún problema y que pueda tener entretenido a los medios de comunicación, tanto en los Estados Unidos como en México. Veremos si hay alguna respuesta de Ken Salazar, principalmente porque fue el señalado por la presidenta de la República sobre si mintió cuando fue representante diplomático de Estados Unidos en México, y también sobre esta solicitud que hará la Fiscalía General de la República al FBI, que podría llevar consigo algunas acusaciones en el ámbito del derecho internacional, tal y como lo ha dicho la secretaria de Gobernación, Rosa Isela Rodríguez, que se pudieron haber violado algunos acuerdos internacionales por la participación de agentes del FBI o de cualquier otra agencia de los Estados Unidos en nuestro territorio. La presidenta Claudia Sheinbaum informó que solicitará a la Fiscalía General de la República para que en breve pues pueda también dar un informe de cómo van las investigaciones en torno a la detención de este último gran capo que fue detenido en México. Muchos decían que ya no estaba en activo, pero finalmente era como una autoridad dentro del cártel de Sinaloa. El otro fue el Mencho, recordará usted, pero él fue abatido, fue muerto, pero Ismael El Mayo Zambada detenido en una cárcel de los Estados Unidos, y algunos agentes, algunos especialistas en seguridad aquí han platicado con usted, pues han advertido que la estrategia de los Estados Unidos ha cambiado. Ya no van por los grandes capos de los cárteles porque estos ya están detenidos o han sido asesinados, sino realmente ahora su investigación va en contra de políticos mexicanos que pudieran estar relacionados con el crimen organizado. En específico, siguen solicitando la presencia y la detención de Rubén Rocha Moya. La presidenta precisamente se pronunció sobre esto y dijo que el exgobernador o gobernador con licencia de Sinaloa se encuentra en ese estado, en Sinaloa, está ubicable y ahí está con conocimiento del gobierno mexicano. Guillermo, importante la información hoy vertida esta mañana en la conferencia de prensa mañanera. Guillermo, mi información. 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
3: Ampliación del puente de Bernardo Quintana a dos líneas férreas iniciará el 13 de julio, confirmó la autoridad federal. Lluvias de este fin de semana dejaron como saldo la caída de tres espectaculares, 15 árboles y el rescate con vida de tres personas, informó Protección Civil Estatal. Denuncia el regidor Fernando Flores que los 235 millones de pesos por la venta de los 12 predios municipales serían destinados a la construcción del edificio de la delegación María Justa Aldama.
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2: Ya se encuentra nuevamente con nosotros Óscar Orozco con más información deportiva y mundialista para ustedes. Adelante, Óscar, te escuchamos. Muy buenos días.
3: Buenos días, Guillermo. Una vez más, un gusto saludarte a ti y a todo el auditorio de Informativo NTR. Vamos con la información deportiva más importante de este martes. Bien, ya hablamos de lo que va a pasar este día con la Copa Mundial de la FIFA 2026 en fútbol. Ya los equipos pues están definiendo posiciones para avanzar a los mejores ocho. Hoy, reiterar, le corresponde el turno a Sudamérica con Argentina, que enfrenta a Egipto, a los faraones, y más tarde Colombia, que enfrenta a Suiza. Ambos equipos de la Conmebol con amplias posibilidades de avanzar, porque han hecho un buen mundial. Bueno, Argentina le batalló contra los Tiburones Azules de Cabo Verde, sin embargo avanzó el campeón del mundo, y Colombia, que ha hecho un mundial extraordinario, y espera a seguir avanzando el cuadro cafetalero. Los colombianos encabezados por James Rodríguez. Con la selección nacional mexicana se rompieron filas ya, los equipos, los jugadores se distribuyeron en sus clubes, algunos tomaron vacaciones, y el caso de Santi Jiménez, ¿qué está pasando con el mexicano que salió lesionado en el duelo ante Inglaterra? Una torcedura que vemos la imagen y realmente fue dramática, ¿no? Cómo se le dobla el tobillo, el pie, al delantero aún del Milan, Santi Jiménez, el Bebote. Y bueno, pues ayer fue el mismo domingo, más bien fue llevado al hospital y trascendió que sufrió un esguince de segundo grado en el tobillo derecho, el delantero mexicano. Esto, ¿qué le traerá de consecuencias? Pues le afectará dos meses estará inactivo por esta lesión. No dos semanas, dos meses. Así que se perderá el inicio de la liga de la Serie A, si es obviamente el caso que continúe con el equipo rosonero. Esto también aún está por verse. No tuvo actividad todo el año el Bebote, por eso estuvo su convocatoria, también fue polémica, ¿no? Porque no tenía ritmo, a pesar de ello participó, fue convocado al Mundial y fue de los delanteros junto con Raúl, de que tuvo más minutos, junto con Memo Martínez, y la Hormiga González se quedó calentando banca, solamente tuvo algunos minutos contra Sudáfrica, y ahí solamente fue la actividad escasa de la Hormiga González. Y Santi Jiménez sí tuvo bastante actividad en los últimos compromisos, con muy poco efectivo, realmente no marcó ningún gol, estuvo lejos de hacerlo, y al final contra Inglaterra pues sufrió esta durísima torcedura, se le dobló el tobillo, esguince de segundo grado entonces para el jugador del Milan, Santi Jiménez, y estará dos meses fuera el ariete del Milan, de la Serie A, del equipo italiano. Bien, los equipos se alistan ya también de la Liga MX para arrancar la actividad en un par de semanas más, con la apertura 2026, equipos que ya presentaron uniformes. Por cierto, Chivas ya dio por terminada su relación con Puma, y ahora empieza una nueva etapa con Nike. Los Pumas, por el contrario, dejan Nike y se adhieren ahora a Puma. Ayer fue presentado la piel universitaria, muy bonita, por cierto, es azul y oro, espectacular. Y también se confirmó la llegada al equipo universitario de Cristian El Chicote Calderón. Cristian El Chicote Calderón, que inició en Atlas, luego se fue a Necaxa, de Necaxa pasó a las Chivas, de las Chivas pasó al América, donde fue campeón. Luego ya en el América tuvo poca actividad, lo ceden a Necaxa. Necaxa no hace válida la opción de compra, y ahora ya tendrá nuevo equipo el Chicote Calderón con el equipo de los Pumas. Así que bueno, pues ahí está Calderón, quien se une, el Chicote, a Sebastián Córdoba. También un caso similar al de Chicote Calderón, que ha estado ha sido un trotamundos en algunos equipos por ahí. Algo pasa con estos jugadores que no echan raíces en sus equipos, porque inmediatamente que terminan sus contratos pues son cedidos. Pero bueno, Pumas con Esteban Solari como nuevo técnico ya sabe, ya confirmó la llegada de estos dos elementos, de Sebastián Córdoba y de Cristian "El Chicote" Calderón con los a los Pumas, ¿no? Y en ahora continuamos con la actividad en el Tour de Francia, la carrera más importante del ciclismo en el mundo, y el oriundo de Ensenada, Baja California, el torito Isaac del Toro, brilló también en la tercera etapa. Recordar que aún festejamos y nos pone la piel realmente de gallina el hecho de que haya ganado la segunda etapa de este Tour de Francia el pasado domingo el gran torito mexicano. Y así el día de ayer en la tercera etapa contribuyó para que su coequipero, su compañero de equipo, el esloveno Pogačar, obtuviera el triunfo en la etapa y también el liderato de este Tour. Recordar que son compañeros de equipo, y el enfocado, el que tendrá todas las posibilidades de ganar, es Pogačar, el esloveno. Isaac del Toro será compañero para que logre este sitio de privilegio Pogačar. Y ayer Isaac del Toro terminó noveno, ayudando a su compañero a obtener el triunfo en esta tercera etapa, y se coloca en cuarto lugar general. Isaac del Toro está en el top 5. En la rama varonil se van a disputar este día los cuartos de final, hoy martes, Yannick Sinner contra Struff, el número 1 del mundo, buscando su primer Grand Slam del año, y Félix Auger-Aliassime se va a enfrentar a la leyenda viviente de Novak Djokovic. Así que bueno, pues esta mañana serán los partidos estos de cuartos de final. Mañana miércoles estará el resto, Flavio Covoli contra Arthur Ferry, y Taylor Fritz, quien espera rival del duelo que se suspendió entre Jiří Lehecka y Alexander Zverev. En el tercer set se suspendió el duelo, se iba ganando Zverev 2 sets a 0, 6-4, 7-5 en el tercer set quedaron 3-3 y el duelo se suspendió. Así que pues aún desconoce su rival Fritz en los cuartos de final, será Zverev o Lehecka, vamos a esperar. En la rama femenil, los cuartos de final también hoy se van a llevar a cabo, Pegula contra Coco Gauff, dos estadounidenses. Naomi Osaka, la verdura de Sabalenka, se va a enfrentar a Mukova, y mañana miércoles Kostyuk se va a enfrentar a Paolini, y Noskova contra Mertens. Esos son los duelos de cuartos de final del tercer Grand Slam del año de Wimbledon. Recordar que vamos a tener ya la siguiente semana, este fin de semana, la gran final, el domingo la final varonil, y el sábado 11 la final femenil. Así que bueno, se está poniendo interesante el tercer Grand Slam del año, con la ya pues mencionada eliminación de Arina Sabalenka, la número uno del mundo, la bielorrusa, quien también fue eliminada de Roland Garros en la tierra batida allá en París, y ahora también se queda con las manos vacías la número uno del mundo, Arina Sabalenka, ¿no? Y bueno, pues lastimosamente sigue ahí. Y bueno, pues también los tenistas, recordar que es época de calor allá en Europa, y las temperaturas han sido muy altas para los tenistas, que han tenido que soportarlas y obviamente hidratarse de la mejor manera. Sufren, aparte que sufren por el rival al que están enfrentando, también están sufriendo por el clima, el intenso calor que hace allá en Londres. Bien, hasta aquí la información deportiva más importante de este martes. Le deseo a la gente que tenga un excelente día, cuídese mucho, le invito a que siga con nosotros en Noticiero, porque más información no le cambie.
4: Gracias, muchas gracias, Óscar Orozco. Se viene hablando del caso Lozoya. Recordemos, Emilio Lozoya, el director de Petróleos Mexicanos, que enfrenta una serie de acusaciones y un juicio que se está llevando a cabo, y ahora enfrenta también el hecho de que su hermana Hilda Lozoya fue detenida. Algunos cuestionan la detención en sí misma y la forma en que habría sido detenida Hilda Lozoya, pero la presidenta Sheinbaum dice que hay argumentos suficientes para la detención de la hermana de Emilio Lozoya. La presidenta ha solicitado abierta y públicamente a la Fiscalía General de la República que informe sobre las pruebas que inculpan a Gilda Lozoya en la compra de la planta de agronitrogenados en tiempos en que Emilio Lozoya era el director de Petróleos Mexicanos. Dijo que en la mañanera se estará recordando este caso. Vamos a escuchar lo que dice Claudia Sheinbaum.
5: Le pedí a la fiscalía que informara con más detalle la participación de esta persona, de la hermana, pues, de Lozoya en este fraude, que fue la compra de una empresa que en su momento se había privatizado por un monto mucho mayor de lo que en realidad valía, para beneficiar al dueño de Altos Hornos entonces y presuntamente al director de Pemex.
4: Bueno, esto fue lo que dijo la presidenta Sheinbaum sobre el caso Lozoya y particularmente sobre la detención de la hermana de Emilio Lozoya, Gilda Lozoya, acusada de participar en irregularidades durante la compra de la planta de agronitrogenados. Esto fue lo que dijo Claudia Sheinbaum. Ricardo Monreal, diputado de Morena, líder de la fracción morenista en la Cámara de Diputados, informó que se prepara la agenda legislativa para aprobar por consenso leyes sobre inteligencia artificial y leyes secundarias del Poder Judicial. Esto lo dice Ricardo Monreal en tiempos en que sesiona la Comisión Permanente. No hay la previsión de un nuevo periodo extraordinario de sesiones. Y en todo caso, esta agenda a la que hace referencia Ricardo Monreal se llevaría a cabo cuando inicie el periodo ordinario de sesiones, lo cual ocurre el 1 de septiembre. Pero vamos a escuchar lo que dice el diputado Ricardo Monreal, líder de la mayoría de Morena en la Cámara de Diputados, respecto a la agenda legislativa que él espera llevar adelante por consenso. Es la voz de Ricardo Monreal.
6: Tenemos una agenda legislativa muy fuerte, muy pesada, muy productiva. Espero que logremos construir consensos en materia de inteligencia artificial, en materia de combate a la corrupción, en materia de leyes reglamentarias que son indispensables, como la ley para regular la intervención extranjera, o en materia de seguros, que ha habido muchas quejas de abusos de aseguradoras y que intentamos ahora mediante la ley corregir.
4: Bueno, esto fue lo que dijo el diputado Ricardo Monreal en relación con la agenda legislativa que espera construir Morena. Con esto nos vamos a un corte. Volveremos con más noticias.
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1: Saludo con gusto al general Alejandro Gómez Vargas, comandante del agrupamiento de ayuda humanitaria Yumare, desplegado en Venezuela. Gracias por estar aquí, general, bienvenido.
2: Gracias, Guillermo. Muchas gracias. Las mujeres y hombres que conformamos el agrupamiento de ayuda humanitaria Yumare del Ejército, Fuerza Aérea y Guardia Nacional, agradecemos la oportunidad de tu espacio informativo para dar a conocer a la población, a la sociedad mexicana, las actividades y esfuerzos que se están llevando a cabo con empatía con el pueblo de Venezuela.
1: Muchas gracias, general. Agradezco su tiempo. Por favor, platíquenos cuál es la situación a la que se están enfrentando ustedes en Venezuela y la situación a la que se está enfrentando Venezuela después de los terremotos.
2: Bueno, Guillermo, en realidad ahorita ya pasaron más de 12 días desde los trágicos eventos, los dos sismos. Recordemos que el miércoles de la semana pasada, alrededor de las 18 horas, un sismo de 7.2 y 39 segundos después, un sismo de 7.5 grados en la escala del Richter, impactaron o afectaron aquí en lo que es en Venezuela, particularmente en lo que es Caracas y La Guaira, el estado en donde actualmente las tropas del agrupamiento de ayuda humanitaria se encuentran desplegadas. ¿Qué hemos hecho hasta el momento? Con el componente aéreo tuvimos la oportunidad de arribar en 24 horas a lo que es suelo venezolano, y al siguiente día, para el día viernes, a las primeras horas estábamos llevando a cabo una evaluación inicial. Con esta evaluación inicial pudimos determinar qué actividades, en qué espacios podíamos participar para llevar a cabo nuestra misión principal, que es la búsqueda y rescate, complementados con el componente de sanidad para llevar a cabo la evacuación, así como consultas médicas. Lo que se están enfrentando ahora las diferentes autoridades locales y las ayudas internacionales que están presentes, pues es a un grado avanzado de los cuerpos en descomposición, que desafortunadamente después de 10 días, por la experiencia previa del Batallón de Atención a Emergencias, que ha participado, entre otros lugares, en Turquía, tuvo la oportunidad de participar allá, y la experiencia en aquella ocasión fue que a los 10 días de los siniestros, pues es cuando empieza la descomposición de los cuerpos que quedan confinados. Esto, por supuesto, tiene varios factores que son los que impactan, que es desde el tipo de suelo, el clima y la atmósfera imperante en la región donde se haya suscitado el desastre.
1: General Alejandro Gómez Vargas, comandante del Agrupamiento de Ayuda Humanitaria Yumare de la Secretaría de la Defensa Nacional, ¿cuáles son los desafíos que enfrentan los equipos de apoyo y de rescate en Venezuela ante esta tragedia?
2: Los principales desafíos podemos considerar, pues, el tiempo, porque no obstante que los 10 días que se tire la experiencia, no se descarta que aún se encuentren personas con vida. Pero por supuesto esto va vinculado al tiempo y a la oportunidad de poder llevar a cabo las actividades de búsqueda y rescate y a las condiciones climatológicas que se presentan. En lo general, aquí en La Guaira se mantiene un clima cálido,

0: IMSS Bienestar y que también fueron parte del traslado que se llevó a cabo de México hacia este país. Hasta el momento llevamos prácticamente 2,000 consultas y atenciones médicas, incluida una intervención quirúrgica y dos traslados por parte del componente de sanidad. Se han recuperado 91 cuerpos y se tienen hasta el momento dos personas rescatadas con vidas, una mujer de 30 años y un menor de 9 años aproximadamente.
1: General Alejandro Gámez Vargas, ¿cuál es el panorama para los próximos días?
0: Pues el tiempo es lo crítico, Guillermo. El tiempo es lo crítico. Conforme pasan los días, disminuyen las probabilidades de encontrar personas con vida. De hecho, ya ahora ya son mínimas las posibilidades. Sin embargo, no se descarta tener la oportunidad y se continúa trabajando. Por supuesto, el Ejército, las Fuerzas Armadas de Venezuela tienen un protocolo para este tipo de desastres. Ellos se encuentran en una primera y segunda fase de búsqueda y rescate, así como de remoción de escombros, y están por iniciar en algún momento, todavía no lo han determinado, la fase de reconstrucción. Esto depende del Estado venezolano, y ya en la fase de reconstrucción es propiamente la recuperación de las zonas afectadas, vinculadas, por supuesto, a los trabajos y empleo de maquinaria pesada principalmente.
1: Con esto nos quedamos, general Alejandro Gómez Vargas, comandante del Agrupamiento de Ayuda Humanitaria Yumare, destacado en Venezuela. Muchas gracias por estar aquí, general.
0: Gracias, Guillermo. Agradecer la oportunidad de tu espacio informativo a tus televidentes de compartir los esfuerzos, el sacrificio y la empatía de las mujeres y hombres del Ejército, Fuerza Aérea y Guardia Nacional que estamos en Venezuela mostrando la capacidad, la destreza, la organización y el equipamiento para cumplir la tarea que se nos fue asignada.
2: Gracias, muchas gracias nuevamente, general. Por cierto, durante la mañanera, la presidenta Claudia Sheinbaum habló acerca de la ayuda que está enviando.

0: México a Venezuela. Dijo que México seguirá enviando ayuda y que en las últimas horas fueron enviados dos buques con ayuda humanitaria para el pueblo venezolano. Vamos a escuchar lo que dijo la presidenta Claudia Sheinbaum durante la mañanera.
1: 264 militares están en este momento de agrupamientos de rescate, 18 canes, 13.1 toneladas de medicamentos, 8.4 toneladas de equipo. Fueron condecorados por la presidenta de Venezuela, dos personas rescatadas, 80 cuerpos recuperados, can rescatado, 1988 consultas médicas, una intervención quirúrgica, una operación de apéndice que se hizo en el lugar, 13.1 toneladas de medicamentos, 8 plantas generadoras de electricidad y 71.2 toneladas de insumos. Y ya salieron dos barcos para Venezuela que llevan insumos de distinto tipo, tanto de colectas que se hicieron en nuestro país, civiles, como también de gobiernos de los estados que van para allá, que tienen medicamentos, alimentos no perecederos y algunos otros insumos.
0: Bueno, esto fue lo que dijo la presidenta Claudia Sheinbaum durante la mañanera acerca de la ayuda que México está enviando a Venezuela, ayuda humanitaria que ha sido distribuida en las últimas semanas y que, desde luego, le da un respiro junto con la ayuda de otros países al pueblo venezolano afectado por los terremotos. Con esto llegamos al final de esta emisión de Informativo NTR. Muchas gracias por acompañarnos. A continuación tenemos actividad mundialista y usted podrá presenciar a través de la radio el partido entre Argentina y Egipto de la Copa 2026. Por esa razón terminamos media hora antes el programa, agradeciendo, como digo, el favor de su atención e invitándole a que nos acompañe también mañana en punto de las 7. No se duerma.
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0: Alejito de toda la vida, Marta.
1: Alejito de toda la vida.
2: Sí, claro.
1: Al Egipto de las pirámides.
2: Exacto.
1: Al Egipto de Luxor.
2: 100%.
1: Al Egipto de Alejandría.
0: Al Egipto de Cleopatra.
1: Al Egipto de King Tut.
2: Exacto.
1: De Tutankamón.
0: ¿Qué tal?
1: 100%.
0: Dios mío, ya va a empezar, cuentavientes.
1: A ver, ahorita ya va Argentina-Egipto, ¿eh?
0: La mitad de mis amigos le va a Argentina.

0: canción de los Vándalos Chinos.
1: Oye, además, precioso. ¿Cuántas bandas argentinas? Espérame, no me interrumpas. ¿Cuántas bandas argentinas?
0: ¿Qué tal esta?
1: ¿Cuántas bandas argentinas no ha dado Argentina, obviamente, 100%. ¿No? Valga la redundancia.
0: Los Fabulosos Cadillacs.
1: El Cerati y el Gustavo, nuestro querido Gustavo.
0: Los Abuelos de la Nada.
1: Los Abuelos de la Nada. No son chilenos, los Abuelos de la Nada. Son argentinos.
0: Los chilenos son los prisioneros.
1: Ah, claro, exacto.
0: Los chinos.
1: Hombre.
0: Miranda.
1: Ese rock pop en español de los 80s. Lo máximo.
0: Oigan, a través de la XX730 y W Deporte estamos transmitiendo el partido esta mañana de Argentina contra Egipto.
1: Que le vamos a Egipto.
0: Que le vamos a Egipto, lo queremos volver a repetir.
1: Cállate, Rulo.
0: Desde el estado de Atlanta. ¿Qué dijiste, Rulo?
1: Que le va a Argentina, hombre. Es que cada vez que alguien me dice le voy a Argentina, ¿sabes qué quiero hacer?
0: Oiga,
1: aventarle un pan Bimbo en la cara con jamón. Así, sí. ¡Pac!
0: Pero les digo una cosa. Híjole, me dio una tristeza que perdiera ayer Portugal.
2: Ay, cómo se veía bien triste, Cristiano.
0: Ay, mi Cristiano no.
2: Y además en el tiempo de compensación. Fue más doloroso. Sin el gol de la honra.
0: Sin el gol. Es el gol de la dignidad.
2: Sin el gol de la dignidad.
0: Vieron el partido y luego, perdón, me dio muchísimo gusto que ganara Bélgica.
2: Ay, a mí también. Por goleada.
1: Te voy a decir una cosa.
2: Sí, me encantó.
0: Les digo una cosa, vuelvo a pensar en nosotros. Nosotros nos fuimos muy dignos.
2: No lo hicimos nada mal.
0: Contra un gigante como Inglaterra, 3-2, claro. Muy digno. Estados Unidos, hijo de la cola.
1: No, muy mal. Y además.
0: 4-1.
1: 4-1.
2: Y ese es uno que metieron fue de rebote.
0: Y ese uno
1: además con la trampa. Además con la trampa.
0: Y además con la trampa de que Trump mandó a quitarle
2: a Balogun,
0: la tarjeta, claro, roja a Balogun.
1: Balogun. Pues, entonces, Pochettino debió haber dicho:
0: a Polarín,
1: no entras.
0: Balogun.
1: Por honor, por dignidad y por ética deportiva y profesional, hubiera dicho: no entras a jugar.
0: 100%. 100%.
1: O sea, es como si le habla a tu mamá a decirte a tu maestro que te pase.
0: Oye, pero aparte,
1: salió,
0: déjame decirte,
1: sacó 5.5,
0: el director,
1: páselo,
0: técnico de Estados Unidos, es argentino. Que es argentino.
2: Sí, Pochettino.
1: Mauricio Pochettino.
0: Es de los mejores Pochettino. Pagados.
1: De los mejores pagados.
0: De los mejores pagados, pero creo que 10 millones de euros.
1: Exacto. Ahora, insistimos, y yo me pongo por delante.
0: ¿Qué?
1: Un gobierno no hace un pueblo. Amamos a los gringos. Sí. Amamos a los de Wichita, a los de Atlanta, a los de todos,
0: sí,
1: lados.
0: Sí, sí.
1: ¿Sabes?
0: Sí.
1: Pero, claro, ha sido nuestro rival Estados Unidos en fútbol siempre, ¿no?
2: Sí, no, y además también nos ha rebasado o emparejado por ahí,
1: claro.
2: Porque antes los traíamos nosotros a pura victoria nosotros en todas las copas,
1: en todas.
2: O sea, no tenían tanto nivel, han avanzado bastante.
1: Claro, pero bueno, por ese simple hecho de haber metido a Balogun,
0: ajá,
1: a mí me pareció que
0: muy mal.
1: Ajá.
0: Muy mal. Muy mal.
1: ¿Cómo se llama nuestra quien viene? Adriana, que viene a hablar siempre de
2: Peralta.
1: Adriana Peralta, que
0: de
1: habla
0: ethics
1: de
0: ethics and compliance.
1: Exacto. Esto tiene que
0: de
1: ver
0: gobierno,
1: con compliance.
0: Claro,
1: ¿no?
0: Con ética.
1: 100%.
0: Pues más que compliance, con ética.
1: Con,
0: ¿no?,
1: ética.
2: Pero bueno, no hizo ninguna diferencia. Qué bueno.
0: No hizo ninguna
1: diferencia. No hizo. Pero qué oso. Porque ahorita todos los periodistas deportivos en Estados Unidos están que se caen de la vergüenza. Todos. Todos así súper diciendo: hijo, qué pena, hijo. No.
0: Qué pena.
1: Y todo es cheating. Todos están diciendo que eso es trampa.
0: ¿Cheating?
1: Cheating. Por eso dije cheating.
2: No, era de callar.
0: Cheating.
1: Cheating. Cheating.
0: Cheating.
1: Por eso,
0: cheating.
1: Cheating. Cheating. Porque así decían: cheating.
0: Cheating.
1: Estaban haciendo trampa. Eso a mí me parece, de verdad, una falta de respeto a todas.
0: 100%.
1: Pues que hable Claudia Sheinbaum y les diga que por favor.
2: Que se repita, que
1: marquen,
2: por favor.
1: No, que marquen ese penal del final, que sí fue penal, oye.
2: Ay, exacto, sí, para
1: mí para también. 3-3.
0: 100%.
2: Si era penal.
0: Ay. Ok, si era penal.
2: Sí, pues, yo desde, sí, la primera, claro, que lo dije, sí, claro.
1: Yo ya por eso, yo ya no quise ni recordar ni ver porque dije que coraje peor.
2: Pero yo creo que también como el árbitro, ya les marqué un penal. Están de locales.
1: Ya estaba compensado.
2: Qué miedo marcar este porque van a decir que les estoy ayudando.
1: Pues es que no.
2: Pero sí lo tuvo que haber marcado. Pero,
1: o sea,
2: al menos.
1: Está el bar, para eso está
2: al menos ido a revisar.
1: Bar. Exacto, al menos.
0: 100%. Bueno, a ver, entonces ayer, pues Portugal-España. España 1-0. Desde Darlas.
1: Desde Dallas.
0: Estados Unidos-Bélgica 4-1. Hoy juegan Argentina-Egipto. Lleva 5 minutos el partido. desde Atlanta y luego a las 2 de la tarde, Suiza-Colombia. Mañana, para todos los que no encuentran sentido a la vida, si no hay partido del Mundial, mañana no hay partido.
1: No, que nos escuchen.
2: Ay, qué raro, ¿no?
1: Échense desde las 10 de la mañana.
0: Claro,
1: hasta
0: les
1: las
0: prometemos
1: 7,
0: que vamos a entretenerlos toda la
1: el
0: mañana.
1: El podcast.
0: Exacto. Y luego,
1: ya empiezan cuartos.
0: El día jueves ya empiezan cuartos.
1: Exactamente, con Inglaterra.
2: Se está acabando.
0: Yo vuelvo a insistir, no le vamos a Holanda.
1: Francia, Marruecos, ¿no?
0: Digo, a Noruega.
1: Sí, claro.
0: Le vamos a Noruega,
1: vamos,
0: ¿no?
1: A Haaland.
0: ¿A tú a quién le vas? ¿Otra vez vas a salir con una puñalada por
2: pues,
0: la espalda?
2: Sí, o sea, yo creo que es mejor equipo Inglaterra.
1: ¿Tú crees que es mejor equipo Inglaterra?
2: Sí. Pues o veremos. Sea, la individualidad de Haaland y Odegaard en el medio campo le ha dado a Noruega. Pero yo creo que Inglaterra es mejor
1: no,
2: equipo.
1: No, yo quiero ver a Noruega en la final.
2: Es que ustedes siempre van con el underdog.
1: Puede ser España-Noruega o Francia-Noruega. O Marruecos-Noruega o Marruecos-España.
2: Ah, ya lo pusiste en la final.
1: ¿Eh?
2: Ya lo pusiste tú en la final.
1: ¿A Noruego? ¿A Noruega? Ya.
2: No, pues todavía Pollo le falta.
1: Ya sé que todavía le falta.
0: Ay, no, ya. ¿Qué tal
2: lo de las marcas?
0: De las marcas. Hasta nosotros lo hicimos. Sí. Marta de Baile. Tecnología de pelo.
2: Bien.
0: Marta de Baile Hairtech.
2: Y cuerpo de verano.
0: Y cuerpo de verano, exacto. Reto cuerpo de verano. No, esto es precioso.
1: ¿Qué tal? Pero da el contexto.
0: Atentamente, la cara norte.
1: Que es
0: no, a ver,
1: increíble.
0: Lo que pasa es
1: North
0: que
1: Face.
0: Layún había dicho que nadie usara inglés el fin de Ajá. semana, ¿no?
1: No, fue una. Sí.
2: Sí,
0: pero
2: era convocatoria.
0: Evitar series en inglés, evitar contenido en inglés. Entonces,
1: fue
0: pues,
1: una iniciativa de voilà, los
0: pero
1: panquecitos.
0: El más precioso es, en Hooters, México, nos quisimos sumar al apoyo de nuestra selección mexicana. Por esta razón, de aquí hasta que termine el partido, evitaremos pronunciar nuestra marca en inglés. Intentamos traducir nuestro nombre al español, pero se nos complicó. Vamos México,
2: sí,
0: qué belleza.
2: Senos remarcados.
0: O sea, senos. Las pizzas, el pequeño César.
2: Bien. Ajá.
0: Yo voy a decir el de español. Ajá. Y ustedes dicen cuál es.
1: Ajá.
0: El pequeño César.
1: Little Caesar.
0: Ok. El rey de la hamburguesa.
1: Ay,
2: Burger King.
1: Burger
0: Muy
1: King,
0: bien.
1: Claro.
2: ¿Sabes cuál me gustó mucho a mí?
0: Pasillos.
1: Halls.
0: Pasillos.
2: Carlitos.
1: Ay,
2: ¿cuál
1: sí.
2: es?
1: Carlitos Jr.
2: Carl's Jr.
0: Carl's Jr.
2: Hermoso.
0: Qué precioso.
1: Y el ratoncito del queso.
0: Unos
2: Chucky Cheese.
0: A ver.
1: Dilo.
0: Los sándwiches Metro.
1: Ay, Subway.
0: Exacto.
2: Bien.
0: ¿Quién más?
1: Miles.
0: Ah, esta está buenísima. La reina de los lácteos.
1: Ay, Dairy Queen.
0: Dairy Queen.
2: Qué preciosidad.
0: ¿Qué tal? 7-11.
1: 7-Eleven. 7-Eleven.
0: H-E-A-G-B.
1: No, H-E-B.
0: H-E-B. H-E-B.
2: O la Walmart.
0: La Walmart. Depósito de oficina.
1: Ah, pero dilo tú como tu acento francés.
0: Office Depot. Corona, se dice igual.
1: Aquí y en el mundo.
0: Pollo frito Kentucky.
1: Se ve bonito.
0: A ver.
1: Voy al 7-11.
0: Prudencia. Es precioso.
1: Rólate unos Prudencia.
0: Timoteo Ortiz.
2: Ah, ese estaba buscando, sí.
1: Timoteo Ortiz. Buenísimo.
0: Es Tim Horton.
2: Tim Horton.
0: Sí. Oye, yo nunca he ido a ese lugar.
1: ¿Por qué? Porque
2: buenísimo.
1: Espérame.
0: ¿Qué hay?
1: Pausa.
2: Café, chocolate, sí. Panecito.
1: Pausa. ¿Por qué todas las mañanas tiene así las cosas con la maestra Gaby Marketing?
0: Ajá.
1: Tiene donas y cafés de Timoteo
2: sí.
1: Ortiz. ¿Y por qué a nosotros ni nos pela?
0: Tim Horton.
2: Es que no, creo que le liberaron un presupuesto a Gaby.
0: No, yo agradezco que no nos manden nada.
1: Timoteo.
0: Sí, de por sí.
1: Ándale, rólate hoy. Con
0: el ejército
1: donas.
0: De alitas.
1: Ay.
0: Hermoso.
1: Wings Army.
0: Uber Come.
2: Uber Eats.
0: ¿Quién más lo hizo?
1: Lo hizo Mitsubishi, está también bonito. En Mitsubishi Motors informamos que mientras juega México, en nuestros servicios no usaremos llave inglesa.
0: Ay,
1: es precioso.
0: Ay,
1: porque
0: precioso.
1: Cuando juega México, viajamos juntos. Precioso, precioso.
2: No, a mí me gustó mucho.
0: Águila Americana.
2: American Eagle. A mí me gustó mucho Scrub Daddy. Talla ¿Qué? Papi.
0: Ay, talla papi.
1: Talla papi. A mí me encantó Amazon ahorita. ¿Qué tal Amazon ahorita?
2: Amazon ahorita también.
1: Amazon Now, ¿no?
2: ¿Qué más
1: ¿Y qué
2: tengo?
1: Tal los 49?
0: Los 49.
1: Los 49 de San Francisco, increíble. Pizza Hut también sacó el suyo. Recomendamos que durante los próximos días cambies la salsa inglesa por Morita.
0: Exacto.
2: Uber. Oye, era Huberto.
0: Sí, comunicado oficial Walmart.
1: Walmart.
0: Con G-U-A-L-M-A-R. Precioso.
1: La Walmart.
0: Mundo de los deportes, ¿esto qué era?
1: Sports World.
0: Ah, Sports World, sí. Claro.
1: Claro.
0: Bebé loco.
1: Baby crazy.
0: Baby crazy.
1: ¿No?
0: Gorditos hamburguesas.
2: Ay, Chubby's Burger.
1: Chubby's Nation.
0: Chubby's Burger. ¿Por qué me han hablado maravillas de esa Chubby's
2: Muy buenas,
0: Burger?
2: ¿Eh?
1: Son buenísimas. A ver, Chubby's.
0: También. A ver, Chubby's Burger.
2: Es hora de mostrar también su magia.
0: Exacto.
1: Es hora de.
0: Mándenme unas hamburguesas del bebé gordito.
1: Oye, tenemos un recap así para. Muy padre. Ajá. Para recordar. O sea, yo estoy todavía con ese trauma y no puedo ver ya videos. Ya no puedo ver el videos del ángel con la gente. Ay, me da una
2: sí,
1: tristeza.
2: Sí, me dolió el corazón.
0: No, yo ya no puedo ver a los de la selección llorando.
1: No. Me mucho.
2: Desconsolado. Ay, no, Morita.
1: No, todos, Morita. Pero bueno, 100%. Los ingleses al pie del cañón, la afición inglesa y la mexicana se
2: unieron. Sí, se portaron muy bien. También los jugadores, la afición, todos.
1: Los jugadores
2: todo,
1: muy
2: sí.
1: bien. Pues es una, perdón.
0: Les digo algo que es digno de orgullo. Ayer estaba viendo un video de un inglés que se quedó en la zona rosa en un hotel. Y dijo, les tengo que contar una historia de algo que pasó aquí en esta calle. Yo estaba sentado cenando a la 1:30 a.m. y de repente veo que viene caminando un cuate inglés, igual que yo, ajá, vestido con la camiseta blanca, y se le acercaron 4 mexicanos vestidos de la camiseta verde. Ajá. Lo rodearon.
1: Dios mío, ¿qué
0: y
1: pasó?
0: Y yo, ya sabes, esperando una historia de horror.
1: Y de pronto
0: lo abrazaron, lo cargaron, lo felicitaron, y dijo, México es el país más impresionante en el que he estado. No puedo creer su gente. Sí. Si ustedes no conocen México, tienen que venir porque es un país espectacular.
2: Esa es la actitud.
1: Esa es la
0: pero
1: actitud.
0: Pero qué bonito. Sí.
1: Precioso.
0: Hayamos quedado así.
1: Escucha esta. ¿Qué? En estas callejoneadas en Guanajuato, ven que sale la estudia. Bueno, son como rondallas.
2: Sí, rondalla.
1: Y están por todos los callejoncitos preciosos de Guanajuato. Y hay hotelitos. O sea, ahí alrededor. Pero son callecitas bien chiquitas. Entonces ahí viene la rondalla. Y entonces, desde adentro está grabando un coreano con sus puertas cerradas de la ventana que da al callejón. ¡Escucha, Marta! Que da al callejón y está escuchando todo el... de colores, nangana. Abre la ventana, lo ven los de la rondalla y toda la gente que viene, lo ven y dicen ¡Ey! Y le dice el de la rondalla ¡Hi! Y el ¡Hi! Y todos... ¡El chino! ¡El chino! Pero entonces el chino dice, no, coreano, ¡el coreano! Y le dice un güey, vente. Pues no se sale el coreano y ahí va. Con toda
2: a la callejoneada.
1: Grabando todo. Al ratito se los pongo porque tengo la broma. Pero ¿qué tal? ¡El chino!
2: Yo creo que de los que más se enamoraron del país fueron los coreanos.
1: Sí, siempre. No, pero.
2: Esos les fueron increíbles. Felices.
1: Ahorita se los comparto, cuentavientes. No sabes qué historia tan increíble. Muy bien. A ver. Vamos a hacer un recap después del corte, Marta.
0: Ah, sí, a
1: de
0: ver,
1: todo
0: aguanten.
1: Lo precioso que hubo.
0: No saben lo que les voy a contar ahorita regresando del corte. No se vayan, ya volvemos.
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5: Si tienes tarjeta de crédito, toma nota. El pago mínimo es el monto más bajo que te exige el banco. Pero el problema es que pagar solo esa cantidad aumenta tu deuda por mayores intereses y también prolonga el tiempo para liquidar la tarjeta. Aquí 3 recomendaciones para evitar que tu tarjeta de crédito se convierta en un pesado y duradero dolor de cabeza. Número 1. Cualquier cantidad adicional al mínimo es bienvenida. Establece un plan para subirlo progresivamente con el objetivo de cubrir hasta el doble. Número 2. Evita utilizar por un tiempo la tarjeta. Primero termina de pagar el adeudo original antes de pensar en endeudarte de nueva cuenta. Y número 3. no tengas más de dos plásticos para un mejor control. Pero en caso de utilizar dos o más, mantén lo más limpio posible una tarjeta para enfrentar cualquier imprevisto. Y recuerda, las finanzas nos harán libres.
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1: Estamos de regreso en W Radio.
2: Oye, ponme una música
1: Fernando, egipcia. Fernando Platas, nuestro gran clavadista olímpico, ajá, nuestro amigo.
2: Oye,
1: dice,
2: tiene que venir Fer Platas.
1: Ahora
2: nuevamente.
1: Sí me hicieron reír.
2: ¿Qué dijimos, Fer?
1: ¿Qué dijimos, Fer? ¿Qué dijimos, ¿cuál gracia? Fer. Oigan,
2: que
1: Egipto
2: 1,
1: Argentina 0. Egipto 1, Argentina 0. Vamos en el minuto 18:42 del partido. Aquí hay una rebambaramba.
2: Exacto, yo
1: discusión
2: digo que ya,
1: con el
2: yo
1: árbitro.
2: Yo digo que Trump le hable a Infantino y diga que ya pare el partido.
1: Exacto.
2: ¿No?
1: 100%.
2: Que él tiene vara alta.
1: 100%. ¿No? Se callan las dos y tú y esta.
2: ¿Cómo?
1: ¿Qué fue, Fer?
2: ¿Qué fue, Fer? Se callan las dos y esta. Te ha de ver. ¿Tú me callaste a mí o yo a ti?
1: Mírala esta. ¿O qué fue lo que dije, Fernando? No entendí.
2: ¿Qué te dio risa?
1: No sé. No. Pues es que somos, la verdad, Fer Platas bien graciosos.
2: Exacto. Ven al programa.
1: Ah, entonces.
2: Bueno, entonces
1: sí,
2: vamos
1: ven al programa a platicar.
2: Ajá.
1: Vamos. ¿Por qué los clavadistas tienen esas nalgas?
2: Y ese cuerpazo. Qué bárbaro.
1: Sí, impresionante.
2: Muy bien.
1: ¿Ven? Es penal.
2: Ay, ¿ves? Tenía que compensar. No.
1: Es que te digo una cosa. Ay, y
2: perdón,
1: te lo va a tirar Messi. Ay, no.
2: Sí, no.
1: Ya.
2: No.
1: Les digo una cosa. Ya.
2: Es que también.
1: Qué raro. Ajá. Que siempre le hacen penales a Messi. No. Ah, ya,
2: bueno,
1: cállate, Rulo.
2: Se va a compensar. Fue como
1: y qué
2: penal.
1: Raro. Siempre Argentina sale adelante.
2: La experiencia.
1: Porque Messi acaba en el suelo.
2: Experiencia nuevamente.
3: Pues le ha tocado contra equipos
2: una,
3: cochinos.
2: Una, dos, tres. ¡Cebo! ¡Cebo! ¡Cebo! ¡Cebo! ¡Cebo! ¡Cebo!
3: ¡Lo va a meter, seguro!
2: ¡Cebo! ¡Cebo! ¡Cebo!
4: ¡La abuela!
3: Messi,
4: ¡la abuela!
3: Desde los 11 pasos.
1: ¡La para! ¡La
2: para!
1: ¡La
2: para! ¡Claro que sí, Egipto!
1: ¡Claro!
2: ¿Ves cómo sirve el cebo?
1: ¡Claro! A ver, es que Rebeca y yo tenemos
3: ha fallado sus últimos dos penales.
1: No manches, se me está haciendo el corazón.
2: No, a mí también, qué bueno. El cebo funciona, cuentavientes. Cada vez que no quieran que pase algo malo, digan cebo. Es una palabra que usamos mucho los chapanecos en Tuxtla.
3: Te voy a pedir de favor que no la uses.
2: Cebo. Claro que sí. ¿Ahora qué? ¿Amarilla para quién?
3: Una tarjeta
2: no,
3: para
2: ay,
3: el,
2: no.
3: Para el
2: puede.
3: Director
2: ya.
3: Técnico.
2: No, ya.
1: Ay,
2: ya.
1: Sí. Ya.
2: Mira,
1: a ver, quiero ver cómo se la paró.
3: Se adelantó el portero, claro.
2: Se la paró. Adelantó, nada. Ya, Rulo.
1: Sí, ardida.
2: Sí, exacto. O sea, ¿qué tal cuando hay?
1: Canalla. Eres un canalla.
2: Venga, Egipto.
1: Se la pararon. Venga, Egipto.
2: Sí.
1: Vamos, salame.
2: Venga, el Ramadán.
1: ¡Que vive el Ramadán!
2: Sí.
1: Échame mi Corán.
2: Exacto.
1: Vive el Ramadán.
2: ¿Qué quieres, Sebastián?
1: 100%,
2: ay,
1: hombre.
2: Dios, estamos aquí bien nerviosas.
1: ¡Que vive el Islam, caray!
2: Sí.
1: Bueno, se la pararon a Messi.
2: Se la pararon a Messi de una manera.
1: Ay, sí.
2: Ni modo. Por el árbitro querer estar compensando, lo mismo pasó con México. Sí te conté, ¿no?
1: Ajá.
2: Cuando expulsan al jugador inglés, a los dos segundos, mi hermana me dice, y pienso yo lo mismo, va a haber un penal que va a ser contra México. Dicho y hecho. Dicho y
1: ¿neta?
2: Hecho.
1: Siempre sí. Compensan.
2: Sí.
1: Bueno,
2: o sea,
1: nos vieran a Rebeca y a mí con el partido de Cabo Verde.
2: ¿Qué tal
1: con
2: nuestra
1: el
2: palabra?
1: ¡Cebo! Y hoy me estaba muriendo de risa en la mañana. Mi mamá tenía un dicho espectacular.
2: ¿Cuál era?
1: Es que es precioso.
2: Dilo.
1: A todo chancho le llega su sábado.
2: Exacto.
1: Y no es precioso.
2: Ay, o sea, quiere decir que lo van a...
1: ¿No es divino?
2: Que van a hacer jamón.
1: Ajá.
2: Sí, claro.
1: Ajá, que a todo el mundo le llega...
2: Sí, es la voladora. La voladora.
1: Entonces estoy muriéndome de risa.
2: Es precioso.
1: Porque ahorita me escribe mi hija, que ha sido mi compañera en el Mundial, hablando del penal que le pararon a Messi, Rulo, y dice Toti, ma... A todo chancho le llega su sábado.
2: Pero sí es precioso.
1: ¿No es la mejor expresión que han oído en su vida?
2: Precioso.
1: Ayer, después de la trampa que hizo Trump y que regresaron al cuate, perdieron, a todo chancho le
2: llega
1: su sábado.
2: Claro, por supuesto.
1: Preciosa. Se la regalo. Es de mi familia. Hay esa frase en muchas otras partes.
2: Ya la voy a adoptar.
1: Otros dicen, a todo puerco le llega su San Martín.
2: No,
1: pero no.
2: Voy a decir, a todo
1: esta
2: chancho.
1: Esta versión nicaragüense es la más bonita.
3: A todo chancho.
1: A todo chancho le llega su sábado.
3: Me gusta la palabra chancho.
1: La palabra chancho
3: preciosa.
1: Es preciosa. Es sí, preciosa.
2: Bueno, qué bueno la pausa de hidratación. Fíjate pausa que hidratación. Al final de todo.
1: Que no se me cansen los egipcios. Ajá,
2: al final de todo, al principio estábamos, ¿qué es eso de la pausa? No, yo ya rogaba con la pausa de hidratación el domingo. Así de, ya, pausita de hidratación, por favor.
3: Pero sí, de los nervios.
1: Un sí, regroup. Claro. Por el regroup.
2: Al final sí nos funcionó. Porque en esas pausas de rehidratación.
3: Se hace un ajuste. Ajá.
2: Y ahí zamarreadas, ¿sabes? O sea, zamarreas ahí de, a ver, cabrón.
3: ¿Tú qué dirías en una pausa de rehidratación?
2: A ver, niños. O sea, ahí ya los empiezas a ubicar. Ya, a mí la pausa jaloneo del medio tiempo y las de rehidratación son para jalar y empujar. Orejas. ¿No? Sí. Aunque digan que no se puede. Pero ya. Bueno, pasamos, Marta Di. Esto es preciosa noticia. La selección mexicana ya es una de las 10 mejores del mundo.
1: Di está la lista. Muy cañón.
2: Da la lista.
1: A ver, muy cañón. ¿Quieren que les diga el ranking FIFA masculino?
2: Sí.
1: Ok. 21, Noruega. Qué bueno, preocupación, es que no es una, nosotros le vamos a Noruega.
3: Es que no es una selección top.
1: ¿No?
3: No.
2: Sí, no, okay, no es top.
1: 20, Dinamarca.
2: No, vete desde no, Irán, no, o sea, no dejas no, el top fuera.
1: Okay, el 22 es Irán. Ajá. Noruega, 21. Ajá. Dinamarca, 20. Ajá. Uruguay, 19. Senegal, 18. Japón, 17. Estados Unidos, 16. Suiza, 15. Italia, 14. Croacia, 13. Alemania, 12. Colombia, número 11. ¿Hoy contra quién va Colombia?
3: Contra Suiza.
2: Contra Suiza, va a ganar Colombia.
1: Va a ganar Colombia.
2: Y voy Colombia.
1: Y vamos Colombia,
3: sí,
1: obvio.
3: Sí, voy Colombia también.
1: Bélgica en el número... México en número 10. Bélgica en el número 9.
3: Bien.
1: Hubiéramos ganado.

0: contra Bélgica? Siento que sí.
1: Probablemente.
0: Es que siento
1: probablemente.
0: Que sí.
2: No, se hubiera estado más parejo.
0: Ok, Países Bajos número 8. Pues, y ya se fue.
2: ¿Ya? No, también y como Japón, chorro, que está en el 16.
1: No importa, pero es claro, una fuerte
0: Portugal número 7. Marruecos. ¿Puedo hacer un comentario de Portugal? Marruecos, muy en bueno. Esta sección humilde, pero, sí, pero honesta. Dila,
2: dila. Arrójalo a la mesa, por favor.
0: Güey, siento que Cristiano Ronaldo, pues ni se mueve en el partido.
1: No, sí se mueve, sí se mueve.
2: Es que...
1: Lo que pasa es que no es lo mismo el plantel que el equipo, recuérdalo.
0: Es que yo siempre lo veía parado esperando
2: es que a ver qué le ofrecen. Es que de tres cuartos de cancha para adelante. O sea, él no lo ves tratando de recuperar el balón o defendiendo.
1: No, nunca. Él para esto está ahí. Cada jugador tiene su...
2: O sea, los demás recuperan la bola y se la dan a él.
1: Exacto. Él manda pases o...
0: Sí, pero así que...
2: Sí, él va al ataque.
0: Él va al
2: ataque.
0: Él va al ataque. Cero, ¿eh?
1: Tiene razón.
2: Igual que Messi, él solo va al ataque. Igual que Haaland. Así, así juegan.
1: Exacto, así
0: juegan. Portugal número 7, Marruecos número 6.
2: Bien, Marruecos.
0: Brasil número 5. No lo sé.
2: Sí.
0: Inglaterra número 4, España sí. número 3, sí. Argentina número 2 y Francia número 1.
1: Sin duda.
2: Sí. De Inglaterra 4.
0: O sea, el final ideal sería Francia, Holanda.
2: No, digo, Holanda ya se
1: no,
2: fue.
1: No, Noruega. Noruega. Claro, Noruega. La mía también.
0: Francia, Francia Noruega. Noruega. Eso estaría
1: ¿qué
0: fun.
1: ¿Qué tal, Marta? Mi final
2: pues sí,
1: sería...
2: sí se puede, está complicado.
0: Es pero que
2: sí
0: qué
2: puede.
0: Flojera, Argentina, Francia, España,
2: pero ¿por qué no un Colombia?
0: España, Francia.
2: Francia, Colombia. Que lleguen nuestros hermanos, Colombia hermanos colombianos que lleguen.
0: 100%, Francia, Colombia estaría increíble.
1: Ajá. Ahora,
2: o España también,
0: mismos,
2: podría ser España.
1: Yo he recibido críticas y el grupo de amigos que también no le van a Argentina, hemos recibido críticas por, no, güey, que la copa se quede aquí, que la copa se quede en Latinoamérica.
2: Es que antes decían que América para los americanos.
1: A mí no me importa, que se quede con el mejor.
0: Sí.
1: Y para mí, perdón, Argentina en esta en este
2: justa.
1: Mundial no ha sido como espectacular.
2: No, sí, no,
1: o sea,
2: no, no.
1: Quita
2: no
1: la tiene... Messi a la selección, punto.
2: Sí,
1: quita
2: para
1: la
2: mí,
1: Messi a la selección. Y
2: para
1: no
2: mí solo porque estaba defendiendo el título, pero tampoco era tan favorita.
1: Claro.
2: O sea, no es de los que mejores juegan.
1: Exacto.
2: Yo creo que el que mejor juega es Francia. Y la neta, a mí me gusta mucho cómo juega Marruecos.
1: Claro, a mí
2: yo estoy esperando ahí la sorpresa entre
0: ay,
2: Francia y
0: sí,
2: Marruecos.
0: Ya,
1: yo sí quiero Marruecos que pase. Ahora, te voy a decir una cosa. Estaba yo viendo los movimientos de Haaland.
0: Ajá.
1: O sea, Haaland va caminando todo el
2: sí,
1: no
2: el partido.
1: No se mueve,
2: es que tiene,
1: todo el partido.
2: Tiene un timing también. Perfecto.
1: Agarra la bola y mete gol.
0: Ay, Dios mío.
1: Cebo.
2: Sí, tiene un muy buen timing. Además, mide 1.91, creo.
1: Sí, no, pero
0: está
1: caminando todo el partido.
0: Y de repente la agarra y la mete.
2: Sí.
1: Sí. Pero hace tres pasitos.
2: Para eso está el delantero, para clavar las que tenga.
1: Y la clava, y cuál es el objetivo en cada partido. Punto, no hay de otra.
0: A ver,
1: meter gol.
0: Voy a hacer una pregunta, cuentavientes. ¿Ustedes creen que yo, que en mi vida he sido futbolera, debo de darme
2: una oportunidad?
0: ¿Una oportunidad al fútbol mexicano? ¿Ustedes, claro, cuentavientes, creen que yo debo de darme una vuelta por el estadio de Pumas?
2: Sí, mira, por el ambiente.
0: Viajar a Guadalajara, al 100%. Estadio Akron.
2: Por el ambiente en algunos partidos, sí, pero te va a costar mucho porque, como ya viste estos partidos espectaculares
0: sí,
2: del Mundial,
0: sí,
2: vas a ver la Liga Mexicana
0: y
2: vas a decir, ¿qué es esto?
0: Claro.
2: Ah, sí.
1: Bueno, pero puedes ver la Liga Europea también, puedes ver la Champions, puedes ver
2: sí,
1: a
2: sí, tienen bastante
1: grandes
2: nivel la Champions.
1: Exacto.
0: Ahora, les tengo una pregunta muy dura.
1: Y le tienes que ir a Cruz Azul.
0: ¿A quién le debo de ir?
1: A Cruz Azul, me vale.
2: Pues mira,
1: me
2: en vale mi humilde opinión, pero yo le voy al Puebla y siempre hay lugar para uno más.
1: Bueno, y Puebla, Puebla también me
0: les
1: gusta.
0: Les voy a dar las opciones. ¿A quién le debo de ir?
1: A Cruz Azul ya.
0: ¿Pumas?
1: No hay opciones. No, no. América.
0: ¿A las Chivas?
1: No, no, bien, tampoco.
0: ¿Al Cruz Azul?
1: ¡Yes! ¡La décima!
0: ¿O al América?
1: ¿Al Cruz Azul? Sí, o sea,
2: tú le quieres campeones ir a los cuatro grandes, o Toluca. Pero no.
1: Bueno, vele al
0: ¿a quien
1: quién
0: quieras le debería de ir yo?
1: Yo
0: o sea,
1: digo
0: ¿de,
1: que a Cruz
0: de
1: Azul
0: qué me ven cara?
1: ¿De Cruz Azul?
2: Es como de americanista.
1: De Cruz Azuleña.
0: ¿Sí?
2: Sí. Sí, porque la verdad es el equipo que
1: ¿quién
2: más...
1: ¿Quién
2: la verdad tiene, es que el América es el equipo que más mueve.
0: ¿Quién tiene el fanbase más grande?
2: Ay, está
1: no,
2: entre Chivas
1: no
2: y América.
1: Por eso,
0: ¿entre Chivas y América?
1: Sí, exacto.
0: No, estoy viendo quién me necesita.
1: El Cruz Azul, sí, 100%.
2: El Puebla te necesita mucho.
1: Y aparte la camiseta es poca madre.
0: ¿Y el Cruz Azul de dónde es?
1: Son los cementeros.
2: Igual, de Ciudad de México, de Ciudad de México.
1: Claro, de
0: okay,
1: México.
0: Ok, voy a ver qué dice.
2: Pero elige bien.
1: Y aparte no tiene...
2: Ya
1: no,
2: no se
1: tiene
2: vale
1: un
2: cambiar después.
1: No, no tiene un empresario, ¿eh? No tiene un empresario como todas. Es una cooperativa, Marta. Sí te necesitamos. O sea, no hay...
2: Te dan no unos chelines por llevar gente rebelde.
0: Sí, te dan, ajá, unos,
2: te dan
0: chelines.
2: Un algo por este...
0: El doctor Manlio Fabio Márquez, que es mi cardiólogo, me cuida el corazón. A los Pumas.
1: Sí, pues sí.
0: ¿Por qué?
1: Porque él estudió en la UNAM medicina, seguramente.

0: siempre y cuando a la otra persona le guste la música y le guste el instrumento. Porque
1: no, es que si no te gusta la música, no te puedes aparear con esa persona.
0: Bueno, exactamente.
1: Punto y se acabó.
2: Sí. Punto y se acabó.
1: Pero hay algo sensual, voy a decir una cosa.
3: Puerca.
1: Puerca.
3: Bueno, venga.
1: De un hombre con un chelo entre las piernas.
3: ¿Qué?
1: ¿Cómo qué?
3: O sea, es sensual.
1: Es sensual.
3: Ah, muy.
1: ¿Sí me entiendes?
2: No, claro. Y además la forma como se toma el instrumento.
1: Sí.
0: O sea, como abrazando.
3: Está haciéndole el amor.
1: Claro.
0: Está abrazando.
1: Sí, tiene a una mujer entre las
3: claro,
1: piernas.
3: Porque tiene la figura. Esas curvas. Cinturita.
0: Exactamente. Exactamente.
3: La agarré de la cinturita.
1: Nunca pensaste que te ibas a divertir tanto, no. ¿Sí o no? ¿Qué tal lo divertidas que somos, la verdad?
3: Bueno, hacemos una pausa, regresamos con los muchachos, sí. Despedimos.
1: Y ya vamos a explicar, neta, lo que es la temporada.
3: Exacto,
1: de la orquesta.
3: Exacto, y regalamos los boletos que traemos. Perfecto.
1: Al volver, perfecto. No se vayan.
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1: Este que es el huapango de Moncayo.
2: El huapango
1: de Moncayo. Oigan, estamos con tres violinistas y un chelista de la Orquesta Sinfónica de Minería. Porque empezaron ya el 4 de julio la temporada. Que termina cuando, Raúl, porque Raúl Aquiles también es director de orquesta y violonchelista. Y director de orquesta.
3: Termina el 23 de agosto.
1: El 23 de agosto.
4: Terminamos el 30 de agosto.
3: El 30 de agosto.
1: El 30 de agosto. Pero métanse a orquestaminería.org. Minería.org.mx.
3: Correcto. ¿No? Ahí está toda la información. Pero sobre todo, en mucho más fácil, en Instagram, Sinfónica de Minería. Ahí está toda la información de boletos, horarios. Mira, tenemos charlas de apreciación musical los miércoles en el Museo del Risco. Tenemos ensayos abiertos, que esto es importantísimo para estudiantes o melómanos. Ahí es donde se ve el trabajo, la comunicación así más orgánica entre músicos.
4: Las bambalinas de
3: sábados 9 de la mañana en la sala, en el Centro Cultural Olin Yolitzli, sala Silvestre Revueltas. Uh-huh. Y conciertos todos los sábados, todos los sábados de julio y agosto, 8 de la noche.
1: 8 de la noche.
3: Olin Yolitzli.
1: Ok.
3: Domingos. Tres domingos en Bellas Artes, que son el 12 de julio, el 2 de agosto y el 23 de agosto. Eso es Bellas Artes, domingo 5 de la tarde. Y el resto de los domingos de julio y agosto en la Olin Yolitzli, 12 del mediodía.
1: Les digo una cosa para los que dicen, ay, estaría padre, si nunca he ido. Les digo algo, es espectacular ver una orquesta en vivo. O sea, es espectacular. Es muy conmovedor ver cuántos músicos son.
3: Depende, esta semana seremos unos 80, más o menos.
1: 80 músicos haciendo música, o sea, es impresionante. De verdad, no se lo pierdan. Busquen los boletos ya en minería.org.mx.
4: ¿Sabes qué,
1: no, Marta? Se van a arrepentir. Dime, Shari.
4: Mucha gente.
1: Tú puedes, Shari, decir lo que tú quieras.
4: Muchas gracias.
1: Shari Mason.
4: Mucha gente dice, no, pero escucho la grabación y a veces va a sonar mejor porque me gusta más esta orquesta, me gusta más este director. Nunca se va a comparar la experiencia en vivo 100%. De un concierto, porque 100%. Tú eres parte de ese concierto como público, eres parte activa de ese concierto. Según cómo reacciona el público, también va reaccionando la orquesta, y eso es algo bien bonito de vivir. Eso es una experiencia que nada más la puedes...
1: Impresionante, estoy totalmente de acuerdo contigo.
3: Ningún estéreo, ningún equipo de sonido, por más espectacular que sea, nunca va a sonar como una sala sinfónica. Claro, el espacio de una sala.
1: Te voy a hacer una pregunta horrenda.
3: A ver.
1: ¿Qué sala tiene mejor acústica? ¿La Olin Yolitzli o Bellas Artes?
3: Son muy diferentes. Y depende, ¿sí? ¿Sabes qué? Depende de lo que vayas a hacer. Uh-huh. Eso sí te lo puedo decir. Porque en Bellas Artes, la ópera, por ejemplo, es una cosa maravillosa. Sí, está adecuada para la ópera. Tiene
1: ¿por qué?
3: Foso.
1: Porque tiene como
4: porque es un porque teatro.
3: Tiene todas las características. Ópera. Esa es la diferencia, lo que dice Shari. Bellas Artes es un teatro y la Olin Yolitzli es una sala de conciertos, que no es lo mismo.
1: Ya.
3: La sala de conciertos está adecuado justamente para una orquesta sinfónica.
1: Ya.
3: Pero deja tú que sea mejor o peor. Cada sala tiene una acústica particular y, por ejemplo, la Sinfónica Nacional de México, que es donde Shari es concertino además de minería, esa orquesta suena en esa sala de una forma particular que solo esa orquesta suena. O sea, claro. Tiene como la característica de la orquesta.
1: O sea, lo que le quiere decir, Raúl, es que en sus bocinas Sonos es una hojada.
3: En mis bocinas Sonos funciona muy bien, pero en vivo es totalmente diferente y es inimitable.
1: Oye, el programa de este sábado, cuentavientes, es Brahms. Y me decías que Brahms tiene harto corno, harto timbal.
4: Mira, primero que nada, Brahms es el amor de mi vida. Entonces tienes que ir porque eso es lo máximo que existe en este universo. La forma de escribir de Brahms es única. Y vamos a hacer el primer concierto de piano con una extraordinaria pianista que es Lilia Silverstein. Tiene un sonido, tiene unos colores que saca en el instrumento únicos. Y después vamos a hacer la primera sinfonía que, como dice Carlitos, la primera parte, o sea, la mera entrada de la sinfonía es de una fuerza, es como los pulmones de la pues, de la orquesta, ¿no? El sí. timbal. El timbal con los bajos. Esa fuerza que te dan los bajos de la orquesta juntos.
3: Eso te va a encantar.
4: Con la fuerza de las cuerdas tocando una línea larga. Nada más la, el principio de la sinfonía te deja así, ¿no? O sea, en la...
1: Impresionante. Edge, ¿no? Sí. Okay. Brahms, sábado 8 de la noche. Todos los boletos terminan 30 de agosto. No se lo pierdan. Aparte, les digo algo. Tienen conciertos familiares para que lleven a sus hijos.
4: Y son así divertidísimos.
3: Es. Así los es. Familiares. Tenemos este año, por tercer año consecutivo, la dicha de contar con Mario Iván Martínez, que es un grandísimo actor, cuentacuentos, músico, o sea, es de todo. Entonces está con nosotros. Ya te veo mortificada porque Argentina metió un gol. Pero
1: Argentina metió un gol.
3: Pero como estamos hablando de Mario Iván, que es extraordinario, pues les va a encantar. Y además es un concierto de verdad para toda la familia. Tenemos un niño actor también que relata junto a Mario Iván. Y la orquesta les va respondiendo con la historia, con algo de música. Y se hace muy divertido y muy educativo también para los niños.
1: Súper.
4: Y además los solistas que hay durante la temporada son extraordinarios. O sea, viene uno de los más grandes violinistas que hay ahorita en el mundo, que es Agustín Hadelig. Él toca el concierto de Beethoven, que es una obra increíble. Lilia, el que viene a tocar
3: Castrovalvi, viene un pianista que te comentaba fuera del aire, que es espectacular. Es de estos descubrimientos que hace Carlos Miguel Prieto, que los adopta así cuando están muy jóvenes y después se quedan con nosotros por toda la vida. Lo que decía Shari de Agustín Hadelig, es uno de los más grandes violinistas del mundo, y le han preguntado a Carlos Miguel cómo hace para que Agustín Hadelig venga cada verano a México. Viene cada
1: increíble.
3: Verano y él aparta una semana de su verano para venir a México venir con la Orquesta nosotros. Sinfónica de Minería fijo. O sea,
4: eso es un privilegio que casi ninguna orquesta tiene en el
3: mundo. Agustín toca el concierto para violín de Beethoven el 20 de agosto y el 20 de agosto en la Silvestre Revuelta. No, perdón,
1: el 1 de agosto.
3: 1 de agosto en la Silvestre Revuelta, 8 de la noche, y 2 de agosto en Bellas Artes a las 5 de la tarde. Bueno. Eso es el programa de Agustín Hadelig, concierto de Beethoven. Y la cuarta de Mahler, que es una sinfonía espectacular que les va a encantar también. Que eso es así tu estilo. Shari va a ser solista. Ese no puede faltar. Porque Shari va a tocar de solista.
1: Los voy a ver muchísimo. Bueno, minería.org.mx, ahí está toda la información.
3: Sinfónica de Minería.
4: Tenemos tres boletos.
5: Tres boletos dobles.
1: Para invitarlos para el 11 de julio en la sala Silvestres Revueltas del Centro Cultural Olin Yolitz.
5: Los tres primeros que nos escriban que les encante y que sí vayan ahí.
1: 100%. ¿No? Que nos manden un tweet con su ID de cuentaviente, @ a la Orquesta de Minería.
5: Orquesta de Minería y les regalamos.
1: Raúl, un placer verte.
3: Muchísimas gracias a ti.
1: Te quiero,
3: muchísimas
1: chico.
3: Gracias a ti.
1: Carlos Gándara, Ismael Campos y nuestra nueva mejor amiga, Sherry Mason.
4: Gracias no por pierda. El espacio, Marta.
1: Qué tal la
4: qué
1: diversión.
4: Placer estar por aquí.
1: La diversión.
3: Muy divertido, muy
1: Oigan,
3: divertido.
1: Regresando del corte, trajimos de regreso a Alejandro Molina, que fue psicólogo y maestro, bueno, es psicólogo y maestro de desarrollo humano de la Ibero, doctor en cambio organizacional por Pepperdine, y bueno, ha contribuido con el desarrollo mental de 6 de los 18 equipos de fútbol de la Liga MX y bueno. con la selección mexicana. Híjole, ya empataron, cuentavientes.
4: Que no baje el ritmo, Egipto.
1: Egipto, ¿qué le pasa?
5: Ay, Dios mío. Boca pestosa.
1: Ya habíamos quedado. Y tú cálmate, Ismael. Cálmate ya. Una pausa y regresamos.
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0: Estamos de regreso, estamos en esta terrible situación. ¿Se acuerdan que estábamos felices hace 10 minutos porque Egipto iba 2-0 contra Argentina? Bueno, todo se vino abajo. Es que no puedo creer. ¿Qué será, Alejandro?
1: Pues sí, es la consistencia, el foco, el manejo de la presión, todo.
0: ¿Qué es?
1: O sea, y la genialidad de los otros, la calidad de los otros. Esa es la calidad de la que tanto hoy hemos hablado y hablaremos hoy.
0: Por
1: tiene
0: eso.
1: Esa calidad y Messi, pues.
0: Pero tú, con tus jugadores con los que has trabajado, les hablabas de consistencia.
1: Claro, por supuesto.
0: De aguantar.
1: Por supuesto.
0: De no
1: de
0: confiarse.
1: De mantenerse en el centro.
0: Me lleva
1: bueno, le dejaron el balón a Messi y ahí está.
0: Ahí está. Ahora Messi va a hacer un tiro, ¿qué es? ¿Esquina? ¿Banda? Es
2: un tiro va a cobrar directo. Una falta en el costado.
0: Qué raro, que siempre le hacen falta a Messi. Qué raro.
2: No, él solo la va a cobrar, se le hicieron a Lautaro Martínez. Basta, ya con Messi, por favor.
0: Me está ¡ay! El portero la paró. O sea, iba derecho a la portería, el portero la paró. Aplausos para el portero de Tutankamón.
2: Sí, aplausos, la neta. Y para Argentina, bien.
0: Aplausos para mi King
2: bien
0: Tut.
2: Por ellos.
0: Regresando, Alejandro Molina, que lo tuvimos hace un par de semanas, un gran psicólogo, maestro de desarrollo humano y parte del desarrollo mental de 6 de los 18 equipos de fútbol de la Liga MX, está hoy con nosotros. Vamos a hablar de cómo crear certeza y capitalizar los logros al volver en W Radio.
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6: Ampliación del puente de Bernardo Quintana a 2 líneas férreas iniciará el 13 de julio, confirmó la autoridad federal. Lluvias de este fin de semana dejaron como saldo la caída de 3 espectaculares, 15 árboles y el rescate con vida de 3 personas, informó Protección Civil Estatal. Denuncia el regidor Fernando Flores que los 235 millones de pesos por la venta de los 12 predios municipales serían destinados a la construcción del edificio de la delegación María Justa Aldama.
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3: Garfuch, secretario de Seguridad y Protección Ciudadana, informó desde Palacio Nacional que la estrategia federal implementada en Sinaloa permitió reducir el promedio diario de víctimas de homicidio doloso desde junio del 2025.
5: Desde ese mes a la fecha, el promedio diario de víctimas de homicidio doloso presenta una reducción del 44%. Desde ese mes a la fecha, el promedio diario de víctimas de homicidio doloso presenta una reducción del 44%. La estrategia ha permitido contener una escalada de violencia, reducir capacidades operativas de los grupos criminales y sostener la presencia del Estado en las zonas de mayor incidencia. Sin embargo, las acciones del Gabinete de Seguridad, por instrucciones de la Presidencia, de la Presidenta de México, se han incrementado mes con mes y las detenciones también se han incrementado mes con mes, como más adelante informaré.
3: La Universidad Nacional Autónoma de México informó que presentó una denuncia contra quienes hicieron fraude en el examen de ingreso a nivel licenciatura para el ciclo escolar 2026. La máxima casa de estudios detalló que detectó prácticas ilegales de personas y empresas que engañaron a familiares al vender servicios para sustentar el examen. En lo que va de la Copa Mundial de Fútbol 2026, han sido remitidos al Torito 853 conductores. Víctor Sandoval, adelante con tu reporte. Buena tarde.
6: Socorro, buenas tardes. La Secretaría de Seguridad Ciudadana da a conocer que el programa Conduce sin Alcohol, que inició el 11 de junio, se mantiene a las 24 horas del día en la Copa Mundial 2026. Hasta el momento se han realizado 248,000 pruebas de sistema ALCOP, es decir, detectar ambiente en el vehículo de alcohol, y 2,674 pruebas de alcoholemia de aire expirado. Como resultado, 853 conductores han sido remitidos al Torito y 845 vehículos a los diferentes corralones. La Secretaría de Seguridad Ciudadana también hace un programa preventivo con pruebas de manera voluntaria. Eso es para prevenir tanto el turismo nacional como extranjero y los ciudadanos capitalinos de que no manejen en estado de ebriedad en caso de ingerir bebidas etílicas. El reporte que tengo, Socorro. Buenas tardes.
3: En información de estados, ante la contaminación del agua que se ha registrado en la zona metropolitana de Jalisco, la Secretaría de Salud Estatal recomendó solo consumir agua de garrafón. Es la voz del secretario de Salud, Héctor Raúl Pérez.
7: La recomendación preventiva para las familias es no usar agua de la llave para beber ni preparar alimentos. Para esos usos, se ha utilizado desde hace ya décadas el agua de garrafón o purificada. Para cepillarse los dientes, preferentemente también debemos utilizar agua de garrafón o purificada. Y con respecto al agua que proviene de la red, puede usarse para lavar trastes, ropa, para limpieza en general, siempre que no presente coloración marcada ni olor intenso.
3: Hasta aquí Noticias W. Recuerden que esta y otra información ya la pueden consultar a través de nuestra página y redes sociales. Yo soy Socorro Hernández y los dejo para que sigan escuchando a Marta de Baile y a todo su equipo de expertos.
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8: Estamos de regreso en W Radio. Miren, hace dos semanas conocimos a Alejandro Molina, psicólogo, maestro en desarrollo humano, doctor en cambio organizacional por la Universidad de Pepperdine. Él contribuyó con el desarrollo mental de 6 de los 18 equipos del fútbol de la Liga MX con la selección mexicana en el Mundial de Alemania. O sea, ¿cómo les explico? Y hoy vamos a hablar de cómo crear certeza, capitalizar los logros, ser consistente. ¿Cómo estás, Ale?
0: Bien, contento de estar de nuevo aquí. ¿Qué tal, Rebeca?
4: Hola.
0: Saludos a todos los cuentavientes. Y sí, el tema de certeza para mí hoy, Marta, es un gran día. El venir aquí, vamos a hablar y a sostener, va a ser un ritual para mí el estar aquí. Un ritual después de años que voy a hacer aquí en tu programa.
8: A ver.
0: Y es la declaratoria que para mí el cierre del Mundial con Ecuador y en este último partido contra Inglaterra, ajá, es un punto de inflexión de la demostración del cambio de actitud en el mexicano.
8: ¡Ay, me encanta!
0: Así de ese tamaño.
8: A ver, explica. ¿Qué ves?
0: ¿Por qué es un punto de inflexión? Porque vimos una selección que se paró de tú a tú. Ese término que tenemos de se achicó, faltó, el que me quiera venir a criticar la actitud no tiene forma de sostenerlo. Claro. Podemos hablar de fútbol, podemos hablar de que si los cambios, que, pero hoy venimos a hablar de la actitud del mexicano. Y más que el fútbol, aunque es lo de hoy, a mí me importan esa gente. Yo me fui al Zócalo a las 9 de la mañana y me salí a las 11 de la noche para estar presente y para ver a mi gente y para estar con, pues, con mis hermanos mexicanos.
8: Claro.
0: Ahí en el Zócalo me aventé más de 12 horas ahí. Y se comprueba esto, nuestra actitud ya cambió. Oye, la de todos, no, hoy vamos a demostrar eso, pero ya el que diga el mexicano se achica, no. Nos faltarán otras cosas, pero actitud, no. Y lo ritualizo y quiero que lo digamos y quiero que lo sostengamos para que todo el mundo lo crea.
8: A ver, dices algo, Alejandro, que me fascina. Ya ganó Argentina 3-2 contra Egipto. Qué
4: ganó
8: triste.
4: Muy bien, Ángel.
8: Estábamos muy felices.
4: Pues Egipto le metió 2 goles al campeón del mundo.
8: A ver, Ale dice, la confianza no aparece antes del éxito. El éxito aparece después de haber construido confianza.
0: Mira, voy a entrar de una vez al Venga. Tiro como es.
8: A ver.
0: Uno de los retos que más tenemos es que en México no sabemos crear certeza en nuestra familia, en nuestros equipos y con nuestros colaboradores. Y hoy quiero aprovechar este espacio para demostrarlo y para ayudarle a la gente a decir qué significa crear certeza. Una persona con certeza es la que cree en sí misma, la que está en contacto con su potencial, con lo que es capaz de hacer, con lo que puede lograr. Y eso pues lo pone en práctica y hasta lo de donde le dé su nivel, su calidad, su capacidad, pero no va a haber dudas de que va a luchar al tú por tú, que fueron, yo me puse a ver todas las declaraciones de los jugadores, todas fueron declaraciones aún perdiendo de ganadores. Uh-huh. Cuando tú te vas por ejemplo con Patrick Mahomes, que es el mejor quarterback, bueno, le gana a Tom Brady, uh-huh, pero cuando pierde Patrick Mahomes, yo voy a checar qué declara para ver qué hay en su mente.
8: Claro.
0: ¿Y qué declara? Aprendimos, vamos a mejorar, es un escalón más, tenemos que crecer. No declaran como perdedores, no hay pretextos, di todo en la cancha, no jugamos de tú a tú, ahí estuvimos. Y si analizas también, a la mayoría de los, afortunadamente, los comentaristas han mejorado. Todavía tenemos un grupo ahí que hay que trabajarlos, ¿verdad? Pero vamos mucho mejor. Entonces va la pregunta a ustedes para crear certeza. Aquí, no sé si quieran participar o traemos,
8: obvio,
0: pero
8: obvio,
0: ¿le entran? Sí. Fallemos o no, vamos a entrarle.
4: Doctor.
0: A ver, tu pareja últimamente, así entro con Loisa para demostrar el patrón. Vamos a demostrar nuestros patrones. Tu pareja últimamente pues no te apoya en la casa y tú le dices, oye, yo quiero que hagas la cena ahora y que innoves y tú encárgate de la cena. Lo voy a poner así porque tengo a dos mujeres aquí. Tú llegas ese día y tú quieres generar certeza, quieres afirmar a tu marido porque pues es viernes y ahí está la cena, él la cocinó, él se puso a hacerlo, ahí está la cena.
8: Ya.
0: Nada más que tú la pruebas y te sabe mal.
8: Uh-huh.
0: Sin embargo... Está la cena, tú la pruebas y sabe mal. Sin embargo, tú quieres afirmarlo.
8: Claro.
0: Tú quieres reconocerlo.
8: Yo lo conozco como reverse psychology.
0: A ver, ¿qué sería? ¿Cómo lo vas a afirmar en esa circunstancia?
8: ¿Yo?
0: Sí.
8: No puedo creer

0: La delicia que acabas de hacer. Te digo una cosa, no sabía yo que tú eres capaz de cocinar así. Okay. Porque hay un dicho que dice, tell them what you want them to be. Okay. Diles lo que tú quieres que sean.
1: Marta, voy a retarte. Yo ya no lo pude decir, pero va a haber dos patrones que siempre encuentro. Tú ya caíste en uno, que se llama adulación. Decir que está rico cuando no está. Ajá. Decir que está delicioso cuando no está. A ver, si no queremos adular, ¿cómo lo afirmas? ¿Cómo lo reconoces?
2: Yo de una manera empática, una manera sincera, pero amorosa, le diría, oye, mi amor, pero siento que a esto le falta sal. A ver, pruébalo.
1: Esto es algo increíble.
2: Así yo.
1: Yo dije que había dos patrones en toda la cultura mexicana y Marta y Herrera acaban de representar los dos patrones aprendidos en la cultura. No es que estén mal, es aprendido. Son dos patrones aprendidos en nuestra cultura. El primero es adular, decir que está bien lo que no está bien, decir que está bien realizado lo que no está. Y la segunda, la torta psicológica, que es la que nos da, la torta psicológica. ¿Y qué es la torta psicológica? Afirmo, desafirmo. Oye, muy bien, con mucha empatía, trancazo, gracias por hacer cariño, la cena. Trancazo. Sí, exactamente, esa es la torta, ¿no? Ajá. Y entonces, ¿qué pasa cuando yo o adulo o doy la torta psicológica? Jamás afirmo, y nuestros hijos y nuestros equipos jamás sienten, estoy bien, lo hice bien, valgo, está. Porque no importa el esfuerzo, siempre hay un pero, siempre hay un pero. Tengo un estudio de columnas, de periódicos, claro, por años, 30 años, y no importa que ganemos, pero voy a decir dónde está la solución. Y como se hace, cuando alguien me dice, oye, pero lo tengo que corregir, a ver, le planteo a todos. Tú vas a ver a tu hijo, agarremos el fútbol, a un niño jugar fútbol. Cuando sale el niño, ¿qué requiere del papá y de la mamá? ¿Retroalimentación o certeza?
2: Certeza.
1: ¡Certeza!
2: 100%.
1: ¿Y qué es la certeza? Me encantó verte jugar, claro, meter el pie, poner el corazón, y te vi con mucho coraje. Ahora, si te viene un balón por el centro, pues cierra las patas, hijo, se te pasó una bola por abajo.
2: ¡Claro, claro, claro!
0: Te amo, Alejandro. Sí,
1: sí, sí. ¿Eso es necesario? ¡No! ¿Con qué se va a quedar el niño? Se me pasó una bola por abajo. Y fíjense la magia de crear certeza con una sola palabra. Hoy quiero transformar tu mente, Marta, con todo tu equipo, contigo, con una palabra. Si tú quieres generar certeza en una persona, di lo que hizo bien. Y después tu mente va a decir pero, y tú le vas a poner a tu mente punto. Gracias a toda la cabina por el esfuerzo que ha hecho hoy, por la dedicación, por buscar los temas y por mantenerse a la vanguardia en lo que estamos haciendo hoy. Punto.
0: Mi papá decía, el pero anula todo lo anterior.
1: Ya, sí, tu papá lo sabía. Y lo tenemos que integrar. Y tenemos que crear esa certeza y decir, hoy México jugó grande, demostró actitud y se puso al tú por tú. Punto. Y si alguien me dice, oye, pero ¿a qué hora decimos lo negativo?
0: Exacto,
1: si hay espacio,
0: ¿a qué hora das el feedback?
1: Hay espacio para dar feedback. Ajá, pero ahorita lo primero que tenemos que aprender es a crear esa certeza. Porque ¿qué pasa
0: cuando
1: con una
0: certeza? Es crear esa confianza.
1: Crear afirmación. Porque si no, ¿qué te van a decir? Mira, yo trabajo con Marta, estoy feliz, pero siento que nunca hago nada bien. Siento que siempre me corrige algo. No hay manera de estar bien. Siempre hay un pero, siempre hay algo.
0: Yo jamás, le digo a la gente, Uriel, jamás.
2: Sí, aquí,
1: Uriel,
2: nunca.
1: Date certeza, mi rey, no pasa nada. Pero esto no es algo negativo per se de la persona, es algo aprendido, es algo cultural. Hay que decir que en Estados Unidos no es así. A ver, ¿qué nos dieron los ingleses al terminar el partido? Vean eso. Reconocimiento, cosas positivas. Analicemos la mente ahora. ¿Qué me encanta decir que hay un punto de inflexión? Que no escuché abucheos para la selección, que escuché un reconocimiento, que a la gente que estaba afuera decían, nos la rifamos. O sea, hay ese punto, yo le llamo punto de inflexión, y es la primera vez que lo digo en medios, de eso escribiré también mi columna, decir, hoy tenemos que creerlo, México, hemos dado ese paso, ya se vio. Y si alguien me dice, pero no ganamos, dimos ese paso de cambio de actitud, y vamos a seguir trabajando en el fútbol, y en todo lo que los analistas que saben bien lo que hay que hacer, han dicho que más equipo a Europa, y que hay que cambiar algunos paradigmas de la liga, de acuerdo, pero que no me vengan a decir que uno de esos muchachos que ustedes vieron en la cancha se achicó, se sintió menos, sintió que no podía, que no iba a ganar, porque eso no pasó, y eso se celebra y se reconoce, y lo vamos a capitalizar hoy, y vamos a trabajar en que todo el mundo logre quitarse esa torta psicológica. Pero déjenme ponerles una segunda prueba para que vean que la mente no las quiere obedecer. Okay. ¿Ok? Vamos a demostrarlo. Yo espero que esto sí lo hagan correcto, pero ¿qué nos pasa con las audiencias? Yo les digo, ok, ya sabemos cómo crear certeza, ¿verdad? Vamos a parar nuestra mente. Tu marido te hace una fiesta sorpresa. Llegas a la fiesta sorpresa, recorres la fiesta sorpresa y ahí están las primas, las cuñadas, las vecinas, sus amigas de la oficina, sus amigos, pero te das cuenta que él no invitó a tres de tus mejores amigas de las ahí que tenía que invitar. Ya sabemos cómo hacerle. Entonces, ¿cómo se genera ahí la certeza? ¿Qué le digo a mi marido al final de la fiesta sorpresa?
0: No puedo creer el nivel de fiesta que me organizaste. Eres un chingón. Punto final.
1: ¡Bravo! Ahora sí, aplausos para Marta. Ahí está la certeza. Muy bien, esa es la certeza. Okay. Ahora, ¿qué hace tu mente? Dices, gracias por la fiesta. Me encantó. ¡Qué gran cena! La música 10. Fui la envidia de todas. Hasta de las tres que no invitaste, pero por algún lado tiene que salir el fregadazo. Claro. Y eso es lo que tenemos que aprender hoy.
0: O peor aún.
1: Manejarla.
0: O peor
1: venga,
0: aún.
1: Venga.
0: Oye, mi amor, mil gracias, pero ¿por qué no invitaste a las tres?
1: Oye, una vez una señora se me para en una audiencia y me dice, ¡no! Si la pareja tiene madurez, tienen que decirse las cosas en algún momento. No es posible, esto es ridículo. Le dije, vamos a actuarlo, señora. Con toda la empatía de la que sea capaz, véngamelo a decir enfrente de todo.
0: Sí.
1: Y vino y ya me dijo, no, pues gracias, que la fiesta, no sé qué. Ahora sí te quiero encargar que, pues en buen plan, me metes en un problema porque no invitaste a mis amigas. Le digo, aquí le doy la respuesta del marido. Tienes toda la razón, amor. Voy a tomarlas en cuenta la próxima vez. Pero que te quede claro que es la última fiesta sorpresa que te hago.
2: Claro, esa es la respuesta. Claro.
1: Así es. Y entonces en muchas ocasiones tú tienes que decidir para el equipo si tú quieres retroalimentar o dar certeza. Y muchas veces tu equipo requiere la certeza y no la retroalimentación. Y tus hijos y tu marido y la gente. Porque si no crecemos sin esa capacidad de afirmarme. Ahora, ¿a qué quiero ir con esto? Cuando tú te empiezas... Adelante,
0: porque
1: Marta.
0: Porque aparte, Ale, cuando todo lo que haces es dar retroalimentación... Con a lo mejor la bondad de que quieres que la otra persona aprenda, vea sus errores, aprenda la lección, esto y el otro, vas cada vez, me imagino, mermando más.
2: Estoy no, y haciéndolo
0: la certeza.
1: Sí, claro,
0: confianza.
1: Claro. Y te voy a decir una cosa también. En un equipo que tiene certeza, cuando sales de aquí o tienes que trabajar, y señores, mejoras al programa, venga, díganme todo lo que vamos a mejorar. El equipo con certeza lo toma bien. Y dime cómo voy a mejorar como consultor y qué tengo que hacer en el radio, que me den la retroalimentación y yo la tomo porque tengo certeza. Claro. Pero cuando no hay esa certeza, todo el tiempo dicen sí, nunca se logra, sí, no, sí. Y luego te dan el apodo de don y doña perfect, ¿verdad? Porque siempre hay algo que corregir.
2: Y luego ya pasas la responsabilidad al líder, ¿no? No, pues que nos diga por dónde quiere. No.
1: Entonces, ¿en qué quiero enamorar a todos nuestros cuentavientes? Tienen que pensar en este momento a quién de mi familia, a quién de mi equipo y a quién de mi oficina. Hoy quiero generarle certeza, me voy a plantar, le voy a agradecer, le voy a decir lo positivo y lo que me contribuye y cerraré con la palabra punto y gracias. Y vas a ver lo que va a pasar.
0: Y regresando
1: y
0: del corte.
1: Testimonios.
0: Y regresando del corte, sí. ¿De qué vamos a hablar?
1: Vamos a hablar de cómo capitalizar el éxito.
0: Exacto. Al volver en W Radio.
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5: ¿Sabías que las redes sociales esconden secretos que pocos conocen? 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TikTok usa inteligencia artificial que aprende tu estilo en segundos para mostrarte contenido único. Además, Facebook tiene más de 3,000 emojis ocultos que casi nadie usa. Estas plataformas están diseñadas para conectar, pero también para sorprendernos con detalles invisibles a simple vista. Descubrir estos secretos cambia la forma en que usamos y entendemos las redes sociales.
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5: La voz es una herramienta fundamental en el entorno laboral. Estudios científicos demuestran que una voz segura y modulada genera mayor credibilidad y liderazgo. El tono, la velocidad y la claridad influyen en cómo se perciben tus ideas. Una voz firme activa áreas del cerebro asociadas con la autoridad y la confianza. Además, el control de la respiración y la postura mejoran la proyección vocal y reduce el estrés, aumentando así tu presencia y efectividad al comunicarte. Según investigaciones, las personas con voces seguras son percibidas como más competentes y persuasivas, lo que puede abrir puertas en el ámbito profesional. Practicar técnicas vocales es una inversión que fortalece tu imagen y potencia tus oportunidades de éxito.
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1: Estamos de regreso en W Radio. Bueno, encontramos un crack en la vida. Qué bueno que te descubrí, Alejandro.
2: Gracias.
1: Alejandro
2: gracias.
1: Molina fue el psicólogo de la selección mexicana en el Mundial de Alemania. Ha trabajado el desarrollo mental de 6 de los 18 equipos de fútbol. Y hoy está trabajando en este programa para nosotros. Estamos hablando de lo importante que es dar certeza. Lo importante que es construir autoconfianza en la gente que te rodea, en tu pareja, en tus hijos, uh-huh, en tu equipo de trabajo, en tus compañeros de chamba. Uh-huh. Y punto.
2: Y me punto. Encantó.
1: Y punto.
2: Y además nos faltó simplemente por el corte decir que ahí es donde tú vas a crear el que tú te afirmes a ti.
3: Claro.
2: Uh-huh. Porque hay gente que permanentemente se está desafirmando, uh-huh, y su lenguaje interior es negativo. ¿Cómo quieren generar una certeza y pararse frente a otro si mi lenguaje es negativo? A mí me encantó cuando entrevistaron a los jugadores y les dijeron que hablaron en el medio tiempo. Puras cosas lindas, puras cosas positivas. Dije, ahí hay certeza, ahí hay construcción, ahí es el lenguaje que queremos. Y cuando yo veo una persona que habla mal de sí misma, yo le digo, hey, en positivo, habla bien de ti, reconstrúyelo. Pero desafortunadamente venimos muy desafirmados. Pero la buena noticia, no importa la edad, esto lo puedes cambiar. Es una práctica y hay que hacerlo.
1: Así oye, pero dijiste algo muy bonito. Aunque alguien haya hecho algo que no está bien hecho, que no está completo, que tienes comentarios, primero es la certeza, uh-huh, y punto.
2: Y punto.
1: Ya después...
2: No, mira, pero incluso te voy a decir, vamos a acabar la novela. Claro. Si tú le dices a tu marido, gracias por la fiesta, me encantó, me tomaste en cuenta. Gracias, amor. Él te va a decir, quedó del nabo la cena. Y tú le dices, iremos aprendiendo. A la otra cocinamos juntos, y tampoco es, él es tonto, ¿verdad?
1: Sí.
2: Pero el otro se da cuenta, pero tú dices, sí, pero eso no es lo que estoy reconociendo, claro, sino la dedicación de tu parte y el cariño que sentí de que te dedicaste a hacer esto. ¡Qué bonito!
4: Sí,
2: eso fortalece y genera otra relación basada en certeza y en afirmación. ¿Qué tiene que hacer una señora hoy que nos escucha, un señor que nos escucha y que su pareja no escuchó el programa? Tiene que llegar a afirmar. Y después de afirmar, en la cena decirle, amor, me doy cuenta que tengo que afirmarte más y quiero decirte una cosa. Yo necesito que tú me afirmes también a mí. Y quiero que juntos aprendamos a reconocer todo lo bueno que tenemos. Y nuestros hijos también. Y ahí se actúa en la familia.
1: ¡Qué bonito! Hacer tu más grande fan.
2: Ah, gracias.
1: ¿No?
2: Gracias. Pero son cosas sí, tan bonitas, tan sencillas. 100%. Pero yo quiero llegar a las familias y decirles qué tienen que hacer para allá. Y claro, no que digan, reverendo imbécil, llevas desafirmándome toda la vida, baboso.
1: Claro.
2: Y por eso no salgo.
1: Hay
2: no.
1: Un libro que dice, dile a tus hijos que son lo que quieres que sean.
2: Claro.
1: Porque tendemos a etiquetar a los hijos, y perdón, en eso nos hemos convertido los adultos.
4: 100%.
1: Tú eres el banco de tu familia, tú eres la que resuelve todo, tú eres el huevón, tú
4: exacto,
1: eres el... Porque nos lo dijeron tanto que en eso nos convertimos.
2: Claro.
1: ¿No?
2: Y lo que tenemos que decirle es, y además quiero que sepas que yo creo hoy como adulto, yo creo más en ti, aún que tú mismo, y lo vas a ir descubriendo. Por lo que decíamos siempre, que decimos del potencial que tenemos de descubrir nuestra mente, nuestra boca, todo lo positivo. Pero bueno, ahí estamos creando esta afirmación y yo quiero un México que se afirme y que se reconozca. Y no vamos a perder el tiempo ni le vamos a dar autoridad a la gente que nos quiere desafirmar. Pero yo tengo que conquistar mi propia certeza para que otros me tiren y yo no conecte, porque yo sé quién soy y lo que valgo.
1: Eres
2: tu desafirmación no me va a hacer eso.
1: Dame el círculo de la confianza.
2: Mira,
1: la certeza.
2: La certeza va a empezar con el conocimiento personal, en donde yo me conozco a mí mismo. Yo me reconozco, me voy a rodear de gente que me genere esa afirmación para ir preparando esa certeza que yo tengo. O sea que el ciclo de esa certeza es esto de lo que estoy hablando, donde yo descubro ahora. Hay otros elementos de lo que tú me estás preguntando, Marta, que es el autoconocimiento y el autoconcepto. Cuando hablo con jóvenes me encanta decirle tus 10 principales cualidades. ¡Me voy a los básicos! Pero no las tienen. Dicen 2 o 3. Y dicen, caramba, a ver, más cualidades. No están ni en el lenguaje. Entonces el círculo, como se crea, es primero la parte del autoconocimiento. Segundo, la parte del autoconcepto. Escuchen esta frase, qué poderosa es. Cuando yo digo no puedo, se acabó el tema. Cierro el potencial interior. Vamos a abrir ese lenguaje y crear autoconcepto positivo. Y este más que ese ciclo es la escalera de la autoestima y de la creación de lo que yo soy, Marta.
1: Pero a ver, cuando haces un pequeño logro, te reafirman, tienes más confianza. La próxima vez que tengas un desempeño lo harás mejor. Entonces claro. Tendrás un nuevo logro. Entonces se construye más confianza.
2: No, y ahorita estamos aquí tres personas que tenemos certeza de lo que hacemos. A ti, Marta, ¿quién te va a tumbar ahorita? Que porque te critican, que porque te dicen, tú sabes quién eres, lo que vales, claro, que claro. Creces y no te va a pasar nada.
1: 100%.
2: No, y así es como tenemos que estar.
1: Claro.
2: Y yo cuando veo a los haters y trato de medio estudiar ese fenómeno y digo, bueno, ¿por qué están tan llenos de desafirmación? ¿No? ¿Por qué tienen esa necesidad de tirar? Y yo no conectarme con ellos, ¿no?
1: Claro,
2: no
1: 100%. Oye, pero das clases. ¿Qué hacemos, Ale? 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
2: Gracias.
1: ¿Dónde te encontramos? ¿Cómo te contratamos?
2: Pues yo estoy
1: ¿Trabajas en compañía?
2: Sí, ¿no? Yo tengo un despacho, revitalización organizacional, y hacemos consultoría y hacemos intervenciones tanto en organizaciones como en equipos deportivos, y es cambiar la actitud,
1: si
2: la cultura,
1: la
2: liderazgo.
1: Selección, que no nos va a sacar adelante a nosotros.
2: No, a todo México estamos en ese cambio maravilloso.
1: Es Alejandro Molina Bortoni.
2: Así es.
1: Para que lo busquen en Instagram, Alejandro Revita en Twitter, o en LinkedIn es Alejandro Molina Bortoni.
2: Así es, ahí me
1: encanta.
2: Encuentran. Gracias,
1: oigan,
2: gracias, Marta.
1: Vuélvenos a decir, hoy empiecen a regalar certeza.
2: Hoy vamos a empezar a crear certeza. Hoy es el punto de inflexión donde México cambia de actitud.
1: Ya, a todo el mundo, tírenle certeza y punto, como dice Alejandro. Te quiero, Alejandro.
2: Sí, gracias, igual.
3: Gracias, Alejandro.
1: Mario Guerra en the house, ¿dónde termina?

0: El amor y empieza la toxicidad. Aparte trae un nuevo libro. Al volver, no se vayan.
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1: Tu perro destruye cosas o ladra cuando te vas, podrías sufrir ansiedad. 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En casos severos, un veterinario o etólogo pueden ayudar. Un perro tranquilo es un perro feliz.
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6: Quien esté libre de haber remojado una galleta en leche alguna vez en su vida, que tire la primera piedra. Este acto podríamos decir que es un reflejo humano y que prácticamente nadie se ha podido resistir, al menos de probar. Y es que déjenme decirles que no es su poca fuerza de voluntad. Esto está perfecta y científicamente calculado. Cuando remojas una galleta en leche, en realidad cambias todo sobre ella. La textura, el sabor y su composición química. El secreto es un grupo de aditivos químicos llamados emulsionantes. Hay algunos líquidos que no se mezclan naturalmente, por ejemplo, agua y aceite. Los compuestos que logran que estos dos líquidos opuestos coexistan felices se llaman emulsionantes. ¿Y a qué viene esto al caso con las deliciosas galletas? Déjenme decirles que tanto el chocolate como la leche contienen emulsionantes. Los que están en el chocolate permiten que los ingredientes grasos, como el aceite y la manteca de cacao, se mezclen con ingredientes sin grasa, como el agua y el cacao en polvo, además de mantener la grasa en la leche. Esta deliciosa magia, conocida también como ciencia, es llevada al siguiente nivel cuando las galletitas son de chocolate y se sumergen en leche, o bien cuando las galletitas son de vainilla y se sumergen en leche con chocolate. ¿Por qué? Porque los emulsionantes de ambas sustancias interactúan en la lengua, logrando una tremenda explosión en las papilas gustativas, porque la leche calma la dulzura intensa del chocolate y los emulsionantes ayudan a suavizar el sabor, lo que le da la perfecta relación de sabor y textura a la galleta. Así que ya lo sabe, la próxima vez que lo critiquen por andar chopeando, dígales a los envidiosos que solo está llevando a cabo una experiencia científica y culinaria de primer nivel.
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0: haciendo, dilo enfrente de nuestros 300,000 cuentavientes.
1: Estaba haciéndole un homenaje en vida a Toño Moreno, no, nuestro comentarista, y le digo a Rebeca, abre, abre, para que no nos atrasemos. No, entro y baja y gallina al micrófono.
0: No,
1: güey. Esto no es de Dios.
0: O sea, ¿ustedes creen que una foto, Mario, se va a tardar más de 5 minutos en tomarte
1: foto? A ver, ¿de qué me hablas que traes nuevo libro?
2: Nuevo libro, el séptimo.
1: Tú no trabajas, ya,
2: Mario. El séptimo libro.
1: Es el séptimo libro de Mario Guerra, cuentavientes, miren esto. Se llama Esto no es amor. Esto no es amor. Cómo construir vínculos que sanen tu vida.
2: Así mero.
1: ¿Por qué querías escribir de esto?
2: Porque fíjate que los dos primeros que hice en mi vida, el primero y el segundo, hablan de relaciones de pareja. Los claroscuros del amor y en el mismo barco hablan de eso. Pero yo siento que me faltaba escribir sobre lo que mucha gente considera que es amor, que es esta intensidad, esta hambre, de querer estar ahí. Y de pronto verse atrapados en una relación que no es saludable. Y confundir el amor con intensidad es garantía de que te puedes quedar estancado en una relación que no es sana para ti, que no es buena para ti, por confundir el amor con la ansiedad y quedar atrapado en la imposibilidad de salirte, precisamente porque no identificas. Es cuando empiezas a dudar de ti, cuando dices, ay, no estaré siendo exagerado, no estaré siendo muy quejumbroso.
1: Uh-huh. Claro, o intensidad, o también algo que has dicho mucho tú, y te felicito por haberlo ya tocado en este libro, la confusión de creer que si extrañas a alguien es amor.
2: Claro.
1: Ajá. Que como eres súper dependiente y súper needy de esa persona, también es amor. Y también uno confunde ser totalmente codependiente con estar perdidamente enamorado de alguien.
2: Sí, y luego empezar a creer, a partir de ahí, que nadie más te va a querer, que no tienes otras oportunidades, que quién más, que al fin que esta persona ya te conoce, que como ya le invertiste el asunto. Y además, la frase que más daño hace, el famoso no es para tanto. El no es para tanto te hace quedarte en una relación que miren, les voy a decir algo. Las relaciones abiertamente malas, verdaderamente malas, nadie se queda en ellas, cuando son muy malas, porque las identificas.
1: Sí.
2: Yo qué hago aquí si nunca me escuchan, pero verdaderamente nunca, casi en una especie de relación de esclavitud o una relación muy desventajosa, cuando no obtienes nada bueno, pero en las que no, en las relaciones donde dices, bueno, esto es muy malo, pero cuando estamos bien, estamos bien. Pero mira, siento que no me quiere, pero cuando menos me da esto, ¿no? Que ya puede ser material o puede ser emocional. Te acabas quedando precisamente porque hay dos cosas muy distintas, el acelerador y el freno. El acelerador es esta intensidad que sentimos cuando la relación es variable. Te dan, te quitan, te dan, te quitan, te dan, no te dan. Las relaciones que son siempre buenas tienden a caer en un estado de estar planas.
1: Sí,
2: cuando son siempre buenas.
1: Una meseta.

0: planeta. Tienden a ser planas, tienden a no ser tan intensas, y las personas que vienen de historiales de relaciones de abuso, de maltrato, de toxicidad, tienden a interpretar lo tranquilo como aburrido, tienden a interpretar lo pacífico como no me quiere, me falta intensidad. Entonces dicen erróneamente, esto no es amor, el amor se siente con... no, ya no mariposas en el estómago, sino con torbellinos en todas partes del cuerpo, y no necesariamente es así. Entonces, esa primera diferencia a mí me parece fundamental. Esta parte donde dices, si fuera muy mala me iría, y si fuera demasiado buena me aburriría. Uh-huh. Entonces, lo que me llama es este sube y baja, esta montaña rusa. Ese es el acelerador, ese es el corazón del enganche. Como no sabes cuándo esta relación verdaderamente va a acabar siendo buena, porque tiene sus partes muy malas, te acabas quedando con la esperanza de que ahora sí, ¿no? Que ahora sí, en el siguiente mundial, que ahora sí, en la siguiente oportunidad, todo va a ser muy bueno. Pero eso no explica por qué nos quedamos. Explica por qué estamos allí. Lo otro es el ancla. Y hay una línea de investigación en la psicología del desarrollo que hizo el doctor Robert Keegan de la Universidad de Harvard, que nos habla, él tiene también muchas investigaciones al respecto. Hizo una pregunta muy buena. ¿Por qué nos cuesta tanto cambiar? ¿Por qué nos cuesta tanto, aun cuando queremos cambiar, quedarnos atrapados ahí, aun cuando lo queramos contra el alma? Y encontró algo bien interesante, que en algún punto, casi siempre temprano de nuestras vidas, uno aprende un decreto, una creencia que es que yo no me voy a quedar sola. Sí, yo no voy a ser la que fracase en mi familia. Yo no me casé para divorciarme. Yo, el amor verdadero, todo lo aguanta. Hay una creencia de fondo allí, que no se ve, normalmente no se ve, porque se aprendió muy temprano, ya sea de la familia, ya sea de la sociedad, o puede ser hasta mensajes de la cultura. Y eso hace que yo no voy a ser la que falle, a mí nadie me va a volver a abandonar, por ejemplo, ¿no? Si yo, por ejemplo, pienso que mis papás o mi padre o mi madre me abandonó por la razón que sea, y aunque lo haya hecho, a mí nadie me va a volver a abandonar, entonces yo tengo que hacer lo necesario para demostrar que yo no soy una persona abandonable. Así claro. Sea soportar lo insoportable. Entonces, ya no pensamos en la relación, solamente obedecemos a ese mandato, nos dice el doctor Robert Keegan. Y para alguien atrapado en una relación que lo lastima, quedarse puede ser, sin saberlo, la única manera que encontró de cumplir esa vieja promesa.
1: Pero a ver, este libro creo que todos lo deberíamos de leer, Esto no es amor, porque ese es el problema. Nos cuesta trabajo reconocer lo que es amor,
0: sí.
1: Porque tenemos muchas falsas creencias sobre lo que es el amor.
0: Sí.
1: Sacrificio, dolor, pleito, increíble paciencia, compromiso... Porque tampoco viste buenos ejemplos en tu casa, a lo mejor entre tu familia, entre tus papás, de una relación amorosa.
0: Sí, o lo que hemos dicho tú y yo muchas veces, pensar que el amor todo lo sostiene y todo lo soporta, que con que dos que se quieran bien, con uno que coma basta, que el amor es el soporte de todo. Y yo digo, bueno, okay, entonces si lo vamos a dejar...
1: Con amor todo se puede.
0: Sí, si lo vamos a dejar todo, el amor no puede cargar una relación entera.
2: Claro.
0: El amor es la chispa que enciende la llama. Pero cuando esto no es amor, ¿quién sabe qué la está sosteniendo? La está sosteniendo el miedo, la necesidad, la culpa, el remordimiento, las creencias, la creencia de que el amor verdadero viene del sufrimiento y de soportarlo todo, porque eso nos han dicho culturalmente. El amor de a de veras todo lo soporta y con todo lo puede. Y yo pienso que cuando tenemos esa creencia y le dejamos efectivamente todo el amor, pues nosotros nos desentendemos. Porque entonces ya no importa lo que haga yo, ya no importa lo que haga el otro. Si hay amor, tenemos que poder con esto. Y la realidad es que gran parte de lo que sostiene el amor son las conductas, son las cosas que se permiten y no se permiten. Los límites son bien importantes. Porque un límite no es tan importante si se pone o no, que es importante, sino si se puede sostener. Y una persona que se queda en una relación que no es buena, es porque a lo mejor puso límites, porque a lo mejor un día dijo, hasta aquí, pero no lo sostuvo, ¿no? ¿Y de qué sirve que digas, hasta aquí llegué, esta es la última vez que me hablas así, cuando después no haces absolutamente nada, no pones absolutamente ningún remedio ni ningún límite que puedas sostener, y acaba ocurriendo que te vuelven a tratar de la misma manera, y tú vuelves a pensar, pero para la otra vas a ver quién soy yo.
1: Claro, ahí te va otra.
0: Venga.
1: También tienen que buscar este libro de Mario Guerra, Esto no es amor, porque también creemos que la adicción que tenemos a una persona es también amor.
0: ¿Sí? Y es justo ese es el acelerador, el refuerzo variable, que se comporta exactamente igual que una adicción. Por eso cuando tú le preguntas, le dices a una persona, oye, ¿por qué no te vas? Yo, ¿sabes qué? Yo no aguantaría ni un día. Si de verdad quisieras, ya te hubieras ido. Y la realidad es que es lo mismo si le dijeras a una persona adicta a cualquier sustancia. ¿Por qué no dejas el alcohol mañana? Yo que tú ya lo hubiera dejado. Sí, la persona puede querer dejarlo, puede reconocer incluso que tiene un problema, pero a la mera hora, ¿qué crees? Que resulta que hay algo más fuerte y algo más grande que le impide dejar el consumo de la sustancia. No depende ya únicamente de su voluntad, depende de muchas otras cosas, en particular de una adicción neuroquímica que ocurre claro. Exactamente igual con ese tipo de relaciones 100%. Tóxicas.
1: 100%.
0: Te vuelves adicto a la relación por esta variabilidad, donde, como te digo, te dan, te quitan, te dan, te quitan. Y tú estás esperando a ver qué día te sacas el jackpot sí, y claro. Te acaban dando para siempre.
1: Ahí claro. Te va otra. Otra razón por la cual tienen que comprar este libro, no es Amor de Mario Guerra, es que no es que quieras mucho a esa persona.
0: No.
1: Es que tu miedo a estar solo es más grande.
0: Sí.
1: Entonces, como cuesta trabajo autoobservarse, ser autocrítico y reconocer, no, el problema es que me da muchísimo miedo estar sola o solo. Entonces inventas que estás perdidamente enganchada y que sin esta persona no puedes vivir y que lo amas muchísimo.
0: ¿Y tú piensas que estás midiendo cuánto te quieren? Y lo que estás midiendo es cuánto te falta. Y eso que te falta no te lo va a dar nadie desde fuera. Eso tiene uno que empezar a desarrollarlo por sí mismo. Y ojo con esto. No estoy diciendo que pues que no necesitas a nadie, que tú solo, tú sola puedes, que nadie debe de decirte nada. No, no. Lo que estoy diciendo es que si no somos seres completos, difícilmente vamos a encontrar a alguien que lo sea. Y vamos a caer en la famosa metáfora de mi media naranja, de mi otra mitad, de la parte que me hace falta, y claramente, pues, si encuentras a la parte que dices que te hace falta, que crees que nunca la vas a dejar ir, no importa si te hace daño, porque es la parte que te hace falta, la parte que te completa. Y no, yo creo que las mejores relaciones se dan entre dos personas completas que saben reconocer qué es lo que quieren y saben reconocer lo que es amor y pueden decir esto no es amor. Esto es otra cosa que no tiene que ver con el amor, porque no me gusta cómo me hace sentir, porque no me da aquello que yo también estoy dando en un momento dado.
1: Y te voy a dar otra.
0: Venga.
1: Tienen que comprar este libro. Esto no es amor. Porque si tú estás en una relación en donde para amar a alguien te tienes que dejar de amar a ti, sí. Eso tampoco es amor.
0: Eso no es amor. Eso no es amor. Porque te tienes que mutilar. A ver, si tienes que empezar a renunciar a partes de ti. ¿Y saben qué, cuentavientes? Si esto empezara como termina, ni lo empezarían. Pero empieza muy suavecito, muy bonito. Empiezan con personas que te dicen que no les gusta esos amigos. Que no deberías creerle a tu hermano que te tiene envidia. Que, mira, mejor no te pongas esa ropa porque no vaya a ser que piensen mal de ti. Que no deberías tener esta conducta, que no deberías decir eso, que no deberías protestar, que no deberías quejarte, que lo que tú piensas no es cierto, que estás loca, que eres una exagerada, que eres una persona enferma, que cómo se te ocurre, que cómo eres egoísta, ¿no? Tú no quieres mi felicidad, yo tanto que te doy. Entonces, todo empezó muy suavecito, con algo que fuiste aceptando, aceptando, aceptando, porque pensaste que mientras más aceptabas lo que el otro quería, más amado y más amada ibas a ser. ¿Y qué crees que descubriste? Que después ni tú te reconoces cuando te ves, porque te convertiste en una persona que quería dar gusto, que no acabó dando gusto y acabó siendo un total desconocido para sí mismo.
1: Claro. Oye, como tú, que de repente estabas comiendo comida molecular por darle gusto a la persona.
2: Sí, te desapareces.
1: Cuando tú eres de tacos de suadero, sí, claro, por ejemplo. Sí, sí, pero sí.
2: Oyendo
1: cuando
2: a yoga,
1: tienes que mutilar y dejar de ser tú. Sí. Por estar en una relación con una persona,
2: no,
1: es más,
2: mal.
1: ¿Sabes cómo se nota? Les voy a hacer una pregunta horrenda. ¿Ustedes son la exacta misma persona cuando está su pareja presente?
0: Uy, sí.
1: ¿O no? Yo soy la misma enfrente de Juan. Digo horrores, digo barbaridades, sí. Me carcaje. Todo lo que haría yo sin él, lo hago enfrente de él. Si tú tienes que ser otra persona, porque ahí está tu chava, porque ahí está tu esposa.
0: Mala señal. pésimas, eso no es amor.
1: Pésima señal.
2: Y te lo hacen saber tu grupo. O sea, siempre te hacen saber, oye, cambias cañón cuando estás con tu
0: pareja. Sí, claro, claro.
1: Horrendo. Horrible. Sí. Horrendo.
0: ¿Y sabes, Carmen, cuál es otra señal?
1: A ver.
0: Que al principio entiendo que esté. Cuando llega tu pareja, ¿qué sientes? ¿Sientes nervio o sientes paz? Porque las mejores relaciones son las que cuando llega tu pareja te da paz que esté ahí. Las otras es que te da nervio. Nervio qué vaya a decir. Nervio de qué humor va a venir. Si se topó con tráfico, si perdió su equipo favorito, si pudo o no pudo hacer lo que quería. Ese nerviecito de no saber cómo va a llegar hoy a la casa o al encuentro que van a tener. O cómo se va a poner después de que se tome la primera copa. Yo tenía una paciente que decía, híjole, mi pareja me está invitando que vayamos a cenar y que nos echemos unos vinos para platicar, pero yo la verdad, Mario, te digo una cosa, yo no quiero. Porque después de la primera, se pone bien agresivo, se vuelve otra persona. Y yo le decía, no se vuelve otra persona, esa persona también es él.
2: Claro.
0: También es él que no se permite salir cuando está en su juicio, pero que nomás se toma un traguito de algo y se le salen los demonios. Y mira, si un demonio se te sale, es que el demonio estaba allá adentro, ¿no?
1: Claro.
0: La cuestión es que se te iba a salir tarde o temprano.
1: Pero aparte, qué cansado estar en una relación donde no puedes ser quien eres, porque todo lo que acaba sucediendo es que, pues no quieres que vaya.
0: Claro. Sí. Sí, no, o no quieres.
1: No quieres que esté.
0: Sí, no, o no quieres ir.
1: Claro.
0: Pero luego te armas otro porque no quieres ir, no quieres que esté, y claro, te reclaman que por qué no quieres, que cómo eres, que cómo eres aguafiestas, que cómo es posible, que te está invitando a algo bueno, y ahí empiezas a dudar. Porque una parte del libro también hablo de esto que hemos hablado aquí, pero muy puntualmente, hablo de este gaslighting, de esta forma donde te dicen cosas que te hacen dudar de tu propia percepción. Ya cuando uno se pregunta, miren, hay una pregunta sana a veces que uno se hace. Mario, ¿no seré yo el problema? Pero esa pregunta trae dos respuestas. Una es, sí, claramente sí tengo cosas que mejorar, claramente sí puedo, hay cosas que puedo cambiar, que quisiera yo cambiar de mí mismo, porque yo las reconozco. Y otra es, querer cambiar lo que el otro te dice que cambies, aunque eso forme parte de tu propia personalidad, de tu identidad y sea bueno para ti.
1: El libro ya está a la venta en todas partes. Es el séptimo gran libro de Mario Guerra, el rockstar del amor, editado por Editorial Aguilar, para que lo busquen en cualquier lugar donde compran libros. Ya está también en su formato
0: digital. Y está en audiolibro grabado con mi voz.
1: No es cierto.
0: Sí. Sí, yo lo grabé.
1: ¿Ya lo grabaste?
0: Yo lo grabé. Todos mis libros los he grabado con mi voz en audiolibro.
1: El controlador cree a un nivel profundo que tiene derecho a administrar tu vida, así lo leíste.
0: Así mero.
1: Bueno, busquen el libro ya y acuérdense que Mario Guerra siempre tiene cursos y talleres para todos ustedes.
0: Y también tenemos alegrías hoy. Cinco libros que vamos a regalar para los cuentavientes.
2: ¡Claro!
0: A ver. Cinco libros que vamos a regalar.
1: A ver, mándenme su ID de cuentaviente, arroben a Mario Guerra, me arroban a mí en Twitter. Los cinco primeros que nos escriban, me urge el libro, así me lo van a poner.
0: Me urge el libro.
1: Me urge el libro, se lo regalamos. Esto no es amor, que todos deberíamos de leerlo. Es más, ¿saben qué deberían de hacer? Cómprenselo a sus hijos y a sus hijas adolescentes.
0: Sí, y déjenselos por ahí, como no
1: para
0: queriendo.
1: Para que a su corta edad empiecen a entender que sí es amor y que no es.
0: Pues fíjate que ahorita que me lo preguntabas hace un momento, ¿por qué este libro? También es cierto que lo escribo porque muchas personas me decían, Mario, deberías escribir un libro que también ayuda a los jóvenes que están empezando relaciones. Y fue parte también de lo que quise hacer con este libro. Porque pues uno ya cuando ya pasó por ciertos periplos de la vida, uno empieza a reconocer que esto no me hace bien, esto sí me hace bien. Pero cuando uno está empezando, vale la pena mirarse en este espejo antes de que el espejo sea el reflejo de lo que nos hemos convertido. 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
1: Te queremos, Mario, te queremos.
0: Muchas gracias.
1: Muchísimas
0: yo también.
1: Gracias.
0: Muchas gracias.
1: Encantado. Con eso nos vamos, cuentavientes. Ustedes a ningún lado, todavía hay partidos el día de hoy, el partido de Colombia
2: contra Suiza.
1: 2:00 p.m. a través de la XX730. Ajá, y lo vamos a transmitir aquí a través de W Radio 96.9. Nosotros de regreso mañana en punto de las 10. El resto del día nos vemos en redes sociales. Adiós.
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5: Se acabó el drama de la batería en los autos eléctricos. 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
6: La solicitud de cabildo abierto sigue en pie, advierte la activista María del Mar Covarrubias. Suspenden al policía municipal que golpeara a un ciudadano en el centro de Querétaro. Ya se encuentra en investigación. Confirma la Coordinación Estatal de Protección Civil la activación oficial de la declaratoria de emergencia, lo que permite la activación del Fondo para Desastres Naturales de 100 millones de pesos.
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8: La boca humana alberga una microbiota compleja con más de 700 especies bacterianas diferentes. Estas bacterias forman comunidades que influyen directamente en la salud bucal, pudiendo contribuir a enfermedades como la caries, gingivitis y periodontitis. La higiene bucal rigurosa, que incluye el cepillado correcto, uso de hilo dental y enjuagues antisépticos, es fundamental para controlar el crecimiento bacteriano y mantener el equilibrio microbiano. Además, una buena salud oral reduce el riesgo de infecciones sistémicas, ya que la boca es una puerta de entrada al organismo. Mantener este equilibrio bacteriano es esencial para la salud integral.
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2: 1:00 p.m, 7 de julio del año 2026. Estamos transmitiendo a través de las frecuencias de W Radio. Pues ya sin selección mexicana en el mundial y ya de regreso a la realidad con los mismos rollos de siempre. En la mañanera, oiga, pero qué bien nos cayó el descansito. Qué bien nos cayó la pausa mundialista. No sabía que la necesitábamos tanto. Impresentable del Duende, qué gusto saludarle. ¿Cómo está? ¿Ya se recuperó después de cómo se puso usted?
4: Hermano querido, como siempre, un placer saludarte. Igual a mi querida Lely Paz. Sí, ya estoy repuesto, hermano. Ya estamos al 100 después del reventonzazo que agarramos en el castillo. Y bien lo decías, pues está fuera el equipo mexicano y de hecho todos los anfitriones, ¿eh? También echaron ayer a Estados Unidos, se fue igual ya a Canadá. Así que bueno, veremos qué nos depara este mundial de sorpresas, pero nosotros con mucho que contarles.
2: Gracias, Duende. ¿Cómo estás, Arely Paz? Qué gusto saludarte, muy buenas tardes.
5: Hola, Carlos. Duende, de aquí hasta las 3 con mucho que contar. Ya se fue México, ya se fue Portugal, ya se fue Brasil, pero el mundial sigue, Carlos.
2: Es correcto. Bueno, pues vamos a darle, vamos de una vez a nuestros 5 temas de sobremesa, las 5 cosas que nos parecen las más importantes del día. Hoy que es 7 de julio del 2026, martes.
1: 1.
2: Oiga, y antes de empezar, primero sobremesa, quiero hacerle una aclaración muy importante. El día de hoy solo vamos a tener 30 minutos de programa a través de nuestras frecuencias habituales de W Radio, en FM y en AM. Y a partir de 1:30 empieza la transmisión del partido de fútbol del Mundial, con lo cual si usted quiere escuchar el partido, pues se queda en las frecuencias de radio y en la aplicación. Pero si usted quiere irse a continuar con las noticias con nosotros, nosotros nos vamos a seguir por streaming en nuestra plataforma de YouTube, la de W Radio México en YouTube, y también a través de X. Entonces, pues esas son las dos alternativas. Así que hoy tenemos, digamos que en radio, programa corto de 1:30. Entra el partido, pero nosotros no seguimos, nosotros vamos a hacer noticiario normal de 1 a 3. Entonces, a 1:30 toma usted la decisión. Si ya está cansado de nosotros, que estés en el partido, y si quiere seguir con nosotros, se pasa a YouTube o a X. Bueno, habiendo dicho esto, la mañanera de hoy. A ver, el gobierno de Estados Unidos, y lo comentamos la semana pasada, metió en un broncón al gobierno de Claudia Sheinbaum, porque le respondió lo que venían López Obrador y Sheinbaum preguntando desde hace 2 años. ¿Qué papel jugó Estados Unidos en el secuestro, captura y llevada a territorio americano de Ismael El Mayo Zambada, poniéndose de acuerdo con el hijo del Chapo Guzmán? Y pues Estados Unidos mandó la respuesta oficial, la divulgó el periodista Luis Chaparro, especializado en temas de narcotráfico,

0: estamos aquí en este programa, pues el FBI mandó una comunicación muy clara en donde decía fue un operativo nuestro y además divulgó las fotografías en donde pues, se veía al tipo llegando a los Estados Unidos. ¿Y esto qué tiene de, digamos, qué se lee entre líneas? Pues que no le tenía confianza el gobierno de Estados Unidos al gobierno de López Obrador. Y eso que el presidente entonces era Joe Biden, ¿eh? O sea, no era un tema de Donald Trump y la ultraderecha americana, como nos han hecho, como han querido que creamos. No. Esto es una cosa estructural. Estados Unidos no le tiene confianza a México. ¿Por qué? Pues porque desde hace mucho tiempo Estados Unidos tiene datos de que Andrés Manuel López Obrador se coludió con los criminales, se coludió con el narcotráfico, dejándolos pasar a cambio de que los narcos le ayudaran a Morena a arrasar en las elecciones. Ese fue el trato y el trato funcionó. Los narcos le ayudaron a Morena, Morena arrasó en las elecciones y López Obrador permitió que el narco se expandiera en México como nunca antes había expandido. Oye, que antes teníamos... Sí, había un montón de narco antes. Nunca como hasta ahora. Nunca habían penetrado de la manera que han penetrado ahora en todos los estratos de la sociedad, en un montón de lugares del país. Y eso se sabe, ¿no? Se sabe. Entonces no es un tema de una oficinita en Nueva York, no, eso es estructural. Entonces cuando sale eso, la presidenta Sheinbaum dice, vamos a presentar un informe de todo lo que fue. Entonces eso sucedió en la mañanera. Y mire, vamos a escucharlo con nuestra compañera Verónica Méndez, pero tenga esto en mente mientras escucha a Vero. No, o sea, hoy volvieron a hacer lo que venían haciendo los últimos dos años, y es, queremos que Estados Unidos nos informe, le vamos a pedir al FBI un informe. Bueno, hace dos años López Obrador primero y Sheinbaum después vienen diciendo, queremos que Estados Unidos nos informe, queremos que Estados Unidos nos informe. Ya está claro qué pasó. Estados Unidos se los está restregando en la cara. La presidenta dice, la respuesta de México la próxima semana. Pues llega el lunes y dice, no, o sea, ayer no, hoy no, mañana, hoy martes, ¿no? Pues llega hoy martes y hace un recuento de todo lo que ya sabemos que pasó y vuelve a pedir informes a Estados Unidos. Pues, ¿qué pasó? ¿En qué quedamos? No que nosotros y la soberanía. Nah, puro cuento. Bueno, ya, vamos con nuestra compañera Verónica Méndez. Adelante, Vero.
1: Gracias, ¿qué tal, querido Carlos? Muy buenas tardes. Una frase para lo que ocurrió hoy en la mañanera. Todo el peso del Estado y del gobierno de Claudia Sheinbaum contra el ex embajador Ken Salazar. ¿Por quién? Por el Mayo Zambada. Carlos, una conferencia de prensa que hoy arrancó hasta las 8 de la mañana. La propia mandataria Claudia Sheinbaum explicó que se trataba, pues, de que había muchísima información en el gabinete de seguridad sobre el tema que se abordó y por eso el retraso. Claudia Sheinbaum entró al Palacio Nacional y a la conferencia matutina, donde da su conferencia acompañada de la secretaria de Gobernación, Rosa Isela Rodríguez, el secretario de Seguridad Ciudadana, Omar García Harfuch, el canciller Roberto Velasco y la consejera jurídica, Luisa María Alcalde. ¿Para qué? Para soltar dos preguntas que para ella son fundamentales en este momento. ¿Quién miente? ¿Mintió Ken Salazar? Esas fueron las preguntas que lanzó abierta y directamente la presidenta Claudia Sheinbaum esta mañana sobre el traslado de Ismael El Mayo Zambada a Estados Unidos el pasado 25 de julio en el 2024. Carlos, la conferencia, como te comentaba, en Palacio Nacional inició a las 8 de la mañana y la presidenta insistía en que tienen mucha información sobre el caso del Mayo Zambada y su traslado a Estados Unidos. Tras presentar un informe sobre el caso de Ismael El Mayo Zambada, la presidenta insistió en preguntar si mintió sobre estos hechos el ex embajador de Estados Unidos en México, Ken Salazar. Y es que fíjate que, contrario a lo que hace este gobierno de pues minimizar o desdeñar los reportajes periodísticos, las investigaciones periodísticas que tienen que ver con la delincuencia organizada, ahora hubo una defensa muy fervorosa sobre este reportaje que se presentó últimamente y en el que se da a conocer que el FBI está exhibiendo la avioneta en la que supuestamente trasladaron a Ismael El Mayo Zambada a Estados Unidos. Y entonces, a partir de ahí, se ha levantado una serie de cuestionamientos. ¿Por qué? Porque dijo la presidenta Claudia Sheinbaum que en su momento a Ken Salazar se le preguntó una y otra vez, y de hecho también al actual embajador, si el FBI o alguna organización internacional había participado en ese traslado o cómo se llevó a cabo ese traslado, y pues siempre dijo Ken Salazar que no. Vamos a escuchar a Claudia Sheinbaum.
2: Se hizo en varias ocasiones. La respuesta por parte del embajador Ken Salazar, pública y de manera directa, fue que no había habido ninguna participación de ninguna agencia de los Estados Unidos. Sin embargo, en días recientemente, supimos a través de una nota periodística que el avión en el que arriban estas dos personas, miembros de la delincuencia organizada, está expuesto en una feria en donde el FBI se atribuye este operativo.
1: Y es que la presidenta Claudia Sheinbaum recordó que el gobierno del expresidente Andrés Manuel López Obrador pidió información a las embajadas de Estados Unidos aquí en nuestro país, a la embajada en particular cuando estaba Ken Salazar, y que pues la insistencia fue en que no había habido ninguna participación de agencias de Estados Unidos. Entonces, este reportaje que ahora revela que el FBI tiene el avión en el que trasladó, llevó a cabo el operativo en el que trasladó al Mayo Zambada, pues la presidenta vuelve a preguntar, ¿quién miente? ¿Mintió Ken Salazar a los mexicanos? Así fue el cuestionamiento. Vamos a escuchar.
2: Se hizo en varias ocasiones. La respuesta por parte del embajador Ken Salazar, pública y de manera directa, fue que no había habido ninguna participación de ninguna agencia de los Estados Unidos. Sin embargo, en días recientemente, supimos a través de una nota periodística que el avión en el que arriban estas dos personas, miembros de la delincuencia organizada, está expuesto en una feria en donde el FBI se atribuye este operativo.
1: Carlos, en esta conferencia de prensa, la secretaria de Gobernación, Rosa Isela Rodríguez, hizo una cronología sobre cómo el gobierno mexicano ha participado y ha colaborado con el gobierno de Estados Unidos en la lucha contra el crimen organizado y contra los cárteles de la droga. De hecho, hizo todo un recordatorio de cómo fue la detención de Ovidio Guzmán, cómo se entregó a Estados Unidos, todas las cabecillas del crimen que han sido entregadas. Y en ese sentido, insistió Rosa Isela Rodríguez, la secretaria de Gobernación, que la 4T, el gobierno actual de Claudia Sheinbaum, no ha pactado ni pacta con criminales. Vamos a escuchar.
3: Lo más relevante, y en su caso, ¿quién hace y quién ha hecho acuerdos con la delincuencia organizada? Debe quedar claro que el gobierno de México no hace pactos criminales con nadie.
1: Bueno, pues de esta manera es como hoy la conferencia pues estuvo prácticamente dedicada a insistir en que si en algún momento alguien pactó con criminales, pues fueron los gobiernos de Felipe Calderón, y la prueba más transparente es la detención de Genaro García Luna. También dijo Claudia Sheinbaum que pues no se descarta que en su momento Vicente Fox o Enrique Peña Nieto también hayan colaborado con el crimen organizado o hayan hecho pactos, pero su gobierno y el gobierno de Andrés Manuel López Obrador, dijo, siempre han actuado de manera transparente, respetando la soberanía de los dos países, defendiendo la soberanía de México en la lucha contra el crimen organizado. Pues así estuvo esta larga conferencia de prensa, donde no quedó clara otra cosa, sino que todo el gobierno de la 4T ahora está contra Ken Salazar, el ex embajador de Estados Unidos en México. Hasta aquí mi reporte, Carlos. Muy buenas tardes.
0: Muchísimas gracias, Verónica Méndez. Qué cosa. Oye, como hoy tenemos programa corto, déjame meter una breve pausa de una buena vez. Tenemos que sacar un corto comercial ya. Vamos a una pausa. Recuerde que tenemos programa corto en radio, pero después nosotros nos vamos a seguir en streaming, en X y en YouTube. Entonces vamos a una pausa, de regreso seguimos por aquí, por estas frecuencias, y a la 1:30 nos pasaremos ya nada más a streaming, a YouTube de W Radio México y a la cuenta de X, por si nos quieren seguir. Ahorita seguimos, no le mueva de donde está, pausa, volvemos.
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8: Pasar muchas horas frente a la pantalla puede causar fatiga visual, sequedad ocular y dolores de cabeza. Los lentes para computadora con filtro de luz azul ayudan a reducir el cansancio visual y mejoran el confort al trabajar frente a dispositivos digitales. Son especialmente útiles si pasas más de 2 horas continuas frente a una pantalla. Además, pueden mejorar la calidad del sueño, ya que la luz azul altera los ciclos naturales del cuerpo. Cuidar tus ojos también es cuidar tu productividad.

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1: Una de la tarde con 19 minutos.
0: 2.
2: El indignante asesinato de la periodista Roxana Guzmán en Veracruz. Vamos con Yadira Paredes. ¿Qué nos tienes, Yadira? Adelante.
3: Gracias, Carlos. Muy buena tarde. Efectivamente, este lunes arribaron los restos de Roxana Guzmán Ramírez, directora del medio de comunicación informativo del sureste, a su domicilio ubicado en Nanchital, donde fueron velados hasta la mañana de este martes, cuando se realizó una misa de cuerpo presente para después ser llevada al panteón municipal. Su madre, Rubicela Ramírez, aseguró que se sigue la investigación por parte de las Fiscalías General de la República y del Estado en torno al secuestro y homicidio de su hija y espera justicia.
4: La investigación va a seguir y yo sigo esperando noticias y seguiré esperando hasta que Dios decida que termine esta situación. Entonces, ¿qué más les podría decir? Quiero que me entiendan.
5: No hay justicia todavía, a pesar de que ya se encontró con Jesús.
4: Yo creo que ya la única justicia que voy a esperar es la de Dios. Es la de Dios la que voy a esperar, que Él se encargue. Que Él se encargue de esas personas.
6: ¿Los jóvenes de las líneas de investigación han hablado con usted, las autoridades?
4: Sí, ellos me mantienen informada del proceso. Uh-huh.
6: ¿Y qué le han dicho?
4: Pues están trabajando, seguirán trabajando y...
3: Y bueno, pues lo... También Carlos, Claudia Sheinbaum en su conferencia de este día habló sobre el caso de Roxana y esto fue lo que dijo.
7: Bueno, lamentablemente ocurrió este hecho para la periodista Roxana y lo que se hace es trabajar para detener a los responsables y pedirle a los periodistas que tienen alguna circunstancia en la que piensen que están en riesgo acercarse a la Secretaría de Gobernación para que se les dé todo el apoyo. Para poder tener la protección necesaria.
6: ¿Cuándo podrían?
7: Para poder realizar su trabajo.
3: Y bueno, la Organización Amnistía Internacional condenó el homicidio de Roxana Guzmán Ramírez y también señaló que es una obligación del Estado garantizar la seguridad y la libertad de prensa en el país y también en Veracruz. Es lo que señala Amnistía Internacional. La información desde Veracruz, Carlos.
1: Muchísimas gracias, Yadira. Vamos ahora con Toño Neri, a Jalisco. Adelante, Toño.
8: Carlos, ¿recuerdas que hace algunos días te informaba sobre la desaparición de 6 estudiantes en Jalisco? 3 de ellos en Puerto de Vallarta y 3 de ellos en Guadalajara. Bueno, allá fueron encontrados con vida y sanos y salvos los que estaban desaparecidos en Puerto Vallarta. Entre ellos se encuentran Flor Jocelyn Espinosa Contreras, de 18 años, de José Israel, de 17, y Elvira Montserrat, de 14. Ellos llegaron por sus propios medios, con sus familiares, en buen estado de salud. Por lo tanto, notificaron el hecho a la Fiscalía del Estado. La investigación continúa para determinar el motivo de la ausencia de los jóvenes, mientras que se determina si fue por reclutamiento o por ausencia voluntaria, y aún continúan en la búsqueda también de estos 3 adolescentes en una escuela secundaria técnica 113 ocurrida en la colonia Lomas del Paraíso en Guadalajara, Carlos.
1: Muy bien, Toño. Muchísimas gracias por este reporte, Toño Neri, desde Jalisco. Vamos al siguiente sobre mesa, 1:23.
0: 3.
1: El presidente de Estados Unidos, Donald Trump, celebró la decisión de Toyota de dejar México para comenzar el proceso de construcción de plantas en su país. Trump dijo que festejó, ¿no?, que los aranceles tan buen efecto en su economía. Primero emitió un mensaje en sus redes sociales, luego hizo una declaración en Turquía durante la conferencia de prensa que tuvo con el presidente de allá, el presidente Erdogan. Escuche usted lo que dijo Trump.
9: Que llegó la noticia de que Toyota está trasladando su producción de México a Estados Unidos y construirá una de las plantas de camiones y automóviles más grandes jamás construidas. Es increíble. Eso es lo que hacen los aranceles cuando se utilizan correctamente. Nunca hemos tenido una economía tan extraordinaria ni con tanto potencial.
1: Pero el gobierno de México desmintió a Donald Trump. La Secretaría de Economía, la que encabeza Marcelo Ebrard, emitió un comunicado y dijo que Toyota va a mantener su planta en Guanajuato, va a mantener los empleos que tiene hasta hoy y que pronto habrá otra inversión de automotriz por más de 500 millones de pesos y que el anuncio de Toyota es parte de la producción de la camioneta Tacoma en la planta de Tijuana como un proceso de reestructuración de Toyota. Este mensaje lo leyó la presidenta en su mañanera.
10: La empresa mantendrá planta en Guanajuato que genera 2.800 empleos directos. En los próximos días se dará a conocer nuevo anuncio de inversión automotriz por más de 500 millones de dólares. La Secretaría de Economía informa que la empresa Toyota México le anunció hace unos días que transferiría parte de la producción del vehículo Tacoma de su planta en Tijuana a los Estados Unidos como parte de un proceso de reestructuración de sus operaciones globales. El traslado de la producción no ocurrirá de manera inmediata, sino que iniciará un proceso gradual que concluirá en 2030. De igual manera, Toyota continúa en análisis del futuro que tendrá la planta a partir de 2030. Por otra parte, Toyota anunció que mantendrá su planta en Guanajuato, que emplea 2.800 personas, de manera directa, que genera otros miles de empleos de manera indirecta en la región. La Secretaría de Economía ha recibido confirmación luego de gestiones de la presidenta de una nueva inversión por parte de otra empresa automotriz por más de 500 millones de dólares, la cual será anunciada en los próximos días.
11: Es decir, no hay mayores afectaciones y no hay preocupación por este tipo, digamos, de movimientos.
10: Bueno, se está hablando con Toyota para ver la planta en Tijuana, cómo va a haber un proceso en donde se van a ir trasladando a los Estados Unidos y nosotros buscar siempre la mejor condición para los trabajadores. No, no es de las revisiones anuales, el propio presidente Trump atribuye esta decisión a las tarifas o a los aranceles que impuso a México y a otros países relacionados con la industria automotriz. Lo que nos dice Toyota es que es parte de su revisión global.
1: Vamos a enlazarnos con Valeria Moy, quien encabeza el IMCO y es comentarista financiera de este programa. ¿Cómo te va, Valeria? Muy buenas tardes.
12: Hola, Carlos. Muy buenas tardes. Pues ayer salieron los datos de inversión y de consumo, que como sabes me interesan mucho. Y de inversión, Carlos, después de haber tenido 19 meses de caídas consecutivas, de repente rebota la inversión. Entonces, su comparación, la de abril frente a marzo, es un incremento de 4% y frente a abril del año pasado, un incremento de 5.1%. La verdad es que llama muchísimo la atención el dato, sobre todo porque había estado cayendo y cayendo y cayendo. Y lo que creció y lo que impulsó este crecimiento fue únicamente la construcción residencial, la construcción de casas y departamentos, que subió 16.7%. Porque todo lo demás, Carlos, todo lo relacionado con industria, la verdad es que no creció, en términos generales disminuyó. Entonces, llama la atención este dato, habrá que ver si esto es una tendencia o es únicamente un dato, una observación puntual. El consumo se mantuvo estancado, básicamente con un crecimiento muy moderado de 0.1%, una variación anual de 2.1%, y también tenemos hoy datos de producción, exportación y ventas de autos. Y lo menciono, Carlos, justo relacionándolo con lo que se mencionaba de Toyota. Las exportaciones, las ventas de vehículos va bien, la producción de vehículos está cayendo ligeramente, pero lo que está muy tocado por la situación comercial ahorita son las exportaciones. Las exportaciones de vehículos, que principalmente van a Estados Unidos, cayeron 9.2% en junio. Es una disminución muy importante y el 76% de

0: estas exportaciones van dirigidas a Estados Unidos. Así los datos hoy, Carlos.
1: Muy bien, muchísimas gracias, Valeria, estamos en comunicación. Valeria,
0: hasta luego, Carlos.
1: El INCO y es comentarista financiera de este programa. Hasta luego, Valeria. Oiga, vamos a partirnos en dos en este momento. Las personas que quieran seguir escuchando las noticias con nosotros, por favor, si están escuchándonos en radio, si están en W Radio 96.9 FM, por ejemplo, muévanse, si hacen favor, a YouTube, a la cuenta W Radio México, o bien a la cuenta de X, ¿no? Antes Twitter, W Radio México. Es decir, nosotros vamos a seguir en YouTube y en X el noticiario. Porque a partir de este momento, en FM, AM y la aplicación, se va a transmitir el partido entre Suiza y Colombia, que se estima vaya a ser un partido pues muy, muy bueno. Entonces, si ustedes quieren escuchar el fútbol, manténgase en W Radio, ya sea en FM, en AM o en la aplicación, y nos vamos a streaming los que quieran seguir el noticiario con nosotros. Vamos a tener obviamente al Duende, a Beto Lati, vamos a tener una mesa, varias cositas ahí entretenidas. Entonces, a partir de este momento nos partimos en dos, y regresando de la pausa, los que quieran continuar con nuestra sobremesa en YouTube o en X, las cuentas de W Radio México.
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3: Con Lionel Messi se acaban los cumplidos y ahora logró marcar historia de nueva cuenta al ser el primer futbolista en dar asistencia en al menos 6 Copas del Mundo. Todo comenzó en el 2006, donde dio su primera asistencia, que fue contra Serbia. En el 2010, ante México, logró concretar una asistencia para seguir con esa buena racha. En la edición de Brasil 2014, donde llegaron a la final, se fue con solo una asistencia, que fue ante Suiza en los octavos de final. En otro duelo donde logró 2 asistencias fue en un resultado amargo, ya que fue en 2018 cuando cayeron ante Francia en octavos de final. Por último, en Qatar 2022, donde fueron campeones del mundo, logró concretar 2 asistencias que fueron en fases definitivas, cuartos de final y semifinales.
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1: Bienvenidos a Vancouver, el último partido de los octavos de final de la Copa Mundial de la FIFA 2026. Suiza ante su similar de Colombia y junto a Alex López, a Luis Telles. Mi nombre es Iván López Elizondo, el Pollo, y les damos la bienvenida. ¿Cómo estás, Alex?
2: Mi querido Pollo, fuerte abrazo para ti, para el buen Luis Telles, para toda la gente que nos escucha. Se viene partidazo, Colombia contra Suiza, dos equipos que no han perdido en la competencia, pero hoy uno dirá adiós y se irá a casa.
1: Sí, señor, Colombia que lleva tres partidos sin recibir un solo gol. El único tanto que le marcaron fue en el primer partido ante Uzbekistán. Luis Telles, ¿cómo estás?
3: ¿Cómo estás? Un gusto y placer saludarte, Pollo, Alex, a toda la cadena W. Pues va a ser un partidazo, ojalá que haya goles, que haya emociones, que haya espectáculo.
1: Correcto, sí, ojalá que se ponga bueno el partido con el que cerrarán los octavos de final del Mundial. Te escuchamos, Luis.
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1: Pues un gran saludo a todo el país que está al pendiente de este partido a través de W Radio, de W Deportes y toda la cadena W. Alex, platícanos el 11 con el que arranca la selección de Suiza.
2: Es un 11 potente el que manda a la cancha Murat Yakin, en la portería con Gregor Kobel, en defensa Denis Zakaria junto a Nico Elvedi, Manuel Akanji y Ricardo Rodríguez. En el medio campo el capitán Granit Xhaka, siendo acompañado por Remo Froler, y por un costado Fabián Rieder, por el otro Dan Endoy, y arriba Ardon Yashari junto a Brel Embolo.
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1: Y del otro lado, Alex, que presenta el combinado de Colombia.
2: Otro equipo bastante competitivo el que lanza a la cancha Néstor Lorenzo. En la portería, Camilo Vargas. En defensa, Daniel Muñoz, el goleador del equipo, junto a Davinson Sánchez, John Lucumí y Johan Mojica. En el medio campo, Jefferson Lerma, Gustavo Puerta, John Arias, y arriba el capitán James Rodríguez, Luis Javier Suárez y Luis Díaz es lo que manda el equipo colombiano.
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1: Ya escuchamos los nombres de los protagonistas en este partido, pero Alex, platícanos cómo van a ser las formaciones tácticas.
2: Correcto, a ver, por parte de la selección de Suiza se espera un 4-2-3-1 con cuatro defensores, dos volantes de recuperación, el caso de Granit Xhaka junto a Remo Froler, y arriba, ya decíamos, tres atacantes: Fabián Rieder, Dan Endoy y Ardon Yashari, y el centro delantero será Brel Embolo. Y del otro lado, la selección de Colombia, que va a estar mutando conforme vaya pasando el partido, pero en teoría sería un 4-3-3, así que el cuadro colombiano buscará, pues de alguna manera, ponerle complicado el tema a la selección de Suiza.
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1: Nosotros vamos a una pausa local y regresamos. Es el Suiza ante Colombia a través de W Deportes. No te vayas.
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3: 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Es por ello que te contamos algunas formas para poder sumarte a utilizar moda sostenible. Número 1. Compra solo lo que realmente necesitas y elige prendas de calidad que duren más tiempo. Número 2. Opta por materiales sostenibles como algodón orgánico o fibras recicladas. Número 3. Repara tus prendas en lugar de tirarlas y dales una segunda vida donándolas o intercambiándolas. Número 4. 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Pequeños cambios en tu forma de vestir pueden ayudar mucho al planeta.
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5: Ampliación del puente de Bernardo Quintana a dos líneas férreas iniciará el 13 de julio, confirmó la autoridad federal. Lluvias de este fin de semana dejaron como saldo la caída de tres espectaculares, 15 árboles y el rescate con vida de tres personas, informó Protección Civil Estatal. Denuncia el regidor Fernando Flores que los 235 millones de pesos por la venta de los 12 predios municipales serían destinados a la construcción del edificio de la delegación María Justa Aldama.
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2: Estamos de regreso desde Vancouver, Suiza y Colombia, a punto de medirse en el último partido de los octavos de final de la Copa del Mundo. Ya lo decías, Alex, dos selecciones que llegan invictas a este partido.
3: Sí, son dos equipos que han mostrado su poderío, dos equipos que acabaron como líderes en la fase de grupos. Uh-huh. La selección de Suiza, que ganó su grupo por delante de Canadá en ese cruce directo en donde los suizos vencieron 2-1 al conjunto anfitrión, y Colombia, que le ganó el grupo nada más y nada menos que a Portugal. O sea que son realmente dos selecciones de las cuales podemos esperar mucho en este partido. Yo creo que va a ser un duelo muy cerrado, y si la gente piensa que va a ser un flan Suiza para Colombia, creo que se equivoca, sinceramente.
2: No, Suiza hizo una muy buena fase de grupos y ya después en el partido contra Argelia se vieron realmente sólidos, Luis, así que no podemos descartar para nada a Suiza.
1: Es correcto, ¿no? Empezaron ahí traspicados, ¿no? Por ahí dejando dudas en el camino, ese empate a uno, ¿no? En la primera jornada del conjunto suizo. Uh-huh. Luego le metieron 4 pirulos, ¿no? A Bosnia, que era lo que tenía que ser, 2-1 a Canadá, el 2-0 a Argelia, que termina matándolos, y bueno, ya están aquí ante una Colombia, ustedes lo han mencionado muy bien, que para mí es de las grandes, bueno, no sé si meterla en grandes favoritas, pero sí en el top 4, de poder levantar la mano por el título mundial.
2: Sí, sí, de acuerdo. Por cierto, una baja importante para Suiza es la salida o la no convocatoria de Johan Mansambi, quien llevaba 3 goles en este campeonato del mundo, y una lesión en la rodilla le va a impedir jugar este compromiso. Así que buenas noticias desde ese ámbito para Colombia.
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2: Nosotros vamos a una pausa y regresamos. No te vayas. Suiza ante Colombia en los octavos de final de la Copa del Mundo. Pausa nacional. Volvemos.
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9: Soy Iñaki Álvarez y esto es Hecho en México. Hablemos de Raúl Jiménez, que es sinónimo de carácter y resiliencia en los mundiales. Un delantero que ha sabido levantarse cuando parecía imposible. Su presencia no solo se mide en goles, sino en liderazgo, sacrificio y valentía. Debutó con América y no tardó en responder con creces, al grado de llenarle el ojo al Cholo Simeone, fichando así por el Atlético de Madrid. Y luego de un tiempo en Portugal con Benfica, llegó a la Premier League con los Wolves,
10: marcando 57 tantos.
9: Una fractura en el cráneo mermó su carrera en 2020. Sin embargo, llegaría una oportunidad en Inglaterra con el Fulham, donde Raúl se convirtió en el mexicano con más goles en la Premier League.
10: En este, su último mundial,
9: el lobo mexicano buscará acercarse al objetivo de ser el máximo anotador en la historia de la selección mexicana.
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11: Hola, ¿qué tal? Mi nombre es Fabricio Domínguez y estos son los Astros Mundialistas. Ener Valencia, delantero estrella de Ecuador, aporta experiencia, goles y liderazgo al sueño ecuatoriano de trascender en la Copa del Mundo. Ener milita en la Liga MX con Pachuca y a pesar de ser un 9 nominal, en algunas ocasiones puede caer a banda para dar profundidad y apoyo asociativo. Sus principales características son la buena definición y el oportunismo goleador para aprovechar los espacios. Valencia, a sus 36 años, vivirá su tercera experiencia mundialista. En las pasadas ediciones, anotó 6 tantos. Es el máximo goleador en la historia de la selección ecuatoriana y porta el gafete de capitán, volviéndolo un hombre fundamental de cara a la justa mundialista.
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4: Han pasado años, pero la imagen sigue intacta. En la final del Mundial de Alemania 2006, Francia e Italia igualaban en Berlín. Y, en tiempo extra, Zinedine Zidane protagonizó uno de los momentos más impactantes en la historia del fútbol. Tras un cruce verbal, el francés respondió con un cabezazo al pecho de Marco Materazzi. El árbitro argentino, Horacio Elizondo, le mostró tarjeta roja directa. Y así se dio una despedida inesperada para Zidane en su último partido como profesional, portando la camiseta de su país. La imagen es icónica. Italia terminó levantando la Copa del Mundo en penales y aquel instante quedó grabado para siempre en la memoria del deporte. Un ídolo que puso punto final de mala manera, movido por un insulto que lo sacó de sus casillas.
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8: Nosotros escuchamos el himno nacional de Suiza.

0: Suiza ante el aplauso del público europeo que se dio cita acá en Vancouver. Y ahora escucharemos el himno nacional de Colombia.
1: El himno nacional de la Colombia.

0: Nacional de Colombia, acá en Vancouver. No es el Campín de Bogotá, no es Cartagena, no es Medellín, es Vancouver. Y la gente que está sumamente emocionada por este arranque del partido Suiza contra Colombia. ¡Qué juegazo, Alex!
1: Es una locura lo que ha dejado Colombia en esta Copa del Mundo. Ha abarrotado el Estadio Ciudad de México, ha abarrotado el Estadio Guadalajara, lo ha hecho en Estados Unidos y ahora está aquí en Vancouver, hasta el norte del continente, para apoyar a su selección. Y ese himno, el Oh Gloria Inmarcesible, que retumbó en todo el estadio de Vancouver y que seguramente será el estandarte de la selección Colombia para buscar ese pase a los cuartos de final. Una de las animadoras de la Copa del Mundo, sin duda, la selección Colombia.
0: Correcto, sí, Colombia, que ya se convirtió en la selección que más ha viajado durante esta Copa del Mundo 2026. Ya lo decía Alex Luis, el tema de jugar en México, en Estados Unidos y ahora en Canadá, la que más viaja, la que más kilómetros ha recorrido.
2: Y cómo no emocionarse, ¿no? Con una Colombia que hizo un tremendo trabajo previo a esta Copa del Mundo también. Solamente Argentina clavó más goles en eliminatorias con Conmebol que ellos, aunque Ecuador quedó en segundo puesto de ese ranking eliminatorio. El conjunto de Colombia fue tercero, así fue como avanzó a la Copa del Mundo. Con sus 28 goles a favor, hay mucha ilusión esta tarde en Vancouver para que den el siguiente paso y para que sueñen, ¿no? Sigan soñando en esta Copa del Mundo.
0: Correcto, sí, 28 goles en la eliminatoria, recibieron 18, no tan bien defensivamente hablando, e irónicamente en esta Copa del Mundo han sido uno de los mejores defensores del torneo. Iván Bartón va a ser el árbitro, el salvadoreño, y hay también presencia mexicana, ¿no?
1: Correcto, cuarto árbitro Katia Itzel García, y en el VAR justamente Sandra Ramírez junto al salvadoreño Iván Bartón, uno de los árbitros de confianza en la CONCACAF, que conocemos perfectamente por las eliminatorias de la selección mexicana rumbo a las Copas del Mundo, y que es un árbitro que deja correr el juego, que sinceramente le gusta el contacto siempre y cuando no se pase de la raya. Yo creo que hoy tendremos un gran arbitraje y esperemos que así sea, porque se van a dar con todo, ¿eh?
0: Sí, señor. Bueno, por cierto, Suiza que lleva 9 goles en lo que va de esta Copa del Mundo. Repasamos el 11 suizo que presenta Murat Yakin, Alex.
1: Es correcto, en la portería con el guardameta Gregor Kobel, en defensa Denis Zakaria, Nico Elvedi, Manuel Akanji y Ricardo Rodríguez. En el medio campo, el capitán Granit Xhaka, que hoy cumple 151 partidos con la selección de Suiza, junto a Remo Fröler. Y arriba, por un costado, Fabian Rieder, por el otro, Dan Endoy. Y como atacantes, Ardon Yashari y Brel Embolo.
0: Ya lo decíamos, la baja de Johan Mansambi puede ser importante para Suiza. Del otro lado, ¿qué presenta Néstor Lorenzo, Luis?
2: En la portería, Camilo Vargas, el arquero del Atlas. Adelante de él, en la defensa, Daniel Muñoz del Crystal Palace, Davinson Sánchez del Galatasaray, John Lucubí, Johan Mujica, Gustavo Puerta con el 14, con el 16, Jefferson Lerma, con el 11, John Arias, con el 10, James Rodríguez, con el 25, Luis Suárez, y con el 7, Lucho Díaz, el hombre en el que recaen todas las esperanzas del ataque colombiano.
0: Sí, pues prácticamente 11 de lujo para la selección de Colombia, entendiendo, Alex, que no han podido encontrar esa figura de ataque que pueda hacer bien las cosas en este mundial, y los mediocampistas o incluso defensores han sido los encargados de marcar goles.
1: Es un 11 base lo que ha manejado Néstor Lorenzo. Únicamente ha modificado a lo largo de la competencia al centro delantero. Comenzó siendo titular Luis Javier Suárez, después le ganó el puesto frente a Portugal el caso de John Córdoba. Desafortunadamente Córdoba se desgarra en el partido anterior frente a Ghana, arrancando el partido, y hoy repite el centro delantero Luis Suárez, así que es el mejor 11 posible de Colombia.
0: Correcto, pues acaba de estar todo listo para que arranque este partido a través de la gran cadena W para todo el país, W Radio y W Deportes, presentes en la Copa del Mundo 2026. Comienza el conteo regresivo, mueve la pelota Colombia, sirve el árbitro, ¡vámonos! Bienvenidos, amigos, al arte sobre el césped. La pelota está rodando en Vancouver y es porque Suiza y Colombia están jugando en el último partido de los octavos de final de la Copa del Mundo, junto a Alex López, a Luis Telles. Mi nombre es Iván López Elizondo, el Pollo, y les damos la bienvenida. Mueve desde el fondo el equipo colombiano. Camilo Vargas juega para la izquierda con Mojica, y Mojica que quiere levantarla pero termina dividiendo la pelota detrás del medio campo, en donde ahora va peleando la Rieder. Quería meter el cuerpo el propio Mojica, vuelve a reventar la pelota. Granit Xhaka con el cabezazo, va apoyándose para Denis Zakaria, lo van bajando por la espalda. Juegue, dice el silbante. Zakaria se levanta rápido, buscaba a Embolo, pero alcanzó a reventar la defensa colombiana. Habrá servicio lateral, Alex López.
1: El tema con la selección de Suiza, que va a intentar aguantar un poco los embates colombianos, sobre todo arrancando el partido 4-4-2 clarísimo del cuadro europeo, y Colombia seguramente intentará llevar la iniciativa del partido arrancando este compromiso.
0: Desde el fondo maneja la pelota el conjunto europeo con Manuel Akanji, exjugador del Manchester City. Esta entrega a la derecha con el Bedi, bien abierto está Denis Zakaria. El Bedi, el otro central, decide manejar la esférica, vuelve a apoyarse para Akanji, abierto por izquierda está Ricardo Rodríguez. Akanji mete un cambio de juego largo que no va a alcanzar a mantener nadie dentro del campo. Estamos contigo, Luis Tellez.
2: A Suiza le cuesta un trabajo impresionante enfrentarse a selecciones sudamericanas en Copas del Mundo. Solamente han ganado un partido de 9 que han disputado. Fue contra Ecuador en 2014, 2-1 el marcador final. Hoy, ante un reto mayúsculo ante los cafeteros.
0: Moverá la pelota Colombia desde la izquierda. Johan Mojica levanta la esférica, la manda larga en donde el Bedi la va persiguiendo. Tiene que apoyarse con Gregor Kobel y el portero dice para un costado, mandándola hacia afuera. Y la gente de Colombia se empieza a emocionar porque ganaron un servicio lateral en zona comprometedora. Y la manejan rápido para Lucho Díaz, el extremo del Bayern Múnich, para atrás con Mojica, que saca el servicio al área, la pelota que estaba viva. Arias no le puede pegar de la mejor forma, revienta la defensa suiza. Sin embargo, la recuperación vuelve a ser colombiana. Se deshacen de la pelota lo más rápido posible. Va persiguiéndola John Lucumí, la pone hacia arriba. Todo va a terminar en servicio lateral por la derecha, favorable a Suiza.
1: Tiene dos volantes la selección de Colombia que van y vienen los 90 minutos o más si es necesario. Los casos de Gustavo Puerta, la revelación de Colombia en esta Copa del Mundo, y John Arias, que acompañan constantemente en defensa Jefferson Lerma cuando está replegando la selección colombiana, pero cuando atacan son dos elementos que aparecen por sorpresa dentro del área.
0: La salida con pelota controlada es para Suiza y por ello usted escucha el silbido del público, mayoría colombiana en este partido. ¿Y en cuál no? Es que ha sido increíble la presencia de colombianos en esta Copa del Mundo. Granit Xhaka juega para Akanji, hacia atrás el central por izquierda que quiere cruzar ahora el medio campo, lo termina por conseguir, descarga la pelota para Ricardo Rodríguez, y Rodríguez que no se anima tampoco a ir más allá de los tres cuartos de cancha, por lo que le pone la pelota a Akanji. Cambio de juego a Akanji de izquierda a la derecha, en donde Denis Zakaria la baja como Dios. Iba a tratar de llegar a línea de fondo, va encarando a Luis Díaz. Sigue Zakaria, ya dejó a Díaz, saca el servicio, la pelota dentro del área. Termina siendo recuperada por parte de John Lucumí. Este juega para Mojica y Mojica hacia adelante, en donde el anticipo es correcto por parte del Bedi. Se pelea con toda la pelota. Remo Freuler termina cometiendo una infracción. Así que tendremos pelota colombiana.
2: Será interesante ver, ¿no?, qué es lo que muestra para este partido Murat Yakin, ¿no? El juego, el despliegue que realice con Rodríguez por la lateral izquierda y con Zakaria por la derecha. Ahí estará la clave, tratar de romper líneas, mandar buenos pases hacia sus hombres que pueden hacer daño, como Embolo, como Endoy. Entonces habrá que ver cómo se logran conectar sus laterales con su gente de ataque.
0: Camilo Vargas mueve la pelota desde el fondo para la derecha con Davinson Sánchez, el jugador del Galatasaray, jugando para Daniel Muñoz, el lateral del Crystal Palace. Entregan ahora para

0: Jefferson Lerma en medio centro, encontrando por derecha la salida del conjunto colombiano. Arias, que va dejando a uno, deja dos, tres cuartos de cancha, mete el servicio buscando a Luis Díaz. El cruzamiento defensivo fue correcto de Zakaria. Todo terminará en tiro de esquina favorable para Colombia.
1: Como arrastró la pelota por la banda derecha, John Arias aprovechó la pasada por de la espalda que le hace Daniel Muñoz. Se lleva la marca de Ricardo Rodríguez y manda un servicio peligroso a segundo poste, en donde ya aparecía por sorpresa Luis Díaz, pero la pierna de Denis Zakaria evitó un remate a portería.
0: Vendrá tiro de esquina, la primera que va a tocar James Rodríguez en prácticamente 5 minutos de partido. 0-0 Suiza y Colombia están empatados. No mueve el córner James porque llega el silbante Iván Bartón a hablar con Luis Díaz, que no vaya a estorbar a Gregor Kobel, el guardameta del Borussia Dortmund. Centro de James, la pelota que termina siendo peinada por la defensa suiza, y ahora quiere salir Ndoye con pelota controlada. Lo van a bajar por la espalda. Todo terminará en pelota favorable para Suiza, Luis.
2: Habrá que estar atentos, ¿no?, también al trabajo arbitral. Este hombre, que sabemos que pantalones no le sobran, fue el primero en sancionar la ley Vini en esta Copa del Mundo en el Turquía contra Paraguay. Expulsó al Virón, hay que recordar también, llenos más atrás, en 2023. Este hombre fue el que tuvo un partido México-Estados Unidos en semifinales de la Nations League de la CONCACAF por el grito homofóbico. Entonces, a él que no le anden pintando la cara, porque él va a sacar amarilla, se la tiene que sacar, o roja también.
0: Tiene su carácter, sí, el salvadoreño, sin duda. Juega desde el fondo Gregor Kobel para el costado izquierdo, en donde está Granit Xhaka. Tuvo que recargarse hasta esta zona para salir con la pelota controlada. Ningún colombiano lo va presionando. Ya cruzó la frontera del medio campo. Entrega la pelota por izquierda, en donde Ricardo Rodríguez va levantando la esférica dentro del área. ¡Remate! Que termina siendo mal contactada, a final de cuentas, por Ndoye. Y sin problemas, Camilo Vargas se la queda. Además, Alex, ya había posición adelantada.
1: Ligeramente adelantado, agarraron al futbolista de Nottingham Forest, pero combinó bien por la banda izquierda la selección de Suiza. La salida se la da precisamente el capitán Granit Xhaka. Encuentra al lateral en zona de ataque. Ricardo Rodríguez manda un servicio retrasado y de primera le pusieron el pase para Dan Ndoye, aunque estaba ligeramente adelantado, pero Suiza en 3, 4, 5 toques se puede poner de frente a la portería.
0: Correcto. Bueno, pues ahora la salida es colombiana, recordándole a la gente que ambos equipos tienen una baja sensible. Del lado suizo, Manzambi, el que lleva más goles para este equipo, 3 tantos, no puede jugar este compromiso. Y del otro lado, John Córdoba, quien en el último partido ante Ghana fue el centro delantero titular.
1: Y súmale también, Pollo, perdón, el caso de Rubén Vargas, el extremo también, que hoy no está disponible, al menos de arranque, para la selección de Suiza. Y es que junto a Manzambi, el caso de Rubén Vargas es muy importante porque él ha marcado 2 goles en la Copa del Mundo, Manzambi lleva 3, es decir, entre ellos dos han marcado 5 anotaciones en este torneo para la selección suiza, de las 9 que lleva el equipo. O sea que se le va más del 50% del poderío ofensivo.
0: Luis Javier Suárez terminó cometiendo infracción sobre Nico Elvedi, el central suizo, y por ello se entrega la posesión al equipo europeo. Akanji va para Freuler, este por la derecha para Zakaria detrás del medio campo. Zakaria más atrás con Elvedi, y Elvedi va apoyándose justamente con Manuel Akanji, este central que en su tiempo jugara con el Borussia Dortmund, le echó el ojo Pep Guardiola y lo terminó fichando con el Manchester City. Y después, bueno, pues ya no pudo terminar el ciclo del propio Guardiola en ese equipo. Akanji toma la pelota, va cruzando el medio campo. Buena esférica por izquierda, en donde Ricardo Rodríguez en 3/4 de cancha va levantando la mirada, lo va presionando Arias. Tiene que jugar en cortito con Ndoye. Ndoye le da circulación con la pelota hacia Yashari. Entregan para Freuler, y Freuler hacia la derecha con Zakaria. Puede sacar el servicio, no se anima a hacerlo. Decide ir a los carriles centrales con Freuler. Este buscaba ir hacia adelante, en donde ya estaba picando Yashari, pero se terminó cerrando bien la defensa colombiana. Y después Luis Díaz gana un servicio lateral de manera inteligente, aunque se terminó arrepintiendo el silbante Iván Bartón. Así que será pelota para Suiza, Luis.
2: Es correcto, ¿no? Y ahí está Suiza tratando de romper los bloques cafeteros, ¿no? Ya sea por los costados o por el centro. Pero el momento de que Colombia se dé bajo ataque, hacen un muro amarillo perfecto. Lerma, Arias, Sánchez, Lucumí, siempre ahí agregándose bien en zona defensiva.
0: Muy parejito el partido cuando Brelembo lo va juntándose en carriles centrales. Cuidado con esta, le quedaba Yashari, no puede girar, y las recuperaciones para Lerma, que la levanta por izquierda. La baja perfectamente Díaz, cruzando apenas el medio campo. Decide ir hacia el centro del terreno de juego, apoyándose con Gustavo Puerta. La estaba perdiendo Puerta, tuvo que jugar hacia atrás con Mojica, y el lateral izquierdo, como puede, limpia la zona y entrega bien para De nueva cuenta puerta, este va hacia el círculo central. James Rodríguez no se puede quedar con la pelota, tiene que aparecer Davinson Sánchez para evitar que la esférica saliera. Y ahora descargan para la banda derecha con Daniel Muñoz. Muñoz con James, James va para Arias, otra vez James Rodríguez en el círculo central, tratando de levantar la mirada, va centralizando cada vez más su posición. James Rodríguez, que en el dibujo parecía a jugar como un extremo por derecha, pero casi siempre se mete en las zonas interiores. Recuperación de puerta, le baja los decibeles Colombia y todo Suiza detrás del medio campo defendiendo.
1: Aguantando la selección de Suiza porque sabe de la calidad que tiene el conjunto colombiano, sobre todo cuando va por la banda, ya sea con Daniel Muñoz por la derecha o con Johan Mojica por la izquierda, que son laterales. Pero cuando atacan son prácticamente extremos para el cuadro sudamericano.
0: Puerta buscaba hacia adelante con Suárez. Buena la recuperación de Granit Xhaka, que después gira. Entrega en cortito hacia Denis Zakaria. Este de primera con el Bedi. Juega la pelota suiza en propia área. Gregor Kobel para el Bedi. Lo van presionando dos. Qué buena forma de salir con la pelota controlada por parte del equipo de Murat Yakin. Y ahora delante del medio campo la iba tratando de disputar Yashari, pero alcanzó a aparecer Jefferson Lerma para robar la pelota. Te escuchamos, Luis Telles.
2: Es correcto, ¿no? Ahí está el despliegue defensivo por parte de la escuadra de Colombia. Y cuando se van al ataque, siempre Muñoz le hace la pasada a puerta, James y compañía, ¿no? Ahí tratando de jalar marcas, de tratar de ser ofensivo e incisivo tanto por el costado derecho como por el zurdo. Ahora bien, falta un centro interesante. No has hablado de Suárez, o no hemos dicho de Suárez. Falta encontrar al delantero del conjunto colombiano.
0: Correcto, sí, prácticamente no ha aparecido Luis Javier Suárez en lo que va de partido. 10 minutos se han ido, 10 minutos que son historia. Suiza y Colombia están empatando 0-0. Davinson Sánchez, pelota larga, muy larga, en donde no pudo ni siquiera ya hacer el esfuerzo Luis Díaz, así que tendremos servicio lateral para los suizos. Este equipo que en la eliminatoria de la UEFA dejó fuera a Suecia, a Eslovenia, a Kosovo, digamos, estaban en su mismo grupo. Ya después Suecia logró meterse a través de el repechaje, pero bueno, así le fue con 14 goles a favor en la eliminatoria de la UEFA. Suiza, que es uno de los invitados recurrentes en las Copas del Mundo desde hace mucho tiempo, no falla a las citas mundialistas. Este combinado le falta, por supuesto, dar ese paso más allá de los octavos de final. No, no se mete a cuartos desde el 54, ya correcto, pasó un buen rato.
1: Sí, la verdad es que lleva tres ocasiones en las que ha avanzado a cuartos de final. La primera en el 34, la segunda en el 38 y la última en el 54. O sea, hace ya muchísimo tiempo que la selección de Suiza no logra conseguir lo que puede hacer el día de hoy si es que vence al conjunto colombiano, pero lo dices perfectamente, un equipo europeo, quizá no de clase A, pero que compite tranquilamente con el que tú me digas.
0: Correcto, cuando acá Vancouver empieza a explotar para apoyar al equipo colombiano, pero la tenencia de la pelota vuelve a ser para los suizos. Granit Xhaka recargándose por derecha en el primer cuarto de cancha. Juega para sacar y a este de primera para Brelen Bolo, la pierde en Bolo, termina recuperando la defensa colombiana. Mojique, lateral izquierdo, la levanta, lanza largo buscando a Díaz, que quiere hacer el autopase, el cruzamiento fue del Bedi, termina cometiendo infracción. Tendremos tiro libre para Colombia.
2: Así era, ¿no? De las de rutina, ¿no? Se estaba ya escapando por el corredor de la izquierda Luis Díaz, la pelota le había quedado un poco atrás, con mucha inteligencia para la marca, ve que el rival viene frente a él y bueno, produce el contacto, ¿no? Qué bien la vendió Luis Díaz, es una oportunidad grandísima para Colombia por ese corredor izquierdo.
0: Sí, quiso por ahí tirar el autopase, sabía que el Bedi le iba a caer y que además lo iba a terminar por contactar, así que gana un tiro libre importantísimo, recargado por la izquierda, le va a pegar James Rodríguez en 12 y medio. Colombia quiere irse arriba en el marcador, 5 jugadores cafeteros cerca de la media luna para buscar un posible remate, prácticamente todos los suizos para buscar defender, por supuesto. James Rodríguez viene con el centro, la pelota termina pasando, sigue dentro del área, recentro con la cabeza, ahí está Gregor Kobel en el área chica, el guardameta se termina colgando de la lámpara y evita que llegara el primero colombiano.
1: La zurdita de James Rodríguez, la pelota que pone es complicadísima para Gregor Kobel porque intenta salir el guardameta, se queda a mitad de camino y cuando parecía que llegaba completamente solo para rematar ya prácticamente en el área chica, John Lokumi, apareció perfecto el Bedi para sacar la pelota, pero nuevamente la calidad del 10 puede no correr durante el partido, pero cuando la toma, marca diferencia.
0: Yashari toma la pelota en los carriles centrales, detrás del medio campo, juega de apoyo con Manuel Akanji. Este entrega en cortito para Granit Xhaka. Xhaka por izquierda va habilitando a Ricardo Rodríguez, 3/4 de cancha, va sacando el servicio, buscaban en bolos, se alcanza a cerrar bien la defensa colombiana Davinson Sánchez, que la manda para afuera. Habrá córner suizo.
2: Y estos centros suizos son necesarios. Tienes a tres torres, ¿no? En ataque. El caso de Endoy con su 1.84, Embolo con su 1.85 y su 1.81 de Ryder, ¿no? Entonces, debes tratar de explotar también con los centros para encontrar a tus hombres referentes aéreos para que puedan intentar con algún cabezazo mandar la pelota al fondo.
0: Correcto. Y acá vendrá justamente a pegarle Fabian Ryder a la pelota, córner por la punta de la izquierda. Suiza quiere abrir el marcador, pita el árbitro. La gente que empieza a abuchar, bien el centro. ¡Oh! No alcanza a llegar el remate, la pelota sale después. Se marca una infracción sobre Javier Rodríguez, así que se pierde el peligro. Tendremos pelota colombiana, Alex.
1: Marcarle gol a Colombia es dificilísimo. Ha recibido solo un gol en toda la competencia, de las mejores defensivas de todo el campeonato. Y si tienes atrás a dos torres, que ya decía Luis Telles, lo que tiene la selección de Suiza en poderío ofensivo aéreo, bueno, Colombia no se queda atrás. El caso de John Lucumí y Davinson Sánchez son unas auténticas murallas en el conjunto con cafetero.
0: En la pasada, en el centro de James Rodríguez, el que peina la pelota es Granit Xhaka. Y qué importante es ese movimiento, porque Davinson Sánchez ya iba a aparecer completamente solo para buscar mandarla al fondo. Y Granit Xhaka, con esa peinada salvador, evitó que llega el primer tanto colombiano. 15 minutos se han ido de partido. 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Sale Colombia jugando hacia adelante. Luis Suárez entrega para James con un taconazo, cruza el medio campo. Suárez busca habilitar a Díaz y se puede venir el primero. Que viene el Bedi, que viene el Bedi cruzándose. Cuando Suárez ya quería pedirle la pelota a Lucho Díaz, se iban a juntar los Luises, pero el Bedi estuvo mucho mejor. Y después Suiza la divide más allá del medio campo, en donde la vuelve a tener el conjunto cafetero, Alex.
1: Le dura más la pelota a la selección de Colombia. En esta última, el que termina abriendo el panorama es el Luis Suárez, con un taconazo que deja completamente solo a James, y con la portería de frente para filtrar un pase buenísimo para el movimiento que marcaba ya Luis Díaz. Y cuando parecía que le quedaba ligeramente atrás la pelota, termina extendiendo la pierna el Bedi y evita un contragolpe clarísimo para el cuadro sudamericano.
0: Sí, señor, acá estamos Alex López, Luis Telles y su servidor Iván El Pollo Elizondo en el relato de este partido. Que la gente participe a través del número de WhatsApp 5565-000757. Mándenos sus mensajes desde donde están siguiendo esta transmisión, y también, por supuesto, en las redes sociales, que ahora se las preguntaré a mis compañeros. Cuando va saliendo Davinson Sánchez con la pelota totalmente controlada, jueguen cortito para Jefferson Lerma. En bolo ni siquiera lo presiona. Lerma juega para la izquierda con Lucumí, Lucumí con Davinson. Se juntan los centrales colombianos, entregan más allá del medio campo con Daniel Muñoz. Muñoz para Arias, el anotador del único tanto en el partido contra Ghana. Arias juega para atrás con el propio Davinson. Y aprovechamos justamente para que nos digan sus redes sociales, Luis, ¿dónde te encontramos?
2: Luis Telles 08, ahí andamos en X.
0: Perfecto, Alex.
1: Arroba Alex LA 1994 en todas las redes sociales, Pollo. ¿Y las tuyas?
0: A mí me encuentran como López Elizondo 11 en X, o López Elizondo así solito en Instagram. Vayan a las redes sociales también, por supuesto. Arranca Colombia por izquierda. Mojica ya no alcanzó a llegar cuando lo lanzaban por el costado de la izquierda. Qué buena cobertura de Denis Zakaria. Termina ganando el servicio desde el fondo. Y el partido me parece que está siendo complicado para Colombia. No está de acuerdo a lo que quizá muchos proyectaban. Suiza está teniendo la pelota, Luis.
2: Es correcto, ¿no? Mira, al final del día, el conjunto suizo está a tratar de trabajar, ir con la pelota controlada, buscar los espacios y romper bloques cafeteros, ¿no? Colombia, lo hemos visto, que lanza la raya hacia el frente y van con todo, ¿no? Y tratan de ir al frente y ponen muchos hombres hacia adelante. Pero a veces me parece que está, o veo un poco menos trabajado, ¿no?, el ataque del cuadro colombiano. Es correr, correr, correr, intentar algún centro, alguna gran jugada por parte de tu hombre inteligente, cerebral. Y ahí está, ¿no? Le está haciendo falta esta coordinación al conjunto de Colombia al momento de ir hacia el frente.
0: Salida con la pelota controlada de Mojica. Esta entrega para Lucumí, el defensor central del Boloña, ya en la Serie A de Italia. Entregan bien hacia adelante del medio campo con Luis Suárez, que quería habilitar de inmediato a Díaz, pero Denis Zakaria estaba muy atento. Es que no están dejando hacer nada a Lucho Díaz.
1: Correcto, y es que es una marcación durísima la que le está haciendo Zakaria, que él no es un lateral por derecha, él es un volante de recuperación. Pero cuando se lesiona en el primer partido Silvan Widmer, se ve obligado Muriqi, justamente, Jaquín, perdón, el técnico, a habilitar a ese futbolista en esa posición, y lo ha hecho de manera perfecta, pero mide 1.94, le saca casi dos cabezas a Luis Díaz y le está ganando en físico prácticamente en todas.
0: Que ahí se nota la experiencia de Denis Zakaria con el Mónaco, ya lo decías, muchos partidos, muchos jugando como mediocampista de recuperación, como doble cinco, doble pivote también. Y bueno, pues ahora siendo lateral por derecha y lo está haciendo bastante bien, al menos en este partido. Daniel Muñoz juega para atrás con Davinson Sánchez. La pelota la va manejando Colombia de derecha para la izquierda. Lucu Mino se anima a cruzar el medio campo. Dice, se la voy a entregar a Lerma y Lerma va para puerta. Puerta por izquierda, se apoya con Mojica. Mojica para Díaz, que ahora va centralizando su posición. Mete un servicio por derecha buscando a James Rodríguez. Cabezazo favorable para Díaz. El cruzamiento que alcanza a ser correcto por parte de Endoy, que después mete el cuerpo, entrega en cortito con Akanji y van a salir con pelota controlada los jugadores suizos. Juegan para atrás con Gregor Kobel. El Bedi como que estaba estorbando a su guardameta y después le dice Kobel, pues hazte para un lado, y termina reventándola más allá de la mitad del terreno de juego, en donde la vuelve a tener Colombia. Lex,
1: no se ponían de acuerdo, estuvo ahí como un segundito dudando si la despejaba el Bedi o se la dejaba al guardameta. Al final no pasó nada, pero esos errores de concentración no se pueden cometer en una Copa del Mundo.
0: Pelota que va tomando Luis Díaz por la izquierda, va centralizando, se juntó con James Rodríguez. Díaz mete el cambio de juego a John Arias, que la baja con el pecho. Juega en cortito para atrás con Lerma. Lerma toma la pelota, se va juntando con Davinson Sánchez. Pide la esférica también Daniel Muñoz, el lateral por derecha, que ahora está prácticamente como un extremo por esa zona, pero no se le entregan. Por lo mismo, Lerma toma la esférica, juega para Arias, el camiseta número 11. Endoy quería presionarlo, ahora sí se le entregan a Muñoz. Pedían por ahí una falta, como Colombia tiene la pelota, deja correr. El silbante salvadoreño va a mover ahora en el círculo central Lucumí con Lerma. Lerma para la izquierda con Mojica. Picaba el espacio Díaz, decide jugar entre líneas para James Rodríguez, que tiraba por ahí un autopase, después le quedó larga la pelota, se termina barriendo y la recuperación sigue siendo colombiana. Atención con esta buena combinación, le queda puerta y en la frontal le pega a Kobel. Espectacular el guardameta Kobel, lanzándose y mandando la pelota por un costado. Habrá tiro de esquina. ¡Qué jugada armó Colombia!
1: ¡Qué atajadón de Gustavo, del guardameta Kobel, perdón, ante el disparo de justamente Gustavo Puerta! Pero cómo pelea la pelota en el medio campo James Rodríguez, se barre, la recupera, se la cede a su compañero y la intenta poner en la escuadra. Parte interna, segundo poste y el arquero del Borussia Dortmund a dos manos mandando a tiro de esquina.
0: ¡Qué gran intervención por parte de Gregor Kobel! Y habrá entonces en 21 minutos tiro de esquina favorable para Colombia. 0-0 se mantiene el marcador. Le va a pegar James Rodríguez, el silbante. Iván Bartón se acerca a todos los involucrados dentro del área para llamarle la atención. Centro, primer palo, la pelota rechazada por parte de la defensa suiza. Y qué jugada armó Colombia, Luis Tellez.
2: Es correcto, ¿no? Y al final ahí Kobel con su 1.93 volando, ¿no? Como Superman para sacar esa pelota que ya iba al ángulo, ¿no? Las paredes, la forma en la que lo pelea James Rodríguez. Eso es. Ahí tiene que estar Colombia, seguir insistiendo en ese tipo de pases hacia el frente, que rompan líneas, porque se está compactando muy bien Suiza al momento de defender.
0: Iba a ser un golazo Puerta, que también se tuvo la confianza para disparar a portería. Y Kobel, que termina volando y sacando esa pelota, sigue ahora con la posesión Colombia. Ya se adueñó de la pelota Camilo Vargas, que sale de su área, la va controlando por la derecha. Está Davinson Sánchez, justamente se le entregan, lo va presionando Yashari, termina encontrando a Lerma. Buena la salida por parte de los colombianos. La pared es con James Rodríguez, cruzan ahora el medio campo. Puerta le mete a velocidad, no lo puede conseguir. Y termina recuperándola el conjunto de Suiza. Intentaban buscar a Brelen Bolo hacia adelante, pero qué buen anticipo defensivo de Mojica. Después Luis Díaz quería de tres dedos habilitar a su compañero Suárez, pero el anticipo de Freuler fue correcto y termina ganando la pelota ahora Suiza, que le pone un poco de hielo a Alex.
1: De acuerdo, porque está presionando bastante alto la selección Colombia y en cuanto pierda ahí la pelota el cuadro suizo, puede montar un contragolpe rápido la escuadra sudamericana, pero le está ganando Colombia física y futbolísticamente en este momento del partido al conjunto suizo.
0: Correcto, cuando acá llega la pausa de hidratación, se fueron 22, casi 23 minutos y acá estamos Alex López, Luis Tellez, se iban el Pollo Elizondo en este partido Suiza y Colombia, están 0-0. Te escuchamos, Luisón.
2: Es correcto, señor, durante estos primeros 23 minutos hemos visto un juego ríspido, tampoco es como el número de llegadas, ¿no? Con lo que esperábamos, que Colombia iba a estar tal vez avasallante hacia adelante y Suiza iba a estar esperando. Suiza también ha salido a proponer en el encuentro, ¿no? Ha tratado de encontrar las maneras de poder abrir el cerrojo, les ha costado un poco más de trabajo. Colombia, hemos visto por el hombre con el que ha llegado las situaciones de mayor peligro ha sido James Rodríguez. James es el que va y pelea en esa jugada que ya mencionabas hace un momento, que por poco se clava al ángulo, Pollo. Es James el que manda un centro, balón parado por izquierda, y la pone prácticamente un bombón en el área, ¿no? Para que llegue el remate, ya lo mencionabas tú, hay un desvío y demás. Pero ahí está, es el 10, es el hombre diferente, es al que hay que buscar para que reparte el queso, ¿no? Por izquierda, por derecha, y pueda darle claridad a Colombia al momento de ir desde adelante.
0: Sí, de sus botines nació la jugada más clara que hemos tenido hasta el momento.
1: De acuerdo, y James creo que entiende perfectamente que físicamente ya no le da el cuerpo para jugar 90 minutos. Tiene que quemarse en este primer tiempo, y es lo que ha estado haciendo la selección colombiana con Néstor Lorenzo en esta Copa del Mundo. Le da 50, 60 minutos a James, que explote su brillantez, su calidad individual. Y si puede marcar diferencia, mucho mejor. Aquí lo está haciendo, pero se nota que el tipo está sumamente comprometido con el partido.
0: Correcto, le invitamos a la gente que nos mande sus mensajes en esta pausa de hidratación. 55 65 00 07 57. Comuníquese con nosotros. Tenemos, ¿desde dónde está siguiendo la transmisión? Perfecto, venga.
1: A ver, vamos a leer mensajitos de la gente. Dice, escuchándolos en mi trabajo, excelente transmisión. Saludos de Ciudad Guzmán, Jalisco.
0: Saludos.
1: Fuerte abrazo,
0: Guzmán.
1: Nos mandan mensajito. Otro por aquí, buenas tardes, buena transmisión, aquí escuchándolos desde Mérida. Mira, en la agencia Lincoln. Saludos para el Mono, Lizama y Vega. Fuerte abrazo hasta la Ciudad de México.
0: Saludos, saludos hasta Mérida, Ciudad Guzmán, a todo el país.
1: Correcto, y mira, justamente nos dice saludos desde Cuautitlán. Soy Edgar Balbuena, escuchando la gran narración del crack Pollo Elizondo.
0: Ah, gracias.
1: Y el análisis del Master Alex y Luis Telles con el MVP de Luis, justamente. Dale, Colombia, arriba la selección cafetera, nos dicen.
0: Perfecto, gracias, gracias de verdad a todos por seguir esta transmisión. Qué placer que nos estén acompañando. Muchos que van saliendo ya camino a la hora de la comida para entrarle y disfrutar de este partido. Así que, pues, un gusto, como siempre. De momento el partido está intenso, está bastante cerrado. Y bueno, Suiza y Colombia están empatando 0-0. Y está en la pausa de hidratación, justamente, este partido. ¿Qué te ha gustado más, Luis, hasta el momento?
2: Hasta el momento
0: está parejito, ¿no?
2: Sí, está bravo, pero hasta el momento yo creo que lo propositivo, ¿no?, por parte del conjunto cafetero. Saben, o ellos se saben que son favoritos en tema de lo que tú me digas, ¿no? Uh-huh. De la afición, apuestas y demás. Al final del día están tratando de imponer condiciones. Una Colombia que nunca se ha visto abajo del marcador en esta Copa del Mundo, ¿no? Entonces,
0: así
2: va
0: es
2: a tratar de mantener y seguirse así, irse ellos adelante e imponer condiciones.
1: El único gol que ha recibido Colombia, increíblemente, fue de Uzbekistán en el primer partido, ¿eh? Sí, es el único que le ha marcado a Colombia.
0: No lo pudo hacer Congo, no lo pudo hacer Portugal y no lo pudo hacer Ghana. Pero sí Uzbekistán. Ya la pelota se pone en circulación y va tratando de salir Suiza desde los botines del guardameta Gregor Kobel. Este entrega para Nico El Bedi, el defensor central por derecha, que se lo toma con calma. Descarga para Kanji, le va cayendo por ahí James Rodríguez. A Kanji espera que le llegue y justamente juega de nueva cuenta para el Bedi. El Bedi entregando para atrás con Gregor Kobel. Ya va adelantando un poco más la línea a Colombia y por eso no le entrega la posibilidad de salir jugando a Suiza, que tampoco se está sintiendo presionado, pero si ya no puede salir más allá de la mitad del terreno de juego. Denis Zakaria toma ahora la pelota, el lateral por derecha, juega una vez más con Nico El Bedi. Ya está tanto Lucho Díaz como Suárez y James presionando la salida de los suizos y por eso El Bedi, el central, juega otra vez para Gregor Kobel. Y acá viene el portero entregando en cortito con Manuel Akanji. Sigue moviendo la pelota apenas en el primer cuarto de cancha. Ahora Ricardo Rodríguez tiene una buena apertura para Xhaka, que termina recibiendo un contacto de Jefferson Lerma. Habrá pelota detenida para Suiza.
1: Pero inteligente Jefferson Lerma, porque a ver, Suiza estaba invitando a Colombia que hiciera la presión. En tres toques libraron esa presión y tuvo muchos metros para avanzar Granit Xhaka. Y ahí tuvo que aparecer el volante de recuperación Jefferson Lerma para cortar un contragolpe. Pero es lo que también está haciendo Suiza, siendo paciente, intentar librar rápidamente el tema de la presión y a partir de ahí tener metros para avanzar.
0: Zakaria, adelante el medio campo por la derecha, arranca Suiza y quiere el primero. Qué buena pelota dentro del área, termina pasando y el cruzamiento de Daniel Muñoz fue correcto para rechazar la pelota porque ya estaba apareciendo Yashari con la oportunidad de abrir el marcador. Después Colombia la divide más allá de la mitad del terreno de juego, en donde el Bedi la recupera y juega para Granit Xhaka. Y acá viene el del Sunderland jugando por izquierda para Ricardo Rodríguez. Este se va juntando con Yashari. Otra vez Granit Xhaka, el gran experimentado. Este tipo que estuvo a punto de no ir a la Copa del Mundo por problemas con Murat Yakin, pero terminó resolviéndolos con el estratega. Y pues acá anda Freuler, con la esférica, entre dos, pone la pelota para Brelenbolo cerca del círculo central. Entregan ahora la pelota hacia Yashari por izquierda. Ricardo Rodríguez también quería llegar, misma situación de Ndoy. Termina barriéndose Muñoz y habrá servicio lateral para los suizos.
2: Yashari, que se está convirtiendo en un auténtico dolor de cabeza, ¿no? En estas últimas dos jugadas vemos cómo el hombre extremo por izquierda se mete muy bien por el centro y trata de perforar la defensiva rival, acompañando a Ndoy, a Mbolo y a Reader, que lo hemos mencionado muy poco por este costado de la derecha, pero que también hay que ponerle mucha atención a lo que pueda hacer el jugador dorsal 22 proveniente del Augsburgo.
0: Correcto, acá una falta sobre Gran

0: Chaca. En el círculo central, el que la terminó cometiendo fue Luis Díaz. Cerca de 29 minutos, Suiza y Colombia están empatando 0-0 en la Copa del Mundo. Es el último partido de los octavos de final. Acá conoceremos al último invitado a los cuartos. Argentina espera rival, justamente Argentina con controversia que avanzó a la siguiente ronda. ¿Y quieren más controversia Argentina? Ahora se los platico después de esta. ¡Qué buena pelota le ponen a Rieder entre líneas! Viene por los carriles centrales en tres cuartos de cancha. Se le termina alargando, recupera Rieder, le pega el primero. ¡Oh! En el fondo está Camilo. Pelota que sigue viva y después Mojica, que alcanza a rechazar la pelota, se la pierde Suiza. Era el 1-0 y Camilo Vargas les dijo que no.
1: ¡Qué buena tajada de Camilo Vargas! Porque estaba entrando, te dejo pollo.
0: Porque viene Freuler, servicio de derecha hacia segundo palo. Buscaba Endoy hacer el recentro y ahí está Camilo Vargas quedándose con la pelota.
1: Buena reacción de Camilo Vargas, le había quedado con ligera fortuna el rebote al número 22 que había dicho Luis Téllez que no había aparecido y es una realidad, pero el disparo que hace Fabián Rieder es cruzado buscando sorprender a Camilo Vargas y el guardameta mete la mano y evita el primer tanto de Suiza. Primer disparo del conjunto suizo, muy peligroso para Colombia.
0: Intentaba hacer una jugada aislada Luis Javier Suárez, pero la cobertura de Manuel Akanji fue extraordinaria y ahora sale con pelota controlada el Bedi. El central número 4 entrega para Granit Xhaka a los carriles centrales. Este va por izquierda, en donde Ricardo Rodríguez toma la pelota. Cerca de ellos estaba Yashar y vuelven a jugar para Xhaka. Xhaka con Rodríguez, se juntan los experimentados de esta selección. Parecía que le cometían falta a Ricardo Rodríguez. Juegue, dice el silbante. Qué buena intervención de Camilo Vargas, Luis, en la pasada.
2: Sí, señor, ¿no? Y seguramente sonríen en el Atlas porque es un hombre que está ganando en confianza. A ver, el momentum, ¿cómo cambia después de la pausa de hidratación? Uh-huh. Colombia se iba con todo hacia adelante durante los primeros 23 minutos. Viene la pausa de hidratación y ahora es Suiza. Lo veíamos en el tema estadístico, tenía 54% de posesión el conjunto colombiano por 46% de Suiza. Ahora estamos 50-50.
0: Se emparejó entonces, se igualó el tema de la posesión cuando acá recibe una infracción James Rodríguez. Bueno, va a haber una falta y lo moverá con calma Colombia. Les decía, si de por sí fue controversial la forma en cómo avanzó hoy Argentina ante Egipto, ya la FIFA anunció a los silbantes que estarán en el Francia-Marruecos. Francia, que es el gran favorito en esta Copa del Mundo. ¿Sabe de dónde son?
1: Argentinos.
0: Facundo Tello. Sí, señor. Tripleta arbitral argentina para el Francia-Marruecos. Cuando acá viene Suiza por izquierda dentro del área, Endoy le pega. ¡Camilo! Espectacular, Camilo Vargas recostándose y además se queda con la pelota. Endoy le entró con todo, sacó el zurdazo, buscaba cruzar la pelota y Camilo Vargas con seguridad se la queda.
1: Segunda consecutiva de Camilo Vargas y lo hace perfecto porque el remate es complicado, va cruzado, raso y el guardameta se recuesta de manera perfecta con una gran técnica y no da rebote. Y eso evidentemente hace que no pueda llegar justamente al contrarremate Brelen Bolo. Pero de nueva cuenta, la selección de Colombia sufriendo en estos minutos del partido por segunda ocasión consecutiva, pues salvándose por Camilo Vargas.
0: Señor, bueno, pues ahí está. Y empezando a agitar la puerta de Camilo los suizos cuando empieza a cantar la gente colombiana acá en Vancouver apoyando a los cafeteros. James Rodríguez que recupera la pelota delante del medio campo, se va, rejuega con puerta, puerta va para la izquierda con Díaz. Díaz ya ingresó al área, Díaz le pega, termina estrellándole Nico Elvedi, quiso buscar puerta, cerca de él estaba Luis Javier Suárez, no se le entregó. De cualquier forma recupera Díaz, juega para el propio puerta, va a tratar de ingresar, deciden jugar para atrás con Jefferson Lerma. Lerma entrega para James, James levanta la pelota, servicio al área, termina cayendo Lucho Díaz. Juegue, dice el silbante, la pelota sale y habrá servicio desde el fondo para los suizos.
2: Maravilloso lo de James, ¿no? Las dos mejores preasistencias de todo el encuentro, las ha dado de él desde el suelo, ¿no? Al momento de que no se rinde, no da una pelota por perdida, pelea, lucha, gana, abre espacios y bueno, ahí está el 10 siendo un factor interesante.
0: Juega desde el fondo Suiza y siempre dividen la pelota ahí entre el guardameta Kobel y Akanji. Y terminan limpiando bien la zona y ahora por la derecha la va tomando Zakaria. Este entrega al círculo central para Granit Xhaka. Tiene que replegar Colombia. Xhaka ya cruza la frontera del medio campo. Se va juntando con Remo Freuler en los dos mediocentros. Entregan ahora la pelota para Fabián Rieder. Este juega con Yashari y ahora por izquierda viene Rodríguez sacando el centro muy pasado. Zakaria no la puede ganar. El que sí lo hace es Johan Mojica, que buscaba reventar. Termina encontrando la pierna de Zakaria y gana el servicio desde el fondo para Colombia.
1: Sin duda alguna, la pausa de hidratación le vino mucho mejor a la selección de Suiza que a Colombia. Ha comenzado a ganar en confianza, en intensidad y sobre todo por la banda izquierda, en donde aparece constantemente Ricardo Rodríguez y Dan Endoy, han encontrado ese pequeño resquicio que hasta el momento no han podido aprovechar con una anotación, pero por lo menos ya llegando con peligro al arco de Camilo Vargas.
0: Y acá cruzamos los 34 minutos de partido. Suiza y Colombia siguen 0 por

0: están comiendo la espalda a Muñoz en más de una jugada. Lo hemos visto por ese costado de la izquierda relativo al ataque de Suiza, derecho de Colombia, que está sufriendo el tanto Muñoz como Sánchez. Entonces Lerma hace un buen pique y en esta termina por ganar. Habrá que hacer un llamado de atención a esa lateral del conjunto colombiano.
1: Sí, que tampoco ha atacado mucho Daniel Muñoz, pero le han ganado la espalda ya en un par de ocasiones. John Arias toma la pelota delante del medio campo para Colombia. James Rodríguez filtra justamente para Daniel Muñoz dentro del área. Daniel Muñoz metía el freno de mano, quería también sacar el servicio, pero además estaba en posición adelantada, se levantó la bandera. Pero acá es donde más daño hace Daniel Muñoz, justamente el lateral por derecha, cuando cruza los tres cuartos de cancha.
2: Son los riesgos que corre la selección Colombia. Entiende perfectamente Néstor Lorenzo lo que te puede dar por la banda Daniel Muñoz en ataque, pero también hay un riesgo, que es dejar la espalda desprotegida, y ahí se da parecido perfectamente el número 16, Jefferson Lerma, haciendo lo que tiene que hacer un mediocentro, siempre cubrir la espalda de tu compañero.
1: Sale jugando otra vez Suiza desde los botines de Gregor Kobel en propia área. El guardameta, que ahora sí dijo, pues vámonos para adelante buscando a Brelen. Voló, no la pudo conseguir. Qué bien estuvo ganando ese juego aéreo Davinson Sánchez. Ya ahora Puerta toma la pelota. Este mediocampista que tiene, la verdad, un futuro muy prometedor, que seguramente varios equipos ya le están echando el ojo. Qué mundial ha tenido Gustavo Puerta, de 22 años. Entrega la pelota para John Arias en el círculo central. Este va descargando a la zona derecha con Daniel Muñoz. Muñoz con Arias. Arias para Jefferson Lerma. Quería devolverle la pelota al propio Arias, que hace buen esfuerzo y termina ganándola. Después quería jugar hacia Suárez, pero una vez más, Nico Elvedi haciendo una grandísima cobertura. Me está encantando el partido del 4 de Suiza. Juega ahora el conjunto europeo por la izquierda con Ricardo Rodríguez. Esta entrega para Remo Freuler detrás de la mitad del terreno de juego, apenas en el primer cuarto de cancha. Te escuchamos, Alex López.
2: Lo que hace Suiza me parece muy, muy inteligente, porque de repente cuando Gatcon va a ser un poco más agresivo en la presión, Suiza le baja los ánimos al partido, empieza a controlar la pelota, empieza a llevar el trámite del juego a donde les conviene. Uh-huh. Y eso evidentemente a Colombia le incomoda bastante.
1: Sin duda. Yashari para la izquierda, en donde Granit Xhaka, donde está la frontera del campo, entrega para Akanji. Y Akanji entre líneas va buscando a Freuler, y Freuler con embolo hacia adelante, pero qué bien se cerró Colombia. Y ahora gana la pelota y se puede venir la contra. Y entregan la esférica larga para Díaz, y otra vez Elvedi le gana la posición, aunque antes se había marcado una falta favorable para Colombia. Te escuchamos, Luis Tellez.
0: Lo que está haciendo, ¿no? Justamente el central es tremendo. Elvedi con su dorsal número 4 apoyándose muy bien, y aparte no solamente recuperando, sino también ayudando a Suiza a tener salida, ¿no? Por los costados, encontrando a Freuler, encontrando por el otro costado a Yashiri, apoyándose en corto con Akanji. Tiene una gran capacidad de visión de campo ese dorsal número 4, que hasta el momento a mí, yo estoy contigo, Pollo, MVP de la primera mitad, ¿eh?
1: Sí, la verdad, ha tenido un partidazo hasta el momento Nico Elvedi, el del Borussia Mönchengladbach. Allá en el fútbol teutón, mueve la pelota Colombia, los botines de John Lucumí. Este para Camilo Vargas. Nadie de los suizos lo presionan, y por ello el portero se lo toma con calma. La pisa dentro del área, no da salida todavía, está esperando, ¿no?, tener alguna posibilidad para ir hacia adelante, y dice, bueno, pues vámonos más allá de la mitad del terreno de juego, en donde buscaban a Díaz. Y otra vez el que la gana Elvedi, y el rebote le va cayendo a Manuel Akanji, que la baja con el pecho, se la roba James Rodríguez. Atención con esta, James le quiere pegar. James levanta la mirada, juega para Suárez. Suárez en la media luna buscaba el derechazo, terminó rebotándole la pelota a Daniel Muñoz. No sé por qué no se animó James, no se tuvo la confianza. Era para ir a puerta.
2: Parecía tener el espacio con la zurda para pegarle a segundo poste. Y también cuando le cede la pelota a Luis Suárez, le había hecho ya la pasada por la espalda a Johan Mojica y decidió disparar el centro delantero.
1: Y señor Muñoz con el centro, la pelota dentro del área, buscaba la meta tijera Díaz. Después el rebote para Puerta, que le pega terriblemente a la pelota, se va por la derecha, alcanza a recuperarla Muñoz y gana el tiro de esquina. De milagro la ganó Daniel Muñoz, porque Puerta le había pegado espantoso.
0: Es correcto, ¿no? Una oportunidad más que tiene el conjunto colombiano. Se revuelve bien en zona defensiva Suiza, pero ahí está Colombia demostrando que tienen con qué y que hay que ponerle mucha atención cuando se animan a ir hacia adelante, porque pueden ser muy peligrosos.
1: Vendrá el córner de Colombia, lo mueven en corto, rápido, y viene ahora John Arias. Intentaba llegar a la línea de fondo, vuelve a ganar el tiro de esquina. Se estaba juntando Arias con James Rodríguez, y vendrá otra vez un córner por la punta de la derecha. No aprovecharon la pelota al área ahora. Seguramente lo va a tratar de hacer James Rodríguez. Empiezan los empujones en el área chica entre Akanji y también Luis Díaz. ¡Ay! Se tardó James. ¿Y qué pasó? O el último...
2: Hubo revisión,
1: correcto. Hubo revisión, el último rebote fue para Arias. Se echaron para atrás y ahora se puede hacer eso. Si se revisa y dice, ¿sabes qué? Es un...

0: una mala decisión que puede perjudicar al otro equipo.
1: De acuerdo.
0: No es córner, es servicio de puerta.
1: Son las nuevas reglas de la FIFA.
0: Así es.
1: Pueden modificar un tiro de esquina y convertirlo en un saque de meta, pero no se puede hacer a la inversa. No puede ser de un saque de meta un tiro de esquina. Entonces, cosas que no entiende uno, pero a final de cuentas las nuevas reglas de la FIFA, ¿no?
0: Así las nuevas decisiones. Recta final de la primera parte, 40 minutos. Acá estamos Alex López, Luis Téllez e Iván El Pollo Elizondo en el relato de este partido. Luis, te escuchamos.
2: Es correcto, ¿no? Al final también, perdón por ser tan mexicano y sentir el sentimiento, ¿no? Pero buen trabajo ahí por parte de Guillermo Pacheco, ¿no? Que es el hombre que está dirigiendo el VAR en esta tarde, dándose cuenta de que el último contacto fue de un colombiano y por consecuencia sería saque de meta por veces.
0: Sí, y la mexicana Katitzel García está como cuarto oficial en este partido, cuarta oficial.
2: Lo único que nos queda ya en el Mundial, Polito.
0: De acuerdo, sí, señor. Sí, señor. No me lo hubiera recordado. Tiene toda la razón. Los silbantes son lo último que nos queda en esta Copa del Mundo a los mexicanos. Cuando acá la va tomando ya Shari, buena pelota hacia adelante, le quedó larga a Granit Xhaka, que quería entrar ahí cerca de la frontal del área, pero terminó saliendo bien en la cobertura Lukumi. Ya después Camilo se la termina por quedar sin ningún problema. Te escuchamos, Alex.
1: El pase era bastante bueno, buscando el movimiento al espacio de Granit Xhaka. El tema es que la velocidad no es la mayor virtud del capitán de la selección de Suiza. Aún así, el cuadro suizo, la verdad es que manteniéndose con mucho orden en defensa, esa dupla entre Manuel Akanji y sobre todo Nico Elvedi ha solventado tranquilamente cualquier posibilidad de peligro en su portería. Y arriba, pues tampoco les cuesta tanto, en 3, 4, 5 toques se ponen en posición de peligro. Así que es un partido que sinceramente está muy trabado en este momento.
0: Sí, señor, muy trabado en medio campo. Cuando acá Akanji toma la pelota, juega para Elvedi y este entrega para atrás, donde Gregor Kobe la toma. La afición colombiana se empieza a desesperar. Akanji para Freuler. Freuler de primera con Rodríguez. Rodríguez se la regresaba a Freuler. Ya la perdieron. Gana la selección Colombia la pelota y es con puerta en el círculo central. Entrega por izquierda para el propio Mojica. Como que le faltó determinación en esta recuperación de pelota a los colombianos, porque estaban mal parados los suizos, pero frenaron completamente las revoluciones. Davinson Sánchez para la derecha con Muñoz, bien abierto el lateral, apenas adelante del medio campo. Quería tirar por ahí la bicicleta, se fue apoyando con Lerma, y Lerma de tres dedos para atrás. Una vez más con Davinson Sánchez, ya no encuentran los espacios los colombianos. Salen jugando con Lukumi, este levanta la pelota, cabezazo de Díaz y después rechace defensivo del Bedi. Recupera otra vez Lucho Díaz. Atención con este en carriles centrales. Entrega la pelota para Muñoz. Este que saca el centro, se puede venir el primero. La pelota pasaba y con una barrida salvadora, Remo Freuler la manda para afuera. Habrá tiro de esquina. Tiro de esquina para Colombia y tendrá una grandísima posibilidad la selección de Conmebol, Luis Téllez.
2: Es correcto, ¿no? Una vez más, ¿no? El conjunto colombiano aprovechando los errores, pero pues son errores provocados por ellos mismos, ¿no? Porque Colombia va, muerde, no deja en paz al rival y ven que una pelota puede quedarle un poco larga a algún suizo. Ahí llega siempre al espacio, robando y aprovechando en desdobles, ¿no? Colombia mordiendo muy bien al rival.
0: James Rodríguez con el centro, con el cabezazo sobre el embolo, la pone hacia arriba, pero sigue la pelota dentro del área. Rechace ahora defensivo, otra vez embolo, y ahora los pueden agarrar mal parados y van juntándose con Endoy otra vez para la izquierda. Yashari, pero antes se marca una infracción del propio Endoy. Cuando ya atacaban tres y defendían tres y bajaron a Mojica, Alex.
1: Pero qué gran cobertura la que termina haciendo Johan Mojica, recorriendo prácticamente toda la cancha de izquierda y haciendo la cobertura en derecha. Le gana en velocidad a Dan Endoy y es una falta favorable a la selección de Colombia.
0: Bueno, pues se perdió el peligro entonces en ese buen cruzamiento de Johan Mojica para ganar justamente esta infracción. Mojica, que tiene 33 años, ya no es tan joven. El
1: corre
0: lateral
1: como si tuviera 25.
0: No, claro, no, es que este te corre todo, ¿eh? Misma situación de Daniel Muñoz. En el Crystal Palace tiene 30 años, son los dos laterales colombianos y que además son demasiado incisivos cada uno por su zona. Desde el fondo Camilo Vargas va tomando la pelota, le pide a sus compañeros calma y dice, bueno, pues vamos a tratar de salir con la pelota controlada. El que se estaba acercando a la puerta, Vargas le dice, pues ¿sabes qué? Vámonos más hacia adelante, aunque tampoco se anima a reventar la pelota. Y mira, terminó decidiendo jugar en cortito con Lukumi. Este se la regresa a Camilo. Y esto es porque los jugadores de Suiza tampoco presionan tan alto. Le dan todo ese primer cuarto de cancha a los colombianos para buscar salir jugando.
2: También es importante, sí, ¿no? También es importante darle un respiro a tus compañeros, ¿no? O sea, creo que Camilo Vargas hace bien, espera que se acomoden, a que tomen aire y ahora sí a tratar de capitalizar el ataque.
0: Correcto, sí. no puede estar tan revolucionado durante todo el partido los jugadores colombianos, porque bueno, van a terminar liquidados. 0-0 está este compromiso. Suiza y Colombia están igualados sin anotaciones de momento. Ya llegamos al minuto 45. En cuanto anuncie, en cuanto se agrega Alex, me lo dice. Cuando acá Vargas divide más allá del medio campo, recuperación de Suiza, pero la dividen tan pronto que le vuelve a caer a Davinson Sánchez. Alex,
1: tres minutitos nada más, no se han perdido prácticamente nada en este partido, los únicos tres, los de la pausa de hidratación.
0: Correcto, bueno, pues tres minutos más en este primer tiempo. Hoy conoceremos a todos los invitados a los cuartos de final de la Copa del Mundo. Solo falta un boleto, Suiza y Colombia se lo están disputando. De momento no hay nada para nadie, esta fue falta en tres cuartos de cancha, favorable para los suizos. Bajaron a Dan Endoy, una especie de banquito le hicieron a el camiseta 11, también por ahí un contacto cerca de las rodillas, lo que se está quejando Endoy, que fue una pelota dividida por la vía aérea, y bueno, pues lo termina empujando Daniel Muñoz.
1: Se queja de un pisotón en el pie izquierdo al momento de saltar, a final de cuentas simplemente es una infracción, pero de forma pues muy inteligente llega Daniel Muñoz a hacerle ese contacto al futbolista de Suiza.
0: Pues vendrá quizá la última de peligro para Suiza en la primera parte, y por eso todos los colombianos comienzan a abuchar. El encargado de mover la pelota será Granit Xhaka, recargada por la izquierda, está la pelota apenas adelante del medio campo. Xhaka juega para Freuler, otra vez con Xhaka, entregan hacia Remo Freuler, se juntan por izquierda, no vino el servicio, no se animaron los suizos, sin embargo siguen con la tenencia de la pelota. Acá Ricardo Rodríguez toma la pelota, John Arias llega y la va buscando quitar, termina ganando el servicio lateral. Bueno, pues qué manera de desperdiciar una oportunidad de peligro los suizos.
1: Es una tontería, tenías a todos tus elementos dentro del área, decides tocar en corto y terminas regalando un saque lateral. No entendí sinceramente.
0: De acuerdo, y ahora Davinson Sánchez dice vámonos hasta el otro lado. La pelota que no alcanza a ser recuperada por Díaz, y sin ningún problema el guardameta Kobe la va tomando. Sale con Akanji, te escuchamos Luis Telles.
2: Pero ese tipo de malas decisiones, ¿no?, te hablan también de que Suiza a veces no encuentra, ¿no?, la manera de abrir el cerrojo. Digo, es muy temprano para desesperarse, pero hay que aprovechar, hay que ser más cerebrales y tomar las mejores decisiones, ¿no? En este caso Suiza no lo hizo.
0: Correcto, sí, una terrible decisión, y ahora muy dividida la pelota, llegaba pues a una zona comprometedora, Lukumi metió el cuerpo, no pudo hacer absolutamente nada Freuler, y ganan el servicio lateral. Murat Yakin, que sigue dando indicaciones desde su área técnica, el estratega suizo. Sale Colombia, bajan a Mojica, pedía falta, juegue, dice Iván Bartón, pero la pelota va por un costado, habrá servicio lateral, pero como Mojica no se recupera, se va a tener que detener la acción.
1: Se queja de un contacto Johan Mojica al momento de despejar la pelota. Sinceramente yo no detecté absolutamente nada, de hecho el futbolista de Suiza le pone la espalda para evitar precisamente hacer contacto con el jugador de Colombia, y él termina estrellándose en el número 22, Rieder. No hay absolutamente nada, se está quejando para ver si le puede sacar una tarjeta amarilla al rival, pero sinceramente el árbitro no se la compró.
0: Bueno, y todo terminará en un saque de manos para Suiza. Denis Zakaria hacia adelante, cerca del área, se mueve la pelota, pero ya alcanzó a ganarla James, que después lanza al espacio a Díaz. La cobertura una vez más de Nico Elvedi, que le gana a Díaz. Cuando acá termina la primera parte, después de 45 minutos, Suiza y Colombia no se hacen daño. 0-0 está el partido. Son los octavos de final de la Copa del Mundo. Te escuchamos, Luis Telles.
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1: El jugador de cuidado tendrá que ser, sin duda alguna, Nico Elvedi, el defensa central de la selección de Suiza, que ha contenido a la perfección cualquier posibilidad de ataque del conjunto colombiano. Así que el número 4 de Suiza es el jugador de cuidado.
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0: Nosotros vamos a una pausa local y regresamos. Es la Copa del Mundo. Suiza y Colombia están empatando 0-0.
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10: La solicitud de cabildo abierto sigue en pie, advierte la activista María del Mar Covarrubias. Suspenden al policía municipal que golpeara a un ciudadano en el centro de Querétaro. Ya se encuentra en investigación. Confirma la Coordinación Estatal de Protección Civil la activación oficial de la declaratoria de emergencia, lo que permite la activación del Fondo para Desastres Naturales de 100 millones de pesos.
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13: ¿Sabías que las redes sociales esconden secretos que pocos conocen? Por ejemplo, Instagram originalmente iba a ser una app para check-ins, no solo fotos. TikTok usa inteligencia artificial que aprende tu estilo en segundos para mostrarte contenido único. Además, Facebook tiene más de 3,000 emojis ocultos que casi nadie usa. Estas plataformas están diseñadas para conectar, pero también para sorprendernos con detalles invisibles a simple vista. Descubrir estos secretos cambia la forma en que usamos y entendemos las redes sociales.
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15: Se acabó el drama de la batería en los autos eléctricos. Ya no más rezos en carretera como si fueras el Power Ranger verde esperando que no se apague el Megazord. En la Feria de Tecnología de Las Vegas se presentó la Verge TS Pro, una moto eléctrica con batería de estado sólido que se carga de 0 a 100 en 5 minutos. 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La velocidad de 0 a 100 en 3.5 segundos. Y todo sin perder carga en el último tramo, como cuando tu teléfono se pone en modo diva al llegar al 80%. Esto no es una mejora, es un brinco cuántico, como pasar del Walkman al streaming. pero sin escalas. 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
5: La Copa del Mundo también estará presente en los fraudes cibernéticos. Y por eso debes estar atento para evitar que te goleen con tentadoras propuestas relacionadas con el evento deportivo, que no son más que un gancho que la delincuencia utiliza para cometer una falta de tarjeta roja a...
16: Estamos de regreso, amigos de W Radio. Gracias por continuar con nosotros. Después de 45 minutos, Suiza y Colombia están empatando 0-0, en donde quizá la jugada más importante del primer tiempo es un disparo de larga distancia de puerta que el guardameta suizo Gregor Kobel alcanzó a resolver bien. Y bueno, dos intervenciones también que tuvo por ahí Camilo Vargas, sin tanta potencia los disparos, pero que también lo hizo bien.
17: Estoy de acuerdo, ha habido pocas acciones de peligro en las porterías después de 45 minutos. Ha sido un partido muy trabado, sobre todo en el medio campo. Y cuando ha llegado la pelota a la zona defensiva, ya sea de Suiza o de Colombia, lo han resuelto bien, sobre todo Nico Elvedi, por parte del conjunto helvético, lo ha hecho bastante, bastante correcto. Pero sí, parece ser un partido en donde un error puede llegar a definir la eliminatoria.
16: Sí, sí, tiene esa pinta, ¿no? Que un error podría terminar por definir todo este partido, Luis.
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16: Ahora, después de los primeros 45 minutos, tiene también la pinta que los dos equipos se sienten cómodos con este 0-0. O sea, si esto termina en el alargue, en el tiempo extra, los dos te lo firman, ¿eh?
17: Yo creo que sí, ¿eh? Sinceramente sí. Veo un poquito más insistente a la selección colombiana por la intensidad, por la presión que le mete. Pero tampoco creo que esté muy incómodo Néstor Lorenzo pensando, bueno, si lo llevamos a la larga puede ser también un trámite del partido en donde lo podemos ganar, o incluso hasta en los penales. Camilo Vargas ataja bastante bien el tema de los penales, aunque del otro lado está un arquero de clase mundial como Gregor Kobel,
16: ¿no? De acuerdo, sería un tiro bastante, bastante fuerte, como justamente ha sido la primera parte, un duelo intenso, peleado, pero sin tantas opciones de goles.
17: Y fíjense que yo no estoy tan de acuerdo con ustedes, yo creo que Colombia no busca tanto irse a la larga, yo creo que quieren liquidarlo. Mira. Suiza, por consecuencia y lo que hemos visto dentro del terreno de juego, un partido más calmo, no tan intenso, como que están tratando de dosificarse en caso de que haya más de 90 minutos en este encuentro, y Colombia lo quiere liquidar sí o sí ya en tiempo reglamentario, ¿no?
16: Sí, bueno, que lo han intentado, como lo veníamos diciendo, el tema es que se le han abierto pocas opciones, ¿no? De cara a puerta, esa es la situación con el equipo de el señor Néstor Lorenzo, el argentino, pero que dirige a la selección colombiana. Y bueno, quizá tendría que mover algo desde la pizarra para la parte complementaria, echar mano de alguno de los jugadores talentosos que tienen en el banquillo para buscar justamente acabarlo en 90 y que no haya necesidad de irnos hasta el alargue. Nosotros vamos a una pausa y regresamos después de 45 minutos. Suiza y Colombia están empatando 0-0. Pausa, volvemos.
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2: Hola, ¿qué tal? Mi nombre es Fabricio Domínguez y estos son los Astros Mundialistas. Luka Modric se despedirá de las Copas del Mundo en este 2026. Con 40 años, Modric se caracteriza por su visión de juego, recorrido incansable y control de balón, cualidades que lo sitúan como uno de los centrocampistas más completos en la historia. Luka se colocó en el plano mediático en el Tottenham. Sin embargo, su leyenda se consolidó en las filas del Real Madrid, levantando 6 títulos de Champions League y ganando el Balón de Oro en 2018. Modric es el jugador con más apariciones en la historia de Croacia. Su experiencia lo convierte en una pieza clave para que los croatas compitan con ambición en la Copa del Mundo del 2026.
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4: Estamos de regreso desde Vancouver. Suiza y Colombia empatan 0-0. Y bueno, pues todo se va a definir en los siguientes 45 minutos. Conoceremos al último invitado para los cuartos de final de la Copa del Mundo. Ya hay tres partidos definidos. Francia contra Marruecos, qué juegazo va a ser ese. España ante Bélgica, también un buen partido, aunque los españoles parten como amplios favoritos. Noruega-Inglaterra, no me recuerden ese juego, que ahí andaría la selección mexicana en Miami. Noruega contra Inglaterra y Argentina, que está esperando rival. ¿Será Suiza o será Colombia? Hay, de momento, un equipo latinoamericano, que sí, es Argentina, y Colombia podría ser el segundo.
5: De acuerdo, sí, pinta para ser una locura la ronda ya de cuartos de final. Únicamente quedan con vida tres campeones del mundo, Francia, España e Inglaterra. Así que podríamos tener...
4: De los europeos,
5: bueno, claro.
4: Y Argentina.
5: Bueno, sí, justo mencionaba Argentina, sí. Tienes toda la razón, de acuerdo, sí. O sea, quedan 4 de 8 campeones del mundo en esta ronda ya de cuartos de final. Y tenemos un 50% de probabilidad de tener un nuevo campeón en este torneo. Mírese. Aunque evidentemente, pues siempre parte como favorito el conjunto francés, que ha sido arrollador en esta edición de la justa mundialista. Y yo confío mucho en Colombia, sinceramente. Yo creo que si Colombia logra avanzar a la siguiente ronda, le puede hacer un gran partido a Argentina, ¿eh?
4: Sí, Argentina que sufrió con Cabo Verde y terminó sacando el partido sobre la hora. Sufrió con Egipto, iba perdiendo 2-0 y terminaron dando la vuelta con ciertas decisiones un tanto controversiales. Pues yo te digo, si es Suiza o es Colombia, cualquiera de estos dos le va a complicar demasiado la vida a los argentinos.
6: Sí, claro, no, porque Argentina aparte ya va en ese cambio generacional, creo yo, ¿no? Algunos ya van para afuera, otros que están tratando de ganarse un puesto en el cuadro de Scaloni. Modificaciones, Alex.
5: Correcto, se va con el 14, Ardon Yashari, que tuvo poca participación en el partido, en el trámite del encuentro. Ingresa con el 15, Jibril Sow. Así que mete un tipo de mayor músculo en el medio campo para intentar controlar lo que está haciendo la selección colombiana en el medio sector del terreno de juego.
4: Correcto, ya está Jibril Sow en el campo y acá empieza el conteo regresivo. Todo va a estar listo para que arranque la parte complementaria desde Vancouver en el BC Play. ¡Silve el árbitro! ¡Vámonos! ¡Bienvenidos, amigos! Al norte sobre el césped, la pelota rueda una vez más en el campo y es porque Suiza y Colombia se están viendo las caras en los octavos de final de la Copa del Mundo. Acá estamos, Alex López, en el análisis y comentarios. Misma situación de Luis Telles y quien lo saluda de nueva cuenta. Iván el Pollo Elizondo en el relato del partido. Sale Suiza con la pelota desde el fondo. Gregor Kobel va para Granit Xhaka. Este de primera se apoya al territorio de Nico Elvedi por derecha. Elvedi la levanta. Qué bien la fue bajando. Sow cruza el medio campo. Entrega la pelota para Endoy, que estaba por este costado de la derecha, pero había posición adelantada, así que habrá movimiento desde el fondo. Te saludamos, Alex López.
5: De nueva cuenta, fuerte abrazo, compañeros, a toda la gente que nos escucha en este duelo de octavos de final para conocer al rival de la selección argentina en la siguiente ronda. Colombia seguramente buscará lo mismo en esta segunda parte y bueno, ya Suiza obligado a modificar por lo que había planteado Colombia en el primer tiempo.
4: Correcto, y Suiza que lo está intentando desde el inicio, buscaba Endoy por izquierda ahora ante la marca de puerta, pero ya se va marcando una infracción, así que la pelota será colombiana. Y también saludamos con gusto ya en el segundo tiempo a Luis Telles.
6: Un placer estar con ustedes, compañeros, amigos de la gran cadena W. Lo que vimos en la primera mitad, ¿no? Suiza durante los primeros minutos tratando de ir hacia adelante, después una Colombia que se asienta y que gana terreno, ¿no? En la cancha. Así está pintando en esta segunda parte, con Suiza tratando de ir al frente, ya mostrando sus nuevas armas, ¿no? Con sus modificaciones. a ver qué tal le sale, ¿no? Este planteamiento al conjunto suizo.
4: Rieder filtra la pelota para abrirle en bolo, que está cerca del vértice del área derecho. Tiene que jugar hacia atrás con Freuler. Este hacia Gran y Chaka. Chaka por izquierda con Ricardo Rodríguez cerca de él. Está en Doy. Ya se le entregan al camiseta 11. Último cuarto de cancha por la izquierda. Suiza quiere hacer daño. Alarga la pelota. Viene con el servicio. La pelota pasa. Se viene el primero. ¡Oh, afuera! Se la perdió Jibril Sow. La pelota le había llegado rasa dentro del área. Metió el zurdazo y pasa muy por encima de la puerta, la que acaba de perdonar Suiza.
5: Impresionante el desborde que hace por la banda izquierda en Doy. Le gana fácilmente al número 14 de la selección colombiana, Gustavo Puerta. El centro es a primer poste, pero hay una pantalla buenísima de un atacante de la selección de Suiza y le queda segundo palo. De verdad, de manera sencilla, Jibril Sow, el tema es que se resbala, contacta primero con la pierna izquierda y luego le pega con la derecha y de esa manera no puede hacer un contacto directo a la portería, pero se salvó otra vez la selección colombiana.
4: Se salva Colombia, empezó mejor Suiza en este segundo tiempo y lo que hubiera sido esa jugada, Luis, a nada de abrir el marcador el conjunto europeo.
6: Porque aparte del recién ingresado, ¿no? Le hubiera caído, claro, como digo, al dedo al técnico. Tremenda la jugada por parte justamente de Endoy, ¿no? Una vez más quedándose colgado por ese corredor de la derecha, ¿no? Hablamos de Muñoz, que lo decíamos, es un dios atacando, pero le cuesta muchísimo trabajo, le duele mucho al momento de defender, al momento de hacer los recorridos, a ver si no pagan caro los cafeteros esta situación.
4: Se va juntando Rieder con Chaka, esta entrega por izquierda otra vez para Engoy, que va arrancando, juega para Chaka, le devuelve la pelota a Engoy, que termina cayendo dentro del área. Piden penal, les dan, piden queso y les terminan dando un hueso. Parecía penal Alex López. El silbante Iván Bartón estaba cerca y dijo nada.
5: Lo vio clarísimo el árbitro central, como primero tiene una pared en Doy con Granit Xhaka. Parece que le gana el frente justamente a Daniel Muñoz y hay un ligero contacto en la espalda, un ligero jaloncito de camiseta sobre Doy. Para mí no es suficiente para señalar penal y creo que el árbitro va a coincidir.
4: Estoy de acuerdo, es que hay un ligero jalón de espalda y Doy va para adelante. Adelante, o sea, no tiene sentido que haya caído cuando lo estaban jalando, reteniendo, ¿no? O sea, es increíble. Me parece que bien determinada por el silbante salvadoreño esta acción. De cualquier forma, sigue Suiza intentando hacer daño. Tiene que reventar Jefferson Lerma. Termina ganando un servicio lateral porque hubo un desvío por parte de los suizos. Daniel Muñoz por derecha, hacia adelante con Arias. Arias que limpia la zona en los carriles centrales detrás del medio campo. Juega por izquierda para Mojica, este que va levantando la mirada. Buscaba habilitar a Lucho Díaz. Tiene que participar ahora Lucumí para mandar larga la pelota y otra vez la va tomando Suiza. Cuidado que los suizos iniciaron mucho mejor el complemento. Gran Chaka en el medio campo, va para la izquierda, apertura en donde va haciendo pierna Ricardo Rodríguez. Llega ya a tres cuartos de cancha. Engoy picaba el espacio, no se entendieron. Recuperación de puerta y este juega para Lerma. Arranca ahora Jefferson Lerma. Cruza el medio campo. Del lado izquierdo está Lucho Díaz. Ya se le entregan a Díaz. Lo va cerrando Zacari. Atención con esta. Díaz que va enganchando. Juega para James, que la quería dejar entrar. Y alcanzaron a puntear la pelota. Se la pierde ahora Colombia, pero la recuperan rápido los cafeteros. Mojica por izquierda otra vez en el último cuarto de cancha, en donde Díaz tiene la marca de dos elementos. Viene el jugador del Bayern Múnich, le mete toda la calma, levanta la mirada, decide jugar hacia atrás para Puerta. Puerta la baja bien y de cerca de él está James Rodríguez. Ya se le entregan al camiseta 10, que mete el servicio. Se viene el primero, el remate que no alcanza a llegar por parte de John Arias. Se la termina perdiendo Colombia, además había posición adelantada.
5: Correcto, y va a haber una amonestación para el número 10, Granit Xhaka, porque en la jugada previa hay un contacto muy duro sobre Daniel Muñoz. El lateral colombiano se va, regana la pelota, la anticipa y luego llega el contacto del capitán. Un pisotón de verdad durísimo sobre la pierna derecha de Dani Muñoz. Se quedó tendido el colombiano, dieron la ley de la ventaja y cuando acabó la jugada se fue amonestado el capitán de Suiza.
4: Bien amonestado, ¿no?
6: Chaco. Hasta naranja, si me preguntas. ¿Eh?
4: Sí, de acuerdo.
6: Sí, llega tarde y clava el pisotón y bueno, la amarilla por el momento a Xhaka. Le está costando mucho trabajo al conjunto colombiano encontrarse más allá de los tres cuartos de cancha. En el momento de hacer las transiciones no están encontrando a los hombres. Y una cosa más, Luis Díaz está marcado siempre por dos. Es una locura cómo marcan a Micho.
4: Correcto, pero acá viene Suiza por izquierda, otra vez Ricardo Rodríguez, último cuarto de cancha, no se anima a sacar el servicio, pone la pelota cerca de la frontal, Xhaka de nueva cuenta para Rodríguez, este la levanta, Engoy la baja con el pecho, no puede girar, tiene que jugar de seguridad hacia atrás con Akanji, Akanji una vez más para el sector izquierdo, en donde Xhaka estaba bien abierto, otra vez le entrega la pelota a uno de los líderes, nos referimos a Manuel Akanji, entrega hacia adelante, estaba buscando Rieder hacer el individual, lo terminan bajando, habrá infracción y tendremos tiro libre cerca de la frontal del área.
5: Qué bien ganada la falta de Rieder porque recibe la pelota de espalda y se da la media vuelta, le gana la posición al número 23 Davinson Sánchez y ve obligado al colombiano a cometer una infracción muy peligrosa porque tiene futbolistas que cobran muy bien los tiros libres como el caso de Granit Xhaka, está inclinado al costado izquierdo digamos la pelota posicionada para intentar ya sea un disparo a portería o un servicio a segundo poste.
4: Se me apresura Luis de amarillita para sí, Davinson, ¿no?
6: Me parece que por ahí se le queda atorada en el bolsillo del central.
4: Correcto, bueno, pues no salió la tarjeta preventiva para el central colombiano, vendrá tiro libre para Suiza en 52 minutos, Suiza y Colombia empatan 0-0. Acá podrían encontrar la gran posibilidad de irse arriba en el marcador. Tres elementos dispuestos a contactar la pelota. Freuler, Granit Xhaka y también es Rieder. Le pega Rieder afuera. Sacó el zurdazo Rieder. Buscó sorprender a Camilo Vargas y apenas por un costado pasó la pelota. ¡Qué cerca, Suiza!
5: Pasó cerquita. ¿Cómo le pega con la pierna izquierda Rieder? Buscando que la pelota vaya por fuera de la barrera y se meta con el efecto al primer poste de Camilo Vargas. ¿Qué te gusta? A un metro más o menos de meterse esa pelota a la portería, pero lo intentó de forma perfecta el número 22 de Suiza.
4: Quizá el que menos esperábamos, Luis, porque estaba Xhaka, porque estaba Freuler y Rieder terminó pegándole. Le iba a convertir en un golazo.
6: Sí, señor, combe endemoniada, ¿no? Por parte de Rieder. Por ahí se estaba tardando un poquito el central porque algunos pedían mano por parte de James Rodríguez. Esta obviamente no ha lugar y ya mueve la pelota de nueva cuenta a Suiza.
4: Pues también ahí cerquita de cometer una infracción James dentro del área. La pelota la va manejando Colombia. Detrás del medio campo por izquierda, Lucumí metiendo un cambio de juego para Daniel Muñoz. Este la levanta, entrega para Puerta. Puerta que tiene que jugar en cortito para el propio Jefferson Lerma. Le van cayendo dos, termina rebotándole la pelota. Abre el embolo, tramita y consigue el saque lateral Jefferson Lerma por la banda de la derecha. Y Colombia que tiene que empezar a emparejar, porque los estaban agobiando.
5: Tiene que reencontrar el fútbol Colombia que desplegó en la primera parte, porque estos 10 minutos del segundo tiempo han sido absoluto dominio de la selección de Suiza, imponiendo condiciones física y futbolísticamente, y Colombia por ahora no se encuentra en el partido.
4: La gente se emociona porque James Rodríguez tiraba un sombrero, después lo bajan, el propio James recupera, pero revienta la pelota en uno de los rivales. Recuperación de Akanji. Entregan ahora para Ricardo Rodríguez. Abierto por izquierda. Stendoy. Deciden jugar una vez más para Manuel Akanji. Este entrega entre líneas para Granit Xhaka en el círculo central. Jugando en cortito para Freuler. Apertura por derecha con Denis Zakaria. El camiseta 6 en tres cuartos del terreno de juego. Tiene que venir hacia atrás. En donde Nico Elvedi toma la pelota. Poca participación de Elvedi, el que consideramos el mejor de la primera parte. Ahora en este complemento. Por izquierda de nueva cuenta Suiza. Rodríguez. Buena pelota para abrir el embolo de primera con Rieder, este que la va poniendo en la frontal del área en donde Mojica la deja entrar y después revienta la pelota, pero no va a poder llegar Luis Díaz. El Bedi con una buena cobertura juega para Gregor Kobel. Kobel que la deja entrar y dice, bueno, pues vamos a jugar por la izquierda con Ricardo Rodríguez. Lo quería presionar el propio Luis Díaz. El comentario es de Alex López.
5: Y otra vez la selección Colombia recupera la pelota, pero de nueva cuenta Suiza presionando.

0: rápido, intentando hacer una labor defensiva importante, y Colombia va para atrás porque está cerrando bien los espacios el conjunto suizo.
1: Le recordamos el número para que participe, nos mande mensajes desde donde quiera que nos estés escuchando, 55 65 00 0757. Mándanos tu WhatsApp y acá con gusto los leeremos todos. Mueve la pelota Camilo Vargas desde el fondo, entrega para Luis Díaz por izquierda, Denis Zakaria mete el cuerpo, termina saliendo la pelota. Qué buena cobertura de Zakaria, qué partidazo del camiseta 6 sobre uno de los mejores jugadores de esta Copa del Mundo como Lucho Díaz.
0: Y cómo le mete el cuerpo, cómo lo choca constantemente y no lo mueve en absoluto Luis Díaz a Denis Zakaria, que le saca por lo menos 15 centímetros. Y lo que llama la atención, en cuanto recupera la pelota suiza, Luis Díaz le pide a sus compañeros que salgan, que vayan a presionar, porque les están ganando con todo en este segundo tiempo.
1: Por cierto, Gianni Infantino está en uno de los palcos acá en Vancouver, buscando.
0: Está en todos lados.
1: Sí,
0: Gianni,
1: no, está en todos lados. Este acumula millas y millas, que qué le cuento.
2: Ni Taylor Swift, ¿eh?
1: No, este ya puede ir un mes a un hotel y de agrapa, ¿eh? Porque con todas las millas que ha juntado, moverá Suiza por izquierda. Rodríguez entrega la pelota para Rieder. Triangulación Suiza por el costado, en donde Xhaka juntó otra vez a Rodríguez y al propio Rieder. Filtran ahora para Engoy, que bien alcanzó a aparecer en esa última zona. Davinson Sánchez para mandarla por un costado. Siento como nerviosones a los colombianos en este complemento, ¿eh?
0: Es que están viendo cómo Suiza está creciendo en idea futbolística, en intensidad, cómo le están ganando en el mano a mano, en cada pelota dividida. Y la verdad es que no sé si tendría que venir ya alguna modificación de Néstor Lorenzo. Está platicando con Luis Amaranto Perea en el área técnica, porque sin duda alguna Suiza ha comenzado mejor el segundo tiempo.
1: Sin duda. Luis Amaranto Perea, que funge como su auxiliar y que en algún momento jugara en México justamente con Cruz Azul. Qué centralazo era Luis Amaranto, ¿eh?
2: Una fortaleza física impresionante.
1: Increíble, sí señor. Estos líderes defensivos que tuvo Cruz Azul, que pues no tendrá un buen recuerdo de esa final del 2013, pues ahí andaba también Luis Amaranto, pero qué calidad tenía el colombiano, sin duda. Juega por derecha Daniel Muñoz, entrega hacia el centro del campo, en donde Lerma tiene que dividirla rápido, buscando a puerta, que la pisen cortito para James, que lanza con toda la intención de hacer daño a Daniel Muñoz, pero qué buena cobertura de Akanji. Juega para Kobe la divide, la intenta recuperar el propio puerta. Qué bien Ricardo Rodríguez alcanza a salir jugando y va tomando la pelota en Goy. Cruza el medio campo, atacan tres, defienden tres. Suiza quiere abrir el marcador de tres dedos, buscaba el cambio de juego de izquierda a la derecha, pero alcanzó a cerrarse bien John Arias, porque ya se les venía la noche a los colombianos.
0: No sé si sea momento ya de descansar a James Rodríguez, meter a más músculo en el medio campo, porque le están ganando en transición a Colombia de bastante fácil.
1: Ahí está Richard Ríos, podría ser una opción, al tiempo que Denis Zakaria toma la pelota, esta entrega para Granichak, el capitán la filtra, atención con esta, buscaban el centro y no pudo pegarle bien Sow, que ha tenido un par de ocasiones, no anda tampoco muy fino el que ingresó para la parte complementaria. Esta va a ser falta sobre Lucho Díaz, cuando quería salir jugando cerca del medio campo, y además sale la tarjeta amarilla.
0: Una tarjeta ligeramente tardía sobre Denis Zakaria, porque Luis Díaz le gana la pelota, la puntea y de forma muy inteligente lo hace el colombiano, y luego viene una barrida con especie de tijera sobre la pierna derecha del número 7 de la selección cafetera, y se va molestado justamente Denis Zakaria, que le había hecho una marcación perfecta en prácticamente 60 minutos.
2: Fíjate, yo estoy de acuerdo con el tema de que hace falta realizar pronto cambio por parte del cuadro cafetero, pero yo no estoy tan de acuerdo que salga James Rodríguez. Me parece que es el hombre diferente junto con Luis Suárez. Por ahí podría, junto con Luis Díaz, perdón. Luis Suárez me parece que es el que tendría que abandonar el terreno de juego. Lucho se encuentra solo y nunca hace el recorrido el 25 para poderlo acompañar. Está perdido hasta el momento el centro delantero del cuadro cafetero. No logra encontrar los espacios y tampoco se le muestran los compañeros para apoyarlos. Creo yo que si hay que hacer una modificación, si yo fuera Néstor Lorenzo, me aventaría por sacar a mi dorsal número 25.
1: Pues tienes un par de opciones interesantes. Lo de Juanfer Quintero, que a mí me parece un jugador sensacional. El caso del Cucho Hernández, el caso de Hamilton Campas. Y acá la va robando Colombia, entregan para Lucho Díaz. Atención con esta, servicio hacia la derecha, termina siendo rechazada. El rebote otra vez para Díaz, cerca de la frontal, le pega el zurdazo a las manos de Gregor Kobel, y Díaz le pide a la gente colombiana que vaya para arriba. La primera importante que tienen en el complemento. Y ya se fueron 15 minutos del segundo tiempo. Suiza 0, Colombia 0, Alex López.
0: Y amonestado justamente Luis Javier Suárez. Esto puede sumar para la modificación de la selección Colombia. Algo detectó el árbitro central, seguramente algún reclamo sobre el silbante. Y a final de cuentas amonestado el 25, que ha tenido un partido y un mundial sinceramente de pesadilla, ¿eh?
1: Sin duda, después del temporadón que tuvo Luis Javier Suárez en el Sporting Club de Lisboa, Ahora se ha quedado cortísimo.
2: Sí, no, un jalón, ¿no? Ahí sobre el arquero, tantito le jala el guante y se tira, ¿no?
1: Claro.
2: Cobel, pero así hay que hacerlo, hay que venderlas.
1: Correcto. Y ahora la pelota la va tomando Reader cerca de la frontal. Le pega con la pierna zurda, rebotada en Davinson Sánchez de milagro. Después Arias juega para Mojica, lo estaba complicando. Mojica dice, vámonos más allá del medio campo, en donde Suárez termina consiguiendo la falta. Kenji, que le llegó por la espalda, inteligente Suárez, aguantó el contacto y en el momento clave aflojó el cuerpo para ganar la infracción baratita, pero compró el árbitro.
0: De acuerdo, sí, porque se van agarrando los dos, realmente lo va agarrando él también de los brazos para, digamos, que sea inevitable el contacto del central sobre el centro delantero. Se está calentando el partido, se está de verdad poniendo bastante bueno en la tribuna el juego.
1: Correcto, y ahora viene Colombia por la izquierda, tres cuartos de cancha. Lucho Díaz con la esférica, juega en cortito para atrás con John Arias, cerca de él está Mojica, va haciendo la pasada, lanza la esférica justamente a Mojica, línea de fondo, saca el servicio, se queda corto y Nico Elvedi de primera la revienta hacia un costado, en donde evita que salga a sacar, ya no pudo llegar, fue Sou a final de cuentas, y habrá servicio de banda para Colombia, que mueve rápido Mojica ahora con el centro. Oh, había posición adelantada del propio Mojica, así que nada de esto iba a contar. Muy bien cortito Colombia, después lanzaron a Mojica, que estaba en fuera de juego, y la gente en las gradas que tiene un ambientazo, Luis.
2: Sí, señor, no, ellos están en su fiesta aparte, fuera de lugar infantil, ¿no? Mojica está un metro adelantado, nunca se da cuenta el que le manda la pelota, y bueno, terminan cometiendo este error. Hay que tratar de hacerle pasadas a Luis Díaz, siempre está marcado por dos hombres, los hemos venido mencionando desde la primera mitad. Si ves que tu mejor hombre está prácticamente metido en un muro, ¿no? Defensivo, pues que alguien le haga la pasada por la espalda, que trate de picarle por el frente, que se muestre, porque está faltando eso al conjunto de Colombia.
1: Y acá hubo una infracción sobre Puerta, el propio Puerta, que quería mover la pelota, pero antes sus compañeros la pusieron en circulación, así que Colombia lo va a tratar de hacer por la derecha. Davinson Sánchez la va perdiendo, mete el cuerpo en bolo, ahora juegan con Engoy, triangulación con Freuler, y este para Xhaka, Xhaka con Rodríguez, Rodríguez con Akanji, y ya le da toda la calma el equipo suizo. Se quitaron la presión que buscaba ejercer el conjunto colombiano. Freuler, que la va perdiendo, recuperación de Suárez, que la va manejando. ¡Atención con esta! ¡Le pega Suárez! ¡Afuera! Le quedó la pelota en la media luna a Luis Javier Suárez, que sacó el derechazo y la pelota se fue abriendo, voltea a ver el césped como que algo le hizo un extraño y le hizo que además le pegara mal a la pelota. Pues yo no sé si fue el césped o fue la capacidad de Suárez, que le pegó terrible.
0: Es el reflejo de la Copa del Mundo de Luis Suárez, cómo recupera la pelota sobre Granit Xhaka. No le ha faltado intensidad al centro delantero y cuando le tiene que pegar a la portería lo hace de manera muy desviada. Ni siquiera terminó siendo un saque de meta, casi acabó en un saque lateral. Uno de verdad, un remate bastante malo del delantero de Colombia.
1: Correcto, y ahora Xhaka, que tiene que sacar la pelota desde el fondo. La recuperación es de Ricardo Rodríguez ante el rebote colombiano. Pelota que se disputa más allá de medio campo conforme ataca a Suiza. Brelen Bolo pidió una falta. El silbante Iván Bartón dice que no hay absolutamente nada y por ello la pelota va a salir con toda la tranquilidad para Colombia, Luis.
2: Es correcto, ¿no? Tienes que aprovechar este tipo de jugadas. Tus compañeros están haciendo un buen pressing y robando la pelota. Suárez tenía dos hombres, uno por derecha, otro por izquierda para servirle. Saca un disparo muy deficiente y termina regalando una oportunidad clara para el cuadro cafetero, que le está costando un mundo, me parece, en estos últimos minutos de partido.
1: Se van a venir dos cambios para Colombia. Ahora me dices, Alex López, ¿de quién se trata cuando la va manejando Lucho Díaz? Por izquierda va manejando la pelota hacia adelante con el propio Mojica. Último cuarto de cancha. Y una vez más, Nico Elvedi llegando puntual a la cita para mandar la pelota hacia un costado. Habrá servicio lateral para los cafeteros, que de a poco van ganando confianza, de a poco van empujando e inclinando la cancha. Y acá Mojica, que la quiere mover, le dice el silbante que se apure, que si no vendrá el intercambio de posesión. Mojica se va tardando, entrega hacia adelante. Díaz había cometido una infracción, así que bueno, pues nada, iba a contar. Bajaron el Bedi, me parece que le dio por ahí un codazo, un manotazo Lucho Díaz al propio Elvedi.
0: Correcto, fue, me parece, el número 7 el que termina contactando sin querer al defensa central de la selección de Suiza. Se vienen un par de cambios, va a ingresar con el 20 el caso de Juanfer Quintero y también con el 21 Hamilton Campaz. Juanfer Quintero ha sido un cambio recurrente en esta Copa del Mundo en lugar de James Rodríguez. Y el número 21 Hamilton Campaz, que marcó el tercer gol de Colombia frente a Uzbekistán en el partido debut, Veremos a quién termina sacando justamente el técnico Néstor Lorenzo. Se va con el 11, en este caso el futbolista John Arias, y también con el 10, si no me equivoco, James Rodríguez, para el ingreso de Juanfer Quintero y Hamilton Campas.
2: Es correcto, ¿no? Con esas modificaciones obviamente tratará de encontrar esa frescura que mencionabas hace un momento, Alex, un James Rodríguez que también para el gusto del técnico ya no estaba dando más. Con Juanfer van a tratar de ser demoledores, ¿no?, por los costados, y tratar de darle más idea a este conjunto cafetero durante estos, o lo que resta de esta segunda parte.
1: Pues este pudo haber sido el último partido de James Rodríguez en las Copas del Mundo. Se va con 13 partidos disputados, 6 goles y 4 asistencias. Ha jugado en todos los partidos de este Mundial, pero no ha logrado marcar ni asistir en lo que va de esta Copa del Mundo. Y se fue entonces ya el capitán cafetero para que su lugar lo tome Juanfer Quintero, un jugador que la verdad tiene grandísimas condiciones. Aquí intentaba salir Suiza con la pelota, hubo una falta detrás del medio campo por la derecha sobre Sow, el camiseta 15, así que la pelota controlada será para el conjunto de Murat Yakin. Entregan rápido para el propio Sow, abierto por derecha Denis Zakaria, ya se le entregan al camiseta 6. Zakaria se junta con Sow, le devuelve la pelota a Denis, que va cruzando los tres cuartos del terreno de juego, mete el freno de mano, cerca de él está Brelembolo, parecía que le cometían falta, juegue, dice el silbante, que se levante. El intercambio de pelota es ahora para los colombianos. Lucho Díaz, en bolo no se levanta, que seguramente tendrán que detener el partido porque el atacante suizo se quedó tendido en el césped, Luis.
2: Sí, señor, ¿no? Y se duele muchísimo. O sea, realmente haciendo un gesto de dolor impresionante. También tratando de meterle pausa, ¿no? Seguramente no dudo que haya un poco de colmillo ahí ante una Colombia que iba creciendo más y más y más durante los últimos minutos, intentando a lo mejor un poco descompuesto, sin tanta idea. Pero eso también se da cuenta el cuadro suizo, ¿no? Y obviamente hay que tratar de matar la situación lo antes posible, antes de que Colombia se convierta en este monstruo amarillo que suele ser en Copas del Mundo y se pueda hacer daño, ¿no? Cuando ya es la pausa de hidratación, a hidratarse.
1: Pues sí, tal cual, a hidratarse. ¿Te parecía falta de Davinson Sánchez sobre Mbolo, Ale?
0: No, sinceramente no. A ver, lo que pasa es que lo termina arrollando porque hay un anticipo brutal del defensa central sobre el número 7 de la selección de Suiza. Se lo termina llevando por delante, pero le gana la pelota. Para mí, sinceramente, no era falta. Y se quejó Brelembolo de una infracción que no existió. Y por cierto, el que no ha existido es justamente Brelembolo en el partido. O sea,
1: sí, muy
0: ha
1: poco,
0: sido nulificado por la defensiva colombiana.
1: De acuerdo, poquito del atacante del Rennes allá en la Liga de Francia. Pues llegamos a la pausa de hidratación. 68 minutos, Suiza y Colombia 0-0. Mándenos sus mensajes. 55-650-00-0757 y también a las redes sociales. Luis, ¿dónde te encontramos?
2: Luis Telles 08 en X, en Instagram Luis Telles -bajo.
1: Perfecto, ahí está, busquen las redes sociales de Luis Telles. A ti, Alex.
0: Arroba AlexLA1994 en Instagram, en X, en TikTok, en todas las redes sociales. A ti, Pollo.
1: A mí como López Elizondo en Instagram y López Elizondo 11 en X. Así que mándenos sus mensajes para ser partícipes de esta transmisión. Saludamos a todo el país a través de W Radio, W Deportes, la gran cadena W. Es el último partido de los octavos de final de este Mundial. Ya conoceremos a los 8 invitados a cuartos.
0: De acuerdo, ¿te parece si leemos unos mensajitos? No es broma, han llegado más de 40 mensajes.
1: Gracias,
0: a la transmisión.
1: Gracias.
0: La gente lo está escuchando en toda la República Mexicana. Buenas tardes, los sintonizo desde Guadalajara. Gracias por sus buenas narraciones mundialistas. Los que no tenemos la oportunidad de ver los partidos, disfrutamos escucharlo en la cadena
1: W.
0: Muy
1: amable.
0: Fuerte abrazo, perdón, hasta Guadalajara. Aquí dice, saludos desde Chapa de Corzo, soy Luisito. Fuerte abrazo al buen Luisito. Más mensajitos de la gente. ¿Qué tal? Los escucho desde el Potrero Viejo, Veracruz. Excelente transmisión. Muy buenos comentarios. Soy Froilán Méndez. Por favor, mándenme un saludo.
1: Saludos a Froilán, cómo no.
0: Otro mensajito aquí de la gente. Saludos, amigos. Yo trabajo en la calle y donde quiera llevo siempre mi aplicación para escuchar los partidos de esta Copa Mundial de la FIFA. Saludos de Marco Antonio Ramírez, nos dice. Y finalmente, desde justamente Pesquería Nuevo León, aquí escuchando la transmisión. Fuerte abrazo para todos en cabina. ¡Vamos Colombia! Diego Osorio.
1: Ahí está, saludos a todos. De verdad, muchas, muchas gracias por todos sus mensajes a lo largo de esta Copa del Mundo. Ha sido un placer compartir este torneo, 104 partidos. Y después de este, Alex,
3: ¿Cuántos nos quedan?
0: 8 partiditos únicamente.
1: 8 partidos.
0: Qué cosa. Se nos fue el mundial.
1: Se nos acaba, Luisón.
2: Sí, triste, ¿no? Va a quedar una resaca mundialista tremenda, pero no se preocupen que se viene la poderosísima Liga BBVA MX.
0: Arrancamos el siguiente jueves con un poderoso Necaxa Atlante, para que vea, ¿eh? Hombre.
1: Para que no extrañe el fútbol. ¿Cuándo?
2: Que no se quejen, ¿no?
1: Sí, de acuerdo. Se va el mundial, pero regresa la Liga MX. Bueno, habrá modificación por parte del conjunto suizo, Alex.
0: Correcto, se va con el L13. En este caso estamos hablando de Ricardo Rodríguez, ya muy cansado. El lateral por izquierda, veterano futbolista de la selección de Suiza, ingresó con el 2, Miro Muheim. Así los cambios que manda, o el cambio más bien que manda Murat Yakin en este momento del partido.
1: Perfecto, bueno. Y Jürgen Klopp, que también está en un palco. Se habla que Jürgen Klopp podría dirigir a Alemania, ¿o fue clickbait?
0: Yo creo, por lo que leí, ya hubo acercamiento.
2: Sí.
0: Él se ofreció a dirigir a la selección de Alemania, de salir del retiro. Y después del fracaso de Julian Nagelsmann, creo que viene un momento importante para Jürgen Klopp.
2: Y qué bien le viene, ¿no? A una selección que también va en crecimiento, ¿no? Que va o está recibiendo un recambio, que desde hace mucho tiempo no logra componerse, ¿no? Qué malos dejó aquel gol de Chucky Lozano en 2018.
1: Correcto, sí. No se lograron recuperar de ese gol en el 2018 ya en Luzhniki. ¿Cuándo? Acá ya se pone en circulación la pelota y de inmediato le hacen una falta a Dan Endoy. Favorable para Suiza en el último cuarto de cancha por la izquierda, así que tendremos un tiro libre peligrosísimo para los suizos. Daniel Muñoz, que llegó tarde cuando buscaban habilitar justamente a Dan Endoy. Y atención con esta, en 71 y medio, el empate se mantiene 0-0. Suiza y Colombia no se han hecho daño, pero los suizos quieren abrir el marcador. La gente que se empieza a meter con todo con los suizos. Evidentemente hay mayoría colombiana. Granit Xhaka, que se hace de palabras con Davinson Sánchez. Acá viene el servicio de Rieder. La pelota termina pasando y ahora cerca de la frontal el contrarremate por parte del Beni. Después Camilo Vargas, que se llevó de lleno a Abril Embolo. Y termina cayendo el camiseta número 7. Qué contacto entre Camilo y Embolo, terrible. Los dos terminan muy golpeados.
0: Fue brutal el impacto. Y no hay falta de ninguno de los dos, porque lo que sucede es que es un centro que termina mandando con la cabeza un futbolista de Suiza. Y lo que hace Embolo es que va hacia atrás viendo la pelota. Él estaba en fuera de juego, pero no lo sabía. Él iba hacia atrás buscando la pelota para rematarla con la cabeza. Uf. Y Camilo Vargas va hacia adelante con todo el impulso, con los dos puños, y termina llevándose la pelota y también al delantero. No hay falta de ninguno de los dos, pero es un impacto durísimo.
1: A mí lo que me llama la atención es que Camilo levanta la rodilla a sabiendas. A ver, Embolo va de espaldas y Camilo va de frente. Él salta, levanta una rodilla, levanta los puños, pero con la rodilla termina contactando la espalda de Embolo, que de pronto no tiene ni idea qué está pasando y siente un tren por la espalda.
2: Sí, claro, no, digo, es de trámite, ¿no? Por parte de los arqueros que siempre salen con rodilla arriba. Obviamente para evitar esto, ¿no? Que ellos salgan perjudicados lastimosamente. Bueno, ya para buena fortuna se levantan los dos sin ningún problema, pero la manera en la que impacta la rodilla en la espalda de su rival y cómo le campanea la cabeza en Embolo es realmente dramático, ¿no? Para buena fortuna, repito, ya los dos están de pie y van a poder seguir jugando.
0: Pero se levantó en un minuto, ¿eh? O sea, sí, yo no sé cómo le hizo.
2: Yo me quedo ahí un mes, hermano, ¿no?
1: No, es que se lo llevó puesto Camilo Vargas, el portero del Atlas, cuando acá la va tomando Lucho Díaz. Entrega para Mojica por la izquierda para atrás, en donde se va presentando en este complemento Lukumi. Juega hacia la derecha con Davinson Sánchez, este la levanta más allá del medio campo, no se la puede quedar Campas, pero de cualquier forma va peleando la Suárez, mete el cuerpo a Kanji, y el guardameta Gregor Kobel con la pierna derecha la trata de alejar, pero le va cayendo a Daniel Muñoz, que cruza el medio campo. Entregan ahora para Juanfer Quintero, amagaba con sacar el servicio, le puede pegar Juanfer, va enganchando, sigue Juanfer, busca ir hacia adelante, qué jugada, Campas le saca el centro, y en el fondo está Gregor Kobel. Además había posición adelantada, pero qué jugada de Juanfer Quintero hacia adelante. Luis Javier Suárez mete el taconazo y Campas, que se terminó equivocando.
0: La calidad de número 20, como amaga una, amaga dos, amaga tres veces, pone un pase filtrado, luego de taquito termina extendiendo la pelota Daniel Muñoz y ya estaba en fuera de juego Hamilton Campas, pero Colombia llegó con mucha calidad al área.
1: Acaba de haber falta por la izquierda para Suiza. Bajaron a Rieder, pero qué cerca se quedó Colombia, Luis.
2: A mí me queda claro que Juanfer Quintero no es titular en esta selección porque está James, ¿no? O sea, porque es el 10 y hay respeto y es el hombre que te puede dar la diferencia en un momento dado, pero realmente lo que juega el 20 es brutal. Suárez, a Luis Suárez ya lo vemos un poco más conectado con sus compañeros, lo cual era necesario, y parece que con Juanfer se está entendiendo bien, al menos en estos primeros instantes que están en la cancha.
1: Sí, no, la verdad es que Juanfer cada que entra lo hace de manera muy positiva, entra conectado a los partidos. Acá se quedaron cerca de abrir el marcador, por lo pronto habrá servicio lateral favorable para los suizos por izquierda, la va a tratar de mover Mühlheim hacia adelante, Brelenbo lo mete el cuerpo, le cayeron dos, ya le robó.

0: brincando, se le cayeron dos. Manuel Akanji hace una muy buena cobertura, mete el cuerpo. Campas termina por cometerle la infracción, así que la pelota detenida en 76 minutos será para los jugadores suizos. El marcador está Suiza 0, Colombia 0.
1: Estamos entrando un momento en el partido en donde quedan solo 15 minutos para cumplir los 90 y en donde creo que ninguna selección va a arriesgar de más para evitar quedar fuera de la Copa del Mundo. Yo creo que es un duelo, si se define 90, de un error. De un error o una genialidad, claro, de alguno de los dos. Y en caso de que no se consiga ninguna ni otra, nos iremos a tiempos extra, ¿eh? Veo muy cerrado el partido, sinceramente.
0: Muy, muy cerrado. Por cierto, saludos me llegan a las redes sociales. Enrique Franco desde Tijuana nos está siguiendo. Raúl Rivera hasta San Luis Potosí. Por acá nos dicen saludos. Soy Jonathan y Alberto. Bueno, pues gracias a todos que las redes sociales también se están comunicando. Llegamos a todo el país, Luisón, a todo el país.
1: Sí, señor. Yo también aprovechando para mandar un saludo, besos y abrazos a Michelle Vera, que también nos está escuchando desde Paseo de la Reforma. Ahí, digo, no tan lejos, ¿va? Pero... como a ti, pollito, pero...
0: sí, sí. No, pero no, igual. Pero ahí le cuento el tráfico para llegar, sí, de no, Sur a Reforma. Pues nos
1: parece, que va, que, parece que vas a Tijuana,
0: lo hermano. Que un vuelo a Tijuana, mi hermano. En hora pico la cosa está bravísima en la Ciudad de México. Sale Akanji, intenta ir hacia adelante. Termina regalando la pelota. Habrá servicio desde el fondo para los colombianos. Y bueno, pues así van manejando el tiempo ambas escuadras. Empezó mejor el complemento Suiza, ya también bajó un poco las revoluciones y Colombia alcanzó a librar ese agobio. Desde atrás va a salir jugando Davinson Sánchez, entrega la pelota para Camilo Vargas y Don Camilo, que la adelanta más allá del medio campo en donde quiere bajarla Díaz, termina recibiendo un contacto por la espalda, después se estaba levantando con Cuauhtémoc incluida, pero ya le robaron la esférica y ahora arranca Suiza, quiere hacer daño. Gran Ishaka juega en cortito para la derecha, la va tomando Rieder y este da apertura para Sow, que llega a línea de fondo, mete el servicio, la pelota rechazada con la cabeza, pero el rebote va para Freuler otra vez dentro del área por la derecha, juega para Sow de nueva cuenta, Freuler, a ver Freuler, pégale, saque el servicio, que no alcanza a llevar dirección de Ndoy, alcanzó bien a meter el cabezazo Daniel Muñoz y ahora Hamilton Campas quiere salir con pelota controlada, le van robando la cartera, no hay infracción, pedía falta a los colombianos. Ndoy toma la pelota, juega para Shaka, Shaka no se anima a pegar, le va entregando para Denis Zakaria por derecha cerca de la frontal, va a sacar el servicio, Brelembolo no puede cerrar la pinza, le queda larga la pelota y todo va a terminar en un servicio desde el fondo.
1: Qué gran cobertura la que termina haciendo Daniel Muñoz, la pelota iba pasada, segundo poste, era imposible que llegara en bolo para el remate, pero lo termina estorbando ahí justamente Davinson Sánchez, evitando que pueda llegar a ese contacto con la cabeza. Y bueno, la selección Colombia aguantando en este momento del partido, ha caído en un ligero bache el encuentro por, insisto, creo que la importancia de los últimos minutos del encuentro.
0: Totalmente, Colombia que no despierta, los están atacando pero no logran tampoco hacer daño. Cuando acá consigue una falta muy importante Davinson Sánchez, cuando buscaba salir, después se levanta y se hace de palabras con Brelembolo, Luisón.
1: Embolo, tres encares, ¿no? Contra los rivales, cero goles, ¿no? Ha tenido más contactos, más pláticas con los jugadores rivales que ponerse a jugar fútbol, ¿no? Le está costando mucho trabajo al dorsal número 7 y es tampoco lo que se muestra, que también a Ndoy y a Rieder le está costando mucho trabajo encontrarlo, ¿no? Tendrá que ponerse más concentrado en el partido y no en andarse peleando con los cafeteros.
0: Correcto, también le mando un saludo a uno de mis hermanos de la vida, Abel Corona, que nos está escuchando, gran seguidor del fútbol y que disfruta de estas transmisiones. Fuerte abrazo a uno de mis carnalazazazos de toda la vida, cuando acá hubo falta en medio campo favorable para Suiza. Y bueno, pues estamos llegando a los 80 minutos de partido. Suiza y Colombia están empatando 0-0 y se vendrá modificación para los colombianos, Alex.
1: Correcto, con el 6 ya está listo Richard Ríos y también con el 19 el Cucho Hernández. Me parece que uno de los que va a abandonar es Luis Javier Suárez, el centro delantero, para el ingreso del futbolista del Betis, y habrá que ver quién es el otro para que ingrese Richard Ríos.
0: Richard Ríos, que en algún momento jugara en el Mazatlán, ¿eh? En Mazatlán jugó Richard Ríos, después en el fútbol brasileño y ahora con el Benfica allí en Portugal. Se decía iba a ser titular en esta Copa del Mundo, pero le comió el mandado Gustavo Puerta. Va saliendo Suiza desde el fondo con el Bedi, entregan para atrás con Gregor Kobel, cerca de él está Manuel Akanji, pero Kobel la va pisando, levanta la mirada y decide jugar hacia adelante, cruza el medio campo, la pelota en bolo, va a tratar de competir con la cabeza, recuperación colombiana, se divide la pelota en medio campo, mete la pierna fuerte y gana Denis Zakaria y ahora se puede armar.

0: La contra, va entregando para Jibril Sow por derecha, este juega para atrás, le baja también las revoluciones Suiza en estos últimos minutos. Manuel Akanji toma la pelota, el comentario de Luis Telles.
1: Así es, ¿no? El conjunto de Suiza, que me parece es, no está encontrando las variantes, ¿no? Trata, va, lucha con corazón, pero les está costando un poco de trabajo ya al momento del último toque en estos últimos minutos. Arrancó muy bien el complemento, fue con todo al frente, encontró espacios, pero ya Colombia me parece está tirando el carro atrás y está cerrándole todos los circuitos, ¿no?
0: Dan Engoy, último cuarto de cancha por izquierda, juega para atrás con Froiler y este tiene la apertura otra vez por la banda izquierda, en donde Rieder se va apoyando para Mujenke, que quería devolverle la pelota, pero Daniel Muñoz se cruza y la manda por un costado. Habrá servicio lateral y me parece que se va a aprovechar justamente para realizar las modificaciones el equipo colombiano.
2: Correcto, se va con el 25 justamente Luis Javier Suárez y con el 16 Jefferson Lerma. Ingresan con el 6 Richard Ríos y con el 19 el Cucho Hernández. Así que con esto pues Néstor Lorenzo ha quemado las naves buscando ganar el partido en 90 minutos y en caso de que no lo consiga, nos iremos a 30 más.
0: Escuche cómo le aplauden al Cucho y a Richard Ríos, la gente colombiana que se volvió a encender. Quieren sacar el partido antes de irnos a la largue. Daniel Muñoz, que entrega la pelota para Davinson Sánchez, el central la revienta, pero recupera rápido Suiza, la vuelven a poner cerca del área y viene entonces por izquierda Engoy, adelanta la pelota, línea de fondo, busca sacar el servicio, qué barrida tremenda por parte de Muñoz para mandar la pelota, tiro de esquina, qué partido ahora sí defensivo de Muñoz.
1: Es correcto, ¿no? Ya llegó a chambear en zona defensiva Muñoz después de una primera parte muy interesante al momento de atacar. Cualquiera de los dos equipos me parece que están buscando no irse a la larga, porque mientras más pasa el Mundial, mientras más lejos llegamos, menos días hay de descanso. Por consecuencia, obviamente, tanto colombianos como suizos van a tratar de terminar estos 90 minutos para no llegar tan cansados al próximo partido.
0: Rieder con el servicio al área, la pelota que no alcanza a ser rematada, pero se disputa ahora cerca de la media luna. Quiere salir jugando Colombia. Intentan con Mojica arrancando por la izquierda, atacan 4, defienden 3 y viene el cambio de juego de Mojica de izquierda para la derecha, buscando a Juanfer Quintero, que de primera la pone dentro del área. Campas, que no alcanza a llegar, la rebota Gregor Kobel, sigue el peligro latente, pero había posición adelantada. Ya no va a contar nada de esto. ¿Qué contra estaba armando Colombia? Vaya jugada que terminó siendo anulada por una posición adelantada, Alex López.
2: Correcto, un fuera de juego milimétrico, pero que aún así invalida la acción justamente del conjunto cafetero. Y bueno, pues ya a final de cuentas, con esto Colombia, insisto, buscando ganar el partido en 90 minutos. Ha modificado gran parte del aparato del medio campo y arriba. El Cucho Hernández, un delantero muy distinto a Luis Javier Suárez, con mucha mayor movilidad y que tiene demasiado sacrificio en ataque.
0: Viene Suiza con una pelota en medio campo, en donde Embolo la bajó bien y juega en cortito para Sow por la derecha. Entregan hacia Froiler y Froiler con Granit Xhaka. Este le da apertura por izquierda al territorio de Mujem, que va a tratar de sacar el centro. La pone dentro del área. Intentaba pegarle Rieder, pero alcanzaron a zafarle la pelota. Ya se estaba perfilando el camiseta 22. Ahora viene la posesión para los colombianos. Mojica entregando para Luis Díaz detrás del medio campo por la izquierda. Ya cruzó la frontera. La pasada es de Mojica justamente. Y Díaz dice, vámonos a los carriles centrales con Juanfer Quintero. Ahora Juanfer pone la pelota por la banda de la derecha, en donde Daniel Muñoz se fue aproximando hasta esta zona. Juegan en cortito para Richard Ríos. Ríos con Juanfer y Quintero en los carriles centrales. Va para la derecha con Campas. Campas que va enganchando. Buscaba sacar el servicio. Se quedó cortísimo. No ha entrado bien Campas. Me parece de los cambios colombianos el que en menos sintonía ha ingresado. Juanfer la recupera, quiere ponerla para Muñoz, Muñoz con Campas, Campas hace el individual, mire lo de Campas que está haciendo una buena jugada, intenta levantarla, bueno, después de que había dejado al primero, quiso picar la pelota como si estuviera en fútbol playero y la regaló.
1: Es que es eso, ¿no? Justamente al momento de dar ese último toque, ahí es donde le está fallando a Campas. Estaba realizando muy, muy buen movimiento Quintero, tenía dos hombres dentro del área y decide irse por la más complicada, ¿no?
0: Y ahora en la cobertura defensiva, Davinson Sánchez termina doliéndose de un pisotón por parte de Brelen Bolo, que además si existe es completamente circunstancial, pero le pisó completamente la pantorrilla.
2: De acuerdo, porque es una barrida buenísima de Davinson Sánchez, le quita la pelota abajo el central colombiano y luego cuando va corriendo Brelen Bolo no se puede detener y termina pisándolo a la altura más o menos del tendón de Aquiles. Afortunadamente parece no ser grave, pero sí fue un contacto bastante duro.
0: Vendrán dos cambios por parte de Suiza para estos últimos minutos. Alex en

0: Cuanto los tengas, nos los cantas. Me parece que va a salir Brelen Bolo, ¿eh?
1: De acuerdo, sí, va a ser el sacrificado de un partido dificilísimo para el 7 de la selección de Suiza, chocando constantemente con los defensores de Colombia. Se va Brelen Bolo, ingresa con el número 26, Cedric Itén. Y también se va el lateral por derecha, Denis Zakaria, con el número 6, de un también trabajo muy importante sobre Luis Díaz en prácticamente 86 minutos, e ingresa con el número 3, en este caso el futbolista de nombre Silvan Widmer, que en teoría es el titular en esa banda derecha.
0: Pues ahí está entonces Silvan Widmer, el número 3 en sustitución de Denis Zakaria. Que hay que decirlo, Luis, qué juego de Zakaria, ¿eh? Como lateral por derecha, muy pero muy bien, entendiendo que él es mediocampista de contención.
2: Es correcto, ¿no? Aparte, tremendo, ¿no? Los pases precisos, 23 de 26, un 88%, tremendo, 42 toques, yendo al área del rival en una ocasión. En fin, lo que hoy hizo Zakaria es de aplaudirse.
0: Bueno, pues acá tiene que haber ganador en Vancouver. El 0-0 nos obliga a irnos al tiempo extra, a la larga. Veremos si termina por llegar cuando acá quería salir Cucho Hernández con la pelota controlada en medio campo. Lo bajaron, habrá infracción. Y cuidado, que hay un par de jugadores que ya están amonestados. En esta última fue Cangel que terminó cometiendo la infracción, así que todo se va a poner en circulación con tranquilidad. Juanfer Quintero juega para atrás con Lucumí. Esta entrega para Mojica por izquierda. Dan circulación para esa misma banda con Díaz. Díaz otra vez con Lucumí. Lucumí para atrás con Davinson Sánchez. Ahora por la derecha, Juanfer Quintero, que va recayendo el volante hasta la zona de lateral por derecha. Terminó estrellándole en uno de sus rivales. Se marcó mano, Alex.
1: Sí, correcto. Una mano, me parece, ahí de Dan Endoy al momento de pues intentar cortar ese servicio. No hay amonestación ni mucho menos. Únicamente falta a favor de Colombia.
0: Correcto. Entonces la infracción será favorable para los sudamericanos, que ya la ponen en movimiento rápido. Juanfer Quintero se quiere juntar con Daniel Muñoz. La pelota le queda al Cucho Hernández. Se la deja otra vez a Quintero. Quintero va para la izquierda con Lucho Díaz en el último cuarto de cancha. Díaz levanta la mirada, levanta la pelota. Servicio a segundo palo. Termina cayendo Campas. Piden penal. Y dice el silbante que no hay absolutamente nada. Campas le está diciendo: me pegaron con el brazo.
1: Es que se está quejando Campas de que hay un jalón en el brazo de Dan Endoy. Pero yo, sinceramente, no me percaté de absolutamente nada. El árbitro no ha pitado estas y creo que no va a pitar este tipo de acciones. Es simplemente un contacto. Lo termina ni siquiera jalando, simplemente contactando en el brazo y se deja caer el número 21 de Colombia. Ah,
2: pésimo actor, ¿no? Pésimo actor.
0: No, qué, o sea, bárbaro.
2: Ni juega bien, al menos hasta estos momentos, ni tampoco actúa bien, ¿no? O sea, siente el contacto muy ligero. No hay absolutamente nada. Levántate y anda, caramba.
0: Correcto, sí. Quiso engañar a el silbante. El jugador colombiano Hamilton Campas, pero estaba muy atento Iván Bartón, el salvadoreño, que hay que decirlo, buena participación del salvadoreño, ¿eh?
1: Hasta ahorita no hay polémica, ha dirigido bien el partido, ha mostrado las tarjetas que se han tenido que mostrar, buen arbitraje, bien llevado del centroamericano.
0: Correcto. Y bueno, pues estamos llegando al 89 de partido. Suiza y Colombia empatan 0-0. Acá vendrá tiro libre de Granit Xhaka. La pone de izquierda a la derecha. La pelota dentro del área. Se puede venir el primero. No alcanza a encontrar espacio Cedric Itén. Reventó la pelota la defensa colombiana. Díaz no la puede bajar. Habrá servicio lateral por parte de los suizos, que quieren ganar sobre la hora, que quieren su boleto a los cuartos de final, que quieren viajar a Kansas para enfrentarse al albiceleste, a los vigentes campeones del mundo. Y acá vendrán, pelota por la derecha. Quería Itén bajarla, qué buena recuperación de Richard Ríos. Cómo mete la pierna y después juega, pero la está perdiendo en la salida Lucumí. Después estaba cayendo un elemento, pedían falta, juegue, dice el árbitro. Como que Lucumí se fue enredando y parecía que estaba cometiendo infracción. Sigue Suiza con la posibilidad. Recuperan rápido la pelota, la va tomando Freuler. Este no se anima a sacar el centro. Entrega la pelota para Itén, más atrás con Akanji. Hay un jugador de Suiza dentro del área que no se está moviendo, que quedó tendido Luis, y pedí infracción.
2: Es correcto. Se agregan 5 minutos, Suiza tratando de aprovechar el error, ¿no? Por parte del cuadro colombiano. Al final del día terminan rehaciéndose. Lo decía hace un momento Alex, esto se gana por una individualidad, por un ahora sí, acto de magia, o por un error, y por poco se dan acá.
0: Después Juanfer Quintero quería habilitar con 3 dedos a uno de sus compañeros, pero el Bedi otra vez imperial en zona defensiva. Viene Granit Xhaka, carriles centrales, 3/4 de cancha, entrega la pelota para atrás con Sou, que mete la pelota dentro del área, media vuelta, disparo, ¡oh, afuera! Le quedó la pelota a Dan Engoy dentro del área. Terminó cruzando la demás y la pelota terminará por un costado. Habrá servicio Lateral para Colombia. No había posición adelantada, Alex.
1: No, había hecho un movimiento buenísimo, picando al frente de la defensa Dan Endoy, y luego le termina pegando, pues muy cruzado, era complicado, se estaba quedando cada vez con menos ángulo de disparo, y la pelota termina yéndose incluso por línea lateral. Y en la última, no hay penal, es justamente Reader el que termina chocando con el número 23, Davinson Sánchez. Es verdad que el colombiano está plantado, tiene la pierna ahí ligeramente estirada, pero creo que el que termina chocando con él es justamente el número 22 de la selección de Suiza.
0: Hay un choque rodilla a rodilla entre Davinson Sánchez y el propio Reader, pero todo esto provocado por Reader, ¿no? Juegue, y el que además estaba regando el tepache a Lucumí, el otro central.
2: Es correcto, ¿no? Se estaba ahí regando, como bien lo dice, el tepache, equivocándose, y bueno, al final del día, para buena fortuna de Colombia, no se vio esto como una infracción y no se marcó pena máxima y tampoco terminó en gol.
1: Último cambio, el que hace la selección de Suiza, uh-huh. Se fue con el 11 Dan Endoy, de un buen partido, y bueno, el que ingresó fue justamente con, en este caso, el número, ahora te comento, número 17, Rubén Vargas, que hoy no arrancó como titular porque no estaba al 100%, pero jugará los tiempos extra.
0: Correcto, Vargas entonces tendrá participación en caso de que esto tenga que irse a la larga en 90 minutos. Se agregaron 5. Suiza y Colombia empatan 0-0. Todavía no tendremos un vencedor, al menos en estos 92 minutos de partido. Pero Suiza quiere decir lo contrario y lo van manejando por la derecha. Mugen pierde la posibilidad de ir hacia adelante, pero no la posesión, porque jugó de seguridad con el propio Elvedi. Elvedi, el central para Granit Xhaka. Otra vez Elvedi, va para Manolito Akanji. Y el jugador del Inter de Milán entrega la pelota para Mugema. Ahora por el costado izquierdo, Xhaka se va juntando con Vargas. Vargas, la primera que toca, juega para atrás. Empieza a darle circulación Suiza a la pelota. Colombia, que espera, todos los colombianos detrás del medio campo. Elvedi con pelota controlada, buena pelota entre líneas. Cedric Itten dentro del área, viene el servicio, la pelota viajando con un desvío y tendremos tiro de esquina para Suiza.
1: Cuidado aquí, en un tiro de esquina puede ser lo que termine marcando la diferencia. Hasta el momento ha defendido de forma perfecta todo el conjunto cafetero, pero puede ser la última para Suiza.
0: Vendrá a pegarle Fabian Riedel, el jugador del Augsburg. Hay nerviosismo en las gradas, en Vancouver, todo el mundo está en tensión, los suizos empiezan a prender. Vienen los gritos de aliento, el córner será por la punta de la derecha. Cargan el área los europeos con 6 jugadores, todo Colombia defendiendo, prácticamente todos en el área chica. Manuel Akanji trata de incomodar por ahí también a Camilo Vargas, pero Richard Ríos es el que le hace frente. Vendrá entonces el córner, ya pita el árbitro, viene Reader a pegarle a la pelota, centró, rechace con la cabeza de Davinson Sánchez, la gente lo aplaude y ahora se puede armar la contra, larga la pelota Lucho Díaz, la persecución correctísima por parte de Remo Freuler, que evitó la contra de Díaz y pone la pelota hacia adelante, en donde tiene otra vez la posibilidad Bidner dentro del área, buscaba el servicio, termina rebotándole la pelota, viene la cobertura defensiva Colombia, habrá servicio desde el fondo.
1: Impasable la selección Colombia por arriba, lo que es Davinson Sánchez, el caso de John Lucumí, antes con Jefferson Lerma, por arriba han estado impenetrables, y lo ha intentado Suiza con gente muy alta, pero todas han sido rechazadas por el conjunto cafetero.
0: Ya pesta, tiempo extra, Luisón.
2: Muchísimo, ¿no? Y toda la afición cambió, los gritos, las sonrisas, por manos a el rostro. No están nerviosos, hay mucho nerviosismo en Vancouver.
0: Pero la recuperación otra vez es de Suiza. Ponen la pelota para Rubén Vargas por la izquierda en 3/4 de cancha. Centraliza la bola para Granit Xhaka, va cayendo, pide falta, terminan otorgándola. Se molesta Yamington Campas, pedía que le exigía al árbitro que revisara bien porque no había infracción. Habrá tiro libre favorable para Suiza.
1: No, pero va a ser para Colombia, porque señaló
0: no
1: una
0: me diga,
1: antes,
0: no
1: un
0: me diga.
1: Jaloncito del futbolista suizo. La primera,
0: ah,
1: dice,
0: bueno.
1: Es un jaloncito de Suiza sobre Daniel Muñoz, así que es la última para Colombia.
0: Parecía que había marcado entonces la falta sobre Xhaka y le regresó el oxígeno a todos los colombianos. Cuando acá termina el partido, no hay ganador. Termina el tiempo regular. Suiza y Colombia empatan 0-0. Vamos a tener alargue. Antes de eso, iremos a una pausa. Regresamos a través de la cadena W. Suiza 0, Colombia 0. Habrá tiempo extra, no te vayas.
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5: Las nuevas pausas de hidratación implementadas en los partidos de la Copa del Mundo del 2026 han sido más que controversiales. Por primera vez en un mundial, en cada partido por reglamento, se detiene el encuentro al minuto 23 de cada tiempo. Cada una de estas pausas dura 3 minutos cronometrados que más tarde se añaden al tiempo regular. Sin embargo, estas no han gustado al 100%, ya que cada vez que se detiene el encuentro se escuchan abucheos en los estadios. Además de que se ha considerado que este es un paso para transformar al fútbol en un deporte estilo americano con 4 tiempos. Es así como las pausas de hidratación en el mundial no han sido bien aceptadas por el público.
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6: Soy Iñaki Álvarez y esto es Hecho en México.
7: Hablemos de César Montes, que es uno de los pilares defensivos para México. Es canterano de Rayados.
8: Destacó tan rápido
7: que logró llegar a Europa a los 23 años, pues el español de Barcelona apostó por él. Después de unos meses con el equipo, cambió de aires y se fue a la Almería por más de 14 millones de euros.
8: En 2024,
7: 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César Montes formará parte del muro mexicano en la Copa del Mundo.
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10: 25 de los 26 jugadores que llevó Javier Aguirre a la Copa del Mundo tuvieron minutos en la cancha durante la fase de grupos. El único jugador que no tuvo actividad fue Carlos Acevedo. El portero de Santos Laguna se quedó en la banca en los 3 compromisos. No jugó ante Sudáfrica, tampoco tuvo minutos frente a Corea del Sur y mucho menos contra Chequia. El resto de los futbolistas del plantel jugaron al menos un minuto en alguno de los 3 partidos. Hasta Guillermo Ochoa tuvo la oportunidad de disputar 15 minutos en el último juego contra la selección checa, con lo que cumplió el sueño de estar presente en 6 Copas del Mundo. Es así como Javier Aguirre ha utilizado prácticamente a todos los jugadores en el Mundial, pero muy probablemente Carlos Acevedo será el único que no dispute un solo minuto en lo que resta del torneo.
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0: De regreso, amigos de W Radio, todo va a estar listo para que arranque el primer tiempo extra. Suiza y Colombia están empatando 0-0 desde Vancouver. El último boleto para los cuartos de final está en disputa. Casilva el árbitro, ¡vámonos! Bienvenidos, amigos, al arte sobre el césped. Habrá largue en este compromiso. Suiza y Colombia, tiene que haber un ganador y ser el rival de Argentina en los cuartos de final. Por lo pronto, acá la va tomando Colombia por el carril de la derecha. Rebota el esférico en Rubén Vargas y habrá servicio lateral. Acá estamos Alex López, Luis Telles y su servidor Iván El Pollo Elizondo en el relato de este partido. Alex, tendremos 30 minutos más.
1: 30 minutos de mucha intensidad en este estadio de Vancouver. La selección Colombia y Suiza para conocer al último invitado a cuartos de final y al rival de Argentina en la siguiente ronda.
0: Arranca Lucho Díaz por la izquierda. Tiene que retroceder la pelota al territorio de Lucumí. Este se junta con Davinson Sánchez. También saludamos a Luis Telles. Este primer tiempo extra.
2: Un saludo, compañeros, amigas y amigos de la gran cadena W. Pues sí, 30 minutos más. Ojalá que haya goles, que haya emociones. Se los guardaron durante 90. A ver si ahora sí se destapan.
0: Ahora sí tendría que ser todo por el todo. Juanfer Quintero con un cambio de juego precioso para Lucho Díaz, que tiene una recepción dirigida. Después llega tarde Widmer y termina cometiendo la infracción. Habrá tiro libre para Colombia en el carril de la izquierda.
1: Qué inteligente es Luis Díaz para ganar este tipo de faltas. Cómo alarga la recepción y cuando va a llegar el futbolista de Suiza, pica la pelota y termina generando el contacto y una falta clara sobre el futbolista colombiano. No hay amonestación, pero la generó solito Luis Díaz.
0: Es que Widmer llega ligeramente tarde y es provocado por Díaz, que creo que también le pone un poquitín de actuación, ¿eh? Le pone ahí candelita.
2: Yo creo que le echa mucha crema a sus tacos, sí, ¿eh? Porque Widmer ni siquiera hace contacto pleno sobre Díaz, pero bueno, ahí está ganando la falta y una oportunidad de peligro para Colombia.
0: Bueno, pues se le abre la oportunidad a Colombia, se le abre el mar a los cafeteros. Le va a pegar Juanfer Quintero con la pierna zurda, la pelota en el pasillo final por el carril de la izquierda. Quintero a levantar la pelota, sirve el árbitro, viene el centro, rechace defensivo, la pelota sigue viva, atención con esta dentro del área, Davinson le pega y termina por arriba. También pedían por ahí una falta dentro del área, pedían penal. E Iván Bartón dice que no, absolutamente nada. Alex López, ¿alcanzaste a apreciar algo?
1: Es una falta que pide Hamilton Campas porque termina chocando con el número 2, Muheim. Me parece que primero llega el futbolista de Suiza, él se queda plantado y luego hay un contacto y un choque natural con el futbolista colombiano. Yo sinceramente no aprecié ningún tipo de falta.
0: Es que llegan los dos a la pelota dividida, bota la esférica y me parece que Campas arrastra la pierna para contactar con la rodilla del defensor suizo.
2: Y en la primera mitad, bueno, perdón, en la segunda parte vimos una igual, ¿no? Pero a favor de Suiza, güey, sí. ¿No? Acaso a favor de Suiza y no se marcó. Entonces yo creo que está no a lugar tampoco.
0: Ahora, el contacto existe. Me parece que es el Bedi y el propio Campas. Acá la situación es Mujem, a final de cuentas. ¿Había o no falta, no? Y me parece claro que va a dejar correr el silbanto, que de cualquier forma se está revisando. Por cierto, hay presencia mexicana desde el VAR, Alex.
1: Correcto, con Guillermo Pacheco y con justamente Katy Itzel García como la cuarto árbitro y Sandra Ramírez también apoyando ahí en el VAR.
0: Correcto, pues juegue, dice el silbante a final de cuentas. Y ahora se la cobraron a Mujem, le pegaron al lateral camiseta número 2 y bueno, pues se va a detener la acción. Por cierto, gracias a toda la gente que se está comunicando a través del número de WhatsApp 55 650 0757, para todo el país disfrutando de esta transmisión entre Suiza y Colombia 0-0. Es un gusto siempre leer que están disfrutando, por supuesto, de esta transmisión y de todas las que tenemos acá en la cadena W.
1: Sin duda, y hay una gran afición y comunidad colombiana, sí, que vive en nuestro país, no solo en la Ciudad de México, sino en toda la República Mexicana. Y le mando un fuerte abrazo a Villic, que nos viene escuchando en un taxi de aplicación que está siendo conducido por un colombiano que está nerviosísimo en este momento.
0: Ah, mire usted, perfecto, saludos a ambos. Cuidado con las carteras, y esto se lo digo al que viene manejando. Si bien trae allá Villic, cuidado, cuando acabe infracción. Por la derecha quería salir jugando Suiza y va a venir una tarjeta amarilla para Davinson Sánchez porque terminó bajando a Cedric Itten y ya se escapaba el atacante suizo. Luis.
2: Es correcto, no viene amonestado, ya se iba por esa pradera de la derecha Itten, se subió a la motocicleta, obviamente con todo el colmillo del mundo, llega, se le monta y bueno, lo terminan pintado de amarillo. Aunque hay mucho reclamo ahí sobre Katitzel García, me parece que viene amonestado. No hay que reclamar.
0: Toro, y Luis Amaranto estaba reclamándole con todo a Katitzel, ¿eh?
1: Bravísimo, sí, justamente el auxiliar.
0: Katitzel diciendo, yo no marqué la falta, ni saqué la amarilla, ¿no?
1: Y le sigue gritando Néstor Lorenzo.
0: No, bueno, acá tendría que poner orden. Justamente el señor Bartón mueve la pelota suiza. De la izquierda hacia atrás, en el área la va tomando Gregor Kobel. También saludos a mi esposa Fernanda Díaz, que nos viene escuchando. A mi esposa que está embarazada y le mando un fuerte abrazo y un beso. Gracias. También nos está escuchando, así que besos a Mi querida esposa mueve la pelota suiza. Carriles centrales, buscaba a Rieder filtrar por izquierda. Alcanza a aparecer Mugheim, el lateral izquierdo, metiendo la cabeza. Había una falta, o pedían una falta sobre Rieder. Dejó correr. Creo que ahora sí ya se le están escapando varios contactos al silbante, ¿eh?
2: Y tendrá que poner mucha atención, ¿no? Porque si no, el partido se le puede ir de las manos. Este juego ríspido a Suiza no le conviene, a Colombia sí. Porque al final del día sabemos cómo se juega en Sudamérica. Se mete fuerte la pierna y son bravos. Amonestaron a Perea, ¿verdad?
11: Correcto, sí, por los reclamos justamente, ¿no?
2: Y qué bueno.
11: Se le fue con todo acá a Itzel García, llegó Iván Barton a poner orden en el área técnica.
0: Correcto, pelota por la derecha, Campas que se le termina escapando, la había bajado bien, pero después se fue revolviendo solo el camiseta 21 de Colombia, así que tendremos servicio lateral por el costado de la izquierda en el segundo cuarto del terreno de juego. Es Miro Mugheim que mueve la pelota, quiere ir hacia adelante con Vargas, lo terminan bajando, habrá infracción, otra pelota detenida. Y vendrá entonces el equipo suizo que va ganando espacio. No le gusta a la afición colombiana, pero me parece una falta clarísima de Daniel Muñoz, que llega por la espalda de Vargas, le deja ahí el rodillazo y bueno, pues la falta es bastante clara desde mi forma de ver las cosas.
11: De acuerdo, ha habido más faltas en estos 5 minutos de la parte del tiempo extra, de este primer tiempo extra, que lo que tuvimos en prácticamente en el segundo tiempo. Se ha vuelto un poquito ríspido el partido, los dos equipos saben perfectamente lo que se están jugando y bueno, pues evidentemente el árbitro tendrá que poner calma porque se está calentando de más, me parece, el partido en la cancha.
0: 7 minutos del tiempo extra, se mantiene el 0-0 entre Suiza y Colombia, partido que está siendo ríspido, se está manchando con tantas infracciones este arranque del primer tiempo extra. Mueven por la derecha ahora el territorio de Silvan Bittner, cruza el medio campo, entrega a los carriles centrales, en donde la va manejando Rieder, le devuelven la pelota al propio Bittner, este que alarga la esférica hacia la zona de nueva cuenta de Rieder, que va cayendo, la presión era de Lukumi. Habrá pelota para Suiza, a final de cuentas me parece que pedían por ahí una falta, el Lukumi está molesto, pero mira, a final de cuentas va a ser para Colombia.
11: Correcto, parecía falta, se quejaba justamente Rieder de que lo terminaba arrollando John Lukumi, pero llegó como una locomotora y le terminó sacando la pelota.
0: Daniel Muñoz por la derecha, la termina regalando, roba la pelota, Xhaka que se apresura demasiado en tratar de habilitar hacia adelante a Iten. Ya ahora los colombianos haciendo una buena jugada, qué bien Campas haciendo un par de enganches, después mete el cambio de frente a la izquierda, en donde Lucho Díaz en 3/4 de cancha tiene la posibilidad de atención. Con esto se viene el primero extraordinario. Imperial Bittner punteando la pelota, la manda para afuera. Habrá tiro de esquina para Colombia.
2: Se rompió el partido y a diferencia de lo que vimos durante la primera y segunda parte, ¿no? De este tiempo reglamentario, donde veíamos muy bien cubierto a Lucho Díaz. Me parece que ya Suiza está no marcando tanto al 7, se está dividiendo en esa zona y bueno, al final del día va a terminar pagando caro, ¿no? Si no marcan bien al 7.
0: Tiro de esquina colombiano, Juanfer Quintero levanta la pelota, remate de cabeza, ¡palo! ¡Palo, palo, palo! La pelota sigue viva dentro del área y se salva Suiza, el cabezazo que llevaba potencia y el travesaño de momento está diciéndole que no a los colombianos.
11: Servicio a primer poste y termina rematando John Lukumi con la cabeza, le gana su marcador y la pelota se estrella en el travesaño. Hay que ver si la toca Gregor Kobel, pero fue un disparo directo al travesaño.
0: Cambio de juego de derecha a izquierda, Juanfer Quintero no la puede controlar, recuperación por parte de los suizos y ahora Bittner con la pelota que va tratando de cruzar el medio campo, la alargó demasiado, en donde ya no pudo Gibril Sow quedarse con la pelota. ¡Qué remate por parte de Lukumi! Y el travesaño de momento salvando a los suizos, Luis.
2: Es correcto, no la toca Kobel, ¿no? Al final del día es justamente el travesaño que se pone o se interpone en el sueño de Colombia de hacer un tanto en este encuentro.
0: Otra vez viene Colombia, de Lucho Díaz a los carriles centrales, Ríos le pega de larga distancia, ¡fuera! Quiso sorprender Richard Ríos, pero la pelota se va muy desviada, otra aproximación cafetera.
11: Correcto, un disparo de larguísima distancia, de por lo menos 30, 35 metros de Richard Ríos, que se va muy desviado del arco de Gregor Kobel. A Colombia le quedan un par de modificaciones y a la selección de Suiza solamente una por este tema del tiempo extra. Vamos a ver cuánto más van a aguantar tanto Néstor Lorenzo como el caso de Murat Yakin.
0: Sí, señor. Pues a ver si se animan a hacer su última modificación. Del lado de Colombia se hicieron 4, ¿verdad?
11: 4.
0: Antes de los 90.
11: Le queda una más justamente la del tiempo extra.
0: Correcto, sí. Podría ser 2 variantes. Todavía Néstor Lorenzo, el señor Murat Yakin hizo sus 5 cambios, así que solo tiene derecho a uno más, entendiendo que ahora la regla es así. Si hay tiempo extra, Los equipos pueden hacer una modificación más, moviendo Davinson Sánchez por la derecha, cruza el medio campo, juega para Daniel Muñoz, cerca de él está Campaz, tiene recepción dirigida, la pelota no sale, se termina cruzando bien Manuel Akanji, habrá servicio lateral por la derecha en el tercer cuarto de cancha. Por de donde ataca Colombia, mueve rápido Muñoz, juega para Davinson Sánchez, el que se quedó con el cafete de capitán, por cierto. Davinson toma la pelota, entrega para Richard Ríos, se la devuelven a Davinson y ahora sí, los suizos ya no presionan tan alto, le dan todo el medio campo a los colombianos para

0: tratar de mover la pelota. Viene Richard Ríos con Juanfer Quintero para la derecha, en donde Campaz va tratando de enganchar hacia el centro. Sigue Campaz, le pega. ¡Palo! Y afuera la pelota, termina desviada. Kubel que la termina por mandar por un costado. Se salva Suiza una vez más.
1: Qué disparo a primer poste. Iba bajando la pelota peligrosa y luego tiene que lanzarse. Y justamente como de voleibol la termina sacando Gregor Kobel para el tiro de esquina. Colombia está creciendo en el partido.
0: Le digo algo, salió con tanta potencia que yo pensé que había pegado en el poste. Y fue el brazo de Kobel. Centro, primer palo. La pelota sigue viva. Antes habían cometido una infracción sobre el guardameta suizo Lukumi, que llegó tarde al contacto. Y bueno, pues ahí está Colombia empezando a quitar la portería rival.
2: Pero a ver, desde hace un momento Richard Ríos abrió esa posibilidad, ¿no? Parece ser que a Colombia se le había olvidado que también existen los disparos de media y larga distancia, ¿no? No lo habían intentado. Lo hizo hace un momento Ríos y ahora el disparo por parte de Campaz, que por poco se cuela a la red rival. Ahí está, hay que tratar de encontrar también ese tipo de jugadas. No todo es tocar, no todo es meterse hasta la cocina. Hay que también pegar desde lejos, compañeros.
0: Correcto, y lo está entendiendo el equipo colombiano, al menos en este agregado. En el tiempo extra, Nico Elvedi juega hacia Granit Xhaka, que ahora ya se incrusta entre los centrales. Descarga para Kanji. Kanji se la devuelve al propio Xhaka, que ya va llegando al círculo central. La persecución es de Campaz. Amagaba con robarle la pelota, pero espejeó bien el propio Xhaka. Entregan para la izquierda, en donde se va juntando Vargas con el propio Muheim. Va para atrás Vargas y además recibe una infracción. Le llegaron tarde, así que la pelota dividida será para el conjunto suizo. Llegó tarde Richard Ríos y tendremos tiro libre por la izquierda para Suiza.
1: Y un contacto bastante fuerte, número 6 de la selección Colombia. Se viene el último cambio, ahora sí oficialmente, por parte del cuadro suizo. Se va con el 22 Fabián Rieder e ingresa con el número 23 Seki Amdouni, centro delantero del Burnley de 25 años. Así que con esto por lo menos entendemos que Murat Yakin quiere ganar en 120 minutos.
0: Sí, señor, pues ya está Amdouni entonces en el campo. El último cambio para la selección de Suiza. Hay nerviosismo en las gradas, Luis Tellez.
2: No, y es que si ustedes no están nerviosos, son de acero. Realmente ha sido un partido impresionante, ¿no? Por momentos ida y vuelta, por momentos ríspido, pero la cosa está abierta para los dos.
0: Centro por la izquierda de Muheim, la pelota dentro del área. Atención con esta, la diagonal en el manchón penal. Se viene el primero, remate. ¡Camilo! Espectacular Camilo, recentro de Suiza, el cabezazo, la pelota viva dentro del área. Alcanza a rechazarla Lukumi. Qué grande Camilo Vargas, está evitando el 1-0. Era una jugada clarísima de Suiza, pero parece que se iba a invalidar por posición adelantada. Yo de cualquier forma se la doy a Camilo, porque qué atajada acaba de regalarnos.
1: Impresionante lo que hace Camilo Vargas, y había sido un disparo del recién ingresado. Tenía segundos en la cancha Amdouni. Cómo gana una pelota literalmente en el manchón penal, saca un remate a segundo poste termina tirando a su costado izquierdo Camilo Vargas para evitar el tanto de la selección de Suiza. Atacadón del guardameta colombiano.
0: Capita de superhéroe para Camilo Vargas en esta última.
2: No, un auténtico crack, ¿no? Lo que siempre nos muestra Camilo Vargas es de top, ¿no? El jugador de 37 años de edad, ya lo saben, del Atlas. Obviamente los rojinegros felices con su actuación, pero más los colombianos, porque hoy me atrevo a decir que ha sido el héroe en un par de momentos, ¿no? Para estos cafeteros. No,
0: de acuerdo. Ha tenido dos intervenciones muy puntuales en las que evitó que Suiza se fuera arriba en el marcador. Bueno, pues otra vez la va tomando el conjunto europeo y por ello la gente se empieza a meter con ellos. Granit Xhaka pone la pelota hacia adelante, en donde Amdouni quería darle circulación. Recuperación colombiana, además una falta. Y la pelota será para el equipo de la Conmebol. Parecía o amagaba el silbante con sacar de la amarilla a Miro Muheim. Pero, mira, sí se la termina por sacar entonces.
1: Correcto, una patadita que le deja ahí. Más bien un bloqueo el que le termina haciendo con el pecho a Hamilton Campaz, que ha entrado bien a este partido. Y se va amonestado el 2, el lateral por izquierda de Suiza.
0: Correcto, Muheim entonces pintado de amarillo. Se une al club de los mal portados con Denis Zakaria, con Granit Xhaka y con Luis Suárez. Ya varios de ellos están fuera del campo. Pelota de derecha a izquierda buscando a Lucho Díaz, que le van a caer dos. Mete el cuerpo Díaz, gana el servicio lateral. El propio Díaz es el que la pone en circulación hacia adelante con el Cucho Hernández. Y Cucho que alcanza a girar, bien pegadito a la línea de cal. Cucho metiendo el pase hacia los carriles centrales. Richard Ríos la baja bien, deja uno, deja dos. Ríos juega para Díaz, Díaz le pega. Desviada la pelota, habrá tiro de esquina. Córner favorable para Colombia. Qué jugada de Richard Ríos. Y después una pierna salvadora manda el balón a tiro de esquina.
1: Impresionante lo que hace Richard Ríos. Recoge la pelota, se quita la marca de uno, dos, tres elementos. Y luego le toca ligeramente atrás a Luis Díaz. Y cuando le quiere pegar el 7 aparece, ¿quién más? Nico Elvedi para mandar a tiro de esquina.
0: Corner favorable para Colombia. Llegamos ya al 105 de partido. Los 15 minutos de la primera parte del agregado han llegado a su fin. Se agregó uno más, quizá la última de la primera parte. Atención con esta, nerviosismo total en Vancouver. Colombia quiere irse arriba en el marcador. Y acá estamos, Alex López en los comentarios, Luis Telles en el análisis del partido, su servidor Iván El Pollo Elizondo en el relato del partido a través de W Radio, la gran cadena W para todo el país. ¿Qué partido estamos teniendo en estos octavos de final? Juanfer Quintero pone la pelota en circulación a primer palo, el rechace con la cabeza por parte de la defensa suiza, la pelota cerca del medio campo, pero no va a haber tiempo para más, dice el silbante, que termine el primer tiempo extra. Y después de 15 más, Suiza y Colombia mantienen el 0-0.
1: Qué cardíaco primer tiempo extra. La tuvo la selección de Colombia en un remate de cabeza de John Lucumí que pega en el travesaño, pero de forma inmediata respondió la selección de Suiza con un disparo de Seki Amduni que atajó perfectamente Camilo Vargas. Están dando y dando ambas selecciones y esto sigue 0-0, Luis.
2: Es correcto, ¿no? Ha sido una primera parte del tiempo extra impresionante, ¿no? Donde los dos fueron con todo al frente, se destaparon, ¿no? Después de 90 minutos donde los vimos hasta un poco fríos y calculadores, aquí dijeron vámonos con todo, dejaron espacios y eso permitió tanto a Colombia como a Suiza encontrar por momentos el arco rival, ¿no? Los arqueros han estado en plan grande, han estado impresionantes. Kobel, me atrevo a decir que es un auténtico Superman porque la manera en la que hoy o en este primer tiempo extra ha salvado a su selección es tremenda. ¿Y qué me dices de Camilo Vargas, que es realmente un fuera de serie?
0: No, la que sacó Camilo Vargas hace un par de minutos, increíble, mantiene el 0-0, mantiene todavía con vida y con posibilidades, por supuesto, a Colombia. Y del lado cafetero, bueno, aún con esta oportunidad de hacer dos cambios más, el tema es que a los hombres de ataque que tienes disponibles ya los tiraste, o sea, ya tiraste al Cucho, ya tiraste a Campaz, ya tiraste a Juanfer, o sea, creo que si quiere modificar algo el señor Néstor Lorenzo en cuanto a ataque, pues ya no tiene tantas opciones.
1: De acuerdo, yo veo muy desgastado físicamente a Luis Díaz, pero creo que sería una locura sacarlo en este momento del partido. Tienes que jugártela a llegar, si puedes, a definir en 120 y si no, que sea uno de los cobradores en la tanda de penales sí o sí, el futbolista del Bayern Múnich. Pero lo dices perfectamente, ya has hecho las modificaciones necesarias en el ataque. Le quedan dos cambios a Néstor Lorenzo, no sé si se los vaya a guardar, pero va a ser interesante lo que pasa en esta segunda parte.
0: Sí, que quizá la gran opción que tiene en el banquillo es Andrés Gómez, el extremo jugador del Vasco da Gama. Y joven de 23 años, en esa situación que nos decías, ¿no? Si Luis Díaz ya está liquidado, bueno, puede ser la opción de cambio. El tema es, si me voy a penales, eso, yo quiero tener a Díaz.
2: Sí. Es que es eso, ¿no? Ya ahorita ya comienzas como técnico a pensar más en qué pasaría si llego a tanda de penales, ¿no? A menos de que tengas a un cobrador experto en el banquillo, es al que meterás, pero si no, no le mueves, ya te quedas así.
0: De acuerdo, al tiempo que acá suena Maluma. ¿No? Para aprender a toda la gente colombiana que de verdad se le están pasando sensacional. ¡Qué bárbaro! Si algo merece un aplauso en esta Copa del Mundo es a la afición colombiana que han viajado a todas las sedes en donde su selección se ha presentado. Así que, bueno, pues acá arranca ya la parte complementaria de este tiempo extra. Después de 105 minutos, Suiza y Colombia están empatando 0-0. Y acá estamos, Alex López, Luis Telles e Iván El Pollo Elizondo en esta transmisión. Gracias, en serio, gracias a toda la gente que se comunica a través del número de WhatsApp, de las redes sociales. Todo mundo muy pendiente de este partido, del último invitado a los cuartos de final de la Copa del Mundo 2026. Suiza sale con la pelota por la derecha. La va tomando Muheim, Widmer ahora. Freuler la pone de primera hacia adelante tratando de encontrar a Iten. Mete el cuerpo y termina cometiendo la infracción el atacante Iten sobre Davinson Sánchez. Después Davinson le quiere robar la pelota. Se empiezan a hacer de palabras y empujones.
1: Y ninguno se arruga, la verdad, no. Porque van con todo. Iten es bastante alto. Va y choca a Davinson Sánchez. Lo termina empujando del pecho el futbolista colombiano y habla con ellos Iván Barton para pedirles calma, pero está muy calientito el partido en la cancha.
0: De acuerdo. Y como lo decía Alex, ninguno de los dos se arrugó, Luis.
2: Sí, no es correcto, ¿no? Son dos torres, ¿no? Al final del día, los que se ven ahí las caras, vendrá Camilo a tratar de poner un buen pase al frente. Ahorita los porteros se vuelven vitales para no solamente atajar, sino también tratar de encontrar con sus pases, con sus balones, espacios y darles claridad ofensiva a sus equipos.
0: Sí, señor. Intenta Colombia cerca del área. Lucho Díaz pelea la pelota. Cae un elemento suizo. Hubo falta en ofensiva. Así que nada de esto iba a contar. Bajaron a final de cuentas a Elvedi. Así que la pelota volverá a ser para los suizos.
1: Correcto. Y otra vez ahí Luis Díaz un poquito ya desesperado. Termina arrollando al central de la selección de Suiza. Ya lo veo cansado. Incluso de repente se toca el muslo derecho acusando temas físicos. Pero creo que para sacar a Luis Díaz habrá que hacer algo extraordinario, porque estoy seguro que él no quiere salir, ¿eh?
0: Sí, señor. No, no. ¿Quién va a querer salir en un partido como estos, cuando te puede dar el boleto a los cuartos de final? Mueve desde el fondo Gregor Kobel. Pelota dividida. La va peleando Cedric Itt en recuperación de Lukumi. Y este que intenta poner la pelota hacia adelante. El Cucho ya no alcanzó a ganarla. Y ahora en medio campo Granit Xhaka para la izquierda con Vargas. La bajaba bien, pero mejor en el anticipo defensivo. Daniel Muñoz le robó la cartera. Juegan para Richard Ríos. Entre tres elementos va jugando para el propio Puerta y esta entrega en cortito. La pelota se pasea de un costado al otro. Mojica va hacia adelante y bueno, pues termina regalando la pelota. Habrá servicio lateral favorable para Suiza, Luis Tellez.
2: Es correcto, ¿no? Ahora, los dos equipos a tanda de penales creo que ya muy confiados, ¿no? Camilo Vargas es uno de los mejores atajadores de penales de no solamente la Liga MX, sino de esta Copa del Mundo. El colombiano es una auténtica muralla. Pero del otro lado, Kobel también es considerado muy bueno, muy confiable, tanto en su equipo como en la Copa Mundial de la FIFA. Entonces vamos a ver un duelo de arqueros muy positivo. Y realmente el que ahora sí que gane será porque su arquero se equivocó.
0: No, y ahí les encargo la altura de Gregor Kobel, el portero suizo, 1.93. Camilo Vargas, 1.85. Lo vimos con Paraguay, por ejemplo, con el portero Gil, muy alto, y terminó siendo factor en esa tanda de penales ante el combinado teutón. Mueve la pelota Remo Freuler hacia el círculo central con Granit Xhaka. Juegan para atrás de seguridad con Manuel Akanji. Ya no lo presionan los colombianos. Entre líneas van encontrando de manera correcta hacia adelante Amdouni, que va tratando de hacerle individual. Termina metiéndole una patada ahí a Campas y va a tener y va a ganar y va a conseguir una infracción el equipo colombiano. Por cierto, estas dos selecciones que su máximo logro en Copas del Mundo es llegar a unos cuartos de final. Colombia lo hizo en Brasil 2014. Suiza desde 1954 no aparece justamente en unos cuartos de final de Copa del Mundo. Imagínate lo que sería para los suizos poder llegar a ese partido.
1: Impresionante, sería repetir lo que no hacen hace muchísimo tiempo. Y la selección de Colombia, que en ese Mundial del 2014 fue comandada por James Rodríguez. Correcto. Desafortunadamente hoy James ya no está a ese nivel, pero es una leyenda del fútbol colombiano, el número 10, que ya salió de cambio.
0: Ya no tiene tanta gasolina en el tanque, pero todavía hay calidad. Juanfer Quintero pone la pelota dentro del área. Richard Ríos buscaba sacar el servicio. La pelota rebotada en los botines de Daniel Muñoz. Manuel Akanji, que termina por impactar justamente a la esférica, que termina rebotándole al propio Muñoz. Y todo va a terminar, Luis Tellez, en un servicio desde el fondo.
2: Hace un ratito, ¿no?, que no veíamos a Muñoz hacia adelante, ¿no? Sabemos la gran capacidad que tiene de cara al arco el dorsal número 2, ¿no? Algunos esbozos por parte de ambas selecciones, pero esto está cantadísimo y pinta que se va a ir a tanda de penales, ¿eh?
0: Tiene pinta como que empieza a oler a penales. Pero todavía quedarán un par de minutos en este partido, al tiempo que Colombia lo quiere hacer. Buena barrida defensiva, extraordinaria la de Widmer para ganar la pelota. Y Suiza ahora entonces con la esférica controlada. Manuel Akanji se junta con el Bedi. Entre centrales tocan la pelota. No lo presionan los colombianos en el primer cuarto de cancha por los carriles centrales. Maneja Manuel Akanji, el ex del Manchester City, para Xhaka. Xhaka de primera hacia atrás. La pelota la va tomando Gregor Kobel. Por cierto, saludos al buen Diablito y a Runo de El Tlacuache, nuestra cadena hermana de los 40, que nos están escuchando también. Así que saludos a mis carnalazos, el Rulo y el Diablito, que están bien pendientes también de este partido, ¿eh?
1: Son bien futboleros también, ¡hombre!, ¿no? Les encanta.
0: Sí, señor, por supuesto. Maneja la pelota por la derecha Suiza, cruza en el medio campo, se va sumando Mujem hacia adelante, entregan la pelota para atrás con el propio Xhaka, el capitán, el incansable. Maneja una vez más la esférica por la banda de la derecha Suiza, centro de derecha izquierda, alcanza Juanfer Quintero con un grandísimo recorrido a meter el cabezazo de seguridad para Camilo Vargas.
1: No se anima a hacer cambios Néstor Lorenzo, como que no quiere moverle a su equipo. Ya está bien asentado el equipo colombiano, está pensando seguramente en el tema de los penales. Sigue platicando con Amaranto Perea, pero hasta el momento no se anima a hacer esos dos cambios que le quedan.
0: Campas juega para Juanfer. Bajaron a Juanfer cuando ya le estaban robando la pelota. Se marcó la infracción entonces favorable para Colombia. Apenas detrás del medio campo, cargadito por la derecha. Mueve justamente Juanfer en cortito con Ríos. Ya se la devuelven a Quintero, el jugador de River Plate, para la derecha con Campas. Este se lo toma con calma, levanta la mirada y juega de seguridad hacia atrás. Te escuchamos, Luis.
2: Es que para qué moverle, ¿no? Yo creo que ya, como bien lo menciona Alex, está suficientemente asentado, ¿no?, el conjunto colombiano, ¿no? Ya Suiza tampoco es como que sea un torbellino el ataque. Entonces, hasta el momento, seguramente el DT colombiano lo ve bien, ¿no? Simple y sencillamente, y por eso no mueve sus piezas.
0: Pero arranca Colombia. ¡Qué cambio de juego de Díaz para Juanfer Quintero! Por la derecha le pega. ¡Arriba! Por encima pasa la pelota. Juanfer Quintero la había bajado como Dios. Después se enganchó hacia el centro. Le quedó a la pierna zurda, la que mejor maneja. Y la pelota pasa por arriba de la puerta.
1: Le pegó muy abajo a la pelota. La terminó volando muy por encima del arco de Gregor Kobel. Pero la pasada que le hizo Daniel Muñoz al minuto 112 para liberarle ese espacio por dentro es espectacular. Desafortunadamente no fue un buen contacto, pero ahí sigue Colombia intentando ganar el partido.
0: Sale con pelota controlada Suiza por la derecha. Arranca Silvan Widmer, cruza la frontera del medio campo, decide descargar hacia atrás la pelota con Freuler. Esta entrega para Xhaka. Xhaka para la izquierda, en donde está Rubén Vargas completamente solo. Y ahora en el último cuarto de cancha, entrega para Mujem. Mujem de nueva cuenta para Vargas. Levanta la mirada, levanta la pelota cerca del manchón penal. Viene el rechace con la cabeza por parte de Puerta. Sin embargo, la recuperación sigue siendo para los europeos. Suiza ahora empieza a inclinar la cancha. Manuel Akanji, Mujem por izquierda. Buena pelota entre líneas para Granit Xhaka. Este puntea la pelota de territorio de Rubén Vargas, que la va carreando. Tira la bicicleta, se mete al área, pone la pelota para atrás. Xhaka, arriba. Se animó Xhaka a pegarle desde la frontal. Y la pelota que pasa apenas por arriba de la puerta de Camilo Vargas.
1: No hizo un gran contacto Granit Xhaka. ¿Cómo se asomó? Literalmente afuerita del área grande. Le tocan la pelota retrasada y él le mete la parte interna buscando que baje a segundo poste y se mete en el ángulo. No hizo un buen contacto con esa zurda tan privilegiada que tiene. Y él lo sabe. Se llevó las manos a la cabeza lamentándose esta acción.
0: 113 minutos de partido. Suiza y Colombia se mantienen 0-0. Luis Telles, te escuchamos.
2: Ahora también Xhaka por ahí tenía para quedarse con la pelota, aguantar un poco, buscar al compañero o pegar de una mejor manera, ¿no? Un poco revolucionado ahí el 10.
0: Qué equivocación ahora en salida de Colombia. Daniel Muñoz tomaba la pelota y se le termina por escapar. Habrá servicio lateral peligrosísimo para los suizos. Nerviosismo total en Vancouver. Vendrán a mover desde la izquierda. El encargado de poner la pelota en circulación es Vargas. Viene con la catapulta dentro del área. No puede rematar el conjunto suizo. Después en la frontal se disputa con todo. La va a robar Colombia. Aunque no alcanzan a salir jugando, ya se marca la infracción. Como que el silbante dijo: vámonos a la fácil, falta en ofensiva y no pasa nada.
1: Una mano de Amduni al momento de intentar controlar la pelota y esto invalida por completo cualquier acción de peligro de la selección de Suiza. Estamos llegando ya prácticamente al minuto 115 y me parece que Néstor Lorenzo va a aguantar los cambios para hacerlos por cobradores de penales en los últimos minutos.
0: Van a quedarle 5 minutos a este partido, 5 minutos al tiempo extra, y en caso de que no haya ganador tendríamos penales.
2: La pregunta es quién parte favorito en tanda de penales.
0: Esa es la gran duda. Creo que tiene mejores cobradores Colombia, pero mejor portero me parece para penales Suiza. ¡Atención que Campas dentro del área! ¡Se viene entonces el primero! ¡Arriba! ¡Qué descuido defensivo de Suiza! Cerca del área intentaron reventar la pelota y le quedó ahí botando a Campas, que estaba frente a Kobel. Se la pierden los colombianos. Esta era la de los cuartos de final. Campas no quiso hacerse grande.
1: Esta era para la selección de Colombia. Estaba buscando una jugada el cuadro cafetero para irse a los cuartos de final. Roba la pelota Daniel Muñoz, se duerme por completo Granit Xhaka y le queda perfilada la zurda contra el guardameta a Hamilton Campas. Le metió muy abajo la pierna a la pelota y terminó volando su disparo.
0: La que se acaba de perder Colombia era la jugada que los ponía en los cuartos de final. Hamilton Campas no supo definir de cualquier forma. Sigue los cafeteros, tira el túnel Luis Díaz, termina cometiéndole infracción el mediocampista Remo Freuler, así que habrá tiro libre para los colombianos, Luis.
2: Luis Díaz sigue corriendo, ¿no? Un incansable, un siete pulmones. Hace un momento, entre Akanji, porque yo tampoco le quitaría responsabilidad al dorsal número 5, que se queda viendo y dice, bueno, ahí va Xhaka, ¿no? Ya no hago el movimiento, ya no hago nada, se la va a quedar el 10 y bueno, terminan comiéndoles el mandado. Qué falla, por parte de Campas, La más fácil de su carrera, un mano a mano pintadísimo y la mandó a volar.
0: Se puso nervioso Hamilton Campas en el momento importante, pero vendrá tiro libre favorable para Colombia, recargado por la izquierda, le va a pegar Juanfer Quintero, todo Suiza a defender, seis elementos colombianos a buscar un posible remate, acá viene el servicio, remate con la cabeza, desviada Richard Ríos, la salva, recentra la pelota, sigue viva, alguien que le pueda pegar, nadie termina por impactar y Manuel Akanji dice, vámonos, salimos más allá del medio campo, se termina salvando Suiza en esta última leg.
1: Correcto, y me parece que queda lesionado ahí John Lokumi, está pidiendo la asistencia médica, no puede ya el central colombiano, está completamente desgastado, voltea a ver a la banca, pero sus compañeros no sacan la pelota y están jugando con un hombre menos en este momento.
0: Colombia juega con uno menos, cambio de juego para Daniel Muñoz, ya se va a detener toda la acción porque John Lokumi no se puede reincorporar, así que bueno, pues vendrá incluso un pequeño respiro para todos, ¿no? Esto le viene bien, creo que a los dos equipos para tomar aire. Y qué cerca se quedó otra vez Colombia. El centro era muy bueno. Y cómo cae también. Es Ríos el que buscaba el cabezazo y termina
1: cucho
0: cayendo.
1: Hernández, es el cucho, pero cae de una manera terrible, completamente descompuesta. Y se levanta como si nada. Ya pide el cambio John Lokumi. Veremos si debuta Jerry Mina o lo hace el de Cruz Azul, Willerdita.
0: Correcto. Willerdita, el de Cruz Azul, está en la banca. Yo tengo la duda, en quizá otras selecciones de Sudamérica, incluso en México, muy probablemente Dita podría ser titular, ¿no?
2: Claro.
0: Acá no lo es porque, bueno, pues tanto Lokumi como Davinson Sánchez están teniendo un mundialazo. Selección que solamente ha recibido un gol, la de Colombia, lo hizo contra Uzbekistán en el primer partido para ellos. Con este serían 4 compromisos sin recibir un solo gol.
2: No, brutal.
0: Bastante
2: brutal.
0: Sólido. No, ¿quién viene entonces?
2: Mina, al terreno
0: perfecto
2: de juego. Es todo ya para Lokumi, que se va bien Benito. Pedía que entraran las asistencias médicas y el carrito, ¿no? Por él o lo que fuera, le dice el central. Párate, papacito, puedes caminar. Vas para afuera por la línea de fondo y hay que realizar el movimiento lo más pronto posible, ¿no?
1: Es un tema de calambre, me parece. Ya está completamente reventado John Lokumi. Se va, ingresa con el 13 Jerry Mina. Y le queda un cambio únicamente a Néstor Lorenzo. ¿Lo va a realizar o no? Parece que no, el técnico argentino de la selección colombiana.
0: Parece que solamente realizará los 5 cambios. No va a ser el sexto. Jerry Mina, que fuera vendido por el Palmeiras al Fútbol Club Barcelona, después al Everton, luego a la Fiorentina y ahora con el Cagliari. Ahí está la carrera de Jerry Mina. El defensor colombiano sale desde el fondo, Camilo Vargas hacia adelante, metía el cuerpo Campas, la recuperación es Suiza con Akanji, entrega para Freuler, está en el círculo central, alcanza a girar, filtra la pelota para Xhaka, Xhaka con una buena posibilidad hacia Vargas, atención con esta, se puede acabar el partido, Vargas con la diagonal en donde termina recuperándola de manera correctísima, Puerta, qué recorrido por parte de Puerta, cómo corre y corre y corre este mediocampista colombiano. Después Quintero pone la esférica hacia adelante con el Cucho. Cucho otra vez para Juanfer, adelante el medio campo. Ya no la pudo recibir bien Quintero. Habrá servicio lateral para Suiza por la izquierda.
1: Se le fue la recepción a Quintero cuando tenía metros por avanzar por la banda derecha. Y lo que dices de Gustavo Puerta, cuando sale Jefferson Lerma, él queda como el, digamos, 5 fijo de la selección colombiana y ha subido, ha bajado, ha hecho de todo el número 14 de la selección colombiana. Tiene una joya este equipo cafetero, ¿eh?
0: Sí, señor. Falta en ofensiva por parte de Suiza. Cedric Itten terminó llevándose puesto al propio Jerry Mina. Así que tendremos tiro libre desde atrás para los colombianos y parece que esto va a estar decantado, Luis.
2: Es correcto. Parece ser que ya nada va a detener la tanda de penales. Hay afición todavía alentando, gritando. Muy emocionada, vemos cara como de funeral en algunos suizos y también en algunos colombianos, no quieren tanda de penales. Es que ¿quién quiere esta presión, caballeros? Un minuto es lo que se agrega en este segundo tiempo.
0: Un minuto más entonces de este partido, ya llegamos al 120, Suiza y Colombia empatan 0-0, se jugarán menos de 50 segundos para que en caso de que no haya anotador, nos vayamos a los penales. La pelota se mueve por la izquierda, favorable para Suiza. De manos a mover Miro Mujeim. Hacia atrás juega con Gran Xhaka. La baja bien Xhaka. Otra vez con Mujeim. Empieza la triangulación suiza en una zona comprometedora. Ponen a competir el Bedi. Lo estaba presionando el Cucho. El Bedi tiene que jugar para Gregor Kobel. Y el guardameta dice: vámonos más allá del medio campo. Para tratar de darle un poco de oxígeno a sus compañeros. Pelota dividida que termina recuperando bien Jerry Mina. Esta entrega para Camilo Vargas. Vargas de primera hacia adelante. Qué bien le mete el pecho Manuel Akanji. Entregando en cortito para Freuler. Freuler va a la izquierda, en donde otra vez lo va intentando Mugen. Filtran la pelota, quería Amdouni aparecer al espacio, pero alcanzó a meterle una vez más el cuerpo. Bien Jerry Mina, entró bien Jerry Mina, entró conectado al partido, ha tenido dos intervenciones importantes. ¿Cuándo acá termina el partido? No hay ganador y tendremos penales, todo se va a tener que definir desde los 11 pasos, el último boleto para los cuartos de final.

0: Se definirá con dramatismo entre Suiza y Colombia.
1: Impresionante el partido que han hecho tanto colombianos como suizos. 120 minutos luchando la pelota. Hubo opciones para ambos equipos, pero esto se va a definir desde la tanda de penales. Ya lo consiguió Paraguay frente a Alemania.

0: Defensa, sino lo que ha hecho Camilo Vargas. Hoy el dorsal número 12 de este conjunto cafetero necesita salir inspirado a la tanda de penales, tiene que salir en modo una pared para poder ayudar a los cafeteros a avanzar a la siguiente fase. Veremos quiénes son los que levantan la mano, ¿no? Para tirar penalti, que nunca es fácil, y en una Copa del Mundo supongo que debe ser todavía mucho más presión, ¿no?
1: La última eliminación de Colombia en una Copa del Mundo fue justamente por la vía de los penales en los octavos de final de Qatar 2022 ante Inglaterra. El partido terminó 1-1 justamente con gol de Jerry Mina, que ingresó de cambio, y ya en los penales terminaron perdiendo 4-3. Esa es la última experiencia de penales de Colombia en Copas del Mundo, Alex.
2: Impresionante, sí, hay que remontarnos justamente hasta el 2018 para esa situación, pero este equipo colombiano es un equipo maduro, es un equipo que la verdad tiene todo para trascender, lo decíamos perfectamente. A ver, parece que tiene mejores cobradores la selección colombiana, pero también parece que tiene mejor arquero la selección de Suiza, así sí, que eso, señor, puede ser la diferencia, ¿eh?
1: Correcto, eso fue en Rusia, por supuesto, porque a Qatar no fueron, fue una selección que se quedó con, sí, las ganas de ir a Qatar, no calificó la selección colombiana, así que mire usted. Bueno, pues empiezan los recuerdos de Vietnam seguramente para varios colombianos. Ojalá que acá puedan terminar de la mejor forma, que ha sido un buen partido, Luis. El tema es que ya cuando lo defines desde los 11 pasos, el que tenga más certeza, más tranquilidad emocional, tiene muchas chances de avanzar.
0: Es correcto, ¿no? Y ahí entra, ¿no?, el tema de el que merece o no, ¿no? En una de esas, para muchos, Suiza no hizo el gran partido o no es merecedor a ganar, pero si su arquero sale inspirado, y también sus cobradores, porque nos estamos mucho enfocando en los arqueros, los cobradores también tienen una gran labor que hacer, ¿no? Si ahorita me lo preguntas, de primera podría decirte que van a estar en esa tanda Xhaka, tiene que estar Freuler, y ya no se me ocurre más, o sea,
1: y Sandouni, ¿no?, que entró de cambio.
0: Correcto, y ya, o sea, uh-huh, no tienes como que a los grandes cobradores, Pollo, Alex, de penales del lado de Suiza, ¿no?
1: Sí, y del otro lado, bueno, estará Juanfer Quintero, claro, que me parece que va a tirar uno, sí. Lucho Richard Díaz va a tirar uno, Richard Ríos es muy probable que tire otro, el caso del Cucho, o sea, tienes opciones mucho más, creo que fáciles para detectar quiénes pueden ser los cobradores.
2: De acuerdo, hay un dato, y es que Camilo Vargas es el arquero extranjero con más penales atajados en la historia de la Liga MX.
1: Mire usted.
2: Yo sé que esto es Liga, o sea, esto no es Liga MX, es una Copa del Mundo, pero
1: es especialista en penales.
2: Exactamente, tiene más de 18 penales atajados en su carrera en el fútbol mexicano, y hoy todo se resume a este momento en una Copa del Mundo.
1: Correcto, pues todo se va a definir desde los penales en Vancouver. La gente que empieza a tirar plegarias, por supuesto, vendrá al centro del campo. Ambos capitanes, Davinson Sánchez y el caso de Granit Xhaka, se realiza el sorteo. Xhaka lo gana, decide dónde se van a cobrar los penales. Será detrás de donde está la portería, detrás del público suizo, y el que gana para decidir si cobran o atajan es Davinson Sánchez. Y le pregunto a sus compañeros: Davinson, ¿qué quieres? Pues tú eres el capitán, mi hermano.
0: No, pero siempre decides. Es importante escuchar al equipo.
2: Le pregunta a Camilo Vargas, ¿qué es lo que quiere primero? ¿Si atajar o que cobre Colombia? Y ahí viene justamente la decisión.
1: Dice, tiro primero, le dice, ahí está.
0: No se tape la boca, Camilo, ¿eh?
1: Le dice al silbante, nosotros primero, empezar a tirar Colombia.
2: Correcto, va a tirar Colombia, pero en el arco en donde, en la parte de atrás, está la afición de Suiza. Veremos qué tanto puede pesar esta situación, pero viene Colombia al cobro y Camilo será el segundo en atajar.
1: No podía terminar de mejor forma estos octavos de final de la Copa del Mundo 2026, que no fueran con penales, con dramatismo puro, con el momento de mayor agonía en el fútbol, sin duda. Colombia y Suiza por un boleto a los cuartos. Argentina ya espera rival. Argentina sabe que tendrá que ir a Atlanta. Alguna de estas dos selecciones también tendrán que tomar el vuelo hacia Atlanta para disputar su partido. Bueno, el juego de Argentina justamente fue en Atlanta, entonces ellos se quedarán ahí, pero alguno de estos dos sí tendrá que ir a Atlanta, y Juanfer Quintero será el primero en cobrar, Alex.
2: Correcto, viene con el 20, el que ingresó para suplir a James Rodríguez ya en el segundo tiempo, y es el encargado de abrir la tanda de penales. Hay una estadística que marca que quien arranca cobrando y lo hace de forma correcta tiene posibilidades muchas mayores de avanzar a la siguiente ronda. Hoy depende de que Juanfer Quintero lo haga de forma efectiva en este momento.
1: El histórico jugador de River Plate, quien metiera un gol en la final de Copa Libertadores ante Boca Juniors, será el encargado de cobrar el primer

0: libre, tiro penal. ¿Qué momento se está viviendo acá en Vancouver? La gente que no puede del nerviosismo, que están a la expectativa de ver a su selección avanzar a los cuartos de final. Pita el árbitro. Juanfer Quintero contra Kobe. Le pega Juanfer. ¡Gol de Colombia! 1-0 el tiro de Juanfer Quintero.
1: Gran cobro de Juanfer Quintero. Cómo se tira a su costado izquierdo, buscando justamente adivinar. Gregor Kobel lo cobra de manera perfecta al centro, ligeramente a la derecha. Con toda la potencia, el número 20 de Colombia pone arriba a su selección.
0: Engañó Quintero a Kobel, Luis.
2: Es correcto, ¿no? Un gran disparo por parte del 20 para ponerse arriba en el marcador. Ahora le tocará al conjunto suizo. Vamos a ver qué también lo hace. ¿Quién más que Xhaka para tirar este primer cobro de pena máxima?
0: Le va a pegar Granit Xhaka. Dicen que los mejores tienen que iniciar la tanda de penales. El mejor, el primero y el quinto. Y Granit Xhaka, el gran líder de este equipo, es el que determina tomar justamente el primer tiro penal. Xhaka contra Camilo Vargas. Los colombianos empiezan a meter con el camiseta 10. Acá viene el experimentado del Sunderland. Pita el árbitro. Granit Xhaka, que se tarda un par de instantes. Le pega. ¡Gol de Suiza! Camilo Vargas, que alcanzó a desviar la pelota, pero no fue suficiente. 1-1 se empata el partido.
2: La tira al costado derecho justamente de Camilo. Ahí se tiende Camilo, saca la extensión de mano izquierda, toca la pelota, pero el disparo iba demasiado potente. Vence al colombiano y esto está 1-1.
1: El disparo fue justamente lo que terminó dándole este gol a la selección de Suiza. La potencia, porque se había lanzado de forma perfecta Camilo Vargas. A mano cambiada alcanzó a tocar la pelota y se metió en el ángulo. Estuvo cerca de atajarlo.
0: Viene Davinson Sánchez con la salida de James Rodríguez. Él es el que se queda con el gafete de capitán. Las plegarias en las gradas. Kobel, un portero de más de 1.90. Ante Davinson Sánchez, el defensor central del Galatasaray, que se lo toma con calma, va acomodando la pelota. A veces dicen que cuanto más te tardas en acomodar la pelota, es cuanto más nervioso. Sánchez, que ya va tomando distancia. Kobel se empieza a mover en la línea de puerta. Viene el pitazo. Davinson Sánchez contra Kobel. Colombia para volver a tomar la ventaja. Acá viene el disparo. Sánchez, palo afuera. Pelota que va para afuera, lo termina errando Davinson Sánchez.
1: Cuando no eres un gran cobrador, métele toda la potencia posible, dispara al centro y es lo que termina haciendo Davinson Sánchez. El tema es que le pega muy abajo a la pelota, se estrella en el travesaño, pica en la línea, nunca entra la pelota y termina saliendo, así que falló la selección Colombia.
2: Drama, más drama imposible, ¿no? Como pica esa pelota justamente en la línea, no alcanza a entrar. Lo decías hace un momento, Pollo, mientras más la acomodas, más nerviosismo. Ahora tiene todo Suiza para irse adelante.
0: Y tendría que empezar a levantar la mano Camilo Vargas. El cobrador de Suiza va a ser Sekiam Duni, el que ingresó de cambio. Camilo Vargas ya le sacó una antes de terminar el partido. Andoni ante Camilo, no toma tanto vuelo el camiseta 23, le va a pegar con la pierna derecha. Pita el árbitro. Andoni, gol de Suiza. Cómo engañó que Andoni a Camilo Vargas, qué manera de cobrarlo. 2-1 lo ganan los europeos.
2: El jugador del Burnley, 25 años de edad, tremendo, como si llevara cobrando penales desde hace 40 años. Impresionante la manera que da dos pasos hacia el costado, espera hasta el último movimiento del rival y la pone pegada al poste izquierdo de Camilo.
1: Lo cobró perfecto, sinceramente, cómo engañó por completo al guardameta del conjunto colombiano y terminó definiendo con una sutileza pegadito al poste. Viene al cobro Hamilton Campas, el que tuvo el gol al minuto 116 para avanzar a la siguiente ronda.
0: Campas, que pudo haberle dado la victoria a Colombia contra Kobel, le pega Campas. ¡Gol de Colombia! Kobel a punto de sacar la pelota, no alcanza a desviarla y alcanza a empatar el partido el conjunto cafetero.
1: No fue el mejor cobro de Hamilton Campas, lo termina siendo cruzado, le hace el puente trágico la pelota al guardameta Gregor Kobel, porque estira el brazo y le pasa por la axila aproximadamente, y de esa manera ingresó la pelota sufriendo, pero Colombia ya marcó el segundo.
2: Y si Campas la fallaba, caramba, ¿para qué te cuento?
3: No
2: volví a entrar en su vida a Colombia. Vendrá a cobrar Akanji.
0: Manuel Akanji, exjugador del Manchester City, exjugador del Borussia Dortmund, con toda la experiencia. Un central de jerarquía de 30 años, Akanji contra Camilo Vargas. Viene el pitazo, le va a pegar entonces Manuel Akanji. No se mueve Camilo, acá viene Akanji. ¡Arriba! ¡La voló Manuel Akanji! ¡Se empata el partido!
2: El de 30 años de edad del Inter. Vaya manera tan terrorífica de meterle el pie hasta abajo a la pelota. La termina volando. No se puede creer, ya se había tirado hacia su derecha Camilo Vargas y la vuela por el centro. Impresionante, terrible tiro de Akanji.
1: Nerviosísimo estaba el central del Inter de Milán. Simplemente cobró eso porque tenía que hacerlo, porque estoy seguro que él no quería estar en la tanda de penales, y voló su disparo. Y este es muy importante para la selección Colombia. Viene justamente el Cucho Hernández.
0: ¡Qué tanda de penales! El dramatismo viene, por supuesto, incluido Cucho Hernández ante Gregor Kobel, Colombia, para retomar la ventaja. Cucho resopla, atención que le pega Hernández. ¡Kobel! Atajó el guardameta otra vez, siendo factor Gregor Kobel, lo decíamos, el de 1.93, está impidiendo el tiro del Cucho Hernández.
1: Impresionante lance a su costado derecho de Gregor Kobel, se lanza con las dos manos y no da rebote, lo que es más impresionante, un atajadón, porque iba potente el disparo, iba colocado cercano al poste, pero ese 1.93 le hizo la chamba al guardameta.
2: Es correcto, ¿no? Tremendo, cómo la mata, cómo la duerme la pelota, es impresionante por parte de Kobel, lo decíamos, un experto en cobrar, en atajar penales. Viene Iten a disparar por parte de los suizos.
0: Cedric Iten, el centro delantero que ingresó de cambio. Suiza para tomar otra vez la ventaja. Nerviosismo en las bancas de los suizos. La gente colombiana empieza a hacer su chamba. Cedric Iten, que ya recibe la indicación. Camilo Vargas no se vuelve a mover. Le pega a Iten. Que le hace tomar la ventaja una vez más a los europeos, que están a uno de ser jugador equipo de cuartos de final.
2: Cedric Iten, que hizo lo que intentó Akanji, ¿no? Sacó el disparo al centro, cuando tienes nervio, cuando no sabes hacia dónde, al centro fuerte. Ahí la tiró Iten y el jugador del Werder Bremen pone en ventaja de nueva cuenta a los suizos.
1: Y aquí puede ser todo ya para la selección Colombia. ¿Y quién más? El número 7, Luis Díaz, el que estaba cansado pero aguantó 120 minutos para llegar a este momento y ser el quinto cobrador. Lo mete Colombia y sigue el partido. Si lo falla, se acabó.
0: Toda la presión sobre el de más calidad de este equipo colombiano, Luis Díaz, el jugador del Bayern Múnich. Si la falla, se acaba. Si la mete, siguen con vida. Ya viene el disparo. ¡Díaz! ¡Gol de Colombia! Lo termina cruzando Díaz para darle un poco más de vida, un poco de oxígeno. Y tiene que atajar ahora, Camilo.
1: Qué buen disparo de Luis Díaz. Le pega ligeramente mordido a su disparo. Lo hace cruzado, pegadito al poste. Digamos que de alguna manera termina engañando por completo a Gregor Kobel. Se lanzó a su costado izquierdo el guardameta suizo. Y es ahora o nunca para Camilo Vargas. Y viene al cobro justamente Rubén Vargas.
2: Es correcto, ¿no? Entre Vargas te veas. A ver si logra Rubén vencer a Camilo y esto se acaba.
0: Rubén Vargas ingresó de cambio. Casi siempre es titular. Una lesión le impidió arrancar este partido y ahora tiene la gran posibilidad de darle el boleto a los cuartos de final a una selección de Suiza que no aparece en estas instancias desde 1954. El penal más importante de Suiza en los últimos 70 años. Vendrá a pegarle Rubén Vargas contra Camilo Vargas. Silba el árbitro. Vargas viene entonces, le pega. ¡Gol! ¡Suiza! ¡Suiza está en los cuartos de final de la Copa del Mundo! ¡Suiza que tuvo que aguantar todo! ¡Suiza que no tenía mayoría en el público! ¡Suiza que supo manejar el partido! Y en la tanda de penales sacaron la experiencia y hoy son equipos de cuartos de final y van a enfrentar a Argentina, Alex López.
1: Es correcto, no pudo atajar ninguno Camilo Vargas en esta tanda de penales. La selección Colombia se va por dos penales fallados, uno de Davinson Sánchez y otro justamente del Cucho Hernández. Se hizo gigante Gregor Kobel en la tanda de penales y en un partido muy pero muy parejo, Suiza está en cuartos de final.
2: 72 años después, Suiza logra entrar a unos cuartos de final. Kobel hoy estuvo magnífico, Camilo hizo lo suyo y cuando tenía que aparecer, apareció. Colombia hoy falló puntuales. ¿Cómo se le va a echar en cara a Campaz esa que falló en tiempos extras? Porque tenía un mano a mano para evitar el alargue y la terminó volando. Hoy el conjunto suizo dio masterclass desde los 11 pasos, digo, quitándolo de Akanji que la mandó a volar, pero qué gran tanda de penales, lo mencionábamos, Pollo, Alex, no eran los favoritos, no eran los favoritos porque no veíamos a los suficientes cobradores expertos y hoy han dado una cachetada con guante blanco a los que pensábamos eso.
0: Colombia tendrá que regresar a casa, Suiza irá a los cuartos de final, pausa local y regresamos. Suiza estará en la siguiente ronda de la Copa del Mundo.
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18: Ampliación del puente de Bernardo Quintana a dos líneas férreas iniciará el 13 de julio, confirmó la autoridad federal. Lluvias de este fin de semana dejaron como saldo la caída de tres espectaculares, 15 árboles y el rescate con vida de tres personas, informó Protección Civil Estatal. Denuncia el regidor Fernando Flores que los 235 millones de pesos por la venta de los 12 predios municipales serían destinados a la construcción del edificio de la delegación María Justa Aldama.
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0: 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Una disculpa, pollito.
1: No,
0: es que,
1: no,
0: es que
1: así fue nervioso. Andamos todos, hermano, así andamos todos.
0: Es que dije, ¿qué pasó? No, sí, caramba.
1: Nos quedamos sin voz, sin aire, sin aliento. ¿Qué juego? ¿Qué tanda de penales nos regalaron suizos y colombianos? Evidentemente, hoy los colombianos muy tristes por la eliminación de esta Copa del Mundo, en donde pues tenían proyectado algo mucho más allá de los octavos de final.
2: De acuerdo. Y sobre todo cuando revisas la acción al minuto 116, el mano a mano de Hamilton Campas con Gregor Kobel. Ahí era. Ese era el momento del pase a la siguiente ronda. La falló el futbolista colombiano y luego en los penales, ya lo habíamos platicado, la diferencia la podían marcar los guardametas, ¿no? Uh-huh. Y lo terminó haciendo Gregor Kobel, atajando dos penales. Camilo no pudo. Y de esa manera Colombia se despide de la Copa del Mundo.
0: Pero también nada que reclamarle a Camilo Vargas, ¿no?
2: De acuerdo.
0: Yo creo que la que pudo atajar lo hizo. Y hasta ahí mucho que recriminarle a Campas, primero por haber fallado en el segundo tiempo extra lo que hizo. También en tanda de penales, ¿no? Esta falla del Cucho. Caramba, parece que Colombia no quería pasar. O sea, sí, simplemente, sí. O sea, algo pasó.
1: Lo de el penal al travesaño y que la línea entre que entraba o no, bueno, pues terminó siendo también la sentencia para los colombianos, que evidentemente tienen lágrimas en el rostro. Suiza, que ahora ya va a pensar en Argentina. Por cierto, Argentina, el único país latinoamericano que se mantiene con vida en esta Copa del Mundo. El otro equipo que no es de Europa es Marruecos y los otros 6 son europeos. Pausa, corte nacional, regresamos.
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3: Soy Iñaki Álvarez y esto es Hecho en México. Hablemos de Eric Lira, que es el equilibrio, inteligencia y orden en el medio campo, dominando la contención y la defensa central. Con 25 años, Eric se encuentra en el mejor momento de su carrera, siendo un jugador de esos que conocemos como todoterreno. Corre, recupera, distribuye y entiende el ritmo del partido. En torneos grandes, su disciplina táctica se convierte en un arma clave para competir al más alto nivel. Ahora, buscará afianzarse en el equipo de Javier Aguirre y ser el 7 pulmones que necesita la selección, recordando que después del Mundial tiene un objetivo en mente: ir a Europa.
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7: Estamos de regreso, gente de W Radio, W Deportes, para todo el país. Suiza está en la siguiente ronda y ahora se va a enfrentar en Atlanta al combinado de Argentina. ¿Esperábamos esto de Suiza antes de iniciar la Copa del Mundo, que fue una selección de cuartos de final?
8: Sinceramente, me ha sorprendido Suiza. Luego hemos visto lo que ha hecho a lo largo del torneo, quedando primer lugar en su grupo por delante de Canadá y de Bosnia, permitiendo solamente 3 goles en el campeonato. Pasándole por encima a la selección de Argelia en 16avos de final, y fue creciendo el fútbol de esta selección de Suiza, pero yo sinceramente, por lo menos hoy, pensé que Colombia tenía lo suficiente para avanzar a la siguiente ronda, y la tuvo. Desafortunadamente lo desaprovechó, pero Suiza está haciendo un mundial sinceramente bastante, bastante meritorio.
7: Luis, en el caso de Colombia, ¿lo podemos determinar como un fracaso su participación cuando pues realmente se van sin recibir o solo reciben un gol en partidos a 90 minutos, ¿no? Y acá tampoco recibieron, terminan eliminados en penales. Una selección que solo recibió un gol queda eliminada.
9: Pollo, Alex, aquí la bronca es de que quedas eliminado, sí, ¿no? O sea, uh-huh, es por ello que es fracaso. Una selección que mostraba las armas para poder seguir avanzando, para poder emular lo hecho en Brasil, como ya lo mencionaban, de poder avanzar hasta esos cuartos de final y por ahí poder soñar en una hipotética semifinal ante una Argentina que conoces bien, que la enfrentas a cada rato en Conmebol. Habían las vías, ¿no?, para poder soñar con que Colombia podría hacer un poco más, y se quedan cortas. Hoy faltos de ideas, el momento de ir al ataque, si no era James, no había nada más, por ahí lo que te pudo dar Luis Díaz, pero uh-huh, que todo el tiempo estuvo bien marcado. Colombia termina fracasando sí o sí.
7: No, de acuerdo, y ya están definidos los cuartos de final: Francia contra Marruecos, España, Bélgica, Noruega, Inglaterra y Argentina contra Suiza. Por cierto, le recordamos a la gente que mañana no hay actividad. Es el primer día desde que inició la Copa del Mundo en que no vamos a tener un solo partido de fútbol. Regresa la actividad para el jueves, un partido.
8: Sí.
7: Viernes un partido y sábado habrá dos.
8: Correcto, quedan solamente 8 juegos en esta Copa del Mundo. Se han ido ya prácticamente 96 partidos en este mundial, así que queda la recta final, queda lo más emocionante y queda por conocer al nuevo campeón o si repite Argentina, al bicampeón del Mundial, ¿no? Ahí sigue, con polémica y todo, pero ahí sigue Argentina.
7: Y como que a muchos les gustaría que fuera Argentina, principalmente los que toman las decisiones. Pues nosotros ya nos vamos de la cadena W. Gracias por habernos acompañado. Gracias, Alex.
8: Gracias, fuerte abrazo para todos. Buena tarde.
7: Gracias, Luis.
9: Gracias, gracias por su compañía.
7: Hacemos entonces un corte en la gran cadena W, corte nacional, pero quédense para todo el post. Nos quedamos una hora más en W.

0: W Deportes para que se queden con toda la acción del post. ¡Corte local! Volvemos. Hasta la próxima. 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
11: La solicitud de cabildo abierto sigue en pie, advierte la activista María del Mar Covarrubias. Suspenden al policía municipal que golpeara a un ciudadano en el centro de Querétaro. Ya se encuentra en investigación. Confirma la Coordinación Estatal de Protección Civil la activación oficial de la declaratoria de emergencia, lo que permite la activación del Fondo para Desastres Naturales de 100 millones de pesos.
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2: Ampliación del puente de Bernardo Quintana a dos líneas férreas iniciará el 13 de julio, confirmó la autoridad federal. Lluvias de este fin de semana dejaron como saldo la caída de tres espectaculares, 15 árboles y el rescate con vida de tres personas, informó Protección Civil Estatal. Denuncia el regidor Fernando Flores que los 235 millones de pesos por la venta de los 12 predios municipales serían destinados a la construcción del edificio de la delegación María Justa Aldama.
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Las últimas semanas, en los últimos meses, hemos escuchado sobre las cartas del Chapo Guzmán. Pues resulta que estas cartas, dice la defensa del propio Chapo Guzmán, son falsas. No las escribió el Chapo Guzmán, que hay inconsistencias, que son apócrifas lo que se ha difundido en varios medios de comunicación, pero al mismo tiempo la defensa del Chapo lanza una bomba y dice que Estados Unidos va a recibir una verdadera carta de Joaquín Guzmán Loera con información sobre políticos mexicanos presuntamente ligados al narco. Y para hablar del tema, saludo en la línea telefónica a Gerardo Martín

0: Con Flores es abogado de Joaquín Guzmán Loera, el Chapo Guzmán. Abogado, ¿cómo está? Buenas tardes.
1: Hola, ¿qué tal? ¿Cómo estás? Muy buenas tardes. Saludos a todo tu público.
0: ¿Quién se está atribuyendo la autoría de esas cartas? ¿Quién las está enviando como si fueran de su cliente?
1: Mira, son varias investigaciones que está manejando en Estados Unidos la abogada que lleva el caso criminal, que es Mariel Colón, colega y amiga de hace mucho tiempo. Yo soy el abogado del señor Joaquín Guzmán aquí en México. ¿Sí? Y quiero decirte que me dedico a defender los derechos humanos, más no los delitos, no justifico los delitos. Esas cartas, si me permites comentártelo, para que pueda salir de una prisión cualquier documento referente al señor Guzmán, primero pasa por la autoridad, posteriormente pasa por el FBI y después de ahí puedes obtenerla. De esa forma es como yo tuve los documentos, cartas y poderes notariados y posteriormente apostillados. Entonces, por ende, por lo que he visto y he revisado, el manuscrito, las firmas no son de mi representado, el señor Guzmán Loera. Además, te quiero decir que el señor Guzmán Loera no domina el inglés, el español, escribir en letra mexicana, pues no tiene mucha preparación de estudios y no sabía escribir muy bien, no sabe escribir muy bien. Uh-huh. Y he visto diversas cartas, si te fijas en todas, son diferentes, otras en inglés, nada que ver. Yo te lo aseguro que no son, y hay una investigación ya en Estados Unidos de esto.
0: Una investigación, ¿y quién supone la defensa que está queriendo sacar estas cartas? ¿Cuál es la intención?
1: Mira, yo no podría decirte esa información porque está ya la investigación, no quisiera entorpecer.
0: O sea, las propias autoridades norteamericanas en Estados Unidos están investigando la autenticidad de estas cartas.
1: Afirmativo, la abogada María Colón ya interpuso lo pertinente legal en virtud de que nunca se ha presentado unas cartas, ni tampoco en México como están mencionando. Además que no son ciertas esa información que aparece. No son del señor, no pertenecen a su letra, no pertenece a su firma. El señor no lo pudo haber hecho, y porque puede entorpecer algún procedimiento que estamos manejando, al menos yo, en derechos humanos, esos documentales son falsos.
0: ¿Están pidiendo el traslado del Chapo a otra cárcel? Se había dicho que estaba aislado, que estaba en malas condiciones de salud mental incluso. ¿Eso es lo que está usted viendo?
1: Estamos viendo. No, lo que estoy viendo es el debido proceso. Aquí en México estoy en el debido proceso, lo estoy manejando. De hecho, hay un amparo ya presentado por un servidor como apoderado y representante legal del señor Guzmán. La presidenta de la República no quiso tomar los documentos después de que tenía toda la cita, motivo por el cual se presentó el amparo. El juez de distrito se declaró incompetente. El otro juez dice, no te puedes declarar incompetente, ahorita está en la controversia. Yo lo único que estoy pidiéndoles es que me presten la información del debido proceso, de la FGR y de los procedimientos del señor Guzmán Loera para validar que se llevó a cabo todo lo del debido proceso. Págame la repetición. Pero bueno, resulta que por ese motivo no se entregó nada de información. Tuvimos que solicitar nuevamente el apoyo de una dependencia de derechos humanos internacionales en virtud de cómo está el señor y en virtud también de lo que se ha estado sucediendo. Porque el estar en prisión, que cumple su cadena o lo que le han puesto de prisión, perdona al señor, por cumplir con la justicia, está bien, pero torturarlo no es justicia. Torturar a unas personas, eso no es justicia.
0: ¿Lo están torturando en la cárcel?
1: Al momento de que estás aislado, que no puedes tener ventilación, que estás sin ver el sol, que hay un aparato que provoca como un desfogue de humo o calor y de repente frío, pues eso es tortura. No puedes ver el sol, estás en un pedacito ahí. No te digo que lo pongan en una residencia, pero no puedes tampoco torturar a alguien. Si va a estar en su prisión el tiempo que sea, que se quede lo que tenga que hacer, pero no puede estarlo torturando, porque entonces eso no es justicia.
0: todas estas causas, todas estas inconformidades legales de la defensa del Chapo Guzmán y del propio Joaquín Guzmán Loera, ¿están encaminadas o se van a descargar, vamos a decirlo en estos términos, en una verdadera carta donde inculpe a políticos mexicanos relacionados con el narcotráfico?
1: Bueno, este es un procedimiento por los derechos humanos. Lo que te comentaba de los amparos y los procedimientos es una segunda situación que estoy mandando el día de hoy digital y posteriormente en persona. Esto habla de ciertos exfuncionarios y funcionarios de diferentes entidades, por ejemplo, federales, estatales y municipales. ¿Por qué voy con esto? Porque tengo las pruebas suficientes. Ya las tiene, las tuvo la presidenta, las tuvo y no hizo nada. Los tuvo la fiscalía y no hizo nada. Hay videos, hay documentos, hay testimonios, hay fotografías. No te hablo de un caso ni de dos. Ahora, no te hablo únicamente del señor Guzmán Loera, te hablo de la corrupción que existe de algunos fiscales, de algunos jueces, de algunas autoridades y algunos por parte de funcionarios. ¿Sabías tú que las cárceles están realmente llenas de mucha gente inocente? Han estado desgraciando familias al empapelar o al inventar delitos de muchas personas que están inocentes en las cárceles, de muchas personas que han sido desvividas, desgraciando familias, también de muchas personas que están desaparecidas. Y mucho tiene que ver, no precisamente con los narcos, todo el mundo le echa la culpa al narco, y te digo algo, yo no los defiendo, simplemente que hay funcionarios y exfuncionarios que con sus cuerpos policíacos han cometido atrocidades y los cuales tengo pruebas y evidencias, son las que estoy enviando. Eran 35 en un inicio los que tenía yo. Uno se suicidó, otro también lo desvivieron, otro no se supo, por eso estoy enviando solamente 32.
0: 32 funcionarios involucrados en estos actos de corrupción y crimen organizado.
1: Así es.
0: Videos, audios, documentos,
1: fotografías. Los tiene la presidenta. Yo a la presidenta le llevé de otros casos, no precisamente de Joaquín Guzmán. Me refiero a otros casos crueles, tremendos, que no se aplica la justicia, que inventan delitos. Yo tengo las pruebas y evidencias. Donde siembran droga, donde vive una persona, donde la fiscalía obliga a menores a mentir para perjudicar gente. No un caso ni dos, te hablo de 300 casos o más. Tengo evidencia, pruebas. Por eso dije, oye, esto es preocupante. Aquí está el procedimiento. No, pues hay que poner la denuncia. Por eso ya la puse, no hay nada.
0: Y lo ¿hay que denuncia sí es que, ante la Fiscalía General de la República de esto que me dice?
1: El fiscal general de Nuevo León tiene las cartas con los USBs, con toda la información, también la Fiscalía Nacional,
0: la FGR. Ernestina Godoy, la que dirige Ernestina Godoy. Sí.
1: También tiene, bueno, todavía no estaba Cristina, y se entregó también a la presidenta. Tengo los acuses donde le mandé videos, fotografías, USBs, CDs. Miren lo que está sucediendo aquí, aquí y aquí, en cuatro estados.
0: ¿Lo entregaron, digamos, que en el buzón de quejas y sugerencias del gobierno de México, de la presidencia?
1: Pues ese es uno, aparte de ese, tengo aparte de ese también recibido. Pero yo había conseguido ya la cita con la presidenta, y a última hora, cuando vieron que traía la información en contra de varios funcionarios y empleados del mismo gobierno, o del partido, vamos a decirlo así, no quisieron ya recibir, no quisieron hacer nada.
0: Los 35 casos, menos estos tres de personas que ya murieron, quedan 32, ¿son de funcionarios del actual gobierno de Morena?
1: Son funcionarios que estaban con Peña Nieto, Andrés, y otros actuales aquí, y otros que tienen algunos con licencia.
0: Y algunos con licencia.
1: No puedo mencionar porque mira,
0: ¿solo de ayuda, fiscalías y policías o también de puestos políticos?
1: Gobernadores.
0: ¿Sí?
1: Sí, gobernadores, alcaldes, directores, También le mandé un audio al señor García Harfuch y lo único que recibió son amenazas, no de él, de gente. Ayer te decía que a mi hermano lo amenazaron muy fuerte en Nuevo León. Yo estoy en varios estados, yo me la paso aplicando y haciendo justicia en varias partes, traigo mi equipo de abogados y lo único que buscamos es que se haga justicia y no la hay. Recibimos amenazas, ayer estuvo muy fuerte la situación, están en riesgo familiares porque buscamos la justicia y pues ya no hay salidas, por eso estamos buscando las puertas en otras partes, en otras dependencias, y tan es así que esta carta que envío hoy digital es muy fuerte, con pruebas, evidencias, y se va a ver, se va a notar en unos días más. Yo sé que la autoridad de Estados Unidos está enterada de la mayoría de las cosas, pero tiene que enterarse de lo demás, va a rebustecer la información de que ya tienen ellos, de la que ya tienen.
0: Es el último recurso, digamos, el caso de Joaquín Guzmán Loera, el Chapo, está sentenciado, no hay para atrás. Y esta otra vía de estos 32 casos que piensan exhibir, no solo que ya le entregaron a la presidenta de México, que usted me lo está diciendo aquí, abogado, sino al gobierno de Estados Unidos, ¿es la vía como para equilibrar las cosas, digámoslo, en algún sentido?
1: No tiene nada que ver una cosa con la otra. Lo que busco en la defensa del señor Joaquín Guzmán Loera es solamente evitar la tortura. No digo que le pongan lugar con una suite.
0: O sea, ¿es para lograr que lo saquen de la prisión en donde está actualmente y de los tratos que tiene actualmente?
1: Solamente, no estoy pidiendo eso. Estoy pidiendo solamente que no sea torturado en ese caso. Y además de eso, eso es una cosa diferente con derechos humanos, que estoy manejando también internacional. Y la otra es la corrupción que existe. Son dos cosas diferentes y las dos llevan a lo mismo. ¿Por qué? Porque los procedimientos que existen, que se llevaron presuntamente contra el señor Joaquín, son falsos muchos de ellos. Mira, todo el mundo dice, no, que el narco fulano y yo otro narco. No voy a mencionar nombres de narcos, pero es muy fácil culpar a los narcos y culpar a los grupos delictivos, cuando en realidad hay funcionarios con sus propios uniformados que cometen atrocidades. Y están las pruebas, las tengo yo.
0: Bueno, ¿teme por su vida, abogado?
1: Mira, mucho tiempo perdí a mi primera esposa y a mi hija, por lo mismo, por hacer la justicia, hace muchos años. En el 2010 fui secuestrado, me quitaron todo lo que tenía. En el 18 recibí una balacera, me recibieron. En el 23 también tengo marcas de proyectil, gracias a Dios sigo vivo. No soy valiente, estoy cansado de tanta injusticia. Si vieran las familias cómo están, sin sus seres queridos, con gente papelada con muchos años, imposible de sacarlos, la gente con su gente sin posesiones, quitan sus propiedades. Oye, ¿qué está pasando?
0: Esto, o sea, ¿y qué respuesta tiene de la autoridad? Porque finalmente me imagino que ser abogado del Chapo, conocido mundialmente por ser el narcotraficante más buscado en su momento, no debe de ser fácil, debe generar algún estigma, decir, sí, pero este es abogado de narcos.
1: Fíjate que yo defiendo derechos, siempre lo he dicho, no he defendido en ningún momento los delitos, solamente los derechos humanos. Que quede muy claro, y quiero que sepas que desde hace 18 años, 17, 18 años, todo el apoyo que se le ha dado a las comunidades, a las gentes en México, y pueden pedir referencias, ha sido gratuito. En ningún momento es lucrativo. Yo soy empresario, soy ganadero, soy hotelero, y lo que he recibido después de sobrevivir a los atentados, pues agradecerle a Dios. Por eso he fundado orfanatos, asilos, iglesias, comederos para la gente, comedores, perdón, para la gente. Y la asesoría jurídica es gratuita con mi equipo. Y no nos damos abasto, estamos saturadísimos. Muchos se han movido, se han quitado porque los han amenazado. Yo también, no creas, no soy valiente. Tengo temor, por supuesto. Pero es más la indignación de ver tantas familias, tantos niños, tanta gente mutilada, abusada. O sea, y no sale esto público porque hay acuerdos con autoridades y en otras partes no quieren sacarlo porque tienen temor. ¿Cuántos reporteros no han afectado? ¿Cuántos funcionarios buenos? Porque hay también buenos, los han eliminado. ¿Cuántas gentes que hacen el bien no los dejan hablar y los desaparecen?
0: ¿Qué está pasando? Y muchos le dirán, y su cliente, su defendido, provocó muchas de esas mutilaciones y mucho de esa violencia. ¿Cómo equilibrar el asunto? ¿Qué le dice a quienes le dicen a usted narcoabogado?
1: Que me dicen narcoabogado, que digan lo que quieran, yo defiendo derechos humanos, es todo. Si el señor cometió delitos, bueno, que los pague. Yo lo único que estoy pidiendo es que si en la justicia, el estar en la prisión, que pague lo que tenga que hacer, quien lo tenga que pagar sus delitos. Pero no puedes estar siendo torturado, pues entonces no es justicia. Y no con el señor Guzmán. Hay gente que ni siquiera tiene esa fama, y lo hacemos con cualquier persona. Tengo muchos artistas que represento en México y parte de Estados Unidos con mi alianza de abogados, y a los famosos y no famosos les damos el mismo trato. Aquí no hay preferencias. Si es famosa, si no es famoso, si es rico, si es pobre, si fue lo que fue en su vida o lo que no fue. Yo no ando defendiendo los delitos, busco la defensa de los derechos humanos. Las mujeres que han sido maltratadas, ancianos, niños, es lo que defiendo. Y no tiene ningún costo. Me han ofrecido pagos, me han ofrecido cantidades. Esto no es así. Que me llamen narcotraficante o narcoabogado, como quieran llamarle. Tengo una historia limpio. Sí he recibido muchos atentados por hacer la justicia. No me preocupa lo que comenten. Todo mundo que sabe quién soy, de dónde vengo, lo que hemos hecho, siempre ha sido por ayudar al prójimo. Siempre ha sido. Yo no tengo cómo agradecerle a Dios que me mantenga vivo. Entonces lo que hago es servir a los demás. Ese es mi deber. Tenemos ópticas, tenemos clínicas que hemos fundado y seguimos haciéndolo. Porque todo lo que tengo no es mío, es de Dios. Solamente soy administrador y no te voy a hablar de religión ni te voy a hablar de nada. Hablo de una relación y un compromiso con la gente, con la ciudadanía, con las personas.
0: Abogado, le agradezco mucho la conversación. Estaremos muy pendientes de todas estas acusaciones que saldrán a la luz, dice, en los próximos días, en las próximas horas.
1: Claro que sí, un saludarte. Espérate que veas lo que viene muy pronto. Primero Dios.
0: ¿Cuándo?
1: Muy pronto, hoy estoy enviando esa información digital, hoy la estoy enviando.
0: Hoy la está enviando a las instituciones correspondientes en Estados Unidos y de Derechos Humanos.
1: Y de Derechos Humanos y Estados Unidos. Y la próxima semana voy personalmente a entregar lo demás con sus memorias, USB y todo lo demás.
0: Pues estamos en contacto, abogado, y aquí está el micrófono abierto para que nos pueda compartir esto de lo que nos está hablando.
1: Gusto saludarte, saludo a todo tu público y buenas tardes.
0: Hasta luego. Vaya conversación. Gerardo Martín Rincón Flores, abogado de Joaquín El Chapo Guzmán. Son las 5 de la tarde con 45 minutos.
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0: legendarios del crimen organizado que están ahora en manos de Estados Unidos es Ismael El Mayo Zambada, que le ha pedido su defensa al juez de su caso, Brian Cogan, pasar el resto de su vida en un penal de corte médico. Algo así como donde estaba el Master Godillo cuando estaba presa, ¿se acuerdan? Ahí en Tetepan, que era básicamente se la pasaba en el hospital del penal. Eso quiere El Mayo Zambada. Y lo necesitan condenar para que su defensa pudiera negociar una especie de colaboración con la justicia norteamericana, pero para saber los detalles, de eso vamos a platicar.
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0: Bueno, entre abogados de Capos te veas esta tarde, Arturo Ángel. Ahora sí que se fueron a penales en el anterior partido y nosotros vamos a otros penales.
2: Exactamente, Enrique, ¿cómo estás? Buenas tardes. Con esta petición, ¿no? El Mayo Zambada se ha vuelto noticia los últimos días por diversas razones, pero una importante es que ya se acerca la fecha en que deberá recibir sentencia. Hace unas semanas que hablábamos de fechas importantes para este verano caliente en cuestión de mundialista, pero también en los juzgados. Mencionábamos el 20 de julio, ¿no? Como la fecha en que el juez Brian Cogan pues deberá establecer qué es lo que va a pasar con El Mayo Zambada.
0: En luego, 13 días.
2: Sí, en 13 días. Luego recordemos que el año pasado se declaró culpable, ¿no? Un poco sí. Haciendo memoria y en el contexto, el año pasado ella tuvo una audiencia, Enrique, donde se declaró culpable, donde reconoció que en efecto que él lideró el cártel de Sinaloa junto con el Chapo Guzmán, que se traficó múltiples drogas, que la gente a su cargo asesinó a muchas personas y que además corrompió a militares, policías y políticos pues durante muchísimos años hasta el momento de su captura, o sea, hasta el 2024. Entonces, muy este reconocimiento que hizo muy, muy noticioso. Y en esa audiencia el juez le dijo muy claro: oye, usted está declarado culpable a pesar de que sabe que los delitos que está aceptando no amerita otra pena distinta que no es la prisión de por

0: vida. Y el Mayo dijo que sí, y en aquel momento incluso la fiscal de Estados Unidos, el fiscal general Pamela Bondi, presumió que el Mayo iba a pasar el resto de su vida en la cárcel. Pero bueno, lo que luego procede en estos casos, cuando ya te declaran culpable, ya sea porque tú lo hiciste o porque tuviste un juicio y te declararon culpable, es la sentencia. Ahí sí es decisión del juez, pero tanto la defensa, Enrique, como los fiscales pueden enviarle, como parte de este procedimiento al juez, los puntos por los que creen que la sentencia puede ser más o menos grave, y luego ya con esas consideraciones el juez va a tomar su decisión. Y en el caso del Mayo Zambada, pues su abogado Frank Pérez, el día de ayer, pues envió esta carta, este memorándum, ¿no? Donde de entrada, pues, se establecen que ellos saben que el delito por el que se encontró declaró culpable no merita otra cosa que la prisión de por vida. O sea que no pueden negociar un rango de pena menor, digamos, ¿no? O que le pongan la pena mínima y no, no. Ellos ya establecen que son conscientes de eso, que Ismael, el Mayo Zambada, es consciente de eso, pero sí piden una consideración importante. Y es que el resto de sus días en prisión, el Mayo Zambada los cumpla en una prisión médica, ¿no? Una prisión
1: O
0: de
1: sea,
0: este
1: no quiere
0: tipo.
1: acabar como su compadre el Chapo Guzmán, que ya nos decía su abogado hace un ratito, pues que lo están torturando de facto.
0: Totalmente, ¿no? Y que está totalmente aislado y que está incomunicado. Y bueno, no, esa prisión de Colorado de super máxima seguridad, que es la única de ese tipo que hay aquí en Estados Unidos. Justamente es el lugar donde muy probablemente terminaría el Mayo Zambada, como en efecto está el Chapo, está Genaro García Luna, está alguno de los Beltrán Leyva. O sea, es una penal, es un penal, insisto, muy duro, y lo que está intentando el Mayo Zambada es no llegar ahí, y para ello, pues está ahí sí su abogado está diciendo: oigan, desde el principio, desde que vino aquí a Estados Unidos, o bueno, fue entregado en las circunstancias en las que fue entregado, que por cierto hacen referencia rápido de nuevo a eso, diciendo que él en realidad, el Mayo Zambada, no era una persona violenta dentro de todo, sino era más bien un negociador a diferencia del Chapo, y que prueba de ello es que cuando lo secuestraron, el Mayo Zambada lo engañan diciendo que él va a negociar unas diferencias entre autoridades de Sinaloa, la historia de Sinaloa, que ya conocemos, y que a partir de eso le ponen una emboscada y se lo llevan en un avión privado aquí a Estados Unidos. Entonces, dicen los abogados, bueno, dice el abogado del Mayo: mi cliente, desde que llegó aquí, ha aceptado declararse culpable, les va a ahorrar a los Estados Unidos, pues todo el tiempo y el dinero que cuesta un juicio. Y recuerdan justamente lo del Chapo, ¿no? Dice la defensa de Zambada: bueno, el juicio del Chapo tomó 11 semanas, y además, pues toda la logística de traer testigos y el dinero y el tiempo, bueno, todo eso se los estamos regalando, ¿no? Simplemente con la única petición es que tenga esta atención médica, porque dice el abogado Fran Pérez que el Mayo Zambada es una persona de 76 años de edad y que tiene una serie de padecimientos médicos importantes
1: Claro.
0: que se describen en la carta, pero está cubierta esa información, Enrique, entonces no se puede saber. Bueno, pues vamos a ver qué responde ahora la Fiscalía de Estados Unidos. Tiene el 13 de julio como máximo para decir si tiene objeción o no a esta petición, pero finalmente es el juez el que va a decidir qué recomendación hace de dónde debe pasar su prisión el Mayo Zambada.
1: Y eso podríamos verlo, todo esto que nos dices, el próximo 20 de julio en esa audiencia.
0: Sí, donde seguramente escucharemos al juez haciendo un razonamiento del perfil criminal del Mayo Zambada, lo cual siempre es muy noticioso también, así como lo
1: Sí,
0: vimos
1: sí, sí.
0: Genaro García Luna, ¿te acuerdas, no?
1: Sí, claro.
0: Cuando el juez Brian Cogan, ustedes como dos personas en una, ¿no? O sea, sí le creo que se siente policía, pero a su vez esta persona, y bueno, ahí el juez va a dar un razonamiento, aunque lo que de donde no hay suspenso es que será prisión de por vida, pero hay que ver qué
1: ¿En qué
0: tipo de
1: condiciones?
0: y Cogan qué
1: Es ya
0: recomendación
1: lo
0: hace.
1: único que está negociando el Mayo Zambada, las condiciones de su cadena perpetua.
0: Exactamente, ¿no?
1: Bueno.
0: Y como muy importante, Enrique, porque
1: Sí, no,
0: no es lo
1: bueno,
0: mismo
1: pues
0: pasar
1: en lo humano, digámoslo, ¿no?
0: sí, ¿no? En la salud mental y esas cosas.
1: Y ver si lo hace a partir de decir, bueno, senténceme de esta manera y yo colaboro y le digo quiénes, ¿no?
0: Siempre
1: ¿Quiénes
0: puede
1: traen qué
0: haber
1: cachucha?
0: esa opción, siempre está sobre la mesa, incluso estando ya sentenciados, lo cual también abre la posibilidad de que el gobierno de Estados Unidos decida después mover las condiciones de reclusión
1: Bueno.
0: de las personas, ¿no? Entonces, no está cerrado ni descartado, ni estará descartado en absoluto que el Mayo en algún momento decida alguna colaboración. De momento, Eso no está establecido en su acuerdo, a diferencia de los hijos del Chapo, que ellos sí negociaron eso, pero bueno, ellos en realidad se aspiran a pasar poquitos años en prisión. Bueno. Ahí otra la dinámica, ¿no?
1: Veremos, veremos qué pasa, 13 días, ojalá y no la mueva, ¿no? Porque ya sabes que son especialistas en retrasar las audiencias.
0: Ya la habían movido, iba a ser en diciembre del año pasado.
1: Sí, sí, sí.
0: Pero me parece ya con el documento entregado de la defensa, creo que significa que la defensa, que es la que pedía aplazamientos para dar sus argumentos, ya es la señal de que ellos ya están listos. No creo que la fiscalía pida otro aplazamiento.
1: Bueno,
0: me parece que es muy segura la fecha del 20.
1: Lo estaremos viendo, Arturo, te mando un abrazo.
0: No está el pendiente, buenas tardes.
1: Igualmente, Arturo Ángel es periodista y es colaborador de este espacio con sus expedientes. Son las 5:57, tenemos noticias, Carla Santillán.
2: Aquí estoy y con música de estreno.
1: ¿Y está buena?
2: Sí.
1: ¿Lo dudaste un poco?
2: Pero es que sabes que es una banda que le hace un guiño a México, entonces sí, sí está buena.
1: ¿Británica?
2: Irlandesa.
1: Ah, pues por ahí vamos, vamos a escuchar de qué se trata.
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2: De nueva cuenta, un mexicano muere por un disparo de un agente del Servicio de Inmigración y Control de Aduanas, el ICE, de Estados Unidos. Los hechos ocurrieron durante un operativo de arresto en Houston, Texas. La versión oficial indica que el agente disparó en defensa propia luego que el hombre identificado como Lorenzo Salgado se opuso a ser detenido por ser migrante indocumentado y al intentar huir, embistió con su auto el vehículo de las autoridades. Este lunes 6 de julio ha sido el día con menor número de homicidios en los últimos 8 años. Ayer el país registró 25 homicidios dolosos, la cifra diaria más baja en lo que va de este gobierno y el anterior. En mayo de 2026 el promedio diario fue de 47 homicidios frente a los 86 casos que se registraban en septiembre de 2024 al inicio de la administración de la presidenta Claudia Sheinbaum. Y en Veracruz, su gobernadora ya se andaba armando autofestejo. De esto nos cuenta Yadira Paredes, corresponsal de W Radio. Adelante, Yadira.
4: Hola, ¿cómo estás, Carlita? Muy buena tarde para ti, para todo el auditorio. Pues ayer la gobernadora Rocío Nale García dio a conocer todo este trabajo que se hace al interior del Palacio de Gobierno para la rehabilitación. Casi 60 millones de pesos se han gastado hasta el momento, por lo que todavía no se sabe cuánto será el total. Ayer la gobernadora en esta conferencia, bueno, pues dijo que había salones que tenían nombres de varones, de hombres, de gente de la historia varón, y bueno, pues tocaba que fuera una mujer la que tuviera un salón con su nombre de mujer, y ella en ese momento señaló que bueno, sería de la primera gobernadora en Veracruz. Posteriormente, después de un recorrido con compañeros de la prensa, pues bueno, ella se le cuestionó sobre el tema y se le preguntó directamente, ¿usted le va a poner el nombre de su persona a este salón? Corrigió y esto fue lo que dijo.
5: Entonces, si es el Salón Juárez, pues este tiene que ser el Salón de
6: Gobernadora, ¿podría llevar su nombre?
5: No, de ninguna manera. Gobernadora.
4: Pues ahí está, se desdijo la gobernadora, no va a llevar su nombre, lo que sí va a llevar es el nombre de la Malinche, porque dice que reivindicará a esta mujer de la historia. Es lo que ocurrió ayer en Veracruz, una confusión, tal vez, o bueno, recapacito.
1: Oye, en el primer audio, no sé si lo tengamos por ahí, dice Veracruz, dice la primera gobernadora de Veracruz, porque eso es a mí lo que me llamó la atención, y hasta puse en un tuit, ojalá y que sea Griselda Álvarez, que es la primera gobernadora del país, en la historia del país, que fue gobernadora de Colima.
2: Colima, me parece.
1: Si no mal recuerdo, en el 79. Pero no sé. A ver, vamos a escucharlo, ¿te parece, Yadira?
4: Claro que sí.
1: A ver.
7: Decidimos arreglar que un salón grande, muy bonito, que vamos a ponerle el nombre de una mujer. Queremos ponerle el nombre de una mujer, pues porque es la primera mujer, que es gobernadora. Es un salón, es el Salón Juárez. Más va a quedar otro salón acá. Que también estamos
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9: ¿Verdad?